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El amor de Jesús a todos incluye. Jesús, colgado del madero, como un maldito, es la ostensible manifestación del inmenso amor de Dios a mi servicio. Jesús borró el acta de nuestros pecados, que nos era contraria, la quitó del medio y la clavó en la cruz. Esto es el título que pusieron en la cabeza explicando su causa. Jesús entró en el mundo horripilante de la esclavitud para liberarte a ti de la esclavitud. Jesús, el sin pecado, ocupa el lugar del impío, del enemigo de Dios, del mundo adverso a Dios. Así de fuerte y omnipotente y universal es el amor de Jesús. Y yo, con tantas líneas, angosturas y estrecheces que pongo al amor,

el solo y único motivo de Jesús al colgarse en la cruz es que me quiere. ¿Y saben cuál es su única paga? La respuesta de tu conversión para hacerte feliz. Así de generoso. Por eso al buen ladrón, acuérdate de mí. Hoy estarás conmigo en el paraíso. Su única paga. Y se sume en el budismo. No le dije otra palabra. Ya sobraban las palabras. Ya estaba dado todo. ¡Qué amor tan gigante! Palpemos, gustemos nuestra tacañería y nuestra miseria. Todos son peros, mi

El amor de Jesús es paciente. Sufrido, mejor es la palabra. Sufrido. Paciente, por lo tanto, y con aguante. Nada ni nadie, nada ni nadie le puede detener en la prosecución del único bien que busca: darme la vida. Amar sin aceptar la cruz en el servicio es una utopía, utopía, utopía total. Sufrido, en esta palabra, sufrido.

El amor pone al inocente a servicio del culpable, en vez de castigar. Por lo tanto, ya no vale decir yo soy inocente de los blasfemos de los drogadictos. No, no vale decir, no vale decir. Porque cuanto más inocente, cuanto hayas nacido en ambiente más libre y sin culpa de esa miseria, más obligación tienes de hundir tus manos en ella. Esto es para volverse loco, para estampar un beso en la piel. Un beso ardiente. El amor de Jesús le ha hecho a Jesús ganar mi causa en el juicio para mí perdido, en el juicio que había contra mí ante el tribunal de Dios. He sido absuelto, he sido declarado inocente y para siempre. Inocente el pecador y para siempre. Ese ha sido el juicio que ha defendido por mí Jesús. Qué bien me ha defendido. Es mi abogado. Es mi abogado. Es mi abogado. También yo tengo que defender a otro. Me defendió bien. Jesús ha ganado el juicio.

Yo creo que ahora viene bien aquí. Aquella frase de San Ignacio ante el Cristo crucificado. ¿Qué he hecho por Cristo? ¿Qué hago por Cristo? ¿Qué debo hacer por Cristo? ¿Sabes qué? Apertura total en la fe. Apertura total a una disponibilidad sin condiciones.

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1: 7:31
2: El corazón de Jesús nos lleva siempre a sentir el amor del corazón inmaculado de su Madre Santísima. Allí encontramos

0: Somos acogida de todos nuestros dolores y alegrías. Confiados en que el corazón de María nos sostiene, recemos a esta hora el Santo Rosario y roguémosle especialmente por las intenciones y necesidades de María Amparo Rojas, María Livia Serna, Marta Lucía Duque y por el futuro de nuestro país Colombia.
1: Decía el gran Papa Juan Pablo II: ¿cuántas gracias he recibido de la Santísima Virgen a través del Rosario? Él nos dio personalmente ejemplo y testimonio al rezarlo completo cada día. Tú también puedes experimentar esa ternura de la Madre que Dios te ha dado para guiarte en este mundo y encaminar tus pasos a la vida eterna. A continuación, te invitamos a compartir con nosotros el rezo del Santo Rosario, la oración mariana, que es un compendio del Evangelio. Medita mientras rezas cada uno de los misterios de la vida de Jesús. Juntos vamos a aprender de María a contemplar la belleza del rostro de Cristo y a experimentar la profundidad de su amor. Mediante el rosario, por tu fe conseguirás abundantes gracias, como recibiéndolas de las mismas manos de la Madre del Redentor.

0: Rezo del Santo Rosario. Por la señal de la Santa Cruz, de nuestros enemigos, líbranos, Señor Dios nuestro, en el nombre del Padre, y del Hijo, y del Espíritu Santo. Amén.
1: Señor mío, Creador, Padre y Redentor mío, por ser vos quien sois bondad infinita, y porque os amo sobre todas las cosas, me pesa de todo corazón de haberos ofendido. También me pesa porque podéis castigarme con las penas del infierno. Ayudado de vuestra divina gracia, propongo firmemente nunca más pecar, confesarme y cumplir la penitencia que me fuere impuesta. Amén.
0: Misterios gloriosos. Primer misterio, la resurrección del Señor. Y he aquí que se produjo un gran terremoto, pues un ángel del Señor descendió del cielo, y acercándose, removió la piedra y se sentó sobre ella. Llenos de miedo, los guardias se aterrorizaron y se quedaron como muertos. El ángel tomó la palabra y dijo a las mujeres: «No temáis vosotras, ya sé que buscáis a Jesús el crucificado. No está aquí, porque ha resucitado como había dicho». Puesto que hemos resucitado con Cristo, debemos buscar y saborear las cosas que son del cielo. Éramos hijos de los hombres y somos ahora hijos de Dios. No seamos pues insensatos, amando la vanidad y buscando la mentira. Quien resucita del pecado disfrutará también de la segunda resurrección gloriosa. La una es medio para la otra. La señal para reconocer si nos hemos levantado con la primera resurrección es ver si gustamos las cosas celestiales. Padre nuestro que estás en el cielo, santificado sea tu nombre, venga a nosotros tu reino, hágase tu voluntad en la tierra como en el cielo.
2: Danos hoy nuestro pan de cada día, perdona nuestras ofensas, como también nosotros perdonamos a los que nos ofenden. No nos dejes caer en la tentación y líbranos del mal. Amén.
0: Dios te salve, María, llena eres de gracia, el Señor es contigo. Bendita tú eres entre todas las mujeres

0: y bendito es el fruto de tu vientre, Jesús.
1: Santa María, Madre de Dios, ruega por nosotros, pecadores, ahora y en la hora de nuestra muerte. Amén.
0: Dios te salve, María, llena eres de gracia, el Señor es contigo. Bendita tú eres entre todas las mujeres, y bendito es el fruto de tu vientre, Jesús.
1: Santa María, Madre de Dios, ruega por nosotros, pecadores, ahora y en la hora de nuestra muerte. Amén.
0: Dios te salve, María, llena eres de gracia, el Señor es contigo. Bendita tú eres entre todas las mujeres, y bendito es el fruto de tu vientre, Jesús.
1: Santa María, Madre de Dios, ruega por nosotros, pecadores, ahora y en la hora de nuestra muerte. Amén.
0: Dios te salve, María, llena eres de gracia, el Señor es contigo. Bendita tú eres entre todas las mujeres, y bendito es el fruto de tu vientre, Jesús.
1: Santa María, Madre de Dios, ruega por nosotros, pecadores, ahora y en la hora de nuestra muerte. Amén.
0: Dios te salve, María, llena eres de gracia, el Señor es contigo. Bendita tú eres entre todas las mujeres, y bendito es el fruto de tu vientre, Jesús.
1: Santa María, Madre de Dios, ruega por nosotros, pecadores, ahora y en la hora de nuestra muerte. Amén.
0: Dios te salve, María, llena eres de gracia, el Señor es contigo. Bendita tú eres entre todas las mujeres, y bendito es el fruto de tu vientre, Jesús.
1: Santa María, Madre de Dios, ruega por nosotros, pecadores, ahora y en la hora de nuestra muerte. Amén.
0: Dios te salve, María, llena eres de gracia, el Señor es contigo. Bendita tú eres entre todas las mujeres, y bendito es el fruto de tu vientre, Jesús.
1: Santa María, Madre de Dios, ruega por nosotros, pecadores, ahora y en la hora de nuestra muerte. Amén.
0: Dios te salve, María, llena eres de gracia, el Señor es contigo. Bendita tú eres entre todas las mujeres, y bendito es el fruto de tu vientre, Jesús.
1: Santa María, Madre de Dios, ruega por nosotros, pecadores, ahora y en la hora de nuestra muerte. Amén.
0: Dios te salve, María, llena eres de gracia, el Señor es contigo. Bendita tú eres entre todas las mujeres, y bendito es el fruto de tu vientre, Jesús.
1: Santa María, Madre de Dios, ruega por nosotros, pecadores, ahora y en la hora de nuestra muerte. Amén.
0: Dios te salve, María, llena eres de gracia, el Señor es contigo. Bendita tú eres entre todas las mujeres, y bendito es el fruto de tu vientre, Jesús.
1: Santa María, Madre de Dios, ruega por nosotros, pecadores, ahora y en la hora de nuestra muerte. Amén.
0: Gloria al Padre, y al Hijo, y al Espíritu Santo,
1: como era en el principio, ahora y siempre, por los siglos de los siglos. Amén.
2: María, Madre de gracia, Madre de piedad y misericordia, defiéndenos del enemigo y ampáranos, ahora y en la hora de nuestra muerte. Amén. Oh Jesús mío, perdonad nuestros pecados, librarnos del fuego del infierno, llevad al cielo a todas las almas, especialmente a las más necesitadas de vuestra misericordia.
0: Segundo misterio, la ascensión del Señor. Los sacó hasta cerca de Betania, y levantando sus manos, los bendijo. Y sucedió que mientras los bendecía, se alejó de ellos y se elevaba al cielo. Y ellos le adoraron y regresaron a Jerusalén con gran gozo. Tú, Señor, que te elevas hasta lo alto de los cielos, y eres rico en misericordia, dígnate mirar a los desvalidos y pobres de la tierra. Jesús sube a los cielos para preparar nuestro lugar. Mas no esperemos que el camino de esta vida sea de rosas y triunfos. Será de espinas y cruz, pero con alegría y amor, como el Padre quiso para su Hijo Jesucristo.
1: Padre nuestro que estás en el cielo, santificado sea tu nombre. Venga a nosotros tu reino, hágase tu voluntad en la tierra como en el cielo.
0: Danos hoy nuestro pan de cada día, perdona nuestras ofensas como también nosotros perdonamos a los que nos ofenden. No nos dejes caer en la tentación y líbranos del mal. Amén.
1: Dios te salve María, llena bendita eres de gracia, el Señor es contigo. Bendita tú eres entre todas las mujeres, y bendito es el fruto de tu vientre, Jesús.
2: Santa María, Madre de Dios, ruega por nosotros, pecadores, ahora y en la hora de nuestra muerte. Amén.
1: Dios te salve María, llena eres de gracia, el Señor es contigo. Bendita tú eres entre todas las mujeres, y bendito es el fruto de tu vientre, Jesús.
2: Santa María, Madre de Dios, ruega por nosotros, pecadores, ahora y en la hora de nuestra muerte. Amén.
1: Dios te salve María, llena eres de gracia, el Señor es contigo. Bendita tú eres entre todas las mujeres, y bendito es el fruto de tu vientre, Jesús.
2: Santa María, Madre de Dios, ruega por nosotros, pecadores, ahora y en la hora de nuestra muerte. Amén.
1: Dios te salve María, llena eres de gracia, el Señor es contigo. Bendita tú eres entre todas las mujeres, y bendito es el fruto de tu vientre, Jesús.
2: Santa María, Madre de Dios, ruega por nosotros, pecadores, ahora y en la hora de nuestra muerte. Amén.
1: Dios te salve María, llena eres de gracia, el Señor es contigo. Bendita tú eres entre todas las mujeres, y bendito es el fruto de tu vientre, Jesús.
2: Santa María, Madre de Dios, ruega por nosotros, pecadores, ahora y en la hora de nuestra muerte. Amén.
1: Dios te salve María, llena eres de gracia, el Señor es contigo. Bendita tú eres entre todas las mujeres, y bendito es el fruto de tu vientre, Jesús.
2: Santa María, Madre de Dios, ruega por nosotros, pecadores, ahora y en la hora de nuestra muerte. Amén.
1: Dios te salve María, llena eres de gracia, el Señor es contigo. Bendita tú eres entre todas las mujeres, y bendito es el fruto de tu vientre, Jesús.
2: Santa María, Madre de Dios, ruega por nosotros, pecadores, ahora y en la hora de nuestra muerte. Amén.
1: Dios te salve María, llena eres de gracia, el Señor es contigo. Bendita tú eres entre todas las mujeres, y bendito es el fruto de tu vientre, Jesús.
2: Santa María, Madre de Dios, ruega por nosotros, pecadores, ahora y en la hora de nuestra muerte. Amén.
1: Dios te salve María, llena eres de gracia, el Señor es contigo. Bendita tú eres entre todas las mujeres, y bendito es el fruto de tu vientre, Jesús.
2: Santa María, Madre de Dios, ruega por nosotros, pecadores, ahora y en la hora de nuestra muerte. Amén.
1: Dios te salve María, llena eres de gracia, el Señor es contigo. Bendita tú eres entre todas las mujeres, y bendito es el fruto de tu vientre, Jesús.
2: Gloria, Santa María, Madre de Dios, ruega por nosotros, pecadores, ahora y en la hora de nuestra muerte. Amén.
1: Gloria al Padre, y al Hijo, y al Espíritu Santo.
2: Como era en el principio, ahora y siempre, por los siglos de los siglos. Amén.
0: María, Madre de Gracia, Madre de Piedad y Misericordia, defiéndenos del enemigo y ampáranos, ahora y en la hora de nuestra muerte. Amén. Oh Jesús mío, perdonad nuestros pecados, librarnos del fuego del infierno, llevad al cielo a todas las almas, especialmente a las más necesitadas de vuestra misericordia. Tercer misterio: la venida del Espíritu Santo sobre María Santísima y el Colegio Apostólico.

0: Al cumplirse el día de Pentecostés, estaban los discípulos juntos en un lugar y se produjo de repente un ruido venido del cielo, como de un viento impetuoso, que llenó toda la casa donde se encontraban. Aparecieron unas lenguas de fuego que se posaron sobre cada uno de ellos, quedando todos llenos del Espíritu Santo. Y comenzaron a hablar en lenguas extranjeras según el Espíritu Santo les inspiraba. No vendrá el Espíritu Santo a ti si no tienes hambre de Él, si no tienes deseos de Él. No te canses de desearlo, aunque te parezca que lo esperas y no viene, aunque te parezca que lo llamas y no responde. Persevera siempre en el deseo y no te fallará. Encerrémonos con María y los apóstoles en el cenáculo para recibir también nosotros nuestra lengua de fuego. Ella nos hará cristianos más fervorosos, valientes apóstoles del Evangelio. Padre nuestro que estás en el cielo, santificado sea tu nombre, venga a nosotros tu reino, hágase tu voluntad en la tierra como en el cielo.
1: Danos hoy nuestro pan de cada día, perdona nuestras ofensas, como también nosotros perdonamos a los que nos ofenden. No nos dejes caer en la tentación y líbranos del mal. Amén.
0: Dios te salve María, llena eres de gracia, el Señor es contigo. Bendita tú eres entre todas las mujeres, y bendito es el fruto de tu vientre, Jesús.
1: Santa María, Madre de Dios, ruega por nosotros pecadores, ahora y en la hora de nuestra muerte. Amén.
0: Dios te salve, María, llena eres de gracia, el Señor es contigo. Bendita tú eres entre todas las mujeres, y bendito es el fruto de tu vientre, Jesús.
1: Santa María, Madre de Dios, ruega por nosotros pecadores, ahora y en la hora de nuestra muerte. Amén.
0: Dios te salve, María, llena eres de gracia, el Señor es contigo. Bendita tú eres entre todas las mujeres, y bendito es el fruto de tu vientre, Jesús.
1: Santa María, Madre de Dios, ruega por nosotros pecadores, ahora y en la hora de nuestra muerte. Amén.
0: Dios te salve, María, llena eres de gracia, el Señor es contigo. Bendita tú eres entre todas las mujeres, y bendito es el fruto de tu vientre, Jesús.
1: Santa María, Madre de Dios, ruega por nosotros pecadores, ahora y en la hora de nuestra muerte. Amén.
0: Dios te salve, María, llena eres de gracia, el Señor es contigo. Bendita tú eres entre todas las mujeres, y bendito es el fruto de tu vientre, Jesús.
1: Santa María, Madre de Dios, ruega por nosotros pecadores, ahora y en la hora de nuestra muerte. Amén.
0: Dios te salve, María, llena eres de gracia, el Señor es contigo. Bendita tú eres entre todas las mujeres, y bendito es el fruto de tu vientre, Jesús.
1: Santa María, Madre de Dios, ruega por nosotros pecadores, ahora y en la hora de nuestra muerte. Amén.
0: Dios te salve, María, llena eres de gracia, el Señor es contigo. Bendita tú eres entre todas las mujeres, y bendito es el fruto de tu vientre, Jesús.
1: Santa María, Madre de Dios, ruega por nosotros pecadores, ahora y en la hora de nuestra muerte. Amén.
0: Dios te salve, María, llena eres de gracia, el Señor es contigo. Bendita tú eres entre todas las mujeres, y bendito es el fruto de tu vientre, Jesús.
1: Santa María, Madre de Dios, ruega por nosotros pecadores, ahora y en la hora de nuestra muerte. Amén.
0: Dios te salve, María, llena eres de gracia, el Señor es contigo. Bendita tú eres entre todas las mujeres, y bendito es el fruto de tu vientre, Jesús.
1: Santa María, Madre de Dios, ruega por nosotros pecadores, ahora y en la hora de nuestra muerte. Amén.
0: Dios te salve, María, llena eres de gracia, el Señor es contigo. Bendita tú eres entre todas las mujeres, y bendito es el fruto de tu vientre, Jesús.
1: Santa María, Madre de Dios, ruega por nosotros pecadores, ahora y en la hora de nuestra muerte. Amén.
0: Gloria al Padre, y al Hijo, y al Espíritu Santo,
1: como era en el principio, ahora y siempre, por los siglos de los siglos. Amén.
0: María, Madre de Gracia, Madre de Piedad y Misericordia, defiéndenos del enemigo y ampáranos, ahora y en la hora de nuestra muerte. Amén. Oh Jesús mío, perdonad nuestros pecados, libradnos del fuego del infierno, llevad al cielo a todas las almas, especialmente a las más necesitadas de vuestra misericordia. Cuarto misterio, la asunción de Nuestra Señora en cuerpo y alma al cielo. ¿Quién es esta que sube del desierto, apoyada sobre su amado, como columna de humo aromático, como aroma de incienso y mirra? Desbordo de gozo en el Señor y me alegro en Dios mi Salvador, porque me ha vestido un traje de gala y me ha envuelto en un manto de triunfo, como novia que se adorna con sus joyas. Si Cristo, justo juez, reparte los... Desbordo de gozo en el Señor y me alegro en Dios mi Salvador, porque me ha vestido un traje de gala y me ha envuelto en un manto de triunfo,

0: Madre mía, con vuestro gozo, y me alegro con vuestra gloria. Alcanzadme gracia eficaz para venir un día a glorificar con vos a mi Jesús en el cielo, después de haberlo glorificado con mis buenas obras aquí en la tierra.
1: Padre nuestro que estás en el cielo, santificado sea tu nombre, venga a nosotros tu reino, hágase tu voluntad en la tierra como en el cielo.
0: Danos hoy nuestro pan de cada día, perdona nuestras ofensas como también nosotros perdonamos a los que nos ofenden. No nos dejes caer en la tentación y líbranos del mal. Amén.
1: Dios te salve María, llena eres de gracia, el Señor es contigo. Bendita tú eres entre todas las mujeres, y bendito es el fruto de tu vientre, Jesús.
0: Santa María, Madre de Dios, ruega por nosotros, pecadores, ahora y en la hora de nuestra muerte. Amén.
1: Dios te salve María, llena eres de gracia, el Señor es contigo. Bendita tú eres entre todas las mujeres, y bendito es el fruto de tu vientre, Jesús.
0: Santa María, Madre de Dios, ruega por nosotros, pecadores, ahora y en la hora de nuestra muerte. Amén.
1: Dios te salve María, llena eres de gracia, el Señor es contigo. Bendita tú eres entre todas las mujeres, y bendito es el fruto de tu vientre, Jesús.
0: Santa María, Madre de Dios, ruega por nosotros, pecadores, ahora y en la hora de nuestra muerte. Amén.
1: Dios te salve María, llena eres de gracia, el Señor es contigo. Bendita tú eres entre todas las mujeres, y bendito es el fruto de tu vientre, Jesús.
0: Santa María, Madre de Dios, ruega por nosotros, pecadores, ahora y en la hora de nuestra muerte. Amén.
1: Dios te salve María, llena eres de gracia, el Señor es contigo. Bendita tú eres entre todas las mujeres, y bendito es el fruto de tu vientre, Jesús.
0: Santa María, Madre de Dios, ruega por nosotros, pecadores, ahora y en la hora de nuestra muerte. Amén.
1: Dios te salve María, llena eres de gracia, el Señor es contigo. Bendita tú eres entre todas las mujeres, y bendito es el fruto de tu vientre, Jesús.
0: Santa María, Madre de Dios, ruega por nosotros, pecadores, ahora y en la hora de nuestra muerte. Amén.
1: Dios te salve María, llena eres de gracia, el Señor es contigo. Bendita tú eres entre todas las mujeres, y bendito es el fruto de tu vientre, Jesús.
0: Santa María, Madre de Dios, ruega por nosotros, pecadores, ahora y en la hora de nuestra muerte. Amén.
1: Dios te salve María, llena eres de gracia, el Señor es contigo. Bendita tú eres entre todas las mujeres, y bendito es el fruto de tu vientre, Jesús.
0: Santa María, Madre de Dios, ruega por nosotros, pecadores, ahora y en la hora de nuestra muerte. Amén.
1: Dios te salve María, llena eres de gracia, el Señor es contigo. Bendita tú eres entre todas las mujeres, y bendito es el fruto de tu vientre, Jesús.
0: Santa María, Madre de Dios, ruega por nosotros, pecadores, ahora y en la hora de nuestra muerte. Amén.
1: Dios te salve María, llena eres de gracia, el Señor es contigo. Bendita tú eres entre todas las mujeres, y bendito es el fruto de tu vientre, Jesús.
0: Gloria, Santa María, Madre de Dios, ruega por nosotros, pecadores, ahora y en la hora de nuestra muerte. Amén.
1: Gloria al Padre, y al Hijo, y al Espíritu Santo.
0: Como era en el principio, ahora y siempre, por los siglos de los siglos. Amén. María, Madre de gracia, Madre de piedad y misericordia, defiéndenos del enemigo y ampáranos, ahora y en la hora de nuestra muerte. Amén. Oh Jesús mío, perdonad nuestros pecados, librarnos del fuego del infierno, llevad al cielo a todas las almas, especialmente a las más necesitadas de vuestra misericordia. Quinto misterio: la coronación de la Santísima Virgen María como Reina y Señora de todo lo creado. En ese momento se abrió en el cielo el santuario de Dios. Dentro del santuario uno podía ver el arca de la alianza de Dios. Apareció en el cielo una mujer vestida de sol, la luna bajo sus pies y una corona de 12 estrellas sobre su cabeza.

0: Dios Hijo ha comunicado a su madre todo lo que él adquirió durante su vida y su muerte. La hizo tesorera de todo lo que su padre le entregó en herencia. Dios Todopoderoso, que nos has dado como madre y como reina a la madre de tu unigénito, concédenos que, protegidos por su intercesión, alcancemos la gloria de tu Hijo en el reino de los cielos. Padre nuestro que estás en el cielo, santificado sea tu nombre. Venga a nosotros tu reino. Hágase tu voluntad en la tierra como en el cielo.
1: Danos hoy nuestro pan de cada día. Perdona nuestras ofensas, como también nosotros perdonamos a los que nos ofenden. No nos dejes caer en la tentación y líbranos del mal. Amén.
0: Dios te salve, María. Llena eres de gracia. El Señor es contigo. Bendita tú eres entre todas las mujeres, y bendito es el fruto de tu vientre, Jesús.
1: Santa María, Madre de Dios, ruega por nosotros, pecadores, ahora y en la hora de nuestra muerte. Amén.
0: Dios te salve, María, llena eres de gracia, el Señor es contigo. Bendita tú eres entre todas las mujeres, y bendito es el fruto de tu vientre, Jesús.
1: Santa María, Madre de Dios, ruega por nosotros, pecadores, ahora y en la hora de nuestra muerte. Amén.
0: Dios te salve, María, llena eres de gracia, el Señor es contigo. Bendita tú eres entre todas las mujeres, y bendito es el fruto de tu vientre, Jesús.
1: Santa María, Madre de Dios, ruega por nosotros, pecadores, ahora y en la hora de nuestra muerte. Amén.
0: Dios te salve, María, llena eres de gracia, el Señor es contigo. Bendita tú eres entre todas las mujeres, y bendito es el fruto de tu vientre, Jesús.
1: Santa María, Madre de Dios, ruega por nosotros, pecadores, ahora y en la hora de nuestra muerte. Amén.
0: Dios te salve, María, llena eres de gracia, el Señor es contigo. Bendita tú eres entre todas las mujeres, y bendito es el fruto de tu vientre, Jesús.
1: Santa María, Madre de Dios, ruega por nosotros, pecadores, ahora y en la hora de nuestra muerte. Amén.
0: Dios te salve, María, llena eres de gracia, el Señor es contigo. Bendita tú eres entre todas las mujeres, y bendito es el fruto de tu vientre, Jesús.
1: Santa María, Madre de Dios, ruega por nosotros, pecadores, ahora y en la hora de nuestra muerte. Amén.
0: Dios te salve, María, llena eres de gracia, el Señor es contigo. Bendita tú eres entre todas las mujeres, y bendito es el fruto de tu vientre, Jesús.
1: Santa María, Madre de Dios, ruega por nosotros, pecadores, ahora y en la hora de nuestra muerte. Amén.
0: Dios te salve, María, llena eres de gracia, el Señor es contigo. Bendita tú eres entre todas las mujeres, y bendito es el fruto de tu vientre, Jesús.
1: Santa María, Madre de Dios, ruega por nosotros, pecadores, ahora y en la hora de nuestra muerte. Amén.
0: Dios te salve, María, llena eres de gracia, el Señor es contigo. Bendita tú eres entre todas las mujeres, y bendito es el fruto de tu vientre, Jesús.
1: Santa María, Madre de Dios, ruega por nosotros, pecadores, ahora y en la hora de nuestra muerte. Amén.
0: Dios te salve, María, llena eres de gracia, el Señor es contigo. Bendita tú eres entre todas las mujeres, y bendito es el fruto de tu vientre, Jesús.
1: Santa María, Madre de Dios, ruega por nosotros, pecadores, ahora y en la hora de nuestra muerte. Amén.
0: Gloria al Padre, y al Hijo, y al Espíritu Santo.
1: Como era en el principio, ahora y siempre, por los siglos de los siglos. Amén.
2: María, Madre de Gracia, Madre de Piedad y Misericordia, defiéndenos del enemigo y ampáranos, ahora y en la hora de nuestra muerte. Amén. Oh Jesús mío, perdonad nuestros pecados, libradnos del fuego del infierno, llevad al cielo a todas las almas, especialmente a las más necesitadas de vuestra misericordia.
0: Letanías lauretanas. Señor, ten piedad.
3: Señor, ten piedad.
0: Cristo, ten piedad.
3: Cristo, ten piedad.
0: Señor, ten piedad.
3: Señor, ten piedad.
0: Cristo, óyenos.
3: Cristo, óyenos.
0: Cristo, escúchanos.
3: Cristo, escúchanos.
0: Dios Padre Celestial,
3: ten misericordia de nosotros.
0: Dios Hijo Redentor del mundo,
3: ten misericordia de nosotros.
0: Dios Espíritu Santo,
3: ten misericordia de nosotros.
0: Trinidad Santa, un solo Dios,
3: ten misericordia de nosotros.
0: Santa María,
3: ruega por nosotros.
0: Santa Madre de Dios,
3: ruega por nosotros.
0: Santa Virgen de las Vírgenes,
3: ruega por nosotros.
0: Madre de Cristo,
3: ruega por nosotros.
0: Madre de la Iglesia,
3: ruega por nosotros.
0: Madre de la Divina Gracia,
3: ruega por nosotros.
0: Madre Purísima,
3: ruega por nosotros.
0: Madre Castísima,
3: ruega por nosotros.
0: Madre Intacta,
3: ruega por nosotros.
0: Madre Incorrupta,
3: ruega por nosotros.
0: Madre Inmaculada,
3: ruega por nosotros.
0: Madre Amable,
3: ruega por nosotros.
0: Madre Admirable,
3: ruega por nosotros.
0: Madre del Buen Consejo,
3: ruega por nosotros.
0: Madre del Creador,
3: ruega por nosotros.
0: Madre del Salvador,
3: ruega por nosotros.
0: Virgen Prudentísima,
3: ruega por nosotros.
0: Virgen digna de veneración,
3: ruega por nosotros.
0: Virgen digna de alabanza,
3: ruega por nosotros.
0: Virgen Poderosa,
3: ruega por nosotros.
0: Virgen Clemente,
3: ruega por nosotros.
0: Virgen Fiel,
3: ruega por nosotros.
0: Espejo de Justicia,
3: ruega por nosotros.
0: Trono de la Sabiduría,
3: ruega por nosotros.
0: Causa de nuestra alegría,
3: ruega por nosotros.
0: Vaso espiritual,
3: ruega por nosotros.
0: Vaso digno de honor,
3: ruega por nosotros.
0: Vaso insigne de devoción,
3: ruega por nosotros.
0: Rosa mística,
3: ruega por nosotros.
0: Torre de David,
3: ruega por nosotros.
0: Torre de marfil,
3: ruega por nosotros.
0: Casa de oro,
3: ruega por nosotros.
0: Arca de la Alianza,
3: ruega por nosotros.
0: Puerta del Cielo,
3: ruega por nosotros.
0: Estrella de la Mañana,
3: ruega por nosotros.
0: Salud de los enfermos,
3: ruega por nosotros.
0: Refugio de los pecadores,
3: ruega por nosotros.
0: Consoladora de los afligidos,
3: ruega por nosotros.
0: Auxilio de los cristianos,
3: ruega por nosotros.
0: Reina de los ángeles,
3: ruega por nosotros.
0: Reina de los patriarcas,
3: ruega por nosotros.
0: Reina de los profetas,
3: ruega por nosotros.
0: Reina de los apóstoles,
3: ruega por nosotros.
0: Reina de los mártires,
3: ruega por nosotros.
0: Reina de los confesores,
3: ruega por nosotros.
0: Reina de las vírgenes,
3: ruega por nosotros.
0: Reina de todos los santos,
3: ruega por nosotros.
0: Reina concebida sin pecado original,
3: ruega por nosotros.
0: Reina asunta al cielo,
3: ruega por nosotros.
0: Reina del Santísimo Rosario,
3: ruega por nosotros.
0: Reina de la Familia,
3: ruega por nosotros.
0: Reina de la Paz,
3: ruega por nosotros.
0: Mediadora maternal de todas las gracias,
3: ruega por nosotros.
0: Nuestra Señora del Encuentro con Dios,
3: ruega por nosotros.
0: Cordero de Dios que quita los pecados del mundo,
3: perdónanos, Señor.
0: Cordero de Dios que quita los pecados del mundo,
3: escúchanos, Señor.
0: Cordero de Dios que quita los pecados del mundo,
3: ten misericordia de nosotros.
0: Ruega por nosotros, Santa Madre de Dios,
3: para que seamos dignos de alcanzar las promesas de nuestro Señor Jesucristo.
0: Oremos. Te rogamos, Señor y Dios nuestro, que concedas a nosotros, tus siervos, gozar de perpetua salud de alma y cuerpo, y por la gloriosa intercesión de la bienaventurada siempre Virgen María, ser librados de la tristeza presente y disfrutar de la eterna alegría. Por Cristo nuestro Señor.
3: Amén.
0: Por las intenciones del Sumo Pontífice para ganar las indulgencias concedidas. Padre nuestro que estás en el cielo, santificado sea tu nombre, venga a nosotros tu reino, hágase tu voluntad en la tierra como en el cielo.
3: Danos hoy nuestro pan de cada día, perdona nuestras ofensas, como también nosotros perdonamos a los que nos ofenden. No nos dejes caer en la tentación y líbranos del mal. Amén.
0: Dios te salve María, llena eres de gracia, el Señor es contigo. Bendita tú eres entre todas las mujeres, y bendito es el fruto de tu vientre, Jesús.
3: Santa María, Madre de Dios, ruega por nosotros pecadores, ahora y en la hora de nuestra muerte. Amén.
0: Gloria al Padre, y al Hijo, y al Espíritu Santo,
3: como era en el principio, ahora y siempre, por los siglos de los siglos. Amén.
0: Por las benditas almas del purgatorio. Padre nuestro que estás en el cielo, santificado sea tu nombre, venga a nosotros tu reino, hágase tu voluntad en la tierra como en el cielo.
3: Danos hoy nuestro pan de cada día, perdona nuestras ofensas, como también nosotros perdonamos a los que nos ofenden. No nos dejes caer en la tentación y líbranos del mal. Amén.
0: Dios te salve María, llena eres de gracia, el Señor es contigo. Bendita tú eres entre todas las mujeres, y bendito es el fruto de tu vientre, Jesús.
1: Santa María, Madre de Dios, ruega por nosotros pecadores, ahora y en la hora de nuestra muerte. Amén.
0: Gloria al Padre, y al Hijo, y al Espíritu Santo.
1: Como era en el principio, ahora y siempre, por los siglos de los siglos. Amén.
0: Por nuestras intenciones. Padre nuestro que estás en el cielo, santificado sea tu nombre. Venga a nosotros tu reino. Hágase tu voluntad en la tierra como en el cielo.
1: Danos hoy nuestro pan de cada día. Perdona nuestras ofensas, como también nosotros perdonamos a los que nos ofenden. No nos dejes caer en la tentación y líbranos del mal. Amén.
0: Dios te salve María, llena eres de gracia, el Señor es contigo. Bendita tú eres entre todas las mujeres, y bendito es el fruto de tu vientre, Jesús.
1: Santa María, Madre de Dios, ruega por nosotros pecadores, ahora y en la hora de nuestra muerte. Amén.
0: Gloria al Padre, y al Hijo, y al Espíritu Santo.
1: Como era en el principio, ahora y siempre, por los siglos de los siglos. Amén.
0: Un credo al Sagrado Corazón de Jesús.
2: Creo en Dios Padre Todopoderoso, Creador del cielo y de la tierra. Creo en Jesucristo, su único Hijo, nuestro Señor, que fue concebido por obra y gracia del Espíritu Santo. Nació de Santa María Virgen, padeció bajo el poder de Poncio Pilato, fue crucificado, muerto y sepultado, descendió a los infiernos, al tercer día resucitó de entre los muertos, subió a los cielos y está sentado a la derecha de Dios Padre Todopoderoso. Desde allí ha de venir a juzgar a los vivos y a los muertos. Creo en el Espíritu Santo, la Santa Iglesia Católica, la comunión de los santos, el perdón de los pecados, la resurrección de la carne y la vida eterna. Amén.
0: Una salve al Inmaculado Corazón de María.
2: Dios te salve, Reina y Madre de Misericordia, vida, dulzura y esperanza nuestra. Dios te salve. A ti llamamos los desterrados hijos de Eva. A ti suspiramos gimiendo y llorando en este valle de lágrimas. Ea pues, Señora abogada nuestra, vuelve a nosotros esos tus ojos misericordiosos. Y después de este destierro, muéstranos a Jesús, fruto bendito de tu vientre. Oh clementísima, oh piadosa, oh dulce siempre Virgen María, ruega por nosotros, Santa Madre de Dios, para que seamos dignos de alcanzar las promesas de nuestro Señor Jesucristo. Amén.
0: Ave María Purísima,
1: sin pecado concebida.

Examen de conciencia. Vamos a tener a continuación un rato de reflexión ante el Señor para que examines tu conciencia y puedas buscar y hacer realidad ese anhelo de corregirte para llegar a ser santo. Este examen consta de 5 puntos. Te invito a que vayas examinando tu conciencia siguiendo estos puntos que te vamos a indicar. En primer lugar, dale gracias a Dios. Primero por el don de tu vida, por existir. Dale gracias por el don de la fe, por haberte salvado con su muerte en la cruz.

dale gracias a tu Padre Dios por todos los beneficios que te ha concedido con tanta generosidad en el día de hoy, tanto materiales, salud, trabajo, como espirituales, el don de conocerle a Él. Y dale gracias también por las cruces de cada día que te ayudan a unirte a Jesús.

Ahora pídele a Jesús luz. Señor, que vea. Dame sabiduría para ver en qué te he fallado hoy. Dame tu propia luz para que reconozca cosas que por mí mismo no sé ver.

Pídele también a Jesús valentía. Pídele su gracia para que odies el mal, para que no seas amigo de ningún pecado, para que tus debilidades no te hagan apartarte de Él. Pídele la valentía para decir no a todo lo que Él no ama, todo lo que te puede separar de Él.

Después de haber orado a Dios, después de haberle agradecido todo lo que te da con tanto amor, y después de haberle pedido esta luz y esta valentía, llega el momento de que examines tu conciencia. Vamos a repasar mentalmente todo este día. También podemos repasar la vida pasada, lo que has hecho en años anteriores, y piensa con serenidad, pero con sinceridad, en los momentos en que quizás has ofendido a tu Padre Dios.

puede ayudarte a pensar si has fallado concretamente en alguno de los mandamientos de la ley de Dios. Puedes ir repasándolos mentalmente. Primero, el más grande de ellos, del que muchas veces no nos confesamos: el pecado de no amar a Dios sobre todas las cosas. Puedes recordar, por ejemplo, si no te has avergonzado de Dios ante tus amigos, ante los compañeros de trabajo. ¿Has amado de verdad a Dios sobre todas las cosas?

También puedes, si te ayuda, repasar los pecados capitales. Esas fuerzas negativas que todos tenemos dentro por el pecado original. Y debes ser consciente de que existen esas pasiones malas en ti para poderlas superar. En primer lugar, la pereza.

Otro pecado del que a veces no somos conscientes es el negro pecado de la envidia. ¿Has deseado el mal a alguien porque le va mejor que a ti? ¿O te has enfadado, te has enojado porque las cosas no te salen tan bien como a los demás?

La avaricia. En esto quizás pienses que nunca has pecado de avaricia, pero Dios te ha dado muchos dones. ¿Qué haces con ellos? ¿No te podría reprochar Jesús, quizás, el haber enterrado tus talentos, no ponerlos al servicio de los demás, guardarte para ti todas las cosas y no saber compartir?

También existe el pecado capital de la ira. Este es un pecado muy común que además hace mucho daño a los que nos rodean. Reflexiona en tu manera de ser. ¿No te enfadas demasiado con los demás?

Por último, el más grave de todos los pecados capitales, que es más difícil de cazar, porque se esconde más, es más diabólico, es el pecado de la soberbia. ¿Cuándo somos soberbios? Cuando no obedecemos, cuando pensamos, yo haría esto si lo hago por mí, pero porque me lo han mandado, no lo haré. Ese tipo de reacción, de rebeldía, es tan contraria a la vida de Jesucristo. También es soberbia el no querer pedir las cosas que necesitas a tu Padre Dios. Piénsalo. Quizás te has desesperado en alguna situación solamente por no abajarte a pedir.

puedes reflexionar también en cómo cumples tus deberes de Estado. Esto toca a la virtud de la justicia. En tu trabajo, en tus obligaciones, en tu estudio, ¿realmente aprovechas el tiempo al máximo? ¿Haces bien todo lo que tienes que hacer? ¿O quizás de una forma un poco superficial, sin acabar bien los detalles, sin puntualidad?

Jesús quiere que seas como Él, que irradies el perfume de Cristo. Pero piensa, ¿cómo ha sido tu actitud, tus gestos, tus palabras, tu amabilidad o tu mal humor?

es tu actitud ante los demás. Cuando te interrumpen, cuando te piden un favor, ¿has tenido mansedumbre y humildad? ¿O por el contrario, rebeldía, irritabilidad? Piensa si has sido generoso o egoísta. Si has quizás hablado de cosas que no debías. Si has criticado a los demás sin motivo o injustamente. Si has faltado a la caridad.

Piensa ahora en tus actitudes ante los problemas sociales, ante las conversaciones que tienes con los demás. ¿Realmente en tus opiniones has sido coherente en todo con tu condición de cristiano?

Bien, después de haber reflexionado en cómo te has comportado en este día con Dios, con los demás, contigo mismo, procura dolerte de tus pecados, de tus faltas. Piensa que a Jesús le duele que no le pidas perdón, porque es tu mejor amigo, tu Padre, tu santificador. Por eso ahora reza conmigo el acto de contrición. Señor mío Jesucristo, Dios y hombre verdadero, Creador, Padre y Redentor mío, por ser vos quien sois bondad infinita y porque os amo sobre todas las cosas, me pesa de todo corazón de haberte ofendido. También me pesa porque podéis castigarme con las penas del infierno. Ayudado de vuestra divina gracia, propongo firmemente nunca más pecar, confesarme y cumplir la penitencia que me fuere impuesta. Amén.

0: Horas litúrgicas. La oración litúrgica formada por los salmos, antífonas y lecturas sagradas es propia de los ministros ordenados en la Iglesia y de los contemplativos. Pero tú también, amigo oyente, como bautizado, formas parte de esta Iglesia que reza con armonía. Te invitamos a participar en estas horas litúrgicas. Oración para antes del descanso nocturno. Completas. Después de las primeras vísperas del domingo y de las solemnidades. Dios mío, ven en mi auxilio.
1: Señor, date prisa en socorrerme. Gloria al Padre, y al Hijo, y al Espíritu Santo, como era en el principio, ahora y siempre, por los siglos de los siglos. Amén.
0: Aleluya.

Hermanos, llegados al fin de esta jornada que Dios nos ha concedido, reconozcamos humildemente nuestros pecados. Todos examinan en silencio su conciencia.

0: Yo confieso
1: ante Dios Todopoderoso y ante vosotros, hermanos, que he pecado mucho de pensamiento, palabra, obra y omisión, por mi gran culpa. Por eso ruego a Santa María, siempre Virgen, a los ángeles, a los santos y a vosotros, hermanos, que intercedáis por mí ante Dios nuestro Señor.
0: Dios Todopoderoso,
1: tenga misericordia de nosotros, perdone nuestros pecados y nos lleve a la vida eterna.
0: El sueño, hermano de la muerte,
1: a su descanso nos convida. Guárdanos tú, Señor, de suerte que despertemos a la vida.
0: Tu amor nos guía y nos reprende, y por nosotros se desvela. Del enemigo nos defiende y mientras dormimos nos vela.
1: Te ofrecemos humildemente dolor, trabajo y alegría, nuestra plegaria balbuciente. Gracias, Señor, por este día.
0: Recibe, Padre, la alabanza del corazón que en ti confía y alimenta nuestra esperanza de amanecer a tu gran día.
1: Gloria a Dios Padre que nos hizo, gloria a Dios Hijo Salvador, gloria al Espíritu Divino, tres personas y un solo Dios. Amén.
0: Antífona primera. Ten piedad de mí, Señor, y escucha mi oración. Salmo cuarto. Acción de gracias. Dice San Agustín: el Señor hizo maravillas al resucitar a Jesucristo de entre los muertos. Escúchame cuando te invoco, Dios defensor mío, tú que en el aprieto me diste anchura, ten piedad de mí y escucha mi oración.
1: Y vosotros, ¿hasta cuándo ultrajaréis mi honor? ¿Amaréis la falsedad y buscaréis el engaño? Sabedlo, el Señor hizo milagros en mi favor y el Señor me escuchará cuando lo invoque.
0: Temblad y no pequéis. Reflexionad en el silencio de vuestro lecho. Ofreced sacrificios legítimos y confiad en el Señor.
1: Hay muchos que dicen: ¿quién nos hará ver la dicha si la luz de tu rostro ha huido de nosotros?
0: Pero tú, Señor, has puesto en mi corazón más alegría que si abundara en trigo y en vino.
1: En paz me acuesto y enseguida me duermo, porque tú solo, Señor, me haces vivir tranquilo.
0: Gloria al Padre, y al Hijo, y al Espíritu Santo.
1: Como era en el principio, ahora y siempre, por los siglos de los siglos. Amén. Ten piedad de mí, Señor, y escucha mi oración.
0: Antífona segunda. Durante la noche, bendecid al Señor. Salmo 133. Oración vespertina en el templo. Dice el libro del Apocalipsis: alabad al Señor sus siervos todos, los que le teméis, pequeños y grandes. Y ahora bendecid al Señor, los siervos del Señor, los que pasáis la noche en la casa del Señor.
1: Levantad las manos hacia el santuario y bendecid al Señor.
0: El Señor te bendiga desde Sion, el que hizo cielo y tierra.
1: Gloria al Padre, y al Hijo, y al Espíritu Santo.
0: Como era en el principio, ahora y siempre, por los siglos de los siglos. Amén.
1: Durante la noche, bendecid al Señor.
0: Lectura del libro del Deuteronomio. Escucha, Israel. El Señor nuestro Dios es solamente uno. Amarás al Señor tu Dios con todo el corazón, con toda el alma, con todas las fuerzas. Las palabras que hoy te digo quedarán en tu memoria. Se las repetirás a tus hijos y hablarás de ellas estando en casa y yendo de camino, acostado y levantado.

0: responsorio. A tus manos, Señor, encomiendo mi espíritu.
1: A tus manos, Señor, encomiendo mi espíritu.
0: Tú, el Dios leal, nos librarás.
1: Encomiendo mi espíritu.
0: Gloria al Padre, y al Hijo, y al Espíritu Santo.
1: A tus manos, Señor, encomiendo mi espíritu.
0: Cántico evangélico. Antífona. Sálvanos, Señor, despiertos. Protégenos mientras dormimos, para que velemos con Cristo y descansemos en paz. Nunc dimitis. Cristo, luz de las naciones y gloria de Israel. Ahora, Señor, según tu promesa, puedes dejar a tu siervo irse en paz.
1: Porque mis ojos han visto a tu Salvador, a quien has presentado ante todos los pueblos.
0: Luz para alumbrar a las naciones y gloria de tu pueblo Israel.
1: Gloria al Padre, y al Hijo, y al Espíritu Santo.
0: Como era en el principio, ahora y siempre, por los siglos de los siglos. Amén.
1: Sálvanos, Señor, despiertos, protégenos mientras dormimos, para que velemos con Cristo y descansemos en paz.
0: Oremos. Guárdanos, Señor, durante esta noche, y haz que mañana, ya al clarear el nuevo día, nos llene de alegría la celebración de la resurrección de tu Hijo, Él que vive y reina por los siglos de los siglos.
1: Amén.
0: El Señor Todopoderoso nos conceda una noche tranquila y una muerte santa.
1: Amén.
0: Antífona final a la Santísima Virgen María. Dios te salve, Reina y Madre de Misericordia, vida, dulzura y esperanza nuestra, Dios te salve.
1: A ti llamamos los desterrados hijos de Eva. A ti suspiramos, gimiendo y llorando en este valle de lágrimas.
0: Ea pues, Señora, abogada nuestra, vuelve a nosotros esos tus ojos misericordiosos y después de este destierro, muéstranos a Jesús, fruto bendito de tu vientre.
1: Oh clementísima, oh piadosa, oh dulce Virgen María.

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1: El Señor esté con ustedes.
2: Y con tu espíritu.
1: Lectura del Santo Evangelio según San Mateo.
2: Gloria a ti, Señor.
1: En aquel tiempo dijo Jesús a sus discípulos: nadie puede servir a dos señores, porque despreciará a uno y amará al otro, o al contrario, se dedicará al primero y no hará caso del segundo. No pueden servir a Dios y al dinero. Por eso les digo, no estén agobiados por la vida de ustedes pensando qué van a comer, ni por su cuerpo pensando con qué se van a vestir. ¿No vale más la vida que el alimento y el cuerpo que el vestido? Miren los pájaros del cielo, no siembran ni siegan, ni almacenan, y sin embargo su Padre Celestial los alimenta. ¿No valen ustedes más que ellos? ¿Quién de ustedes a fuerza de agobiarse podrá añadir una hora al tiempo de su vida? ¿Por qué se agobian por el vestido? Fíjense cómo crecen los lirios del campo, ni trabajan ni hilan. Y les digo que ni Salomón, en todo su fasto, estaba vestido como uno de ellos. Pues si a la hierba que hoy está en el campo y mañana se arroja al horno, Dios la viste así, ¿no hará mucho más por ustedes, gente de poca fe? No anden agobiados pensando qué van a comer o con qué van o qué van a beber o con qué se van a vestir. Los paganos se afanan por esas cosas. Ya sabe su Padre Celestial que tienen necesidad de todo eso. Busquen sobre todo el reino de Dios y su justicia, y todo eso se les dará por añadidura. Por tanto, no se agobien por el mañana, porque el mañana traerá su propio agobio. A cada día le basta su preocupación. Palabra del Señor.
2: Gloria a ti, Señor Jesús.
1: Muy queridos hermanos, en nuestro Señor y en nuestra Madre, la Virgen, hemos escuchado de labios del Señor esta famosa sentencia: busquen sobre todo el reino de Dios y su justicia, y todo se les dará por añadidura. ¿Qué es lo que busca el hombre, el cristiano, en su vida? ¿Cuál es la meta que se ha trazado? Todos, cuando proyectamos algo, un trabajo, un viaje, lo primero que hacemos es fijar la meta: ¿hasta dónde quiero llegar? Entonces, una vez que fijo la meta, procuro buscar los medios. Quiero construir una casa, hago el diseño y entonces voy acumulando todo lo que necesito para poder llegar a esa meta. Un préstamo, unos ahorros y todo lo que tengo. Y una vez que ya consigo los medios, ya tengo todo el dinero, entonces contrato al ingeniero, al arquitecto, y entonces hago la obra. Entonces llegará el momento en que, porque he proyectado todo, llegaré a tener ese edificio, esa casa. Siempre nosotros ponemos una meta, y según la meta ponemos los medios. Entonces, ¿cuál es la meta del cristiano en esta vida? ¿Para qué? ¿Qué es lo que nosotros tenemos como finalidad? ¿Qué queremos hacer de nuestra vida? Nosotros podemos tener muchas metas, pero ya hay una meta fija para nosotros, y es que vamos a morir. Ricos y pobres, ateos y creyentes, todos mueren. Esa es la meta. ¿Qué hay después de la muerte? ¿La muerte es lo único? No. Para nosotros creyentes sabemos que la muerte es nada más una puerta que se nos abre para el cielo, para la eternidad. O también puede ser para la condenación. Esa es la meta. No hay otra meta última sobre nuestra vida. Por eso Jesús aquí nos recuerda que de todas las metas que podamos tener, dice, sobre todo busquen el reino de Dios. Es decir, que Dios sea el eje de nuestra vida, que tú estés en su voluntad, que tú estés haciendo lo que Dios quiere de ti. Cuando te llegue entonces la hora de la muerte, no tengas ningún reparo, no tengas ningún temor, puedas tú entrar a ese reino de los cielos, finalmente. Es lo que dice Jesús, busca el reino de Dios y su justicia, y todo lo demás viene por añadidura. Quiere decir esto, si nosotros estamos procurando vivir como verdaderos hijos de Dios, Dios que existe, no va a velar por nosotros. Por eso, aquí Jesús nos advierte de un gran peligro que tenemos. Dice, no pueden servir a Dios y al dinero. Son como dos extremos totalmente opuestos. Dios y el dinero. La Biblia, en algún pasaje, dice que el dinero es un Dios, el Dios de este mundo. Es un gran peligro tener dinero, tener capacidad de hacer dinero, porque el peligro está que te puede de tal manera absorber que te hace prescindir de Dios, te hace olvidar de Dios, porque te da todo. El dinero te puede dar todo, no te da Dios necesariamente, no te da, porque esa es la experiencia. Por dinero, cuántas maldades se han hecho, cuántas. Caballero es don dinero, abre toda puerta, puede corromper todo. Por eso es Dios dinero. Y es lo que se dice de Judas, el apego al dinero hace que venda al mismísimo maestro. Entonces el dinero, hermanos, es un peligro. Dios quiere que tengamos dinero, porque es necesario para la vida, los bienes materiales. Por eso lo que nos dice aquí Jesús es, pero sobre todo busca el reino de Dios. Que los bienes que tienes no te aparten de Dios. Si el dinero te está haciendo pecar, si el dinero te impide cumplir los deberes para con Dios, entonces no es buen dinero. Se está haciendo otro Dios. Otro Dios. Dios no nos ha prometido en esta vida la abundancia de bienes. Dios nos promete, va a velar por nosotros, nos va a ayudar, pero no nos promete la abundancia, ni de salud, ni de dinero, no, en ninguna parte. Todo lo contrario, el Señor incluso alaba al cristiano porque vive apegado a la pobreza cristiana. Dichosos los pobres, porque de ellos es el reino de los cielos. El cristiano ama el desprendimiento de aquí. ¿Por qué? Hermanos, los bienes de aquí son efímeros. Los bienes de aquí se pasan. Hoy estás aquí, mañana no. ¿De qué te sirve acumular tanto? ¿De quién va a ser todos tus bienes? ¿De quién va a ser? Todo lo de aquí pasa, se termina. Pues es un engaño muchas veces decir que acumula y te mueres. ¿De quién? Y te ha apartado de Dios, quizá. Por eso esta sentencia que nos da el Señor es muy clave en nuestra vida. Busca sobre todo el reino de Dios, en que todo lo que hagas, en que te ayude a vivir en los mandamientos de Dios, en la voluntad de Dios, que no te separe el dinero de eso. Por eso dice, no se agobien también por el mañana. Bástale a cada día su preocupación. Vivir cada día. A ver, cómo es una manera de decir Dios, cuidado con las preocupaciones. Cuidado. No deben desbordarse, porque no tenemos seguro un día. Prudencialmente, dicen algunas personas, hay que programar la vida 2-3 años. programarse. Más no, porque no tenemos seguro nada. Es prudente, sí, hay que organizarse, pero no más, porque nuestro mundo nos muestra, la vida en cualquier momento se nos va. Pidamos a la Virgen, queridos hermanos, poner a Dios en el centro de nuestra vida, poner en el centro y que procuremos que Dios realmente también sea Padre en nuestra vida, que confiemos en su providencia. La Santísima Virgen, su vida como la de San José y el Niño Dios, será de una gran sencillez, vivirán de su trabajo. Esa es la gran alegría de vivir en su familia, vivir unidos a Dios. No vivieron en la miseria, pero viven pobremente y Dios no les falló. La mayor riqueza del cristiano no está aquí, está dentro de sí, en su alma, en la gracia de Dios. Por eso la mayor pobreza es vivir en el pecado mortal. Que la Virgen nos ayude a vivir siempre, queridos hermanos, en la gracia de Dios. Amén.

Oraciones de la noche. Tú, si estás en gracia, eres templo de Dios. Por tanto, también lo es tu habitación. Es lógico que junto a tu cama tengas alguna imagen de Cristo, de la Virgen. No has de acostarte tranquilo si en tu habitación tienes, por el contrario, fotografías o cuadros que sean una tentación para tu castidad. Antes de dormirte, puedes decir alguna jaculatoria, por ejemplo, como me echo en esta cama, me echaré en la sepultura. Ampárame en la hora de mi muerte, Virgen pura. Jesús, José y María, os doy el corazón y el alma mía. Jesús, José y María, asistidme en mi última agonía. Jesús, José y María, con vos descanse en paz el alma mía.

También es bueno en esta hora de la noche, antes de retirarte, hacer un breve examen de conciencia. Ya lo hemos presentado en otro momento de la programación. Un momento en el que tu alma en silencio ante Dios vuelva a revivir este día. ¿Cómo lo he empleado? ¿He puesto en práctica aquel propósito que me había propuesto de ser mejor? ¿De tratar mejor a tal persona? ¿De hacer mi trabajo con perfección? ¿De evitar tal mala costumbre? Después de este examen de conciencia detenido, que también puedo apuntar para ir comparando los resultados y mejorar cada día, hablarlo después con el director espiritual, conviene siempre rezar de corazón el acto de contrición. Nunca sabemos si vamos a amanecer al día siguiente. Es bueno siempre que nos acostamos, como dice la Sagrada Escritura, no dejes entrar en tu alma por un resquicio al diablo. Nunca. Por eso vamos a terminar la jornada pidiendo perdón con toda sencillez filial a nuestro Dios. Señor mío Jesucristo, Dios y hombre verdadero, Creador, Padre y Redentor mío, por ser vos quien sois bondad infinita y porque os amo sobre todas las cosas, me pesa de todo corazón haberos ofendido. Propongo firmemente nunca más pecar, confesarme, cumplir la penitencia que me sea impuesta y apartarme de todas las ocasiones de ofenderos. Os ofrezco mi vida, obras y sufrimientos en satisfacción de todos mis pecados, que os suplico y confío en vuestra misericordia infinita, me los perdonéis por los méritos de vuestra preciosísima sangre, pasión y muerte, y la intercesión de la Santísima Virgen María, y me deis gracias para enmendarme y para perseverar en vuestro santo servicio hasta el fin de mi vida. Así sea.

Además del examen de conciencia, del acto de contrición, antes de acostarte, reza las oraciones que más te agraden. Aparte del Padre Nuestro, del Ave María y Gloria, por ejemplo, estos extractos de los Salmos. Bendice, alma mía, al Señor, y no olvides ninguno de sus favores. El Señor perdona todos tus pecados. Él es compasivo y misericordioso, lento a la ira y rico en clemencia. No está siempre acusando, ni guarda rencor perpetuo. No nos trata como merecen nuestros pecados, ni nos paga según nuestras culpas. Tan lejos como está el cielo de la tierra, tan lejos como está el este del oeste, así aleja de nosotros nuestras culpas. El Señor es bueno y compasivo, tan bueno para los que le aman como un padre para con sus hijos.

todos los malos sueños. Sujeta a Satanás, nuestro enemigo, y guárdanos de todo pecado. Padre, vela por nosotros. Jesucristo, bendícenos. Espíritu Santo, quédate con nosotros. Sálvanos, Señor, despiertos. Protégenos mientras dormimos, para que despertemos con Cristo y descansemos en paz. Amén.

Dígnate, Señor, guardarnos sin pecado esta noche. Ten piedad de nosotros. Venga sobre nosotros tu misericordia, conforme a la esperanza que tenemos puesta en ti. En ti, Señor, he esperado. No seré jamás defraudado. Señor, oye mi oración y llegue a ti mi clamor. Amén. Te suplicamos, Señor, que vengas a esta habitación y apartes de ella al demonio. Permanezcan aquí tus santos ángeles que nos guarden en paz y tu bendición descienda por siempre sobre nosotros. Amén. Señor, danos tu gracia para que seamos sobrios y estemos alerta, porque el diablo, nuestro enemigo, como león rugiente, anda a nuestro alrededor buscando a quien puede devorar. Señor, apiádate de nosotros, ayúdanos para que le resistamos firmes en la fe y concédenos una noche tranquila y una muerte santa. Amén.

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1: 9:01.
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2: ¿Cómo se explica, queridos amigos, que en el mundo pues haya tantas injusticias, que pues buena parte de la humanidad tenga que padecer necesidad extrema cuando sabemos que otros pues estamos bien, no carecemos de lo esencial, y otros incluso pues nadan en la abundancia, como se suele decir? Bueno, pues hoy vamos a dejar que sea el padre Rodrigo Molina, el inspirador de NSE Radio también, el jesuita, el miembro de la Orden de la Compañía de Jesús, que inspiró tantas hermosas obras en la Iglesia y que, entre ellas, inspiró a NSE Radio y Televisión. Vamos a valernos de extractos de conferencias suyas que nos van a ayudar, yo creo, a profundizar en este tema. ¿Por qué? Si sabemos que a través de la solidaridad y del amor espiritual, del amor verdadero, de la caridad, del amor de unos a otros, este mundo podría ser pues un cielo. ¿Y por qué en lugar de eso es un lugar de tanta injusticia? Vamos a conectar con la hermana Dolores Eugenio, que ha extractado unos cortes de voz sobre este tema. Bienvenida al programa, hermana.
4: Gracias, hermana Carmen. Y vamos a ver hoy, muy interesante, estos cortes de voz, porque siguen siendo de una conferencia que el Padre dio y donde trata de cómo nosotros logramos, pero claro, con la gracia de Dios, tener ese mismo corazón de Dios. Y hoy precisamente vamos a comentar un poco cómo es ese corazón de Dios y la que nosotros tenemos que imitar. Y lo principal de ese corazón es que es compasivo con la miseria de sus hijos, los hijos de Dios, nosotros.

όχι ασαλαμιστή, εσείς άπτω τα πρωί. Σάβεις πως και να του ερείς αμάρ. Σάβεις πως και σαν αμιστή και λοβάρι. Guardián del hacer el bien, el amor. El amor es el distinto del bien. El guardián de hacer el bien, para que puedas hacer el bien, posee el amor. El instinto de amar. En una mamá, en una mujer, un niño pequeñito en su regazo, el custodio, para que esa mujer haga bien a ese niño, que para eso está hecha, el instinto maternal. Quítaselo y el niño está perdido. El niño será un desastre. Qué profundo San Agustín. Pero más, el lugar donde habita ese custodio, el lugar que permite que ese custodio pueda vivir, el lugar que permite que el amor anide en ti, la humildad. ¿Y qué es la humildad? Es el corazón blanco. Yo lo tengo duro. Terrible. Qué profundo sacarte. Corazón blanco. Blanco. Que me dicen que un niño se muere de hambre. ¿Y cómo voy a dedicarme yo a tomar buenos manjares? Si soy blando, no puedo. No puedo, no puedo. Él confiara, porque yo las tengo y yo sin ellas.

0: Bien, amigos, hemos escuchado la voz del padre Rodrigo Molina, explicándonos, además, con el dramatismo que él sabía poner, no como un estilo así oratorio, sino también para llegar al corazón de sus oyentes, pero principalmente porque él lo vivía. Y yo creo que estas palabras él se las decía a sí mismo en la oración. Una oración que él extendía durante horas y horas ante la presencia de Jesús en el Sagrario, en la Eucaristía, Jesús expuesto. Y cómo él, con qué intensidad, para poder hablar así a otros, es que él se lo decía. En su oración ocurrían cosas. Es decir, no me refiero a visiones así raras, sino ocurría cambios de corazón, personales. Y claro, entonces él después podía obrar esas obras de misericordia que lo han llevado a dar alimento a miles y miles de personas cada día a través de los misioneros que él fundó, que lo han llevado a llevar agua potable a tantos pueblos, educación, un oficio a los jóvenes que estaban, si no, pues un poquito abocados a andar errantes por la calle. ¿Cuántas obras de misericordia brotan de un corazón que ama? Entonces ahora la gran cuestión que nos podemos plantear junto con hermana Dolores sería la que él dice al principio. ¿Por qué no puedes amar? Hermana Dolores, como dice San Pablo, ¿no? Yo sé lo que debo hacer y sin embargo no lo hago. En este caso podríamos decir, yo sé que para agradar a Dios, para lograr pues ese ideal de la santidad, pues no hay que hacer cosas raras, pero sí compartir, como dice San Juan Bautista, como hace Jesús, compartirlo todo, sobre todo con el más necesitado. ¿Por qué no lo hacemos, hermana Dolores, si los que estamos convencidos de que debemos hacerlo? ¿Y por qué no somos generosos hasta el fondo como Jesús lo quiere?
1: Pues yo creo, hermana Carmen, que precisamente el Padre nos está dando la respuesta al final de estas palabras que hemos escuchado de él. Él hace como que une, y en realidad están muy unidos, une ese hacer el bien con un corazón humilde. Y es verdad, uno piensa en estos misioneros, en estas personas que, bueno, también pueden estar a mi lado porque hay muchas clases de pobrezas, pero, por ejemplo, uno piensa en la Madre Teresa de Calcuta, que es un ejemplo que creo que todos hemos conocido, y qué blandura para no rechazar a nadie, para querer abarcar con su corazón a toda la humanidad. Humanamente no podía, pero creo que en su deseo estaríamos pues todos, sobre todo los más machacados, los más necesitados. Entonces el Padre relaciona el hacer el bien, que es muy bonito lo que él dice. Uno puede tener ese instinto de amar, pero en realidad el amar verdadero, yo puedo amar a esta persona, pero luego no me muevo, no hago nada. El amar verdadero se demuestra en la obra, en hacer el bien. Es como que el instinto del amor es como un amor en teoría, pero luego yo, la cara del bien es esa bondad que irradia y hace el bien. Es esa compasión que vamos a ver ahora en el segundo corte. Entonces el Padre está diciendo que para hacer esto, para tener esa compasión, para tener ese amor hacia los demás, pero efectivo, es decir, que en obras tengo que ser muy humilde. ¿Por qué? Porque hay algo, una semilla mala en nosotros, que es ese egoísmo que todos, qué difícil es olvidarse de uno mismo para hacer el bien. Ese egoísmo me endurece. Y qué curioso, hermana Carmen, yo creo que piensas igual, que mientras más endurecidos estoy, más infeliz soy. Por eso todos los santos, mientras uno se entrega más en obras de caridad, uno más encuentra la felicidad. Es verdad, claro, el amor sale de Dios. Por eso la humildad es esencial. Si yo no soy blando, yo no me voy a compadecer de nadie. Yo solo voy a pensar en mí y en mis beneficios y en lo que no me haga sufrir. Y yo creo que aquí está la esencia, unir ese amor, hacer el bien. Pero para ello tengo que tener un corazón humilde, abierto al que necesita ayuda de mí.
0: Estupendo. Vamos entrando a fondo en la cuestión. No sé si ustedes recuerdan, hermana, tú lo recordarás, este santo, me parece que todavía es beato, Carlos de Foucault, que decía, él respondía también, es un buen ejemplo de esto, y él decía, yo no sé, Señor, si otros, al conocerte, pueden seguir viviendo igual. Yo, desde luego, no puedo. Es lo que dice el padre, no puedo, no podría seguir siendo egoísta si tengo el corazón de verdad humilde hasta el fondo. Es decir, blando para recibir como la huella del amor de Dios, dejarme invadir. Pero claro, vamos a ver que esto implica también, no sé, yo estaba reflexionando mientras escuchaba al padre y durante la música, en que sí, muchos podemos tener un corazón blando en el sentido de emocionarnos, conmovernos y llorar ante una situación de dolor ajena. Pero, si también tengo la voluntad blanda, pues, hablando de una manera, luego me explico, me parece que entonces no voy a pasar a la acción, que es lo que tú nos dices. Yo me puedo conmover mucho, pero entonces no acabo de ser bueno como Dios si no hago el bien a esa persona, si me quedo en el sentimiento. Entonces es como si nos dijera el Padre, muy bien, la humildad te va a dar un corazón abierto, blando, pero una voluntad firme para llevar eso adelante, incluso cuando no sientas nada. ¿Es así, hermana Dolores?
1: Así es, y el padre Molina decía muchas veces, nuestro amor tiene que ser efectivo y afectivo. Es verdad lo que tú estás diciendo. Yo tengo que tener ese instinto del amor, ese compadecerme, pero eso, como decía el padre, sí, unas lagrimitas, pero luego no hago nada. Ciertamente es como dos momentos, tener como la parábola del buen samaritano, ver esa miseria humana. Ese es el primer paso, pero si luego yo me puedo conmover, pero si luego no hago nada, bueno, eso es muy fácil, amar así es muy fácil. Por eso la segunda parte, es decir, la obra es lo que ya como que colma y lo pone, como diríamos, en la perfección al amor. Por eso el padre decía, tenemos que tener un amor afectivo, es decir, ese conmoverme, ese que me afecte la miseria humana, y efectivo, es decir, tengo que poner una solución. Y a veces uno cree que, bueno, solamente uno pues ejercita este amor dando comida, No, es que a lo mejor en mi casa mismo hay una persona que, bueno, sumergido quizás en una depresión, en una tristeza, y simplemente por yo escucharle, por yo, eso también es un amor efectivo. Luego, hermana Carmen, yo creo que amar lo podemos hacer en cualquier momento, con cualquier persona que necesite de nuestra ayuda.
0: Muy bien. Nos hace reflexionar a todos, porque vamos a ir pensando, si les parece, también escuchar ahora al padre Molina en un segundo extracto de su conferencia y a meditar cómo poner esto en práctica cada uno.
2: El guardián de hacer el bien, el amor. Y el lugar, la atmósfera que permite vivir a ese ser que se llama el amor, la humildad, la blancura, la acogibilidad. Para eso te pone Dios la compasión. Cultiva la compasión. Cultiva el ser compasivo, porque amar es tomar el lugar del otro. Si yo veo a un pobre hambriento, a un pobre drogadicto, ¿cómo voy a ocupar el lugar de él si no amo, si no siento compasión? Imposible, imposible.

0: El padre Rodrigo Molina nos ha dicho ahora que la atmósfera donde puede respirar el amor, y no solo respirar, perseverar, es lo que estábamos hablando, ¿verdad? Un momento, no un amor pasajero ni una compasión pasajera. Veo una escena en la televisión de hambre en un país, en Etiopía, lo veo, me conmueve y pues paso a mirar otro programa y eso que me ha conmovido se queda en nada. Paso a una nueva impresión, paso a una nueva, a un nuevo sentimiento, y así pues en mi vida van sucediéndose las impresiones y a veces no transforma mi vida. Hermana, yo tengo aquí una, no es una pregunta, a ver, sí, un comentario, a ver cómo lo ves. Ocurre en la actualidad que se llama fácilmente compasión a un sentimiento, sí, de pena por el dolor de otra persona, pero que ese sentimiento, de acuerdo, yo me pongo en su lugar, por ejemplo, me van a entender, amigos oyentes, me lleva a pecar, ya lo verán. Entonces, claro, aquí hay un problema y tenemos que solucionarlo. Por ejemplo, se da mucho con el caso de la eutanasia. Nos presentan en la televisión el caso de una persona, a lo mejor con una parálisis, que está sufriendo mucho, y a lo mejor el presentador nos dice, o a un médico que sale por ahí, nos dice, claro, hay que tener compasión de esta persona que está sufriendo mucho, a lo mejor el mismo enfermo pide que lo ayuden a morir, y entonces dicen, bueno, pues la compasión es ayudarlo a morir. Yo me pongo en su lugar, yo no quisiera sufrir tanto, pues vamos a ayudarlo a morir. Eso es lo que se llama la eutanasia. ¿Eh? No es rezar con él para que lleve bien. No es eso. Es ponerle una inyección para que muera antes y de esta manera se libre de ese sufrimiento. Eso es compasión, porque nos venden con mucho esta compasión para toda clase de, me explico, hermana Dolores, de leyes actuales que me parece que no son realmente compasivas. ¿Dónde está aquí la solución?
1: Pues realmente es que yo creo que ese término compasión, en este caso que has tocado y que ahora, bueno, está a la orden del día, porque esto es a nivel mundial una presión terrible. Entonces, incluso en países que no está aprobado, gracias a Dios, lo de la eutanasia, es una presión terrible para hacer firmar a los familiares que, bueno, que ya se deje un poco, se desconecte a esta persona, porque no ven el sentido trascendental y sobrenatural que hay en ese momento, en esa persona que a lo mejor está ahí, que todavía Dios no quiere llevársela, pero que Dios también en su alma está haciendo una obra. Entonces, en este sentido, en este caso, creo que la compasión no es tal, es decir, es que no se la debería de llamar compasión en esa persona que a lo mejor está ahí, que todavía Dios no quiere llevársela, pero que Dios también en su alma está haciendo una obra. Entonces, en este sentido, en este caso, creo que la compasión no es tal, es decir, es que no se la debería de llamar compasión, porque la primera compasión por la que hay que tener es ser compasivo por el mal espiritual que hay en el otro. Entonces, me voy a explicar. Es decir, la compasión, como la estamos entendiendo ahora mismo nosotros, la que viene de Dios, no solamente es una compasión de que me compadezco y que si estas personas viven, por ejemplo, también en unión libre, pobrecillos, si eso se entiende, si son felices, pues que sean felices. Esto también ocurre mucho, igual que esto de la eutanasia. Bueno, si esta chica tiene que abortar, bueno, con 15 años, ¿cómo va a tener? Pobrecilla, no, pobrecilla, pues que aborte, Dios lo comprende. No, porque la compasión de Dios tiene otra cualidad, que es la rectitud. Es decir, yo no puedo hacer eficaz ese amor, ese instinto de compasión que tengo si no hay en mí una rectitud. Yo no puedo ser compasivo utilizando un medio que es pecado. Entonces, eso la moral dice que eso no es recto. El amor de Dios, el amor, Dios es muy misericordioso, pero dentro de un camino lleno de rectitud. Como decía muchas veces hermana Carmen, el padre Molina, que Dios no tenía ese amor como blandengue, bueno, pues que todo, me hago la vista gorda, aquí no pasa nada, todos nos queremos, somos buenos. No, yo tengo compasión de esa miseria, pero tengo compasión en ese sentido de que la quiero también llevar por un camino recto que no sea de ofensa a Dios. Y esto que tú estás diciendo de la eutanasia, el dueño de la vida es Dios, no son ni los familiares ni nadie. Entonces es una compasión malentendida, porque es una compasión que se queda puro a lo natural, a lo natural. Un ateo también puede ser compasivo, pero es que la compasión de que estamos hablando de Dios tiene una rectitud, que yo no me puedo salir de esa rectitud, porque si no, no es un amor, estoy haciendo un daño.
0: Uh-huh. Sí, hermana, te agradezco porque incluso a nivel personal estoy segura que a más de un oyente le puede asaltar esta duda en un momento de la vida. Y nos han consultado, ¿no?, muchas cosas así. Yo diría que ciertamente a veces no es fácil de solucionar, pero que para que mi amor sea acertado, no basta que mi amor sea compasivo, sino sea recto y realmente haga el mayor bien al otro. No solo que le haga, decía el padre Molina, que mi amor le haga bien al otro, sino que le haga el mayor bien. ¿Te acuerdas de esta expresión?
1: Sí, eso así es. El padre Molina decía que siempre hay que buscar el mayor bien.
0: Entonces, yo digo, pues a lo mejor, yo veo a esta persona que está muy enferma y que, bueno, está pidiendo eso, pues que le pongan una inyección para acabar ya con todo. ¿Ese es el mayor bien que le puedo hacer? Pensemos, seamos un poco más profundos. Aparentemente, el bien sería, aparentemente digo, porque en realidad no lo es, hacerle caso a lo que está pidiendo y dejarle así morir. Pero no, si busco el mayor bien de esa persona, no es solo el de su cuerpo o el de ese sentimiento presente, sino el de su alma, el de todo su ser. El mayor bien es que esa persona se encuentre en paz y en amor con Dios. Luego se encuentre también en gracia. Tengo que hacerle volver la paz a su alma y el deseo de vivir, ¿no? O acompañarle. Es decir, no es una compasión que me va a llevar por caminos de pecado, ¿verdad? Queridos amigos, espero que les haya ayudado esta distinción, porque creo que en el momento que nos toca vivir, que es tan hermoso, pero se dan muchos estos casos. Bueno, nos despedimos. Hasta muy pronto. Gracias a la hermana Dolores.
2: Pon todas tus preocupaciones en el regazo de Dios, arrójate en sus brazos y trabaja lo que puedas, pues con paz y confianza

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1: 9:31
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4: En el corazón de la Santa Misa, de la celebración de la Eucaristía, el acto más grande, más hermoso, más divino que podemos realizar, estamos participando del mismo sacrificio de Cristo. Y varias veces nos ha explicado el padre Miguel Ángel Ventanas, que nos está acompañando, que existen en el ya en la segunda parte, lo que es la liturgia eucarística, varias posibilidades. Hay, que yo sepa, por lo menos 4 plegarias eucarísticas. Quizás hay más y yo no las conozco. Me parece que sí que debe haber más de otros ritos. Entonces vamos a saludar con mucho cariño y gratitud al padre Miguel Ángel, que además está con la garganta un poquito mal. Vamos a hacer un programa un poquito más breve. ¿Y cómo se encuentra, padre?
5: Bueno, pues vamos caminando, poco a poco.
4: Sin forzar. Pues, padre, es así. ¿Cuántas plegarias eucarísticas en realidad existen o puede elegir un sacerdote en la Santa Misa?
5: Pues hay una gran variedad, porque tenemos las 4 grandes plegarias del rito romano actuales, pero luego también tenemos otras plegarias que están aprobadas en unos países, en otros, según las conferencias episcopales lo hayan solicitado. Aquí tenemos 2 plegarias que se llaman de la reconciliación, más luego 4 plegarias para las misas por diversa necesidad. Es decir, estas misas, pues por la iglesia, por la familia, o en tiempo de guerra, esas son las misas, eso es un grupo de misas que hay en el misal para estas necesidades, ¿no? Que la se pueden celebrar pues cuando surgen esas necesidades, o bien en las ferias, los días que no hay una memoria obligatoria o una fiesta, una solemnidad en el tiempo ordinario. Y luego hay también 3 plegarias que se llaman para las misas con niños. Estas tienen un lenguaje pues adaptado y una serie de aclamaciones para que los niños puedan seguir con mayor facilidad la plegaria eucarística. Así que hay una gran variedad donde elegir, en realidad, sí.
4: Perfectamente.
5: Después de tantos siglos con una sola plegaria, hoy fíjese, pues todo lo que nos ofrece el misal.
4: Exactamente. Sí. En realidad es una gran riqueza. Y lo que nos proponemos en los programas siguientes, si le parece bien, padre, sería ir descubriendo este tesoro. Entonces, yo creo que lo lógico sería comenzar por la primera plegaria eucarística, que, si lo entiendo bien, es la que esta misma que hemos tenido durante muchos siglos, que ha sido una sola.
5: Así es. Más o menos se fijó ya pues en torno al siglo IV, existía ya anteriormente, pero en el siglo IV se fija como la única plegaria hasta la reforma litúrgica del Vaticano II. Un montón de sismos.
4: Por eso la llamamos...
5: Se llama canon.
4: Exacto.
5: Canon porque es fijo, ¿no? El canon es algo, habla de algo fijo, ¿no? Es la que se ha rezado, ya digo, durante siglos, la única plegaria eucarística, con algunos elementos variables, es decir, el prefacio, por ejemplo, que es la primera parte de la plegaria, era variable. En unas épocas ha habido más prefacios, en otras menos. Y también había algunas intercesiones o elementos para días, solemnidades especiales, ¿no? O sea, que no era siempre lo mismo. Tenía también algunos elementos que variaban, ¿no? Pero en general la plegaria era la misma durante siglos. Así es.
4: Y padre era en latín. No obstante, existe la traducción en castellano y la verdad que nos ayudaría muchísimo que usted lo vaya rezando y nos vaya explicando las palabras difíciles, porque es una oración maravillosa.
5: Era en latín y en voz baja, no solo en latín.
4: Es verdad.
5: Sino cuando acababa el santo, el sacerdote comenzaba a recitarlo en voz baja, que no se oía. Era ininteligible. Es un poco como en la liturgia oriental, pues cuando llega la plegaria, el corazón de la plegaria eucarística, también se cierran las puertas. Y es que el hombre al final no tiene. El misterio es el misterio, no podemos revelarlo todo, no podemos acceder del todo a Dios hasta que un día le contemplemos, ¿no? Entonces se quedaba ese espacio para el misterio. El sacerdote era el mediador, ¿no? De alguna manera, de ese misterio, estaba el servicio, oraba a Dios Padre en nombre del pueblo, y era él el que dirigía esa plegaria en voz baja y a la que el pueblo se unía en silencio, aunque también los días grandes pues sonaba el órgano o incluso se interpretaba pues motetes, ¿no? Durante esa recitación de la plegaria eucarística. Así que había un momento, era la consagración, donde se llamaba la atención de todos, pues con el sonido de las campanillas, para que todo el mundo pues se uniera a ese momento central. Uh-huh. Es así durante siglos.
4: Y padre, nos gustaría mucho que usted lo vaya leyendo, para que saboreemos este texto y en las partes difíciles, que nos oriente un poquito.
5: Como digo, la plegaria eucarística, como todas, comienza con el prefacio, que es variable, que es la parte de la acción de gracias, son los motivos de la acción de gracias, ¿no? Empieza con ese diálogo, el Señor esté con vosotros.
4: Y con tu espíritu.
5: Con tu espíritu se responde, levantemos el corazón.
4: Lo tenemos levantado hacia el Señor.
5: Que no es tanto una postura corporal, cuanto una actitud, ¿no?, interior. Demos gracias al Señor nuestro Dios.
4: Es justo y necesario.
5: Y entonces el sacerdote entona el prefacio propio de la solemnidad, de la fiesta, del día en cuestión, que donde expresa los motivos de esa acción de gracias, que como digo es variable. Hoy tenemos también una gran abundancia de prefacios.
4: ¿Puede elegir uno?
5: Distintas celebraciones y es del año y distintas fiestas y solemnidades, ¿no? Pues sí, por ejemplo, el de los santos mártires. En verdad es justo y necesario. Es nuestro deber y salvación darte gracias siempre y en todo lugar. Señor, Padre Santo, Dios Todopoderoso y Eterno. Este sería, pues, de alguna manera, el protocolo inicial, ¿no?, con el que empiezan todos los prefacios. Luego pasaríamos al cuerpo central del prefacio, donde se expresan ya mejor esos motivos. Porque la sangre del glorioso mártir, derramada como la de Cristo, para confesar tu nombre, manifiesta las maravillas de tu poder. Pues en su martirio, Señor, ha sacado fuerza de lo débil, haciendo de la fragilidad tu propio testimonio por Cristo, Señor nuestro. Ese sería el intento del prefacio. Y ahora vendría la conclusión, que enlaza ya con el santo. Unas son más largas, otras son más breves. Por ejemplo, aquí es más breve. Por eso, con las virtudes del cielo, te aclamamos continuamente en la tierra, alabando tu gloria sin cesar. Sería la unión de la Iglesia peregrina con la Iglesia celeste, con los santos, para proclamar al tres veces santo, ¿no? Y se canta el santo, que da paso ya pues a la oración eucarística que el sacerdote recita en nombre del pueblo de Dios, ¿no?, con la que se dirige a Dios Padre por medio de Jesucristo en el Espíritu Santo, como dirá la doxología final.
4: Y esa es la que queremos oír también.
5: Pues comienza precisamente dirigiéndose al Padre, que es el fin de la oración eucarística. Padre misericordioso, te pedimos humildemente por Jesucristo, tu Hijo, nuestro Señor, al Padre, por el Hijo Jesucristo, es el mediador, que aceptes y bendigas, traza el signo de la cruz, estos dones este sacrificio santo y puro que te ofrecemos, ¿no?, sobre el pan y el vino que van a ser consagrados. Ante todo por tu Iglesia santa y católica, para que le concedas la paz, la protejas, la congregues en la unidad y la gobiernes en el mundo entero, con tu servidor el Papa Francisco, con nuestro obispo, se dice el nombre del obispo de la diócesis en la que se esté celebrando, todos los demás obispos que fieles a la verdad promueven la fe católica y apostólica. Es decir, se celebra la Eucaristía en comunión con el Papa y en comunión con el obispo diocesano y con todos los obispos que promueven la fe católica y apostólica. Esto es muy importante, ¿no?
4: Claro.
5: Hacemos en la Eucaristía lo que la Iglesia quiere que hagamos y en comunión con ella. Esta plegaria eucarística primera o canon romano tiene una estructura especial, distinta a las otras plegarias, porque pues tiene el lenguaje y la estructura son muy antiguos, ¿no? Entonces aquí hay también, de alguna manera, una intercesión ya por la Iglesia, que en otras plegarias está después de la consagración. Viene ahora la conmemoración de los vivos, que se llama. Acuérdate, Señor, de tus hijos, y ahí se pueden nombrar algunas personas vivas por las que se quiere ofrecer la Santa Misa, ¿no? Y ahí pues se pueden introducir en determinados días pues algunas peticiones. Por ejemplo, en la misa del bautismo se hace mención de los padrinos, si se celebra el bautismo dentro de la misa. Acuérdate, Señor, de tus hijos, Fulanito y Menganita, que han llevado a estos elegidos tuyos a la gracia del bautismo.
4: Perfecto.
5: De todos los aquí reunidos, cuya fe y entrega bien conoces, por ellos y todos los suyos, por el perdón de sus pecados y la salvación que esperan, te ofrecemos, y ellos mismos te ofrecen este sacrificio de alabanza a ti, eterno Dios, vivo y verdadero. El sacerdote le ofrece como ministro de la Iglesia, pero ellos mismos se ofrecen. Estos que hemos nombrado, si hemos nombrado a alguien, o a lo mejor no hemos nombrado a nadie, pero toda la asamblea, y de alguna manera toda la Iglesia, está pues en virtud del sacerdote bautismal, del que hemos hablado ya en otras ocasiones, pues uniéndose y a su manera, pues ofreciendo este sacrificio de alabanza a ti, eterno Dios, vivo y verdadero. Tendría luego la conmemoración de los santos, la primera conmemoración, porque esta plegaria eucarística tiene dos conmemoraciones de los santos, una antes de la consagración y otra después. Reunidos en comunión con toda la Iglesia, ahí vendría pues una de estas partes que digo que puede variar según las solemnidades. Por ejemplo, si es domingo, reunidos en comunión con toda la Iglesia para celebrar el domingo, día en que Cristo ha vencido a la muerte y nos ha hecho partícipes de su vida inmortal. Memoria del domingo, la Pascua semanal. Por ejemplo, en Navidad y durante la octava, reunidos en comunión con toda la Iglesia para celebrar el día santo en que la Virgen María, conservando intacta su virginidad, dio a luz al Salvador del mundo, veneramos la memoria ante todo de esta gloriosa siempre Virgen María, Madre de Jesucristo, nuestro Dios y Señor. Y así hay más partes mayores, por ejemplo, para la Epifanía, la misa de la Vigilia Pascual hasta el domingo segundo de Pascua, en la Ascensión del Señor, el domingo de Pentecostés, días grandes, ¿no?, que tienen ahí pues un recuerdo especial. Se venera especialmente a la Virgen María y luego a San José, su esposo. La conmemoración de San José no es muy antigua, la introdujo el Papa Juan XXIII, ¿no? De los santos apóstoles y mártires, y ahí se recuerda el nombre de los apóstoles: Pedro y Pablo, Andrés, Santiago y Juan, Tomás, Santiago, Felipe, Bartolomé, Simón y Tadeo, y de algunos pues santos pontífices de los primeros siglos y mártires: Lino, Cleto, Clemente, Sisto, Cornelio, Cipriano, Lorenzo, Crisógono, Juan y Pablo, Cosme y Damián. Hay que decir que el canon romano está especialmente indicado o recomendado para los días en que hay alguna de estas partes propias o también que se celebra la fiesta de alguno de estos santos que se nombran en el canon. No da posibilidad de nombrar a otros. El canon es algo fijo. Sí. Entonces no se debe introducir ningún otro santo. Uh-huh. Y la de todos los santos, con sus méritos y oraciones, concédenos en todo tu protección. Que son como distintas oraciones que incluso pueden concluirse diciendo por Cristo nuestro Señor y aclamar al pueblo, amén. Pero ahora esto es facultativo, se puede decir o no decir, o seguir la plegaria toda seguida. Uh-huh. El sacerdote de luego pide al Señor que acepta, Señor, en tu bondad esta ofrenda de tus siervos, los que ofrecen la Santa Misa, y de toda tu familia santa, de toda la Iglesia. Ordena tu paz nuestros días, oración por la paz, líbranos de la condenación eterna, muy importante, y cuéntanos entre tus elegidos, es decir, que podamos llegar, que, y otra vez se puede decir por Cristo nuestro Señor, amén. Son como distintas oraciones, ¿no? Esta parte también puede tener variantes, según la misa de la Vigilia Pascual hasta el Domingo de Pascua, donde se nombra a los que han sido bautizados. O en la misa del bautismo, en la de la confirmación, en la de la primera comunión, en la del matrimonio, en la misa esequial, habría una parte propia de este acepta, Señor, distinta para estas celebraciones. Y viene el momento ahora de la epíclesis. La epíclesis, yo creo que alguna vez ya lo hemos explicado, y que epicleo es un verbo griego, invocar. Entonces es el momento de la invocación al Espíritu Santo, que va acompañado de ese gesto de imponer las manos, traído de los apóstoles, ¿no? Entonces en la Santa Misa hay dos epíclesis en el canon romano, también la hay, esta más clara: bendice y santifica esta ofrenda, Padre, haciéndola perfecta, espiritual y digna de ti, que se convierta para nosotros en el cuerpo y la sangre de tu Hijo amado, Jesucristo nuestro Señor. Que sería la invocación al Espíritu Santo, aunque no se le nombra, ¿no?
4: Es verdad.
5: Pero se están nombrando sus efectos, ¿no? Hacia esta ofrenda perfecta, espiritual, digna de ti, que se convierta en el cuerpo y la sangre de tu Hijo amado, Jesucristo nuestro Señor. Vendría luego el momento del relato de la institución, es decir, repetir los gestos, las palabras que Jesús hizo en la última cena, en el cual, la víspera de su pasión, tomó pan en sus santas y venerables manos, los gestos de Jesús, tomó el pan, elevando los ojos al cielo. El sacerdote en este momento eleva también los ojos al cielo, repitiendo lo que hizo Jesús: hacia ti, Dios Padre suyo todopoderoso, dio gracias, dando gracias, te bendijo, lo partió, ¿eh? La Iglesia no parte aquí el pan, porque todavía es pan, no ha sido consagrado. La fracción del pan vendrá antes de la comunión, con el Cordero de Dios, y lo dio a sus discípulos diciendo, que se repiten las palabras de Jesús en la última cena de manera clara, de manera solemne: tomad y comed todos de él, porque esto es mi cuerpo que será entregado por vosotros. Muestra el pan consagrado al pueblo y lo deposita luego sobre la patena y lo adora haciendo una genuflexión, ¿no? Es el momento de la consagración del pan. Después prosigue del mismo modo, acabada la cena, vuelve a recordar los gestos y palabras de Jesús: tomó este cáliz glorioso, sus santas y venerables manos, dando gracias, te bendijo, otra vez la bendición, y lo dio a sus discípulos diciendo: tomad y bebed todos de él, porque este es el cáliz de mi sangre, sangre de la alianza nueva y eterna, que será derramada por vosotros y por muchos para el perdón de los pecados. Haced esto en conmemoración mía. Muestra el cáliz al pueblo, lo deposita sobre el corporal y lo adora de nuevo haciendo genuflexión. Hasta aquí sería el relato de la institución de la Eucaristía. Y ahora viene una aclamación, que puede ser también variada. El sacerdote invita a aclamar: este es el misterio de la fe, o este es el sacramento de nuestra fe. Pues anunciamos tu muerte, proclamamos tu resurrección, ven Señor Jesús. El misterio pascual, la muerte y la resurrección. O bien el sacerdote puede decir: aclamemos el misterio de la fe. Y el pueblo aclama con las palabras de San Pablo: cada vez que comemos de este pan y bebemos de este cáliz, anunciamos tu muerte, Señor,
4: hasta que vengas.
5: Una aclamación tiene toda su fuerza cuando es cantada, claro. Si solo es recitada, está muy bien, pero cuando es cantada, mejor, ¿no? Y la tercera, menos conocida, porque ha cambiado incluso la traducción en la última versión, y que está especialmente recomendada pues para la Cuaresma y la Pascua, proclamemos el misterio de la fe. Sálvanos, Salvador del mundo, que nos has liberado por tu cruz y resurrección, ¿no? Porque se hace mención de la cruz y de la resurrección.
4: Claro.
5: Estas serían las aclamaciones a la al memorial, ¿no? a la institución de la Eucaristía, la consagración. Vendría luego pues otra parte de la plegaria eucarística después de la consagración. Por eso, Padre, nosotros, tus siervos y todo tu pueblo santo, al celebrar este memorial, precisamente esta parte se llama el memorial, de la muerte gloriosa de Jesucristo, tu Hijo, nuestro Señor, la muerte, de su santa resurrección del lugar de los muertos, la resurrección, de su admirable ascensión a los cielos, la ascensión, te ofrecemos, Dios de gloria y majestad, de los mismos bienes que nos has dado, el sacrificio puro, inmaculado y santo, pan de vida eterna y cáliz eterna salud. Este es el verdadero ofertorio. Por eso no es correcto llamar ofertorio cuando llevamos el pan y el vino, otras ofrendas. Eso sería presentar los dones.
4: Muy
5: pero
4: bien.
5: ¿A Dios qué le vamos a ofrecer? ¿Pan y vino o nuestros dones? No.
4: No.
5: A Dios le ofrecemos, se ofrece su Hijo, lo ofrece la Iglesia, ¿no?
4: Claro, claro.
5: Ese es el sacrificio puro, inmaculado y santo. Es el que nos puede. Por eso no es correcto llamar ofertorio cuando llevamos el pan y el vino, otras ofrendas. Eso sería presentar los dones.
4: Muy
5: pero a Dios que le vamos a

0: acéptala. Con la distancia, los dones del justo Abel se recuerdan ahora, pues, los sacrificios del Antiguo Testamento. Abel que ofrecía a Dios lo mejor, ¿no? De sus rebaños. De lo que tenía, ¿no?
1: Sí.
0: De sus rebaños. El sacrificio de Abraham, nuestro padre, en la fe. Abraham que aquí le pidió a Dios su hijo y fue, estuvo dispuesto a ofrecer el hijo que tenía.
1: Ah, me he equivocado, padre. Abel no ofrecía rebaños, estaba yo...
0: Abel ofrecía las...
1: Frutos de la tierra.
0: De la tierra. Uh-huh. Y la oración pura de su sumo sacerdote Melquisedec, este personaje misterioso, rey de Salem, que ofrece pan y vino, ¿no? Este personaje que no se le conocía origen, y que esa ofrenda pues se ve siempre como el signo de la Eucaristía, ¿no?
1: Sí.
0: Y ahora el sacerdote se inclina, junta las manos, en una oración humilde. Te pedimos humildemente, Dios Todopoderoso, que esta ofrenda sea llevada a tu presencia hasta el altar del cielo por manos de tu ángel, para que cuando recibimos el cuerpo y la sangre de tu Hijo, al participar aquí de este altar, se enderece y se signa con la señal de la cruz. Seamos colmados de gracia y bendición. Esta sería la segunda epíclesis, la epíclesis que se llama de comunión. La primera es de consagración, donde se pide que el Espíritu Santo pues transforme el pan y el vino en cuerpo y sangre de Cristo, y aquí es sobre los que van a recibir la Eucaristía, sobre los que van a recibir el cuerpo y la sangre de Cristo. De nuevo no se nombra al Espíritu Santo, ¿eh? Pero se pide su efecto, podemos decir.
1: Sí, sí.
0: Cuando recibimos el cuerpo y la sangre, al participar aquí de este altar, seamos colmados de gracia y bendición. Se está pidiendo que lo realice el Espíritu Santo. Y se puede concluir por Cristo nuestro Señor. Amén. Sería la segunda de las epíclesis. Viene a otra intercesión, que sería por los difuntos. Acuérdate, Señor, de tus hijos, se puede nombrar ahí a los difuntos que nos han precedido, por los que se ofrece la Santa Misa, que nos han precedido con el signo de la fe y duermen ya el sueño de la paz. Junta las manos y ora unos momentos por los difuntos porque tiene intención de orar. Y vendría un momento de silencio breve. Y después con las manos extendidas sigue. A ellos, Señor, y a cuantos descansan en Cristo, por todos los difuntos, concédeles el lugar del consuelo, de la luz y de la paz. Intercesión por los difuntos. Puede concluirse también por Cristo nuestro Señor. Amén. Pero es facultativo. Y a nosotros pecadores, que confía en el sacerdote, se golpea el pecho en ese momento, no reconociéndose pecador, que confiamos en tu infinita misericordia, admítenos en la asamblea de los santos apóstoles y mártires. Y aquí hay una nueva... se pide la intercesión de otro grupo de santos: Juan el Bautista, Esteban, Matías y Bernabé, Ignacio, Alejandro, Marcelino y Pedro, Felicidad y Perpetua, Águeda, Lucía, Inés, Cecilia, Anastasio. Son mártires, ¿no?, de los primeros siglos. Y de todos los santos, y acéptanos en su compañía, no por nuestros méritos, sino conforme a...
1: Esto es precioso.
0: Confiando en el amor y la misericordia por Cristo, ¿no?, Señor nuestro, por quien sigues creando todos los bienes, los santificas, los llenas de vida, los bendices y los repartes entre nosotros, ¿no?
1: Creo...
0: Y concluye la plegaria eucarística, como todas, con por Cristo, con Él y en Él, a ti, Dios Padre omnipotente, en la unidad del Espíritu Santo, todo honor y toda gloria por los siglos de los siglos, y toda amén. La asamblea aclama con ese gran amén, que decía San Agustín, que retumbaba la basílica, ¿no? Con la que se une a toda esta gran oración de acción de gracias, de consagración, de intercesión, que el sacerdote pues ha elevado a Dios Padre en nombre de la comunidad cristiana.
1: Pues, Padre Miguel Ángel, que... hermosura de canon, ¿no? El canon romano, como el tiempo ya lo hemos hasta superado, nos hemos pasado un poquito del tiempo. Si le parece bien, en una próxima ocasión seguiré. Le vamos a pedir que nos vaya

0: citando y explicando cada una de las plegarias eucarísticas, porque esto es realmente hermoso. Y hoy le perdonamos que no cante porque, bueno, pues dado las circunstancias. Muchas gracias.
1: La próxima vez cantamos dos veces.
0: Eso está muy bien. Cantamos dos veces. Muchas gracias, Padre Miguel Ángel.
1: Un saludo.

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1: Bueno, amigos, ustedes han hecho la prueba de pescar y de ver qué ocurre cuando se saca a un pez del agua. Si lo sacas vivo, qué bien se encuentra, ¿verdad? ¿Cómo da con la cola?
2: Parece que aletea. Bueno, con las aletas.
1: Y parece que estuviera gozando de una vitalidad expansiva. Sí. Está feliz fuera del agua, ¿no es verdad?
2: Sí.
1: Y en realidad...
2: ¿El pez?
1: Sí.
2: Claro.
1: ¿Qué está ocurriendo?
2: Claro, se ahoga porque le falta el agua, claro.
1: ¿Y qué nos dice San Juan Crisóstomo de esto, doctor de la Iglesia?
2: Él lo toma como ejemplo para decir, sacamos un pez del agua y se ahoga, porque necesita su elemento, está fuera del elemento. Como si a nosotros nos meten en el agua. Pero sacas una persona de la oración y se ahoga exactamente igual. Necesita de la oración. Si no, pierde la vida espiritual. Se pierde sin la oración. Un gran pensamiento del siglo IV, nada menos. San Juan Crisóstomo escribió todo en griego. Fue una pega, porque mucha gente no sabía griego. Entonces, están grandes tomos y se han estudiado poco. O sea, si lo hubiese hecho en latín, sería mucho más conocido de lo que es. Y tiene cosas muy curiosas.
1: ¿Y qué significa Crisóstomo?
2: Sin boca de oro, sí. Hubo un famoso, bueno, el autor de la poesía A las ruinas de Itálica, no sé si lo conoce.
1: No tengo el gusto.
2: Es una poesía que empieza con versos rotos, porque son las ruinas de Itálica. Estos, Fabio, hay dolor, que ves ahora campos de soledad triste por aquí.
1: Están rotos los versos porque la ciudad está rota.
2: Bueno, este señor escribió un libro sobre los juegos que usaban los niños griegos y romanos. Los juegos que usaban ellos. Me puse allí a examinar y encontré que le faltaba uno.
1: Ya sé cuál.
2: Griegos y romanos.
1: Ya sé.
2: A ver si lo sabe. ¿Cuál? No lo sabrá.
1: Espere.
2: Un juego que le faltaba.
1: Pero déjenos pensar
2: un
1: poco,
2: libro,
1: por favor.
2: En el libro.
1: Usted tiene muchos años, más de 80, pensando, sí, y nosotros no vamos a su velocidad.
2: Más que un loro.
1: Ya está.
2: No.
1: Las pajaritas.
2: No. Griegos y romanos. Un juego que usaban griegos y romanos.
1: Juego de niños.
2: De niños. Pero en el libro no está. Y lo usaba, hay que demostrar que las pajaritas las usaban los griegos y los romanos. No, esa no es. Es otra. Y lo encontré yo. Y demostrado que lo usaban los griegos y que lo usaban los romanos. Y que allí no está. Eso es curioso, ¿eh?
1: Pues la verdad que ahora mismo no se me ocurre.
2: Es el juego del aro. El aro.
1: Un aro grande que se lleva aro, con una vara.
2: Sí, con
1: y va
2: una
1: rodando.
2: Vara. Sí. En las obras de San Juan Crisóstomo pone los juegos de los niños, pone a uno, tres o cuatro o cinco y sale el aro. Y entre los romanos, en Lugo, hay una escultura romana de una familia, padre, madre, niño. El niño está con un aro y una pelota. Y es de los romanos, del siglo I. Entonces tengo demostrado que el aro lo usaban los romanos y lo usaban los griegos. Y no está en ese libro. Mira que es curioso, ¿eh?
1: Muy bien.
2: Entonces es que soy paciente, me busco buscar siempre las cinco patas al gato.
1: Yo creo que la paciencia es una de las virtudes de un científico. Sí, es imposible, sí. O de un político,
2: sí.
1: O de cualquiera de nosotros en la vida. Sin paciencia no puedes descubrir absolutamente nada.
2: Hubo un señor que se llamaba Barber Coris, que tenía una paciencia infinita, era bueno, todo bondad. Encontró más de 3.000 errores en el diccionario de la Real Academia de la Lengua. Imagínese. Por ejemplo, es que no había presupuesto. Y entonces allí, pues claro, los literatos de aquello pues, no ponían interés. Por ejemplo, hay un libro que se titula Escándalo en las letras, de él. Está en la Biblioteca de Cataluña. Y otro, Más escándalo en
1: más
2: las letras.
1: Más despacio, por favor.
2: Más escándalo en las letras. Por ejemplo, en este diccionario ponían clausura. Lugar del convento donde no pueden entrar los hombres ni las mujeres. Entonces este señor decía, debe ser donde guardan las palomas, los conejos, los puercos. Pero él no lo tomaba con orgullo. A veces salen esos errores.
1: Entonces iba corrigiendo todos los errores del diccionario.
2: Y se los reconoció la Real Academia. Y dice, el industrial catalán resulta que trabajaba en una fábrica de tapones de corcho. El industrial catalán, bueno. Lo cambió para trabajó en la Leica, en fotografía, luego acabó siendo maestro, pero tenía una paciencia tremenda. Cogía los textos que salen en la misa y lo que dicen en castellano y en catalán, y comparaba. Y aquí no dicen lo mismo. Y lo tremendo es que al final dicen palabra de Dios. y no dicen lo mismo.
1: Bueno, pero eso, no es óbice, porque pueden decir también palabra de Dios, aunque no sea exactamente la misma.
2: Exacto, eso está muy bien. Claro. Está muy bien.
1: No me engañes. Vamos a descansar con un poquito de música y volvemos.
2: Bueno.
1: Bueno, amigos, ya sabemos que este programa que tiene es un poquito especial, tiene un formato de buen humor, de broma, un poco hay que seguirle la pista aquí a nuestro amigo que nos despista, pero que luego siempre aterrizamos en verdades y al final aprendemos. Bueno, queríamos preguntarle qué pasa cuando solamente nos interesan las verdades que nos sirven para algo.
2: Eso es terrible, claro.
1: Eso es el utilitarismo.
2: Claro. Es que el centro somos nosotros, entonces.
1: Claro.
2: Que es lo que hoy día se dice, y eso es un disparate. El centro del universo no es el hombre. El centro del universo es Dios, que es el dueño de todo. Maritain dijo, no necesitamos de verdades que nos sirvan, sino de una verdad a la que sirvamos nosotros. Porque esa es el alimento del espíritu, y nosotros somos espíritu en nuestra parte mejor. Lo que necesitamos es eso, el alimento para el espíritu. No que nos sirvan, que sirvamos nosotros. Maritain, francés, católico.
1: Sí, pero, a ver, hay personas que sirven a cualquier tipo de verdad. Hay personas que sirven a una verdad, entre muchas comillas, por ejemplo, a una ideología, sin nombrar así a nadie, ¿no?
2: Ya. Bueno, entonces, son relativas, son menores, claro, sí, sí. Él se refería ya a lo más alto, claro.
1: ¿Todo el mundo puede descubrir la verdad?
2: Con la ayuda de Dios, sí, claro, sin ayuda.
1: ¿Y esa ayuda de Dios le falta a alguien?
2: Si uno está bien dispuesto y la pide, Dios se la concederá, no falla. Si no está bien dispuesto, no.
1: Sin embargo, usted conoce, lo decíamos la última vez, a muchas personas de las religiones más extrañas y disparatadas que existen.
2: Sí.
1: ¿Cómo es posible que una persona llegue a creer en una religión absurda? ¿Cómo es posible? Si es una persona racional.
2: Sí. Bueno, porque hay dos clases de ciegos. Esto lo decía el padre Joaquín Tapies, jesuita. Uh-huh. Hay el ciego, que el pobrecito ha nacido ciego, o ha perdido la vista después. No tiene la culpa, está ciego, no puede ver. Pero hay también el ciego del que no quiere ver. El que no quiere ver, por mucho que le digan, dirá que no. Es un ciego terrible, espantoso. Por ejemplo, aquello que decíamos, una señora que se declaraba atea, de Toledo, es maestra, y vive actualmente. Yo le dije, ¿usted se ha fijado, por ejemplo, en la maravilla que significa los ojos humanos? La maravilla. Dos, para que veamos en tres dimensiones. Las imágenes las vemos patas arriba, al revés, pero el cerebro las vemos al derecho. ¿Y eso cómo es posible? ¡Qué maravilla, el ojo humano! Hacemos una pequeña llaga o lo que sea y se cura él solo. ¡Qué maravilla! Pues esta señora me dijo, es una chapuza el ojo humano. Es imposible que lo haya hecho un ser al que ustedes llaman Dios. ¿Y eso por qué? Porque tiene un punto ciego. Dijo ella, tiene un punto ciego, eso es una chapuza, eso no es perfecto, eso no está bien. Ese punto ciego es lo más maravilloso que tiene el ojo humano. Porque todas esas ondas que recoge esa cámara, que ya tiene su misterio, porque tiene un diafragma para ajustarse a la distancia y todo eso, pero todas esas vibraciones van a parar a un punto. Y en ese punto hay un nervio. Y esas vibraciones van por ese cable, derechas al cerebro. Y nadie sabe cómo, pero la imagen se pega la vuelta en el camino. En cristalografía, la única manera de dar la vuelta a la imagen es el prisma óptico. O sea, un cristal inclinado o un prisma inclinado, entonces la imagen se pega la vuelta. Pero es que aquí no hay ningún prisma ni nada de nada, sino que marchan esas ondas por ese cable y misteriosamente se dan la vuelta por el camino.
1: ¿Qué dijo la profesora?
2: No, ella no admite razones,
1: O sea, su punto ciego era mayor que el de otros.
2: Sí, claro, tremendo, con las maravillas que tenemos en el ojo y el oído.
1: Mire, leí una vez,
2: miles de cuerdas.
1: No sé si usted ha leído este versículo de la Biblia.
2: La he leído entera.
1: Sí, pero atención.
2: A ver, que lo recuerde.
1: Ahí está, es que esto de leer la Biblia entera, ya hablaremos de esto otro día. Hay gente que ha leído la Biblia entera y no se ha enterado.
2: Sí.
1: Resulta que, dice la Sagrada Escritura, ¿cómo no nos va a oír Dios si Él ha plantado el oído?
2: Sí, claro.
1: Él ha plantado
2: el oído. Y se puede decir la vista, claro, igual.
1: Él ha plantado todo. Entonces, ¿cómo Él... que ciertamente no tiene cuerpo antes de encarnarse, ¿verdad?
2: Sí,
1: no
2: sé, sí, sí, sí.
1: Pero, ¿cómo no nos va a oír? Es que es hermoso, es precioso. Vamos a, es tan bonito que vamos a dejar un poquito de silencio o de estas músicas que nos pone nuestro amigo Raúl García para pensarlo un poco.

0: Bueno, vamos ahora a encontrarnos en una conferencia de, podemos decir, de
1: formación religiosa.
0: De la fe, que usted dio a un grupo de colegiales.
1: Sí, sí, sí. Había un libro en una librería que a mí me interesaba mucho, Una vida de Jesucristo con más de 500 fotos a todo color. Lo había publicado la Unión de Cajas de Ahorro de toda España, un jesuita. Y yo quería aquel libro, pero no tenía dinero para comprarlo. Me salió la conferencia, me dieron el dinero que el dinero compra el libro. Yo, más contento.
0: Pero en la conferencia siempre surgen personas que hacen preguntas curiosas.
1: Claro.
0: ¿Y qué le preguntaron a usted?
1: Me preguntó una joven, ¿dónde estaba Dios antes de crear el mundo? ¿Dónde estaba Él? Y yo le dije, lo apunté en la pizarra y todo, ¿eh? ¿Dónde? Significa lugar. Antes significaba tiempo. Pero Dios no está en un lugar y dentro de un tiempo, está fuera del lugar y fuera del tiempo. Hay un ejemplo muy curioso. Cogemos un pajarito y lo metemos en una jaula. De momento parece tranquilo, pero enseguida saca el piquito entre los barrotes. ¿Por qué? Porque él siente la fuerza de las alas, siente que no está hecho para estar dentro de esa limitación. Le cogemos, le ponemos en la jaula más grande. De momento está tranquilo, pero cada rato vuelve a sacar el piquito igual. Bueno, cogemos el pajarito y le soltamos. El pájaro ya tiene todo lo que él quería, todo el mundo para él, ya vive, ya vuela feliz. Ese pájaro no piensa. Si pensase, sabría que el mundo es una jaula también, más grande, mucho más grande, claro. Pero es una jaula. Pero el pajarito no piensa. Pues hoy es feliz, lo tiene todo. Pero las personas pensamos. ¿Y cómo nos tenemos que sentir en el mundo? Como ese pájaro dentro de la jaula. Estamos limitados por todo. Por la edad, el tiempo, el dinero, la belleza, los conocimientos, todo lo que usted quiera. Estamos limitados.
0: Bueno, usted no le limita mucho, por lo que ve.
1: Hoy. también.
0: A ver, por mucha edad que tenga, por mucho lo que sea.
1: Bueno,
0: eso no le impide ni pensar, ni amar a Dios y a los hermanos.
1: Sé que un día se me acabará, se parará.
0: Menos mal que se acabará esto.
1: Oh, menos mal, claro.
0: Esto lo dijo con tanta sabiduría como siempre. A ver, si le pongo en una dificultad, no creo, pero bueno. Un papa contemporáneo, en una encíclica sobre la esperanza, dijo, menos
1: Juan
0: mal.
1: Juan Pablo II. Sí,
0: frío.
1: Menos mal que se acaba.
0: Menos mal que se acaba esta vida, como dando gracias a Dios por el don de la muerte. Claro. Y ciertamente es verdad.
1: Claro.
0: Imagínense que esto fuera eterno.
1: Sí. San Juan de la Cruz decía cuando...
0: No se me escape. ¿Cuál fue el papa que escribió una encíclica sobre la esperanza últimamente?
1: ¿Sobre la esperanza?
0: Uh-huh. Más señas. La encíclica se titula Spe Salvi.
1: Benedicto XVI.
0: Sí. Encíclica maravillosa. Sí. Y uno de los pensamientos es también muy hermoso, ¿se lo puedo confiar? Me gustó mucho, me dio mucha luz. Dice él, ya que este es un programa tan variado,
1: sí,
0: ¿no?
1: Sí.
0: Seguro que usted nos aporta algo más. Entonces él dice, cuando morimos, él habla, claro, de la esperanza después de la muerte.
1: Sí.
0: Dice, muy pocas personas son tan justas y tan perfectas, tan buenas, que puedan ir directamente al cielo. Y muy pocas, dice él, y esto me alegró profundamente, son tan malas y tan sin por dónde agarrarlas que vayan directamente al infierno, dijo él en esta encíclica.
1: Yeah.
0: Y dice, por ahí, por eso, pues, conclusión del silogismo, la mayoría van al purgatorio, que es un objeto de esperanza también y un acto de misericordia grandísimo.
1: Y de alegría, claro.
0: A ver, ¿cómo le explica usted a nuestros amigos oyentes por qué el purgatorio es motivo de alegría? Porque esto no está muy claro. Ahí no lo vamos a pasar muy bien.
1: En el pecado hay dos cosas, hay el perdón y hay la reparación. Los que van al infierno no tienen el perdón. Por lo tanto, aunque sufriendo eternamente, nunca se acabará aquello, porque falta el perdón. Los que están en el purgatorio tienen el perdón, les falta la reparación. La reparación nada más, el perdón ya lo tienen.
0: Uh-huh.
1: Entonces, claro, allí sufriendo durante un tiempo, pues pueden pagar esa deuda que tienen.
0: Otra dificultad, ¿cómo que durante un tiempo?
1: Sí, porque es temporal, es relativo, es eso que ellos deben.
0: Es pasajero.
1: Entonces ellos saben que un día eso se acabará, y entonces quedarán libres de todo y marcharán directos al cielo. Entonces es motivo para estar alegres. Ojalá fuésemos al purgatorio, por lo menos, claro.
0: Oiga, esto que usted ha dicho, algún oyente se habrá quedado pensativo y necesita una explicación. Usted ha dicho que los que van al infierno no tienen perdón.
1: No tienen perdón.
0: ¿Por qué? Le dirán. ¿Es que entonces Dios es injusto? ¿Por qué no les otorga el perdón? por toda la eternidad.
1: Por su mala disposición. Una cosa, la eternidad no es algo que dure, algo largo, largo. Es un estado quieto, ya no se mueve. En Dios no hay cambios. Y en el infierno tampoco, allí tal como ha quedado, así es. Pero es una cosa que va durando y tal, y que van añadiendo tormentos y tal. No es una sucesión de cosas, una cosa estática, un instante. Y eso no se mueve.
0: ¿Cómo puede Dios nuestro Señor permitir que un alma vaya al infierno eternamente,
1: bueno,
0: si la ama?
1: No podemos.
0: ¿Le puede preguntar a alguien?
1: Sí, pero nosotros no podemos comprender las razones de Dios. Dios está por encima de todos nosotros. Jesucristo lo dijo tan claro y tantas veces que ahí no hay nada que discutir. Ahí no más que aceptarlo.
0: Dijo que existe el infierno.
1: Claro.
0: Y es más, dijo que ancho es el camino que lleva al infierno y que muchos van por él.
1: Sí,
0: tremendo. Y qué estrecho es el camino que lleva a la vida y qué pocos van por él. Es para pensarlo, ¿eh? No obstante, tenemos esta encíclica del Papa Benedicto XVI, que les recuerdo lo que dice, les animo a leerla, que dice esto, ¿no? Que es verdad, y si te pones a pensarlo, es muy cierto. Qué pocas personas están ya preparadas para ir al cielo, es decir, para ser cielo ellas mismas.
1: Ya.
0: Porque claro, yo me imagino, si uno entra, uno muere, ¿no? Con hábitos de mal humor, de ser un refunfuñón, y llegas al cielo, pues ya echas a perder el cielo. No puede ser. Tienes que cambiar de costumbres. ¿Sí o no?
1: Hubo un jesuita, Garmar era el seudónimo.
0: Ajá.
1: Jesuita. Y él tiene un capítulo que se titula Oración pavorosa. Consiste en lo siguiente. Dios va a crear un alma que sabe que se va a condenar. Entonces no la crees. Dice, claro. No la crees. Oración pavorosa, ¿por qué lo haces? Y es más perfecto un mundo en el que uno se puede condenar que un mundo en el que todos se tienen que salvar necesariamente.
0: Por supuesto, porque entonces está el don de la libertad.
1: El don de la libertad.
0: No
1: humana.
0: Somos robots.
1: Claro.
0: Dios nuestro Señor nos crea con amor, por amor, y nos respeta infinitamente.
1: Claro. Eso es lo tremendo, claro, tremendo. Dios quiere que todos se salven. ¿Por qué no les salva? No es por culpa de él, es por culpa de ellos. Tremendo, ¿eh?
0: Tenemos siempre la esperanza. ¿Por qué? Porque Dios nuestro Señor, y también a través de los mensajes de nuestra Madre Bendita del Cielo, nos invita, por ejemplo en Fátima y en tantos lugares, a rezar. Y sabiendo que esa oración es efectiva. ¿Usted se acuerda del amigo Jonás en Nínive?
1: He estado en el lugar de donde salió Jonás, según la Biblia.
0: El lugar donde llegó.
1: Jope. No, donde salió.
0: Sí, ya lo he oído.
1: Sí.
0: Pero entonces, en Nínive, que todavía existe esta ciudad,
1: sí.
0: Cuando él predicó que iba a destruirse la ciudad que eran 40 días, se convertían todos, ¿qué ocurrió? Que se convirtieron, hicieron penitencia. Entonces, ¿qué pasa? Esa profecía que él había hecho, y que finalmente no se cumplió, porque en realidad no fue destruida la ciudad. Que él se disgustó tanto.
1: Ya.
0: Pues, ¿qué pasa? ¿Es que entonces la profecía era falsa?
1: ¿O Dios se ha arrepentido?
0: ¿Qué ocurrió? ¿No nos ha dicho usted que Dios no cambia?
1: Ya, es curioso. No cambia, no, ni se arrepiente.
0: ¿Entonces?
1: Entonces, él desde toda la eternidad previó esto para este momento, y esto otro lo previó para aquel otro momento. Entonces, en esa sucesión parece que ha habido un cambio. Es como en el cine, estamos viendo una película y no se mueve nadie. Son todo cosas fijas. Esto es algo así. Son fotografías fijas, pero nos pasan deprisa y vemos que se mueve. ¡Ay, para qué botón le ha pegado! Y por ahí, no le ha pegado ni nada. Es todo es falso.
0: Sí, atención, pero él nos ha hecho auténticos.
1: Ya. No, pero ha previsto.
0: Y respeta nuestra libertad.
1: Pero ha previsto una cosa para este momento, ha previsto otra cosa para el otro momento, ha previsto otra para el otro momento, y al ponerlo así seguido parece que se ha arrepentido, y no es eso. Es que ha previsto distintas cosas para distintos momentos. Ya desde toda la
0: eternidad. En realidad era una profecía condicionada,
1: como
0: ocurre, por ejemplo, en Fátima. La Virgen Santísima predijo que si no se hacía lo que ella pedía, habría otra guerra peor.
1: La Segunda Guerra Mundial.
0: Pero, ¿se hubiera podido evitar esa guerra mundial segunda? Claro que sí, haciendo lo que la Virgen había pedido.
1: Claro.
0: Ese era uno de los objetivos de las apariciones de la Santísima Virgen en Fátima.
1: Ya.
0: Y así, el Señor hace también profecías condicionadas a nuestra libertad. Está en nuestra mano, orando, siendo sinceros con Dios, siendo generosos, el poder evitar ese infierno para una persona. Dice el Papa Pío XII en su encíclica Mystici Corporis, sobre el precioso sobre el cuerpo místico, que nunca reflexionaremos suficientemente esta verdad, que la salvación de muchos depende de la entrega, de la oración y la penitencia de unos pocos.
1: Claro.
0: Eso significa que la oración es eficaz.
1: La comunión de los santos, que unos participan de los méritos de los otros. Eso es tremendo.
0: Es como los vasos comunicantes.
1: Sí. Si uno peca, está fastidiando a todos.
0: Y si uno es santo...
1: Claro.
0: Todos, sí, sube el nivel de todos.
1: De todos. Tremendo, sí.
0: De manera que a veces pensamos que... ¿A quién le importa que yo... Sí.
1: Unión de los santos, que unos participan de los méritos de los otros. Eso es tremendo.
0: Es como los vasos comunicantes.
1: Sí. Si uno peca, está fastidiando a todos.
0: Y si uno es santo...
1: Claro. Todos, sí,
0: sube el nivel de todos.
1: De todos. Tremendo, sí.
0: De manera que a veces pensamos que... ¿A quién le importa que yo... Sí. Me desvíe de la fe o me entibie en la fe? Que eso, en el fondo, no le toca a nadie. Pues sí.
1: Toca a todos. Yo no hago mal a nadie, dicen uno. Yo no, disponiendo... Cuidado, que no haces nada mal a nadie.
0: Claro que
1: haces. Te haces daño a ti mismo y haces daño a todos.
0: Sí. Y con cualquier, diríamos, pecado, que esa es la definición del pecado, ¿no? Lo que realmente hace daño. Sí. Aunque nadie lo vea, está haciendo un daño a tu propia alma. Claro, a Dios no le hace daño, pero a tu propia alma, que se está desgarrando de su centro, y a toda la Iglesia, es decir, a todos los bautizados estás haciendo daño. Sí. Impresionante.
1: Hemos empezado antes hablando de la muerte al principio. San Juan de la Cruz dijo, cuando me llegue la muerte, yo le dije, por aquí, de San Juan de la Cruz.
0: Sí.
1: O sea, fíjate el miedo que tenía. Por aquí.
0: ¿Por qué nos ha de dar miedo la muerte?
1: Bueno, porque no sabemos lo que hay detrás. Si viésemos lo que hay detrás, si lo viésemos por un agujerito, nadie querría estar aquí.
0: Pero vamos a ver. Si Jesús nos ha dicho que él nos ha preparado un lugar.
1: Sí.
0: Entonces,
1: sí.
0: Un cristiano, o sea, un católico que intenta, con todas las imperfecciones que tenemos, pero que intentamos amar a Dios, sí, lo lógico debería ser no tener miedo.
1: Claro.
0: Porque sé que Dios me está preparando un lugar con amor, que es mi Padre, que me ha salvado al precio de su sangre. Yo no sé, tenerle miedo es como de mala educación, ¿no?
1: En la Biblioteca Nacional encontré un libro, que era un diálogo entre dos sabios, y uno hacía una pregunta curiosa. Decía, un preso está en la cárcel, para toda la vida. Le cogen, le sacan y dicen, vete a tu pueblo. Se va contentísimo, ¿no? Se va contentísimo.
0: Oh, claro.
1: Entonces, si a nosotros estamos aquí en este mundo...
0: Que es una cárcel, ya lo hemos dicho antes.
1: Y nos sacan fuera, ¿por qué tenemos que tener miedo?
0: Eso digo yo.
1: Claro, porque no vemos lo que está en el otro lado. Es por la ignorancia.
0: Porque somos desconfiados.
1: Sí, claro.
0: Y eso
1: claro.
0: No lo tenían.
1: Claro, queremos agarrarnos a lo seguro, a lo que vemos y eso no.
0: Tenemos miedo. Una definición de la felicidad del cielo es no tener miedo. En el cielo no sabremos lo que es el miedo. No necesitaremos tener miedo a nada. Actualmente, incluso la prudencia nos invita a temer algunas situaciones, a evitar algunas cosas, ¿verdad? En el cielo no. ¿Qué será vivir sin miedo? Lo sabremos, no en el próximo programa, sino en la próxima vida, queridos amigos. Por eso, hagamos por ir al cielo. ¿Y cómo se resume eso en dos palabritas?
1: Obremos bien.
0: Obremos bien, seamos humildes, ¿eh? Bueno, está emocionado nuestro técnico en control, no ha puesto más esas músicas jocosas que solía poner, pero bueno, nos despedimos. Muchas gracias a Raúl García por su paciencia, la paciencia nos lleva al cielo, y a ustedes por acompañarnos en este programa que es un poquito sui generis, pero en donde lo pasamos muy bien y esperamos que ustedes también. Adiós, Vicente Palacios.
1: Adiós.
0: Que Dios le bendiga.
1: Igualmente.
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San Miguel Arcángel, defiéndenos en la batalla. Sé nuestro amparo contra la perversidad y acechanzas del demonio. Reprímale Dios, pedimos suplicantes. Y tú, príncipe de la milicia celestial, arroja al infierno con el divino poder a Satanás y a los otros espíritus malignos que andan dispersos por el mundo para la perdición de las almas. Amén.

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1: En el nombre del Padre, del Hijo y del Espíritu Santo. Amén. Señor mío Jesucristo, Dios y hombre verdadero, Creador Padre y Redentor mío, por ser vos quien sois, bondad infinita y porque os amo sobre todas las cosas, me pesa de todo corazón haberos ofendido. También me pesa porque podéis castigarme con las penas eternas del infierno. Ayudado de vuestra divina gracia, propongo firmemente nunca más pecar, confesarme y cumplir la penitencia que me fuera impuesta por el Padre Confesor. Amén. Acto de confianza de San Claudio de la Colombier. Estoy tan convencido, Dios mío, de que velas sobre todos los que esperan en ti, y de que no puede faltar cosa alguna a quien de ti las aguarda todas, que he determinado vivir en adelante sin ningún cuidado, descargándome en ti de toda mi solicitud. Despójenme los hombres de los bienes y de la honra, prívenme las enfermedades de las fuerzas y medios de servirte. Pierda yo por mí mismo la gracia pecando, que no por eso perderé la esperanza, antes la conservaré hasta el último suspiro de mi vida. Y vanos serán los esfuerzos de todos los demonios del infierno para arrancármela, porque con vuestros auxilios me levantaré de la culpa. Aguarden unos la felicidad de sus riquezas o talentos, descansen otros en la inocencia de su vida, en la aspereza de su penitencia, en la multitud de sus buenas obras, o en el fervor de sus oraciones. En cuanto a mí, toda mi confianza se funda en la seguridad con que espero ser ayudado de ti, y en el firme propósito que tengo de cooperar a tu gracia. Confianza como esta jamás a nadie salió fallida, así que seguro estoy de ser eternamente bienaventurado, porque espero firmemente serlo, y porque tú, Dios mío, eres de quien lo espero todo. Bien conozco que de mí soy frágil y mudable, sé cuánto pueden las tentaciones contra las virtudes más robustas. He visto caer las estrellas del cielo y las columnas del firmamento, pero nada de eso logra acobardarme. Mientras espere de veras, libre estoy de toda desgracia, y de que esperaré siempre estoy cierto, porque espero también esta esperanza invariable. En fin, para mí es seguro que nunca será demasiado lo que espere de ti, y que nunca tendré menos de lo que hubiera esperado. Por tanto, espero que me sostendrás, sin dejarme caer en los riesgos más inminentes, y me defenderás aún de los ataques más furiosos, y harás que mi flaqueza triunfe de los más espantosos enemigos. Espero que me amarás a mí siempre, siempre, y yo a mi vez te amaré sin intermisión, y para llegar de un solo vuelo con la esperanza hasta donde puede llegarse, te espero a ti mismo, oh Criador mío, para el tiempo y para la eternidad. Amén.
2: Meditación. Quiero pedir a las almas tres cosas especialmente. Primera, el ejercicio de la hora santa. Por él se hace a Dios Padre reparación infinita en unión y por medio de Jesucristo a su divino Hijo. Segunda, la devoción de los cinco Padres Nuestros a mis llagas, pues por ellas ha recibido el mundo la salvación. Y tercera, en fin, la unión constante, o sea, el ofrecimiento cotidiano de los méritos de mi corazón, porque así lograréis que vuestras acciones tengan valor infinito. Valerse continuamente de mi sangre, de mi vida, de mi corazón. Confiar incesantemente y sin temor en mi corazón. He aquí un secreto desconocido para muchas almas. Quiero que lo conozcáis y que sepáis aprovecharlo. Muchos no saben aún penetrar mis sentimientos. Me tratan como a alguien con quien no se tiene confianza y que vive lejos de ellas. Quiero que aviven su fe y su amor y que su vida sea de confianza y de intimidad con aquel a quien aman y que les ama. De ordinario, el hijo mayor es el que mejor conoce los sentimientos y los secretos de su padre. En él deposita su confianza más que en los otros que, siendo más pequeños, no son capaces de interesarse en las cosas serias y no fijan la atención sino en las superficiales. Si el padre muere, es el hijo mayor el que transmite a sus hermanos menores los deseos y la última voluntad del padre. En mi iglesia hay también hijos mayores. Son las almas que yo me he escogido, consagradas por el sacerdocio o por los votos religiosos. Viven más cerca de mí y yo les confío mis secretos. Ellas son, por su ministerio o por su vocación, las encargadas de velar sobre mis hijos más pequeños, sus hermanos, y unas veces directa o otras indirectamente, de guiarlos, instruirlos y comunicarles mis deseos. Si esas almas escogidas me conocen bien, fácilmente podrán darme a conocer, y si me aman podrán hacerme amar. Pero ¿cómo enseñarán a los demás si ellas me conocen poco? Ahora bien, yo pregunto, ¿es posible amar de veras a quien apenas se conoce? ¿Se puede hablar íntimamente con aquel de quien vivimos alejados o en quien no confiamos bastante? Esto es precisamente lo que quiero recordar a mis almas escogidas. Nada nuevo, sin duda, pero ¿no necesitan reanimar la fe, el amor y la confianza? Quiero que me traten con más intimidad, que me busquen en ellas, dentro de ellas mismas, pues ya saben que el alma en gracia está en la morada del Espíritu Santo, y allí que me vean como soy, es decir, como Dios, pero Dios de amor, que tengan más amor que temor, que sepan que yo las amo y que no lo duden, pues hay muchas que saben que las escogí porque las amo, pero cuando sus miserias y sus faltas las agobian, se entristecen creyendo que no les tengo ya el mismo amor que antes. Estas almas no me conocen, no han comprendido lo que es mi divino corazón, porque precisamente sus miserias y sus faltas son las que inclinan hacia ellas mi bondad. Se reconocen su impotencia y su debilidad, y se humillan y vienen a mí llenas de confianza. Me glorifican mucho más que antes de haber caído. Lo mismo sucede cuando me piden algo para sí o para los demás. Si vacilan, si dudan de mí, no honran a mi corazón. Cuando el centurión vino a pedirme que curase a su criado, me dijo con gran humildad: «Yo no soy digno de que vos vengáis a mi casa». Mas, lleno de fe y de confianza, añadió: «Pero, Señor, decid solo una palabra y mi criado quedará curado». Este hombre conocía mi corazón. Sabía que no puedo resistir a las súplicas del alma que todo le espera de mí. Sí, este hombre conocía mi corazón, y sin embargo, no me había manifestado a él como me manifiesto a mis almas escogidas. Por medio de la confianza, obtendrán copiosísimas gracias para sí mismas y para otras almas. Quiero que profundicen esta verdad, porque deseo que revelen los caracteres de mi corazón a las pobres almas que no me conocen. Entre las almas que me están consagradas, hay pocas que tengan verdadera fe y confianza en mí, porque son pocas las que viven en unión íntima conmigo. Oh corazón de mi amantísimo Jesús, corazón dignísimo de toda mi adoración y amor,
1: yo, inflamado en el deseo de compensar y borrar tantas y tan graves injurias cometidas contra vos, y para huir cuanto está de mi parte el vicio de ingrato, os entrego y consagro de todo mi corazón, con todos sus afectos, y a mí mismo con todo cuanto soy eternamente. Protesto que es mi deseo puro y sincero olvidarme de todo desde esta hora y momento de mí mismo y de todas mis cosas, para que, quitados todos los impedimentos, pueda entrar en vuestro sacrosanto corazón, que con cosa singular misericordia me habéis abierto, y habitar en él vivo y muerto con vuestros fieles siervos. Padre nuestro que estás en el cielo, santificado sea tu nombre. Venga a nosotros tu reino. Hágase tu voluntad en la tierra como en el cielo. Danos hoy nuestro pan de cada día. Perdona nuestras ofensas como también nosotros perdonamos a los que nos ofenden. No nos dejes caer en la tentación y líbranos del mal. Amén. Dios te salve María, llena eres de gracia, el Señor es contigo. Bendita tú eres entre todas las mujeres y bendito es el fruto de tu vientre, Jesús. Santa María, Madre de Dios, ruega por nosotros pecadores, ahora y en la hora de nuestra muerte. Amén. Gloria al Padre, al Hijo y al Espíritu Santo, como era en un principio, ahora y siempre, por los siglos de los siglos. Amén. Sagrado Corazón de Jesús, en vos confío.

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1: Homenaje al Sagrado Corazón de Jesús.

0: tomado de las revelaciones a Sor Josefa Menéndez.
1: Día 20, día de unión con el corazón de Jesús.
2: La unión con el corazón de Jesús consiste en perderse en Él, no formando más que un corazón, un alma, una voluntad con la suya, hundirnos cada vez más en su corazón que nos llama, nos atrae, nos espera. Un alma que sabe hacer de su vida una continua unión con la mía, me glorifica mucho y trabaja útilmente en bien de las almas. Si desde mañana se une a mí y ofrece el día con ardiente deseo que mi corazón se sirva de sus acciones para provecho de las almas, y va hora por hora, momento por momento, cumpliendo con su deber por amor, ¿qué tesoros adquiere en un día? Hay que fijar los ojos en Jesús y no apartarlos jamás. La vida así se nos hará fácil y suave. Unidas a su corazón, nada puede asustarnos, nada sorprendernos, nada disgustarnos. Él con nosotros piensa, obra, sufre, goza, trabaja, se inmola. No deseo tan solo que las almas se unan a mí de una manera general. Quiero que esta unión sea constante, íntima, como es la unión de los que se aman y viven juntos, que aunque no siempre hablando, se miran y se guardan mutuas delicadezas de amor. Piensa al empezar cualquier acción, al iniciar una conversación, al tomar una decisión, que Jesús con su corazón lleno de amor y ternura está contigo para aconsejarte, iluminarte, dar acierto a tus palabras, empuje a tu acción, dirección a tus deseos. Corazón de Jesús, que una todas mis acciones a las tuyas, que ya trabaje, ya descanse, lo haga unido a tu corazón, que me una a ti con una alianza eterna para no separarme jamás. Corazón de mi Jesús, que me una a ti para ser del agrado de tu Padre, que me una a ti para conocerte mejor y para ser tu consuelo.
0: Práctica. No trabajes, no obres, no pienses nunca tú solo. Únete al corazón de Jesús de una manera intensa por la mañana y renueva esta unión durante el día.

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0: dice San Juan: queridísimos, amémonos los unos a los otros, porque el amor es que Theo, de Dios sale y nada más que de Dios. En el infierno no hay amor. Si hubiese amor, allí estaría Dios. El amor es el instinto del bien. En el infierno no hay bien. Si hubiese bien, ahí está Dios. Para encontrarse con la vida, en el infierno no hay vida. Si hubiese vida, ahí estaría Dios. En el infierno reina la muerte, una vida que toda ella es muerte. La muerte solo es la vida podrida. Eso es la muerte. La vida podrida, eso es la muerte.
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1: 11 de la noche y un minuto.
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0: En el nombre del Padre, y del Hijo, y del Espíritu Santo.
1: Amén.
0: La gracia de nuestro Señor Jesucristo, el amor del Padre y la comunión del Espíritu Santo estén con ustedes.
1: Y con tu espíritu.
0: Hermanos, para celebrar dignamente estos sagrados misterios, reconozcamos nuestros pecados.

0: Yo confieso ante Dios Todopoderoso y ante ustedes, hermanos, que he pecado mucho de pensamiento, palabra, obra y omisión. Por mi culpa, por mi culpa, por mi gran culpa. Por eso ruego a Santa María, siempre Virgen, a los ángeles, a los santos y a ustedes, hermanos, que intercedan por mí ante Dios nuestro Señor. Dios Todopoderoso, tenga misericordia de nosotros, perdone nuestros pecados y nos lleve a la vida eterna.
1: Amén.

0: Te pedimos, Señor, que nosotros, tus siervos, gocemos siempre de salud de alma y cuerpo. Y por la gloriosa intercesión de la bienaventurada siempre Virgen María, líbranos de las tristezas de este mundo y concédenos las alegrías del cielo. Por nuestro Señor Jesucristo, tu Hijo, que vive y reina contigo en la unidad del Espíritu Santo y es Dios por los siglos de los siglos.
1: Amén.
2: Lectura del segundo libro de las Crónicas. Después de la muerte de Joadad, los jefes de Judá fueron a rendir homenaje al rey que les hizo caso. Abandonaron el templo del Señor, Dios de sus padres, y sirvieron a los cipos y a los ídolos. Por este pecado la cólera estalló contra Judá y Jerusalén. Les envió profetas para convertirlos al Señor, pero no hicieron caso de sus amonestaciones. Entonces el Espíritu de Dios vino sobre Zacarías, hijo del sacerdote Joadá, que erguido ante el pueblo les dijo: Así dice Dios, ¿por qué quebrantan los mandatos del Señor? No tendrán éxito. Por haber abandonado al Señor, Él los abandonará. Pero conspiraron contra Él y por mandato del rey lo apedrearon en el atrio del templo del Señor. El rey Joás, olvidándose del amor que le profesaba Joadá, mató al hijo de éste, que murió diciendo: Que lo vea el Señor y lo demande. Al cabo de un año, un ejército de Siria se dirigió contra Joás, invadió Judá y Jerusalén, mató a todos los jefes del pueblo y envió todo el botín al rey de Damasco. Aunque el ejército de Siria contaba con poca gente, el Señor le entregó un ejército enorme y por haber abandonado al Señor Dios de sus padres, así se hizo justicia con Joás. Al marcharse los sirios, dejándolo con múltiples dolencias, sus servidores conspiraron contra él para vengar al hijo del sacerdote Joadá. Hirieron a Joás en la cama y murió. Fue sepultado en la ciudad de David, pero no en el panteón real. Palabra de Dios.
1: Te alabamos, Señor.
2: Le mantendré eternamente mi favor.
1: Le mantendré eternamente mi favor.
2: Sellé una alianza con mi elegido, jurando a David, mi siervo, te fundaré un linaje perpetuo, edificaré tu trono para todas las edades.
1: Le mantendré eternamente mi favor.
2: Le mantendré eternamente mi favor, y mi alianza con él será estable. Le daré una posteridad perpetua y un trono duradero como el cielo.
1: Le mantendré eternamente mi favor.
2: Si sus hijos abandonan a mi ley y no siguen mis mandamientos, ni profanan mis preceptos, si profanan mis preceptos y no guardan mis mandatos,
1: le mantendré eternamente mi favor.
2: Castigaré con la vara sus pecados y a latigazos sus culpas, pero no les retiraré mi favor ni desmentiré mi fidelidad.
1: Le mantendré eternamente mi favor.

0: El Señor esté con ustedes.
1: Y con tu espíritu.
0: Lectura del Santo Evangelio según San Mateo.
1: Gloria a ti, Señor.
0: En aquel tiempo dijo Jesús a sus discípulos: nadie puede servir a dos señores, porque despreciará a uno y amará al otro, o al contrario, se dedicará al primero y no hará caso del segundo. No pueden servir a Dios y al dinero. Por eso les digo, no estén agobiados por la vida de ustedes pensando qué van a comer, ni por su cuerpo pensando con qué se van a vestir. ¿No vale más la vida que el alimento y el cuerpo que el vestido? Miren los pájaros del cielo, no siembran ni siegan, ni almacenan, y sin embargo su Padre Celestial los alimenta. ¿No valen ustedes más que ellos? ¿Quién de ustedes, a fuerza de agobiarse, podrá añadir una hora al tiempo de su vida? ¿Por qué se agobian por el vestido? Fíjense cómo crecen los lirios del campo, ni trabajan ni hilan. Y les digo que ni Salomón, en todo su fasto, estaba vestido como uno de ellos. Pues si a la hierba que hoy está en el campo y mañana se arroja al horno, Dios la viste así, ¿no hará mucho más por ustedes, gente de poca fe? No anden agobiados pensando qué van a comer o con qué van o qué van a beber o con qué se van a vestir. Los paganos se afanan por esas cosas. Ya sabe su Padre Celestial que tienen necesidad de todo eso. Busquen sobre todo el reino de Dios y su justicia, y todo eso se les dará por añadidura. Por tanto, no se agobien por el mañana, porque el mañana traerá su propio agobio. A cada día le basta su preocupación. Palabra del Señor.
1: Gloria a ti, Señor Jesús.
0: Muy queridos hermanos, en nuestro Señor y en nuestra Madre, la Virgen, hemos escuchado de labios del Señor esta famosa sentencia: busquen sobre todo el reino de Dios y su justicia, y todo se les dará por añadidura. ¿Qué es lo que busca el hombre, el cristiano, en su vida? ¿Cuál es la meta que se ha trazado? Todos, cuando proyectamos algo, un trabajo, un viaje, lo primero que hacemos es fijar la meta: ¿hasta dónde quiero llegar? Entonces, una vez que fijo la meta, procuro buscar los medios. Quiero construir una casa, hago el diseño y entonces voy acumulando todo lo que necesito para poder llegar a esa meta. Un préstamo, unos ahorros y todo lo que tengo. Y una vez que ya consigo los medios, ya tengo todo el dinero, entonces contrato al ingeniero, al arquitecto, y entonces hago la obra. Entonces llegará el momento en que, porque he proyectado todo, llegaré a tener ese edificio, esa casa. Siempre nosotros ponemos una meta, y según la meta ponemos los medios. Entonces, ¿cuál es la meta del cristiano en esta vida? ¿Para qué? ¿Qué es lo que nosotros tenemos como finalidad? ¿Qué queremos hacer de nuestra vida? Nosotros podemos tener muchas metas, pero ya hay una meta fija para nosotros, y es que vamos a morir. Ricos y pobres, ateos y creyentes, todos mueren. Esa es la meta. ¿Qué hay después de la muerte? ¿La muerte es lo único? No. Para nosotros creyentes sabemos que la muerte es nada más una puerta que se nos abre para el cielo, para la eternidad. O también puede ser para la condenación. Esa es la meta. No hay otra meta última sobre nuestra vida. Por eso Jesús aquí nos recuerda que de todas las metas que podamos tener, dice, sobre todo busquen el reino de Dios. Es decir, que Dios sea el eje de nuestra vida, que tú estés en su voluntad, que tú estés haciendo lo que Dios quiere de ti. Cuando te llegue entonces la hora de la muerte, no tengas ningún reparo, no tengas ningún temor, puedas tú entrar a ese reino de los cielos, finalmente. Es lo que dice Jesús: busca el reino de Dios y su justicia, y todo lo demás viene por añadidura. Quiere decir esto: si nosotros estamos procurando vivir como verdaderos hijos de Dios, Dios que existe no va a velar por nosotros. Por eso, aquí Jesús nos advierte de un gran peligro que tenemos. Dice: no pueden servir a Dios y al dinero. Son como dos extremos totalmente opuestos: Dios y el dinero. La Biblia, en algún pasaje, dice que el dinero es un Dios, el Dios de este mundo. Es un gran peligro tener dinero, tener capacidad de hacer dinero, porque el peligro está que te puede de tal manera absorber que te hace prescindir de Dios, te hace olvidar de Dios, porque te da todo. El dinero te puede dar todo, no te da Dios necesariamente, no te da, porque esa es la experiencia. Por dinero, cuántas maldades se han hecho, cuántas. Caballero es don dinero, abre toda puerta, puede corromper todo. Por eso es Dios dinero. Y es lo que se dice de Judas: el apego al dinero hace que venda al mismísimo maestro. Entonces el dinero, hermanos, es un peligro. Dios quiere que tengamos dinero, porque es necesario para la vida, los bienes materiales. Por eso lo que nos dice aquí Jesús es: pero sobre todo busca el reino de Dios. Que los bienes que tienes no te aparten de Dios. Si el dinero te está haciendo pecar, si el dinero te impide cumplir los deberes para con Dios, entonces no es buen dinero. Se está haciendo otro Dios. Otro Dios. Dios no nos ha prometido en esta vida la abundancia de bienes. Dios nos promete, va a velar por nosotros, nos va a ayudar, pero no nos promete la abundancia, ni de salud, ni de dinero, no, en ninguna parte. Todo lo contrario, el Señor incluso alaba al cristiano porque vive apegado a la pobreza cristiana. Dichosos los pobres, porque de ellos es el reino de los cielos. El cristiano ama el desprendimiento de aquí, porque, hermanos, los bienes de aquí son efímeros. Los bienes de aquí se pasan. Hoy estás aquí, mañana no. ¿De qué te sirve acumular tanto? ¿De quién va a ser todos tus bienes? ¿De quién va a ser? Todo lo de aquí pasa, se termina. Pues es un engaño muchas veces decir que acumula y te mueres. ¿De quién? Y te ha apartado de Dios, quizá. Por eso esta sentencia que nos da el Señor es muy clave en nuestra vida. Busca sobre todo el reino de Dios, en que todo lo que hagas, en que te ayude a vivir en los mandamientos de Dios, en la voluntad de Dios, que no te separe el dinero de eso. Por eso dice: no se agobien también por el mañana. Bástale a cada día su preocupación. Vivir cada día. A ver, cómo es una manera de decir: Dios, cuidado con las preocupaciones. Cuidado. No deben desbordarse, porque no tenemos seguro un día. Prudencialmente, dicen algunas personas, hay que programar la vida 2-3 años. Programarse. Más no, porque no tenemos seguro nada. Es prudente, sí, hay que organizarse, pero no más, porque nuestro mundo nos muestra, la vida en cualquier momento se nos va. Pidamos a la Virgen, queridos hermanos, poner a Dios en el centro de nuestra vida, poner en el centro y que procuremos que Dios realmente también sea Padre en nuestra vida, que confiemos en su providencia. La Santísima Virgen, su vida como la de San José y el Niño Dios, será de una gran sencillez, vivirán de su trabajo. Esa es la gran alegría de vivir en su familia, vivir unidos a Dios. No vivieron en la miseria, pero viven pobremente y Dios no les falló. La mayor riqueza del cristiano no está aquí, está dentro de sí, en su alma, en la gracia de Dios. Por eso la mayor pobreza es vivir en el pecado mortal. Que la Virgen nos ayude a vivir siempre, queridos hermanos, en la gracia de Dios. Amén.
1: Reflexionamos brevemente sobre el Evangelio y la homilía que acabamos de escuchar.

0: Dios, Padre de los pobres y los humildes, ha elegido a María para templo de su gloria. A Él dirigimos nuestra confiada oración. Por la Santa Iglesia, para que acogiendo con humildad y fe el don de la salvación, sea cada vez más canal de gracia y de perdón para la humanidad, roguemos al Señor.
1: Te lo pedimos, Señor.
0: Por los más necesitados de nuestra sociedad, para que reciban la ayuda y el calor por parte de quienes, como María, consagran su vida al servicio de los demás, roguemos al Señor.
1: Te lo pedimos, Señor.
0: Por todos nosotros, para que el espíritu de gratitud y alabanza que brilló en la Virgen María nos haga fieles y agradecidos tanto en los momentos de prueba como en los de alegría, roguemos al Señor.
1: Te lo pedimos, Señor.
0: Por las intenciones y necesidades de los que guían a nuestras comunidades, roguemos al Señor.
1: Te lo pedimos, Señor.
0: Por nuestros bienhechores vivos y difuntos, roguemos al Señor.
1: Te lo pedimos, Señor.
0: Por nuestros difuntos y nuestros enfermos, roguemos al Señor.
1: Te lo pedimos, Señor.
0: Padre misericordioso, tú que conoces nuestro corazón, ven en ayuda de nuestra debilidad y por intercesión de María Virgen Orante, escucha nuestras súplicas. Por Jesús, nuestros bienhechores vivos y difuntos, roguemos al Señor.
1: Te lo pedimos, Señor.
0: Por nuestros difuntos y nuestros enfermos, roguemos al Señor.
1: Te lo pedimos, Señor.
0: Padre misericordioso, tú que conoces nuestro corazón, ven en ayuda de nuestra debilidad y por intercesión de María Virgen Orante, escucha nuestras súplicas. Por Jesucristo nuestro Señor.
1: Amén.

0: Oren, hermanos, para que este sacrificio mío y suyo sea agradable a Dios Padre Todopoderoso.
1: El Señor reciba de tus manos este sacrificio para alabanza y gloria de su nombre, para nuestro bien y el de toda su santa Iglesia.
0: Recibe, Señor, las oraciones de tu pueblo junto con la ofrenda de este sacrificio, para que por la intercesión de Santa María, Madre de tu Hijo, no quede frustrado ningún buen deseo ni petición alguna sin respuesta. Por Jesucristo nuestro Señor.
1: Amén.
0: El Señor esté con ustedes.
1: Y con tu espíritu.
0: Levantemos el corazón.
1: Lo tenemos levantado hacia el Señor.
0: Demos gracias al Señor nuestro Dios.
1: Es justo y necesario.
0: En verdad es justo y necesario, es nuestro deber y salvación, darte gracias siempre y en todo lugar, Señor Padre Santo, Dios Todopoderoso y Eterno, y alabar, bendecir y proclamar tu gloria en la veneración de Santa María, siempre Virgen, porque ella concibió a tu único Hijo por obra del Espíritu Santo, y sin perder la gloria de su virginidad derramó sobre el mundo la luz eterna, Jesucristo, Señor nuestro. Por él los ángeles alaban tu gloria, te adoran las dominaciones y tiemblan las potestades. Los cielos, sus virtudes y los santos serafines te celebran unidos en común alegría. Permítenos asociarnos a sus voces, cantando humildemente tu alabanza.

Padre misericordioso, te pedimos humildemente por Jesucristo, tu Hijo nuestro Señor, que aceptes y bendigas estos dones, este sacrificio santo y puro que te ofrecemos, ante todo por tu Iglesia Santa y Católica, para que le concedas la paz, la protejas, la congregues en la unidad y la gobiernes en el mundo entero, con tu servidor el Papa León, con nuestro obispo Javier, con el obispo auxiliar Raúl y todos los demás obispos que, fieles a la verdad, promueven la fe católica y apostólica. Acuérdate, Señor, de tus hijos.

y de todos los aquí reunidos, cuya fe y entrega bien conoces. Por ellos y todos los suyos, por el perdón de sus pecados y la salvación que esperan, te ofrecemos y ellos mismos te ofrecen este sacrificio de alabanza a ti, eterno Dios, vivo y verdadero. Reunidos en comunión con toda la Iglesia, veneramos la memoria ante todo de la gloriosa siempre Virgen María, Madre de Jesucristo nuestro Dios y Señor, la de su esposo San José, la de los santos apóstoles y mártires, Pedro y Pablo, Andrés, Santiago y Juan, Tomás, Santiago, Felipe, Bartolomé, Mateo, Simón y Tadeo, Lino, Cleto, Clemente, Sisto, Cornelio, Cipriano, Lorenzo, Crisógono, Juan y Pablo, Cosme y Damián, y la de todos los santos. Por sus méritos y oraciones, concédenos en todo tu protección, por Cristo nuestro Señor. Amén. Acepta, Señor, en tu bondad, esta ofrenda de tus siervos y de toda tu familia santa. Ordena en tu paz nuestros días, líbranos de la condenación eterna y cuéntanos entre tus elegidos. Por Cristo nuestro Señor. Amén. Bendice y santifica esta ofrenda, Padre, haciéndola perfecta, espiritual y digna de ti, que se convierta para nosotros en el cuerpo y la sangre de tu Hijo amado, Jesucristo, nuestro Señor, el cual, la víspera de su pasión, tomó pan en sus santas y venerables manos, y elevando los ojos al cielo, hacia ti, Dios, Padre suyo todopoderoso, dando gracias te bendijo, lo partió y lo dio a sus discípulos diciendo: tomen y coman todos de él, porque esto es mi cuerpo que será entregado por ustedes.

Del mismo modo, acabada la cena, toma este cáliz glorioso en sus santas y venerables manos. Dando gracias, te bendijo y lo dio a sus discípulos, diciendo: tomen y beban todos de él, porque este es el cáliz de mi sangre, sangre de la alianza nueva y eterna, que será derramada por ustedes y por muchos para el perdón de los pecados. Hagan esto en conmemoración mía.

0: Este es el misterio de la fe.
1: Anunciamos tu muerte, proclamamos tu resurrección. Ven, Señor Jesús.
0: Por eso, Padre, nosotros, tus siervos y todo tu pueblo santo, al celebrar este memorial de la muerte gloriosa de Jesucristo, tu Hijo, nuestro Señor, de su santa resurrección del lugar de los muertos y de su admirable ascensión a los cielos, te ofrecemos, Dios de gloria y majestad, de los mismos bienes que nos has dado, el sacrificio puro, inmaculado y santo, pan de vida eterna y cáliz de eterna salvación. Mira con ojos de bondad esta ofrenda y acéptala, como aceptaste los dones del justo Abel, el sacrificio de Abraham, nuestro padre en la fe, y la oblación pura de tu sumo sacerdote, Melquisedec. Te pedimos humildemente, Dios Todopoderoso, que esta ofrenda sea llevada a tu presencia hasta el altar del cielo por manos de tu ángel, para que cuanto recibimos el cuerpo y la sangre de tu Hijo, al participar aquí de este altar, seamos colmados de gracia y bendición por Cristo nuestro Señor. Amén. Acuérdate también, Señor, de tus hijos que nos han precedido con el signo de la fe y duermen ya el sueño de la paz.

0: sirvienta. A ella, Señor, y a cuantos descansan en Cristo, concédeles el lugar del consuelo, de la luz y de la paz, por Cristo nuestro Señor. Amén. Y a nosotros, pecadores, siervos tuyos, que confiamos en tu infinita misericordia, admítenos en la asamblea de los santos apóstoles y mártires, Juan el Bautista, Esteban, Matías y Bernabé, Ignacio, Alejandro, Marcelino y Pedro, Felicidad y Perpetua, Águeda, Lucía, Inés, Cecilia, Anastasia y de todos los santos, y acéptanos en su compañía, no por nuestros méritos, sino conforme a tu bondad. Por Cristo, Señor nuestro, por quien sigues creando todos los bienes, los santificas, los llenas de vida, los bendices y los repartes entre nosotros. Por Cristo, con Él y en Él. A ti, Dios Padre omnipotente, en la unidad del Espíritu Santo, todo honor y toda gloria, por los siglos de los siglos.
1: Amén.
0: Fieles a la recomendación del Salvador y siguiendo su divina enseñanza, nos atrevemos a decir: Padre nuestro que estás en el cielo, santificado sea tu nombre, venga a nosotros tu reino, hágase tu voluntad en la tierra como en el cielo. Danos hoy nuestro pan de cada día, perdona nuestras ofensas como también nosotros perdonamos a los que nos ofenden. No nos dejes caer en la tentación y líbranos del mal. Líbranos de todos los males, Señor, y concédenos la paz en nuestros días, para que, ayudados por tu misericordia, vivamos siempre libres de pecado y protegidos de toda perturbación mientras esperamos la gloriosa venida de nuestro Salvador Jesucristo.
2: Tuyo es el reino, tuyo el poder y la gloria por siempre, Señor.
0: Señor Jesucristo, que dijiste a tus apóstoles: la paz les dejo, mi paz les doy. No tengas en cuenta nuestros pecados, sino la fe de tu iglesia, y conforme a tu palabra, concédele la paz y la unidad. Tú que vives y reinas por los siglos de los siglos.
1: Amén.
0: La paz del Señor esté siempre con ustedes.
2: Y con tu espíritu.
0: Dense fraternalmente la paz.

0: Este es el Cordero de Dios que quita el pecado del mundo. Dichosos los invitados a la cena del Señor.
1: Señor, no soy digno de que entres en mi casa, pero una palabra tuya bastará para sanarme.

En estos momentos en que obviamente no puedes comulgar de forma sacramental, sí lo puedes hacer de forma espiritual. La Iglesia nos estimula a multiplicar siempre que podamos estas comuniones espirituales, que puedes hacer en estos términos o parecidos. Creo, Señor Jesús, que estás realmente presente en el Santísimo Sacramento del altar. Me pesa de verdad haberte ofendido. Te amo sobre todas las cosas y deseo con ardor recibirte. Pero ya que no puedo hacerlo ahora sacramentalmente, ven al menos espiritualmente a mi corazón. Quisiera recibirte con todo el amor, la pureza, la humildad y la fe que tuvo la Santísima Virgen María para recibirte. Quédate conmigo y no permitas que jamás me aparte de ti.

0: Oremos. Al recibir estos sacramentos del cielo, imploramos de tu misericordia, Señor, que cuantos nos alegramos en la memoria de la bienaventurada Virgen María, consigamos colaborar a imitación suya en el misterio de nuestra redención. Por Jesucristo nuestro Señor.
1: Amén.
0: El Señor esté con ustedes.
1: Y con tu espíritu.
0: La bendición de Dios Todopoderoso, Padre, Hijo y Espíritu Santo, descienda sobre ustedes.
1: Amén.
0: Pueden ir en paz.
1: Demos gracias a Dios.
0: San Miguel Arcángel, defiéndenos en la batalla. Sé nuestro amparo contra la perversidad y acechanzas del demonio. Reprímale Dios, pedimos suplicantes. Y tú, príncipe de la milicia celestial, arroja al infierno con el divino poder a Satanás y a los otros espíritus malignos que andan dispersos por el mundo para la perdición de las almas. Amén.

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1: 12 de la noche y un minuto.
2: A esta hora nos unimos en oración con el rezo de este Santo Rosario por todos los que se han encomendado a nuestras oraciones.
3: Santo Rosario, por la señal de la Santa Cruz de nuestros enemigos, líbranos, Señor Dios nuestro, en el nombre del Padre y del Hijo y del Espíritu Santo.
4: Amén.
3: Acto de contrición.
4: Señor mío Jesucristo, Dios y hombre verdadero, Creador, Padre y Redentor mío, por ser vos quien sois bondad infinita y porque os amo sobre todas las cosas, me pesa de todo corazón haberos ofendido. También me pesa porque podéis castigarme con las penas del infierno. Ayudado de vuestra divina gracia, propongo firmemente nunca más pecar, confesarme y cumplir la penitencia que me fue impuesta. Amén.
3: Un credo al Sagrado Corazón de Jesús.
4: Creo en Dios, Padre Todopoderoso, Creador del cielo y de la tierra. Creo en Jesucristo, su único Hijo, nuestro Señor, que fue concebido por obra y gracia del Espíritu Santo. Nació de Santa María Virgen, padeció bajo el poder de Poncio Pilato, fue crucificado, muerto y sepultado, descendió a los infiernos, al tercer día resucitó de entre los muertos, subió a los cielos, y está sentado a la derecha de Dios Padre Todopoderoso. Desde allí ha de venir a juzgar a vivos y muertos. Creo en el Espíritu Santo, la Santa Iglesia Católica, la comunión de los santos, el perdón de los pecados, la resurrección de la carne y la vida eterna. Amén.
3: Ofrecemos este Santo Rosario por nuestras intenciones. Misterios gloriosos del Santo Rosario. Primer misterio: la resurrección del Señor. Al alborear el primer día de la semana, fueron a ver el sepulcro. El ángel habló a las mujeres: «Vosotras no temáis, ya sé que buscáis a Jesús. No está aquí, ha resucitado». Padre nuestro que estás en el cielo, santificado sea tu nombre. Venga a nosotros tu reino. Hágase tu voluntad

0: Tercer misterio: la venida del Espíritu Santo sobre María Santísima y el Colegio Apostólico. Al cumplirse el día de Pentecostés, vieron aparecer unas lenguas como llamaradas, posándose encima de cada uno de ellos, y se llenaron todos de Espíritu Santo. Padre nuestro que estás en el cielo, santificado sea tu nombre, venga a nosotros tu reino, hágase tu voluntad en la tierra como en el cielo.
1: Danos hoy nuestro pan de cada día, perdona nuestras ofensas, como también nosotros perdonamos a los que nos ofenden. No nos dejes caer en la tentación y líbranos del mal. Amén.
0: Dios te salve María, llena eres de gracia, el Señor es contigo. Bendita tú eres entre todas las mujeres y bendito es el fruto de tu vientre, Jesús.
1: Santa María, Madre de Dios, ruega por nosotros pecadores, ahora y en la hora de nuestra muerte. Amén.
0: Dios te salve María, llena eres de gracia, el Señor es contigo. Bendita tú eres entre todas las mujeres y bendito es el fruto de tu vientre, Jesús.
1: Santa María, Madre de Dios, ruega por nosotros pecadores, ahora y en la hora de nuestra muerte. Amén.
0: Dios te salve María, llena eres de gracia, el Señor es contigo. Bendita tú eres entre todas las mujeres y bendito es el fruto de tu vientre, Jesús.
1: Santa María, Madre de Dios, ruega por nosotros pecadores, ahora y en la hora de nuestra muerte. Amén.
0: Dios te salve María, llena eres de gracia, el Señor es contigo. Bendita tú eres entre todas las mujeres, y bendito es el fruto de tu vientre, Jesús.
1: Santa María, Madre de Dios, ruega por nosotros pecadores, ahora y en la hora de nuestra muerte. Amén.
0: Dios te salve María, llena eres de gracia, el Señor es contigo. Bendita tú eres entre todas las mujeres, y bendito es el fruto de tu vientre, Jesús.
1: Santa María, Madre de Dios, ruega por nosotros pecadores, ahora y en la hora de nuestra muerte. Amén.
0: Dios te salve María, llena eres de gracia, el Señor es contigo. Bendita tú eres entre todas las mujeres, y bendito es el fruto de tu vientre, Jesús.
1: Santa María, Madre de Dios, ruega por nosotros pecadores, ahora y en la hora de nuestra muerte. Amén.
0: Dios te salve María, llena eres de gracia, el Señor es contigo. Bendita tú eres entre todas las mujeres, y bendito es el fruto de tu vientre, Jesús.
1: Santa María, Madre de Dios, ruega por nosotros pecadores, ahora y en la hora de nuestra muerte. Amén.
0: Dios te salve María, llena eres de gracia, el Señor es contigo. Bendita tú eres entre todas las mujeres, y bendito es el fruto de tu vientre, Jesús.
1: Santa María, Madre de Dios, ruega por nosotros pecadores, ahora y en la hora de nuestra muerte. Amén.
0: Dios te salve María, llena eres de gracia, el Señor es contigo. Bendita tú eres entre todas las mujeres, y bendito es el fruto de tu vientre, Jesús.
1: Santa María, Madre de Dios, ruega por nosotros pecadores, ahora y en la hora de nuestra muerte. Amén.
0: Dios te salve María, llena eres de gracia, el Señor es contigo. Bendita tú eres entre todas las mujeres, y bendito es el fruto de tu vientre, Jesús.
1: Santa María, Madre de Dios, ruega por nosotros pecadores, ahora y en la hora de nuestra muerte. Amén.
0: Gloria al Padre, y al Hijo, y al Espíritu Santo.
1: Como era en el principio, ahora y siempre, por los siglos de los siglos. Amén. María, Madre de gracia, Madre de piedad y misericordia, defiéndenos del enemigo y ampáranos, ahora y en la hora de nuestra muerte. Amén. Oh Jesús mío, perdonad nuestros pecados, libradnos del fuego del infierno, llevad al cielo a todas las almas, especialmente a las más necesitadas de vuestra misericordia.
0: Cuarto misterio: la asunción de Nuestra Señora en cuerpo y alma al cielo. ¿Quién es esta que despunta como el alba, hermosa como la luna, refulgente como el sol, imponente como un batallón? Padre nuestro,

0: estás en el cielo, santificado sea tu nombre. Venga a nosotros tu reino. Hágase tu voluntad en la tierra como en el cielo.
1: Danos hoy nuestro pan de cada día. Perdona nuestras ofensas, como también nosotros perdonamos a los que nos ofenden. No nos dejes caer en la tentación y líbranos del mal. Amén.
0: Dios te salve María, llena eres de gracia, el Señor es contigo. Bendita tú eres entre todas las mujeres y bendito es el fruto de tu vientre, Jesús.
1: Santa María, Madre de Dios, ruega por nosotros pecadores, ahora y en la hora de nuestra muerte. Amén.
0: Dios te salve María, llena eres de gracia, el Señor es contigo. Bendita tú eres entre todas las mujeres y bendito es el fruto de tu vientre, Jesús.
1: Santa María, Madre de Dios, ruega por nosotros pecadores, ahora y en la hora de nuestra muerte. Amén.
0: Dios te salve María, llena eres de gracia, el Señor es contigo. Bendita tú eres entre todas las mujeres y bendito es el fruto de tu vientre, Jesús.
1: Santa María, Madre de Dios, ruega por nosotros pecadores, ahora y en la hora de nuestra muerte. Amén.
0: Dios te salve María, llena eres de gracia, el Señor es contigo. Bendita tú eres entre todas las mujeres y bendito es el fruto de tu vientre, Jesús.
1: Santa María, Madre de Dios, ruega por nosotros pecadores, ahora y en la hora de nuestra muerte. Amén.
0: Dios te salve María, llena eres de gracia, el Señor es contigo. Bendita tú eres entre todas las mujeres y bendito es el fruto de tu vientre, Jesús.
1: Santa María, Madre de Dios, ruega por nosotros pecadores, ahora y en la hora de nuestra muerte. Amén.
0: Dios te salve, María, llena eres de gracia, el Señor es contigo. Bendita tú eres entre todas las mujeres y bendito es el fruto de tu vientre, Jesús.
1: Santa María, Madre de Dios, ruega por nosotros pecadores, ahora y en la hora de nuestra muerte. Amén.
0: Dios te salve María, llena eres de gracia, el Señor es contigo. Bendita tú eres entre todas las mujeres y bendito es el fruto de tu vientre, Jesús.
1: Santa María, Madre de Dios, ruega por nosotros pecadores, ahora y en la hora de nuestra muerte. Amén.
0: Dios te salve María, llena eres de gracia, el Señor es contigo. Bendita tú eres entre todas las mujeres, y bendito es el fruto de tu vientre, Jesús.
1: Santa María, Madre de Dios, ruega por nosotros pecadores, ahora y en la hora de nuestra muerte. Amén.
0: Dios te salve María, llena eres de gracia, el Señor es contigo. Bendita tú eres entre todas las mujeres, y bendito es el fruto de tu vientre, Jesús.
1: Santa María, Madre de Dios, ruega por nosotros pecadores, ahora y en la hora de nuestra muerte. Amén.
0: Dios te salve María, llena eres de gracia, el Señor es contigo. Bendita tú eres entre todas las mujeres y bendito es el fruto de tu vientre, Jesús.
1: Santa María, Madre de Dios, ruega por nosotros pecadores, ahora y en la hora de nuestra muerte. Amén.
0: Gloria al Padre, y al Hijo, y al Espíritu Santo.
1: Como era en el principio, ahora y siempre, por los siglos de los siglos. Amén.
2: María, Madre de gracia, Madre de piedad y misericordia, defiéndenos del enemigo y ampáranos, ahora y en la hora de nuestra muerte. Amén. Oh Jesús mío, perdonad nuestros pecados, librarnos del fuego del infierno, llevad al cielo a todas las almas, especialmente a las más necesitadas de vuestra misericordia.
0: Quinto misterio: la coronación de la Santísima Virgen María como reina y señora de todo lo creado. Un gran signo apareció en el cielo: una mujer vestida del sol y la luna bajo sus pies, y una corona de 12 estrellas sobre su cabeza. Padre nuestro que estás en el cielo, santificado sea tu nombre. Venga a nosotros tu reino, hágase tu voluntad en la tierra como en el cielo.
1: Danos hoy nuestro pan de cada día, perdona nuestras ofensas, como también nosotros perdonamos a los que nos ofenden. No nos dejes caer en la tentación y líbranos del mal. Amén.
0: Dios te salve, María, llena eres de gracia, el Señor es contigo. Bendita tú eres entre todas las mujeres, y bendito es el fruto de tu vientre, Jesús.
1: Santa María, Madre de Dios, ruega por nosotros, pecadores, ahora y en la hora de nuestra muerte. Amén.
0: Dios te salve, María, llena eres de gracia, el Señor es contigo. Bendita tú eres entre todas las mujeres, y bendito es el fruto de tu vientre, Jesús.
1: Santa María, Madre de Dios, ruega por nosotros, pecadores, ahora y en la hora de nuestra muerte. Amén.
0: Dios te salve, María, llena eres de gracia, el Señor es contigo. Bendita tú eres entre todas las mujeres, y bendito es el fruto de tu vientre, Jesús.
1: Santa María, Madre de Dios, ruega por nosotros, pecadores, ahora y en la hora de nuestra muerte. Amén.
0: Dios te salve, María, llena eres de gracia, el Señor es contigo. Bendita tú eres entre todas las mujeres, y bendito es el fruto de tu vientre, Jesús.
1: Santa María, Madre de Dios, ruega por nosotros, pecadores, ahora y en la hora de nuestra muerte. Amén.
0: Dios te salve, María, llena eres de gracia, el Señor es contigo. Bendita tú eres entre todas las mujeres, y bendito es el fruto de tu vientre, Jesús.
1: Santa María, Madre de Dios, ruega por nosotros, pecadores, ahora y en la hora de nuestra muerte. Amén.
0: Dios te salve, María, llena eres de gracia, el Señor es contigo. Bendita tú eres entre todas las mujeres, y bendito es el fruto de tu vientre, Jesús.
1: Santa María, Madre de Dios, ruega por nosotros, pecadores, ahora y en la hora de nuestra muerte. Amén.
0: Dios te salve, María, llena eres de gracia, el Señor es contigo. Bendita tú eres entre todas las mujeres, y bendito es el fruto de tu vientre, Jesús.
1: Santa María, Madre de Dios, ruega por nosotros, pecadores, ahora y en la hora de nuestra muerte. Amén.
0: Dios te salve, María, llena eres de gracia, el Señor es contigo. Bendita tú eres entre todas las mujeres, y bendito es el fruto de tu vientre, Jesús.
1: Santa María, Madre de Dios, ruega por nosotros, pecadores, ahora y en la hora de nuestra muerte. Amén.
0: Dios te salve, María, llena eres de gracia, el Señor es contigo. Bendita tú eres entre todas las mujeres, y bendito es el fruto de tu vientre, Jesús.
1: Santa María, Madre de Dios, ruega por nosotros, pecadores, ahora y en la hora de nuestra muerte. Amén.
0: Dios te salve, María, llena eres de gracia, el Señor es contigo. Bendita tú eres entre todas las mujeres, y bendito es el fruto de tu vientre, Jesús.
1: Santa María, Madre de Dios, ruega por nosotros, pecadores, ahora y en la hora de nuestra muerte. Amén.
0: Gloria al Padre, y al Hijo, y al Espíritu Santo.
1: Como era en el principio, ahora y siempre, por los siglos de los siglos. Amén.
2: María, Madre de Gracia, Madre de Piedad y Misericordia, defiéndenos del enemigo y ampáranos, ahora y en la hora de nuestra muerte. Amén. Oh Jesús mío, perdonad nuestros pecados, librándonos del fuego del infierno, llevad al cielo a todas las almas, especialmente a las más necesitadas de vuestra misericordia.
0: Letanías lauretanas. Señor, ten piedad.
1: Señor, ten piedad.
0: Cristo, ten piedad.
1: Cristo, ten piedad.
0: Señor, ten piedad.
1: Señor, ten piedad.
0: Cristo, óyenos.
1: Cristo, óyenos.
0: Cristo, escúchanos.
1: Cristo, escúchanos.
0: Dios Padre Celestial,
1: ten misericordia de nosotros.
0: Dios Hijo Redentor del mundo,
1: ten misericordia de nosotros.
0: Dios Espíritu Santo,
1: ten misericordia de nosotros.
0: Trinidad Santa, un solo Dios,
1: ten misericordia de nosotros.
0: Santa María,
1: ruega por nosotros.
0: Santa Madre de Dios,
1: ruega por nosotros.
0: Santa Virgen de las Vírgenes,
1: ruega por nosotros.
0: Madre de Cristo,
1: ruega por nosotros.
0: Madre de la Iglesia,
1: ruega por nosotros.
0: Madre de Misericordia,
1: ruega por nosotros.
0: Madre de la Divina Gracia,
1: ruega por nosotros.
0: Madre de la Esperanza,
1: ruega por nosotros.
0: Madre Purísima,
1: ruega por nosotros.
0: Madre Castísima,
1: ruega por nosotros.
0: Madre Intacta,
1: ruega por nosotros.
0: Madre Incorrupta,
1: ruega por nosotros.
0: Madre Inmaculada,
1: ruega
3: ruega por nosotros.
0: Madre amable,
3: ruega por nosotros.
0: Madre admirable,
3: ruega por nosotros.
0: Madre del buen consejo,
3: ruega por nosotros.
0: Madre del Creador,
3: ruega por nosotros.
0: Madre del Salvador,
3: ruega por nosotros.
0: Virgen prudentísima,
3: ruega por nosotros.
0: Virgen digna de veneración,
3: ruega por nosotros.
0: Virgen digna de alabanza,
3: ruega por nosotros.
0: Virgen poderosa,
3: ruega por nosotros.
0: Virgen clemente,
3: ruega por nosotros.
0: Virgen fiel,
3: ruega por nosotros.
0: Espejo de justicia,
3: ruega por nosotros.
0: Trono de la sabiduría,
3: ruega por nosotros.
0: Causa de nuestra alegría,
3: ruega por nosotros.
0: Vaso espiritual,
3: ruega por nosotros.
0: Vaso digno de honor,
3: ruega por nosotros.
0: Vaso insigne de devoción,
3: ruega por nosotros.
0: Rosa mística,
3: ruega por nosotros.
0: Torre de David,
3: ruega por nosotros.
0: Torre de marfil,
3: ruega por nosotros.
0: Casa de oro,
3: ruega por nosotros.
0: Arca de la alianza,
3: ruega por nosotros.
0: Puerta del cielo,
3: ruega por nosotros.
0: Estrella de la mañana,
3: ruega por nosotros.
0: Salud de los enfermos,
3: ruega por nosotros.
0: Refugio de los pecadores,
3: ruega por nosotros.
0: Consuelo de los migrantes,
3: ruega por nosotros.
0: Consoladora de los afligidos,
3: ruega por nosotros.
0: Auxilio de los cristianos,
3: ruega por nosotros.
0: Reina de los ángeles,
3: ruega por nosotros.
0: Reina de los patriarcas,
3: ruega por nosotros.
0: Reina de los profetas,
3: ruega por nosotros.
0: Reina de los apóstoles,
3: ruega por nosotros.
0: Reina de los mártires,
3: ruega por nosotros.
0: Reina de los confesores,
3: ruega por nosotros.
0: Reina de las vírgenes,
3: ruega por nosotros.
0: Reina de todos los santos,
3: ruega por nosotros.
0: Reina concebida sin pecado original,
3: ruega por nosotros.
0: Reina asunta al cielo,
3: ruega por nosotros.
0: Reina del Santísimo Rosario,
3: ruega por nosotros.
0: Reina de la familia,
3: ruega por nosotros.
0: Reina de la paz,
3: ruega por nosotros.
0: Mediadora maternal de todas las gracias,
3: ruega por nosotros.
0: Nuestra Señora del Encuentro con Dios,
3: ruega por nosotros.
0: Cordero de Dios que quitas los pecados del mundo,
1: perdónanos, Señor.
0: Cordero de Dios que quitas los pecados del mundo,
1: escúchanos, Señor.
0: Cordero de Dios que quitas los pecados del mundo,
1: ten misericordia de nosotros.
0: Ruega por nosotros, Santa Madre de Dios,
1: para que seamos dignos de alcanzar las promesas de nuestro Señor Jesucristo.
0: Oremos. Te rogamos, Señor y Dios nuestro, que concedas a nosotros, tus siervos, gozar de perpetua salud de alma y cuerpo, y por la gloriosa intercesión de la bienaventurada siempre Virgen María, ser librados de la tristeza presente y disfrutar de la eterna alegría. Por Cristo nuestro Señor.
1: Amén.
0: Por las intenciones del Sumo Pontífice, para ganar las indulgencias concedidas. Padre nuestro que estás en el cielo, santificado sea tu nombre. Venga a nosotros tu reino, hágase tu voluntad en la tierra como en el cielo.
1: Danos hoy nuestro pan de cada día, perdona nuestras ofensas, como también nosotros perdonamos a los que nos ofenden. No nos dejes caer en la tentación, y líbranos del mal. Amén.
0: Dios te salve María, llena eres de gracia, el Señor es contigo. Bendita tú eres entre todas las mujeres, y bendito es el fruto de tu vientre, Jesús.
1: Santa María, Madre de Dios, ruega por nosotros pecadores, ahora y en la hora de nuestra muerte. Amén.
0: Gloria al Padre, y al Hijo, y al Espíritu Santo.
1: Como era en el principio, ahora y siempre, por los siglos de los siglos. Amén.
0: Por las benditas almas del purgatorio. Padre nuestro que estás en el cielo, santificado sea tu nombre. Venga a nosotros tu reino, hágase tu voluntad en la tierra como en el cielo.
1: Danos hoy nuestro pan de cada día, perdona nuestras ofensas, como también nosotros perdonamos a los que nos ofenden. No nos dejes caer en la tentación, y líbranos del mal. Amén.
0: Dios te salve María, llena eres de gracia, el Señor es contigo. Bendita tú eres entre todas las mujeres, y bendito es el fruto de tu vientre, Jesús.
1: Santa María, Madre de Dios, ruega por nosotros pecadores, ahora y en la hora de nuestra muerte. Amén.
0: Gloria al Padre, y al Hijo, y al Espíritu Santo.
1: Como era en el principio, ahora y siempre,
3: por los siglos de los siglos. Amén.
0: Por las intenciones del reinado de María y sus miembros. Padre nuestro que estás en el cielo, santificado sea tu nombre. Venga a nosotros tu reino. Hágase tu voluntad en la tierra como en el cielo.
3: Danos hoy nuestro pan de cada día. Perdona nuestras ofensas, como también nosotros perdonamos a los que nos ofenden. No nos dejes caer en la tentación y líbranos del mal. Amén.
0: Dios te salve María, llena eres de gracia, el Señor es contigo. Bendita tú eres entre todas las mujeres y bendito es el fruto de tu vientre, Jesús.
3: Santa María, Madre de Dios, ruega por nosotros pecadores, ahora y en la hora de nuestra muerte. Amén.
0: Gloria al Padre, y al Hijo, y al Espíritu Santo.
3: Como era en el principio, ahora y siempre, por los siglos de los siglos. Amén.
0: Una salve al Inmaculado Corazón de María.
2: Dios te salve, Reina y Madre de Misericordia, vida, dulzura y esperanza nuestra. Dios te salve, a ti llamamos los desterrados hijos de Eva, a ti suspiramos gimiendo y llorando en este valle de lágrimas. Ea pues, Señora abogada nuestra, vuelve a nosotros esos tus ojos misericordiosos, y después de este destierro, muéstranos a Jesús, fruto bendito de tu vientre. Oh clementísima, oh piadosa, oh dulce siempre Virgen María, ruega por nosotros, Santa Madre de Dios, para que seamos dignos de alcanzar las promesas de nuestro Señor Jesucristo. Amén.
0: Ave María Purísima,
3: sin pecado concebida.

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Estamos celebrando pues hoy este duodécimo domingo del tiempo ordinario, camino de estos domingos que nos ayudan a entrar en el misterio de Cristo, para nutrirnos del banquete de su amor en la palabra y en la Eucaristía. Este domingo 12 del tiempo ordinario leemos el Evangelio según San Mateo en el capítulo 10, versículos del 26 al 33. En aquel tiempo dijo Jesús a los apóstoles: No tengáis miedo a los hombres, porque nada hay cubierto que no llegue a descubrirse, nada hay escondido que no llegue a saberse. Lo que os digo de noche, decidlo en pleno día, y lo que os digo al oído, pregonadlo desde la azotea. No tengáis miedo a los que matan el cuerpo, pero no pueden matar el alma. No, temed al que puede destruir con el fuego el alma y el cuerpo. ¿No se venden un par de gorriones por unos cuartos? Y sin embargo, ni uno solo cae al suelo sin que lo disponga vuestro Padre, pues vosotros hasta los cabellos de la cabeza tenéis contados. Por eso, no tengáis miedo. No hay comparación entre vosotros y los gorriones. Si uno se pone de mi parte ante los hombres, yo también me pondré de su parte ante mi Padre del cielo. Y si uno me niega ante los hombres, yo también lo negaré ante mi Padre del cielo. Nos encontramos pues hoy, y a partir, digamos que de hoy hasta el tiempo del Adviento, se reanuda a la serie de domingos ordinarios, esos domingos que fueron interrumpidos por la Cuaresma. Y durante este tiempo entonces prosigue la lectura del Evangelio según San Mateo. En el capítulo 10, por ejemplo, se resumen los principales consejos que Jesús iba dando a los apóstoles. El fragmento que hemos acabado de escuchar subraya una consigna: no tengan miedo. Esa es la consigna de este domingo: no tengan miedo. Y digamos que podemos abrir ahora, en esta Lección Divina Dominical, como tres perspectivas, ¿no? Una que es durante la proclamación del Evangelio, otra que es en el martirio y otra que es en el juicio de Dios. Vamos a mirar un poco esas perspectivas. No tengamos miedo mientras Jesús nos propone su palabra. No tengamos miedo cuando nos llegue el momento de la prueba, estando todavía en esta tierra. Y no tengamos miedo, pues, cuando de comparecer ante el tribunal de Dios. Estas son como las tres perspectivas para no tener miedo. Jesús desarrolló su magisterio personal en un ámbito muy reducido, muy pequeño. Eran muy pocos. Israel en tiempos de Jesús era un país insignificante, pequeño en geográficamente y también insignificante en términos imperiales o en términos de reinados, ¿no? Tanto así que fue avasallado siempre por muchos otros imperios, siempre era absorbido por otros imperios. En este espacio en el que actúa Jesús, para el que la sabiduría de Dios debió significar uno de los aspectos y no el menos, diríamos, negados, la sabiduría de Dios siempre acompañó al pueblo de Israel. Y en esa sabiduría encontramos en un momento especial la actuación de Dios, que manda a su propio Hijo, que rebaja su sabiduría a
la encarnación histórica del verbo. Es decir, que ese pueblo experimentó la presencia de un Dios caminante, de un Dios encarnado, de un Dios hecho hombre. Y a partir de esa experiencia de Dios hecho hombre, comenzó en la persona de Jesús, el Padre, a mostrar el camino de la salvación y en concreto la obra específica que su Hijo realizó, la proclamación de la palabra del reino de Dios, la ayuda, la generosidad, la misericordia, las expresiones de amor. Todo eso hace parte de lo que podríamos decir que la nueva presencia de Dios en medio de nosotros. Y si hasta entonces se tenía miedo, por ejemplo, de la ira divina, que fue predicada tanto por los profetas como por muchos de los patriarcas, si hasta entonces la salvación estaba ligada a la ira divina, con Jesús viene la posibilidad de salir del miedo de una ira divina y pasar a la confianza del amor de Dios, Padre, que ama infinitamente. Por eso, la primera prerrogativa de la que hemos hablado es no tengan miedo cuando Cristo, en la proclamación de su palabra, nos anuncia una posibilidad de vivir del amor del Señor que nos levanta de nuestros límites y que nos eleva a Él. Es muy importante que nosotros en este domingo supiéramos escuchar, por ejemplo, cuando Jesús, a lo largo de su evangelio, a lo largo de su vida, que nos lo relata el evangelio, nos propone salir del miedo. Es interesante, por ejemplo, saber que después de su resurrección, todas las apariciones del Señor a los discípulos tenían esta impresión y este anuncio: no tengan miedo, no tengan miedo, no tengan miedo. La pregunta fundamental es: ¿Jesús sigue hablándonos hoy? ¿Jesús sigue vivo? Que después de su resurrección, todas las apariciones del Señor a los discípulos tenían esta impresión y este anuncio: no tengan miedo, no tengan miedo, no tengan miedo. La pregunta fundamental es: ¿Jesús sigue hablándonos hoy? ¿Jesús sigue vivo? ¿Sigue vivo en el sagrario? ¿Sigue vivo en el sacramento? ¿Sigue vivo en su palabra? ¿Sigue vivo en la iglesia? ¿Sigue vivo en los hermanos? Entonces, ¿por qué los creyentes asumimos actitudes de miedo? ¿Qué faltará para salir de ese miedo en el que nos sumimos y en el que sucumbimos? ¿Por qué no hay suficiente confianza en Dios? ¿Por qué tanta piedad, tanto sacramento, tanto grupo, y sin embargo las situaciones difíciles, las amenazas de la vida, siguen haciendo tambalear a un creyente? Falta crecer en la dimensión de la confianza en Dios. Así, por ejemplo, cuando el Salmo nos decía: mi oración se dirige a ti, Dios mío, el día de tu favor, que me escuche tu gran bondad y tu fidelidad me ayude. Respóndeme, Señor, con la bondad de tu gracia. Por tu gran compasión, vuélvete a mí, decía el Salmo. ¿Qué es eso? Es esa confianza. El creyente tiene que pasar de los límites de la mera experiencia humana a ver su vida y su existencia, pero puesta en Dios. Nos hace falta poner en Dios toda nuestra confianza. Dichoso el hombre que ha puesto su confianza en el Señor. Cuando Jesús nos dice: no tengan miedo, no tengan miedo, es para venir a confiar en lo que Él nos dice. Es la primera prerrogativa, la del anuncio de su palabra. Jesús nos tiene que inspirar a nosotros confianza, certeza, seguridad, alegría. Nos tiene que inspirar ese abandono en lo que es Dios. De lo contrario, creeríamos en Jesús a medias. De lo contrario, estaríamos parcializando a Dios. Estaríamos midiéndonos,
¿no? Y creyendo en partecitas de Cristo. Es la primera parte de este evangelio. No tengan miedo. Hay que creer en que la palabra y la acción de Jesús obra y realiza para nosotros todo lo que Él ha prometido. Hay que aprender a abandonarse en esa disposición de Dios. Y la segunda prerrogativa de la que hemos hablado es: no tengan miedo a los que matan, ¿no? A los que matan. Dice concretamente a los que matan el cuerpo, pero no pueden matar el alma. Y dice: temed al que puede destruir con el fuego alma y cuerpo. Alma y cuerpo. Es decir, el santo temor de Dios. Entonces, los apóstoles, que son los directos receptores de la acción de Jesús, están recibiendo de parte de Él, pues, esa fuerza divina para que, como el Maestro, no teman la muerte, no teman el martirio, no teman. Martirio, en este caso, para ellos fue el de la propia vida con sangre, ¿no? Y de los primeros cristianos. Pero el martirio, dice un himno de la liturgia, martirio es el dolor de cada día, si en Cristo y con amor es aceptado, por ejemplo. Dice un himno de la liturgia de las horas. Martirio es el dolor de cada día, si en Cristo y con amor es aceptado. Entonces, en las bienaventuranzas, capítulo 5 de Mateo, nosotros nos encontramos con que el Señor ha prometido estar siempre con los creyentes, estar siempre

0: siempre con aquel que le dice sí, yo creo en ti, yo confío en ti, yo te amo, como rezamos en la coronilla. Pues bueno, eso hay que ponerlo en efecto, eso hay que hacerlo efectivo. Y se hace efectivo cuando justamente en la prueba de cada día, sin temor a la destrucción, sin temor al abandono, sin temor al desacomodamiento, a la pérdida, nosotros asumimos con valentía lo que significa ser de Cristo. Somos muchas veces muy cristianos, muy acomodados, y le creemos a Cristo, pero le caminamos por los laditos tratando de que no me toquen estas cosas, de que en esto Él no interfiera, y entonces nos lo acomodamos. Y realmente no se trata de sufrir por sufrir, se trata de quitar el miedo a la adversidad. Eso es lo que viene a decir este segundo elemento. Incluso a la amenaza de la muerte por decir la verdad, o por ser correctos, o por ser justos, no, por ser veraces. Pero incluso en ámbitos muy religiosos se prefiere la mentira, el engaño, la doblez, a decir la verdad, ¿no? A decir la verdad. Este evangelio de hoy nos ayuda a tener como esa pureza en la intención de confiar absolutamente en el amor del Señor. Y no tener miedo justamente a ser de él, tampoco inútilmente o fantásticamente a asumir riesgos que nos lleven a un protagonismo y a una vanagloria, a un aplauso, pretendiendo ser de Cristo y querer sufrirlo todo por Cristo, pero en realidad lo que se quiere no es la gloria de Cristo, sino la propia, el aplauso, el llamamiento, la atención, cualquier cosa. No, no tengas miedo, pero no tengas miedo. Es para que, desprovistos de lo de meramente natural y humano, aprendamos a confiar en la obra del Señor, que es el que realiza para nosotros de principio a fin el querer y el obrar. Somos movidos por Él.
1: No fijéis los ojos en nadie más que en Él.

Y luego ya, pues entonces tenemos este tercer elemento, que es el que nos propone que no tengan miedo, la tercera prerrogativa, y es no tengan miedo ante el juicio de Dios. Dice el Evangelio que el que se pone de mi parte ante los hombres, yo me pondré de parte de él ante mi Padre, y el que me niegue, yo lo negaré ante mi Padre. Unas palabras muy duras de Jesús, que ciertamente hay que saber explicarlas. Confesar abiertamente a Jesús o negarlo es cuestión de ser o no ser en la vida eterna. La adquirimos confesándolo, nos privamos de ella negándolo. Por ejemplo, Simón Pedro lo negó en el patio de Caifás por miedo al ambiente, pero luego se rehabilitó y dio testimonio de él ante los amigos y enemigos, hasta la muerte, ¿no? Para más de uno de nosotros, el medio ambiente, las circunstancias, es la razón única para negar a Jesús, para perder la fe. Nos da miedo desacomodarnos del ambiente. Y el Evangelio de hoy nos propone justamente esto. Si queremos ser felices, hay que aprender a tener el santo temor de Dios, es decir, comportarnos en esta vida tan rectamente que todo nuestro comportamiento nos quite el miedo al juicio divino. El juicio se dará, pero será un juicio de la misericordia. Si queremos que Jesús nos agradar a Jesús, tenemos que hacer lo que agrada a Jesús. Tenemos que obrar según el agrado de Dios. ¿Cómo quitamos el miedo a un juicio terrible? Comportándonos en esta vida justamente en las condiciones con las que Cristo nos propone. Seguid mi palabra, imitad mi ejemplo, amaos unos a otros, servíos unos a otros, no tengáis entre vosotros sentimientos adversos, dar la mano al enemigo, levantar al caído, acercar al alejado, ¿no? Aprender a perdonar de verdad. Todas esas condiciones las tenemos puestas en la carta sobre la mesa. Las tenemos puestas. ¿Por qué no actuamos nosotros? ¿Cuándo tenemos miedo al juicio? Cuando a conciencia nosotros no hemos seguido rectamente a Dios. ¿Y cuántas circunstancias de la vida te causan miedo? ¿Qué cosas te causan miedo? El esposo, la esposa, los hijos, el trabajo, la sociedad, ¿no? La religión muchas veces causa miedo. El compromiso cristiano. Hay un poco de cosas que, si somos de Cristo, no tendríamos por qué vivir sumidos en el miedo. Por eso la gran palabra regente de este domingo es no tengan miedo. ¿A qué venimos a la Eucaristía? ¿A qué vamos a la Eucaristía cada domingo, este domingo? Justamente a un encuentro no meramente psicológico, sino a un encuentro real con Cristo, que nos levanta de nuestros miedos. Su presencia eucarística, su palabra, nos robustece y nos llena. ¿De qué nos sirve asistir a la Eucaristía si salimos más atemorizados, más embotados en nuestros propios miedos? Cristo tiene que ser la garantía de que Él arrebata esos miedos con su gracia y su palabra, con su presencia. Cuando se instala en nuestro corazón, nos arrebata de esos miedos. Y hoy podemos hacer una lectura que nos ayuda a nosotros a traducir este domingo. Hay que tratar de mirar las circunstancias concretas en las que cada uno vive. El ambiente de familia, el ambiente de trabajo, el ambiente de vecinos, los medios apostólicos, aquellas misiones o lo que sea donde estamos haciendo un ejercicio pastoral, la parroquia. ¿Qué causa miedo? ¿Qué causa miedo? Porque el miedo es el freno de la alegría, y sin la alegría ninguna expresión de evangelio es eficaz y brillante. No está la luz de Cristo donde falta la alegría. Y donde vivimos un cristianismo atemorizados, lo único que hacemos es crear las condiciones propias, muy humanas, predicarnos a nosotros mismos, pero no predicar a Cristo.
¿Cómo salimos de nuestro miedo? No salimos, nos sacan. Esa es la gran lección. ¿Quién nos saca? Cristo. Pero nos saca no mágicamente. Nos saca en la medida en que nos dejemos abrazar por Él, en que nos dejemos levantar por su mano, en que le confiemos a su palabra y en el que sinceramente podamos traducir en nuestras acciones cotidianas la palabra, el pensamiento, los gestos, las actitudes, mostrando que venimos a obrar lo que Cristo vino a obrar. Contigo yo voy a obrar lo que Cristo obró. Eso ya es una traducción de amor y misericordia. Eso ya nos aleja del miedo. Ahora, tengan en cuenta que lo que más nos hace sumergirnos en los miedos humanos es la experiencia del pecado. Ahí está la clave. Entonces, cuanto más miedo tengas a las situaciones, a la vida, a las cosas, incluso a Dios mismo, es porque el pecado anda haciendo su cuna, tiene alguna expresión. Hay que revisar esa parte de la vida. ¿Hay algún pecado traducido en algún mal o en algún vicio que de pronto no lo tengamos muy consciente y que se traduzca como en ese miedo a dar el salto hacia Dios? No falsifiquemos el cristianismo, no falsifiquemos la vida de la fe. Tratemos de ser conscientes y realistas. Tengo esta realidad, me está impidiendo relacionarme con Dios, por eso veo todo tan oscuro. El Señor nos dice hoy en el Evangelio: no tengan miedo, yo los levanto. No tengan miedo, yo les doy paz. No tengan miedo, yo les doy luz. Yo soy la luz. No tengan miedo, yo estoy presente. Por eso lo vas a comulgar este domingo, porque Él está presente. Y esa presencia real sacramentada de Cristo que recibimos y su palabra que nos nutre tiene que traducirse en nosotros como signo de alegría, de libertad y de paz. El miedo tiene que desterrarse. No lo sacamos nosotros, nos lo saca Dios cuando viene y habita en nosotros. Si vivimos más sumidos en el miedo que en la confianza, algo falla en nuestra experiencia de Dios, algo está mal hecho en nuestra vida de fe, algo está mal leído en nuestra experiencia cristiana. El cristiano auténtico vivirá más de la esperanza, de la alegría y de la paz que de los temores, de los miedos y de las circunstancias que lo hacen sumergirse en esas situaciones oscuras. No, el cristiano tiene que vivir es sin miedo. ¿Por qué? Porque confesar a Cristo es tener la garantía de que Él nos confesará ante el Padre, y una vez confesados ante el Padre por Jesús, tendremos en herencia la vida eterna, tendremos en herencia el cielo. El cielo no es una conquista, el cielo es una gracia que Dios concede, pero para eso tienes que caminar en luz, en alegría, en paz. Que este domingo podamos experimentar que Dios nos saca de nuestros miedos, que Dios nos levanta de nuestro miedo, que nos levanta de nuestra propia experiencia de mal y que nos hace confiar plenamente en Él, que es por quien aspiramos heredar la vida eterna.

Cuando yo recorro mis pisadas, puedo ver que fue Dios quien lo quiso.

Mi alma y Dios. He alzado mi alma a ti, Señor, como si llevase una vasija a una fuente. Lléname, pues, ya que he alzado mi alma a ti. San Agustín. Mi alma y Dios. 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

Amor es unión. Vivimos con quien amamos. No donde está el cuerpo, sino donde está el alma. Y el alma está siempre junto al ser querido, unida a él en pensamientos, deseos y sentimientos. Para el amor, solo pasajeramente cuenta la tragedia de la separación. Los corazones que bien se aman salvan toda distancia y permanecen unidos por el puente del recuerdo. Recordar es una manera de estar presente. Cuando la presencia física del ser amado falta, todavía queda la presencia moral, espiritual. Amor en unión. Llega un momento en que una misma alma vive en dos cuerpos. Ya no cuenta el tiempo ni el espacio. Numéricamente son dos seres distintos, pero realmente identificados por el injerto del amor que todo lo unifica. Vivimos con quien amamos. Qué posesionado estaba de esta doctrina el Señor, por eso él afirmaba con frecuencia: el que come mi carne y bebe mi sangre permanece en mí y yo en él. Que sean uno conmigo. Donde está vuestro tesoro, allí estará vuestro corazón. Permaneced en mi amor. Esta es la exigencia de todo amor: ser consumados en la unidad. El abrazo es un esfuerzo por fundirse con la persona amada, como si quisieran identificarse, traspasarse uno a otro. Por eso la madre dice al niño pequeño mientras lo estrecha y besa arrebatadamente: te comería, hijo mío. Eso es la teología humana, con que una madre expresa sus ansias de unión, de fusión, ante el hijo que tiene en sus manos. Esto que la madre no puede hacer con su hijo, lo realizó el Señor con nosotros, instituyendo el sacramento de la unión, de la comunión, el último estadio del amor. Sacramento de unión de Cristo con el alma. No es que el cuerpo y la sangre de Jesús se conviertan en nuestra sustancia. Una sustancia superior nunca puede transformarse en una inferior. Además, Jesús es inmutable después de su resurrección. Sin embargo, ese cambio se opera. Es imposible soñar una unión más íntima que la de la comunión. Mezcla dos gotas de cera derretida y ambas se funden en una. Pues de igual modo, cuando nosotros recibimos el cuerpo y la sangre de Cristo, se realiza entre nosotros y Él tal unión que Él se encuentra en nosotros y nosotros en Él. Y San Agustín oyó una voz que le decía: no soy yo quien ha de convertirse en ti, a la par que los alimentos se transforman en tu sustancia propia, sino que eres tú quien debe convertirse en mí. En ese modo divino, Él y yo, como dos gotas de cera derretida, Jesús en mí y yo en Él. Él me eleva, me incorpora así, mejor que una madre toma al niño en sus brazos y lo eleva a la altura de su pecho, para estrecharlo y como fundirse con él si le fuera posible. Jesús me hace Él. Tanto es así que el Padre me mira con complacencia y el Espíritu Santo me satura con sus gracias. La vida divina irrumpe con fuerza en mi alma y me hallo, como si dijéramos, mezclado con Cristo. ¿Qué me podrá negar Dios en estos instantes? Es Jesús el que pide en mí. Qué pena, Dios mío, que comulguemos con tantas distracciones, con tantas prisas, que hagamos una acción de gracias aburrida, atropellada. Es verdad, porque a veces, a los 5 minutos de comulgar, ya estamos charlando con una amiga, o tomar un libro entre las manos y distraernos con sus láminas, perdernos en imaginaciones y recuerdos, aunque exteriormente estemos allí en la iglesia. Tu cuerpo sí, pero tu alma está lejos de Dios. Si supieras lo que son esos momentos, a tu lado están los ángeles en adoración. Eres una custodia viva de Dios.
un copón portador de Cristo. Debiera darte pena que se acabaran esos momentos. Pero si tú quieres, no se acabarán esos instantes de cielo. El que coma mi carne, dice Jesús, vivirá por mí. ¡Qué alegría me das, Señor! Tendré que salir de la iglesia a cumplir mis deberes. Subiré al tranvía, me sentaré en el tren, iré a la oficina. Y tú vendrás conmigo a mi despacho, al rincón caliente de mi hogar, donde desgrano las horas de mis días. Porque es un contrasentido el nuestro, Señor, por la mañana tan recogidos durante la acción de gracias y después tan descocados por la calle, tan modestos en la iglesia y tan escandalosos después. Tú y yo, como dos granos de incienso quemados, pero una misma columnita de humo, un mismo aroma. Ya nunca estaré solo. A veces me encontré cansado, hastiado. Decía que no tenía con quién hablar y no me daba cuenta de que eras tú el que estabas en mí. De que si te habías ausentado físicamente al desaparecer las especies sacramentales, conmigo estabas realmente fundido por los lazos de la gracia y del amor que como recuerdo de tu visita me dejaste por la mañana en la Sagrada Comunión. Amor es vida, de que eras tú el que estabas en mí. De que si te habías ausentado físicamente al desaparecer las especies sacramentales,

0: a la hora de las tres, imploren mi misericordia, especialmente por los pecadores. Y aunque sea por un brevísimo momento, sumérgete en mi pasión, especialmente en mi desamparo en el momento de la agonía. Esta es la hora de la gran misericordia para el mundo entero. Te permitiré entrar dentro de mi tristeza mortal. En esta hora no le rehusaré nada al alma que me lo pida por los méritos de mi pasión.
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1: 3 de la mañana y un minuto.
2: Coronilla de la Divina Misericordia. Padre nuestro que estás en el cielo, santificado sea tu nombre. Venga a nosotros tu reino. Hágase tu voluntad en la tierra como en el cielo.
3: Danos hoy nuestro pan de cada día. Perdona nuestras ofensas, como también nosotros perdonamos a los que nos ofenden. No nos dejes caer en la tentación y líbranos del mal. Amén.
2: Dios te salve, María, llena eres de gracia, el Señor es contigo. Bendita tú eres entre todas las mujeres y bendito es el fruto de tu vientre, Jesús.
3: Santa María, Madre de Dios, ruega por nosotros pecadores, ahora y en la hora de nuestra muerte. Amén.
4: Creo en Dios Padre Todopoderoso, Creador del cielo y de la tierra. Creo en Jesucristo, su único Hijo, nuestro Señor, que fue concebido por obra y gracia del Espíritu Santo, nació de Santa María Virgen, padeció bajo el poder de Poncio Pilato, fue crucificado, muerto y sepultado, descendió a los infiernos, al tercer día resucitó de entre los muertos, subió a los cielos y está sentado a la derecha de Dios Padre Todopoderoso. Desde allí ha de venir a juzgar a vivos y muertos. Creo en el Espíritu Santo, la Santa Iglesia Católica, la comunión de los santos, el perdón de los pecados, la resurrección de la carne y la vida eterna. Amén.
2: Dios mío, ven en mi auxilio.
3: Señor, date prisa en socorrerme. Gloria al Padre, y al Hijo, y al Espíritu Santo, como era en el principio, ahora y siempre, por los siglos de los siglos. Amén.
2: Padre eterno, te ofrezco el cuerpo y la sangre, el alma y la divinidad,

0: de tu amadísimo Hijo nuestro Señor Jesucristo, en expiación por nuestros pecados y por los del mundo entero. Por su dolorosa pasión,
1: ten misericordia de nosotros y del mundo entero.
0: Por su dolorosa pasión,
1: ten misericordia de nosotros y del mundo entero.
0: Por su dolorosa pasión,
1: ten misericordia de nosotros y del mundo entero.
0: Por su dolorosa pasión,
1: ten misericordia de nosotros y del mundo entero.
0: Por su dolorosa pasión,
1: ten misericordia de nosotros y del mundo entero.
0: Por su dolorosa pasión,
1: ten misericordia de nosotros y del mundo entero.
0: Por su dolorosa pasión,
1: ten misericordia de nosotros y del mundo entero.
0: Por su dolorosa pasión,
1: ten misericordia de nosotros y del mundo entero.
0: Por su dolorosa pasión,
1: ten misericordia de nosotros y del mundo entero.
0: Por su dolorosa pasión,
1: ten misericordia de nosotros y del mundo entero.
0: Padre eterno, te ofrezco el cuerpo y la sangre, el alma y la divinidad de tu amadísimo Hijo nuestro Señor Jesucristo, en expiación por nuestros pecados y por los del mundo entero. Por su dolorosa pasión,
1: ten misericordia de nosotros y del mundo entero.
0: Por su dolorosa pasión,
1: ten misericordia de nosotros y del mundo entero.
0: Por su dolorosa pasión,
1: ten misericordia de nosotros y del mundo entero.
0: Por su dolorosa pasión,
1: ten misericordia de nosotros y del mundo entero.
0: Por su dolorosa pasión,
1: ten misericordia de nosotros y del mundo entero.
0: Por su dolorosa pasión,
1: ten misericordia de nosotros y del mundo entero.
0: Por su dolorosa pasión,
1: ten misericordia de nosotros y del mundo entero.
0: Por su dolorosa pasión,
1: ten misericordia de nosotros y del mundo entero.
0: Por su dolorosa pasión,
1: ten misericordia de nosotros y del mundo entero.
0: Por su dolorosa pasión,
1: ten misericordia de nosotros y del mundo entero.
0: Padre eterno, te ofrezco el cuerpo y la sangre, el alma y la divinidad de tu amadísimo Hijo nuestro Señor Jesucristo, en expiación por nuestros pecados y por los del mundo entero. Por su dolorosa pasión,
1: ten misericordia de nosotros y del mundo entero.
0: Por su dolorosa pasión,
1: ten misericordia de nosotros y del mundo entero.
0: Por su dolorosa pasión,
1: ten misericordia de nosotros y del mundo entero.
0: Por su dolorosa pasión,
1: ten misericordia de nosotros y del mundo entero.
0: Por su dolorosa pasión,
1: ten misericordia de nosotros y del mundo entero.
0: Por su dolorosa pasión,
1: ten misericordia de nosotros y del mundo entero.
0: Por su dolorosa pasión,
1: ten misericordia de nosotros y del mundo entero.
0: Por su dolorosa pasión,
1: ten misericordia de nosotros y del mundo entero.
0: Por su dolorosa pasión,
1: ten misericordia de nosotros y del mundo entero.
0: Por su dolorosa pasión,
1: ten misericordia de nosotros y del mundo entero.
0: Padre eterno, te ofrezco el cuerpo y la sangre, el alma y la divinidad de tu amadísimo Hijo nuestro Señor Jesucristo, en expiación por nuestros pecados y por los del mundo entero. Por su dolorosa pasión,
1: ten misericordia de nosotros y del mundo entero.
0: Por su dolorosa pasión,
1: ten misericordia de nosotros y del mundo entero.
0: Por su dolorosa pasión,
1: ten misericordia de nosotros y del mundo entero.
0: Por su dolorosa pasión,
1: ten misericordia de nosotros y del mundo entero.
0: Por su dolorosa pasión,
1: ten misericordia de nosotros y del mundo entero.
0: Por su dolorosa pasión,
1: ten misericordia de nosotros y del mundo entero.
0: Por su dolorosa pasión,
1: ten misericordia de nosotros y del mundo entero.
0: Por su dolorosa pasión,
1: ten misericordia de nosotros y del mundo entero.
0: Por su dolorosa pasión,
1: ten misericordia de nosotros y del mundo entero.
0: Por su dolorosa pasión,
1: ten misericordia de nosotros y del mundo entero.
0: Padre eterno, te ofrezco el cuerpo y la sangre, el alma y la divinidad de tu amadísimo Hijo nuestro Señor Jesucristo, en expiación por nuestros pecados y por los del mundo entero. Por su dolorosa pasión,
1: ten misericordia de nosotros y del mundo entero.
0: Por su dolorosa pasión,
1: ten misericordia de nosotros y del mundo entero.
0: Por su dolorosa pasión,
1: ten misericordia de nosotros y del mundo entero.
0: Por su dolorosa pasión,
1: ten misericordia de nosotros y del mundo entero.
0: Por su dolorosa pasión,
1: ten misericordia de nosotros y del mundo entero.
0: por su dolorosa pasión,
1: ten misericordia de nosotros y del mundo entero.
0: Por su dolorosa pasión,
1: ten misericordia de nosotros y del mundo entero.
0: Por su dolorosa pasión,
1: ten misericordia de nosotros y del mundo entero.
0: Por su dolorosa pasión,
1: ten misericordia de nosotros y del mundo entero.
0: Por su dolorosa pasión,
1: ten misericordia de nosotros y del mundo entero.
0: Santo Dios, santo fuerte, santo inmortal,
1: ten misericordia de nosotros y del mundo entero.
0: Santo Dios, santo fuerte, santo inmortal,
1: ten misericordia de nosotros y del mundo entero.
0: Santo Dios, santo fuerte, santo inmortal,
1: ten misericordia de nosotros y del mundo entero.

Acto de consagración a Jesús Misericordioso. Oh Jesús Misericordioso, tu bondad es infinita y los tesoros de tu gracia son inagotables. Me abandono a tu misericordia que sobrepuja a todas tus obras. Me consagro enteramente a ti para vivir bajo los rayos de tu gracia y de tu amor que brotaron de tu corazón traspasado en la cruz. Quiero dar a conocer tu misericordia por medio de las obras de misericordia corporales y espirituales, especialmente con los pecadores, consolando y asistiendo a los pobres, afligidos y enfermos. Mas tú me protegerás como cosa tuya, pues todo lo temo de mi debilidad y todo lo espero de tu misericordia. Que toda la humanidad comprenda el abismo insondable de tu misericordia, a fin de que poniendo toda su esperanza en ella, pueda ensalzarla por toda la eternidad. Amén.

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1: En el nombre del Padre, del Hijo y del Espíritu Santo. Amén. Señor mío Jesucristo, Dios y hombre verdadero, Creador Padre y Redentor mío, por ser vos quien sois, bondad infinita, y porque os amo sobre todas las cosas, me pesa de todo corazón haberos ofendido. También me pesa porque podéis castigarme con las penas eternas del infierno, ayudado de vuestra divina gracia. Propongo firmemente nunca más pecar, confesarme y cumplir la penitencia que me fuera impuesta por el Padre Confesor. Amén. Acto de confianza de San Claudio de la Colombier. Estoy tan convencido, Dios mío, de que velas sobre todos los que esperan en ti, y de que no puede faltar cosa alguna a quien de ti las aguarda todas, que he determinado vivir en adelante sin ningún cuidado, descargándome en ti de toda mi solicitud. Despójenme los hombres de los bienes y de la honra, prívenme las enfermedades de las fuerzas y medios de servirte. Pierda yo por mí mismo la gracia pecando, que no por eso perderé la esperanza, antes la conservaré hasta el último suspiro de mi vida. Y vanos serán los esfuerzos de todos los demonios del infierno para arrancármela, porque con vuestros auxilios me levantaré de la culpa. Aguarden unos la felicidad de sus riquezas o talentos, descansen otros en la inocencia de su vida, en la aspereza de su penitencia, en la multitud de sus buenas obras, o en el fervor de sus oraciones. En cuanto a mí, toda mi confianza se funda en la seguridad con que espero ser ayudado de ti, y en el firme propósito que tengo de cooperar a tu gracia. Confianza como esta jamás a nadie salió fallida, así que seguro estoy de ser eternamente bienaventurado, porque espero firmemente serlo, y porque tú, Dios mío, eres de quien lo espero todo. Bien conozco que de mí soy frágil y mudable, sé cuánto pueden las tentaciones contra las virtudes más robustas, he visto caer las estrellas del cielo y las columnas del firmamento, pero nada de eso logra acobardarme. Mientras espere de veras, libre estoy de toda desgracia, y de que esperaré siempre estoy cierto, porque espero también esta esperanza invariable. En fin, para mí es seguro que nunca será demasiado lo que espere de ti, y que nunca tendré menos de lo que hubiera esperado. Por tanto, espero que me sostendrás, sin dejarme caer en los riesgos más inminentes, y me defenderás aún de los ataques más furiosos, y harás que mi flaqueza triunfe de los más espantosos enemigos. Espero que me amarás a mí siempre, siempre, y yo a mi vez te amaré sin intermisión, y para llegar de un solo vuelo con la esperanza hasta donde puede llegarse, te espero a ti mismo, oh Criador mío, para el tiempo y para la eternidad. Amén.
2: Meditación. Quiero que las almas sepan cuánto deseo que cobren nuevo aliento y se renueven en esta vida de unión y de intimidad. Que no se contenten con hablarme en la iglesia ante el sagrario. Es verdad que allí estoy, pero también vivo en ellas, dentro de ellas, y me deleito en identificarme con ellas. Que me hablen de todo, que todo me lo consulten, que me lo pidan todo. Vivo en ellas para ser su vida, y habito en ellas para ser su fuerza. Allí en el interior de su alma las veo, las oigo y las amo. Y espero correspondencia al amor que les tengo. Hay muchas almas que por la mañana hacen oración, pero es más una fórmula que una entrevista de amor. Luego oyen o celebran misa, me reciben en la comunión y cuando salen de la iglesia se absorben en sus quehaceres hasta tal punto que apenas me devuelven a dirigir una palabra. En esta alma estoy como en un desierto. No me habla, no me pide nada, y ocurre muchas veces que si necesita consuelo, antes lo pedirá a una criatura a quien tiene que ir a buscar, que a mí, que soy su creador, que vivo y estoy en ella. ¿No es esto falta de unión, falta de vida interior, o lo que es lo mismo, falta de amor? También quiero recordar a las almas consagradas que las escogí de un modo especial para que, viviendo en íntima unión conmigo, me consuelen y reparen por los que me ofenden. Quiero recordarles que están obligadas a estudiar mi corazón para participar de sus sentimientos y poner por obra sus deseos en cuanto les sea posible. Cuando un hombre trabaja en campo propio, pone empeño en arrancar todas las malas hierbas que brotan en él y no ahorra trabajo ni fatiga hasta conseguirlo. Así quiero que trabajen las almas escogidas, cuando conozcan mis deseos, con celo y con ardor, sin perdonar trabajo ni retroceder ante el sufrimiento, con tal de aumentar mi gloria y de reparar las ofensas del mundo.
1: Oh corazón de mi amantísimo Jesús, corazón dignísimo de toda mi adoración y amor, yo, inflamado en el deseo de compensar y borrar tantas y tan graves injurias cometidas contra vos, y para huir cuanto está de mi parte el vicio de ingrato, os entrego y consagro de todo mi corazón, con todos sus afectos, y a mí mismo con todo cuanto soy eternamente. Protesto que es mi deseo puro y sincero olvidarme de todo desde esta hora y momento de mí mismo y de todas mis cosas, para que, quitados todos los impedimentos, pueda entrar en vuestro sacrosanto corazón, que con cosa singular misericordia me habéis abierto, y habitar en él vivo y muerto con vuestros fieles siervos. Padre nuestro que estás en el cielo, santificado sea tu nombre. Venga a nosotros tu reino. Hágase tu voluntad en la tierra como en el cielo. Danos hoy nuestro pan de cada día. Perdona nuestras ofensas como también nosotros perdonamos a los que nos ofenden. No nos dejes caer en la tentación y líbranos del mal. Amén. Dios te salve María, llena eres de gracia, el Señor es contigo. Bendita tú eres entre todas las mujeres y bendito es el fruto de tu vientre, Jesús. Santa María, Madre de Dios, ruega por nosotros pecadores, ahora y en la hora de nuestra muerte. Amén. Gloria al Padre, al Hijo y al Espíritu Santo, como era en un principio, ahora y siempre, por los siglos de los siglos. Amén. Sagrado Corazón de Jesús, en vos confío.

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0: tomado de las revelaciones a Sor Josefa Menéndez.
1: Día 21, día de cumplimiento de la voluntad de Dios.
2: Día 21, el verdadero amor consiste en hacer la voluntad de aquel a quien se ama. El cumplimiento total de esta voluntad divina es el camino infalible de incesantes aumentos en el amor. Almas queridas, aprended de vuestro modelo que la única cosa necesaria, aunque la naturaleza se revele, es someterse con humildad y entregarse con acto supremo de la voluntad al cumplimiento de la voluntad divina, en cualquier ocasión o circunstancia. Lo único que os procurará felicidad cumplida es hacer la voluntad de Dios. Nada hay tan grande a los ojos de Dios como someter nuestra voluntad a la suya. En todo lo que nos pida, ver en todo la voluntad de Dios, en un cambio de vida, en un cambio de tiempo, en un obstáculo en tu porvenir, en un obstáculo en tus deseos, Él lo ha querido. Sabe por qué y lo ha permitido porque nos ama, por nuestro bien. Cuando después de haber pasado por encima de las repugnancias y sutilezas del amor propio que os sugiere vuestra naturaleza, la familia o el mundo, abrazáis con generosidad la voluntad divina, solo entonces llegaréis a gozar de las más inefables dulzuras en una íntima unión de voluntad entre el divino esposo y vuestra alma. Esa voluntad de Dios que te sorprende hoy está preparada y pensada desde toda la eternidad para tu santificación, bien de las almas y aumento de tu gloria. ¿No la aceptarás con amor? Corazón de Jesús, que desaparezca mi voluntad para que triunfe y reine la tuya, que no tenga otra voluntad ni otra libertad que la tuya, que haga siempre tu voluntad para que te glorifiques en mí. Corazón de mi Jesús, que mi querer sea el tuyo, que me abrace a la cruz de tu voluntad, que no resista nunca a la gracia para seguir mi voluntad y no la tuya.
0: Práctica. Ve en todo lo que te sucede la voluntad de Dios y toma la costumbre de decir siempre en lo bueno y en lo malo, es la voluntad de Dios, bendito sea.

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1: 3:31 a.m.
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2: Un cordialísimo saludo a todos nuestros radioyentes en este día que estamos haciendo este programa, gracias también a la ayuda de Daniela Hurtado, que está en el control en Medellín. Y comenzamos, como siempre lo hacemos, con San José. Y hay una idea, es una realidad que les voy a comentar un poquito sobre, en una realidad, es, y justo también del tema que vamos a tratar, que es el de la fe unida a esa fe que tenemos que tener, esa confianza en Dios cuando estamos en medio de las cruces, en medio de las pruebas que Dios permite. Hoy vamos a seguir profundizando profundizando ciertamente en la fe, dándole

o buscando los matices propios que me hacen a mí que yo no pueda aceptar. No es que no pueda, es que porque Dios no tiene la culpa que no podamos asimilar la voluntad de Dios sobre nosotros. Es por nuestra falta de fe, hoy lo vamos a seguir viendo. El poder de San José, miren, San José, ¿se acuerdan lo que decía Santa Teresa? Que San José puede mucho ante Dios. Hoy vamos a ver cómo uno podría mucho nosotros ante Dios. Fíjense, qué misterio, la fe tiene un poder. Por eso, también les voy a explicar hoy, si me da tiempo, por qué dijo el Señor, si tuvierais fe como un grano de mostaza, un granito de mostaza no es nada, es como la cabeza de un alfiler, moveríais montañas. Pero no se quiso referir a eso, pero antes de explicarlo, ya verán qué bonito, el Evangelio es toda una enseñanza de vida, mejor dicho, el Evangelio es vida, vida. El poder de San José solo tiene un límite. Uno podría decir, bueno, pero ¿hasta qué límite tiene el que San José me pueda ayudar a mí? ¿Tiene algún límite? Porque San José no es Dios. ¿Tiene algún límite su poder para ayudarme a mí? ¿Comprende la pregunta que estamos haciendo? ¿Qué límite tiene para hacerme a mí el bien el poder de San José? Pues miren, el poder de San José para bendecirnos, para concedernos lo que le pedimos, siempre que no sea pecado o que no nos convenga para nuestra alma. El poder de San José solo tiene un límite. ¡Qué intriga! ¿Qué límite será? Ya verán. ¿Qué límite? ¿Qué es lo que limita a San José su poder para ayudarnos? El poder de San José solo tiene un límite. ¿Saben cuál? El límite que tenga tu confianza en él. Es lo mismo que la fe en Dios. Es decir, el poder de San José actuará en mí dependiendo de lo que yo confíe en él. Es decir, si mi confianza en San José es ilimitada, ahora voy a decir cómo hace uno para que tenga una confianza ilimitada, cómo se hace eso en la práctica, ahora lo vamos a decir. Si mi confianza es ilimitada en San José, no tengo duda de que me va a ayudar, no dudo nada, nada, es que ya me lo va a conceder, como dice el Evangelio. Haced, cuando pidáis algo a Dios, haced como si ya lo hubieseis recibido. Fíjense, eso es la fe. Haced cuando pidáis algo, aunque no lo tengáis, haced como si ya lo tuvieseis. Eso dice el Evangelio, dice Jesús así. Bueno, si mi confianza es ilimitada en San José, su poder

lo comprenden. Depende de mi fe y de mi confianza en Él. Eso mismo, fíjense lo que acabamos de decir. El poder de San José contigo, igual para la Santísima Virgen, para contigo, depende de lo que tú confíes en Él. ¿Lo entienden? ¡Es precioso! De manera que, ¿cómo hago yo? Cuando le pida algo a San José, no dudes. ¡Ay, pero sí que es muy difícil que se convierta mi esposo! ¡No dudes! Si no dudas, pero ni una micra, se va a convertir. Se va a convertir. ¡No dudes! Bueno, ese, gracias San José, eres demasiado para nosotros. Eres demasiado para nosotros. Lo mismo, esta misma idea con respecto a Jesús y con respecto de su poder para con nosotros. O mejor dicho, que nosotros tengamos, miren lo que les voy a decir, el mismo poder de Dios ante las cosas. Parece una herejía, pero no lo es. Porque en sí, uno no es el que tiene el poder. Tiene el poder de Dios para actuar dependiendo de la fe que tenga en Él. ¿Por qué? Porque Dios le da ese poder a uno cuando confía en Él. Es decir, que Dios pasa totalmente su poder a estar en mí. De manera que si yo confío en que Dios me va a sacar del vicio a mi hijo, y no dudo, el poder que tiene Dios para sacarlo, que lo puede hacer con el dedo meñique, que no le cuesta nada, ese poder lo va a ejercer para que mi hijo salga del vicio. ¿Se dan cuenta? El poder de Dios viene a mí dependiendo de mi fe en Él. Ahora lo vamos a ver en el Evangelio. Ahí si tuviera... Por eso, fíjense, este tema de la fe es fundamental, porque es que es el fundamento de nuestra vida espiritual. Pero no es una fe de creencia en Dios. Todos creemos en Dios, pero no se refiere aquí Cristo en el Evangelio cuando dice hombres de poca fe. No es la fe de creencia. Todos los apóstoles también sabían que había un Dios. Pues no es esa fe. Es la fe, si tuvierais fe como un grano de mostaza, como una semillita, pero no es fe de creer en Dios, de que existe un ser supremo, no, no. Es de fe, pero de confianza. ¿Lo comprenden? Si tuvierais confianza en Dios para socorreros en todo, aunque fuera un poquito como un granito de mostaza, pero no dudaseis. Y cuando dice el Señor, diríais a esa montaña, cámbiate de un lugar a otro, y se cambiaría. Eso no es en realidad, eso es una imagen. Es como si Jesús nos quisiera decir, fijaros, si tuvierais una confianza en mí, de que os voy a ayudar, aunque la cruz te esté aplastando terriblemente, pero si confías, vas a poder. Si esa confianza fuera de calidad, aunque fuera como un granito de mostaza, no de cantidad, de calidad, quedarías maravillado, como si le dijeras a esa montaña, cámbiate, y de pronto ves que toda la tierra se corre y se cambia. Quedarías estupefacto. ¿Comprenden lo que quiso decir el Señor? No es que vaya a suceder eso, pero quedaríamos tan sorprendidos como si yo veo en la realidad que una montaña se cambia de lugar. Entonces quedaríamos casi, nos daría un infarto del susto. Bueno, pues así quedaríamos de asombrados si tuviéramos un poco de fe para que Jesús convierta a mi esposo o a mi esposa. ¿Lo comprenden?

el cambiar una montaña de un lugar a otro no es que vaya a suceder eso, no, sino que vosotros, quiso decir Jesús, vosotros sorprenderíais si dijerais a esa montaña, al Nevado del Ruiz, cámbiate, ponte 15 metros más a la derecha. Si de pronto vieseis a esa montaña correrse, quedaríais, bueno, estupefactos. Bueno, pues ese mismo asombro tendríais si tuvieseis fe para cualquier cosa que os esté pasando, de que Dios os va a ayudar. Mi esposo, que nunca creyó, un ateo terrible, siempre en pecado, pero mi esposo, ¿cómo se va a convertir? Bueno, si tuvieras fe de que de verdad yo puedo convertir a tu esposo, es que no me cuesta nada, dirá el Señor, es que no me cuesta nada, quedarías asombrado del cambio que le voy a hacer a tu esposo. Pero depende de tu fe. Eso quiso decir con el mover montañas. Quedarías como diciendo, pues es verdad que Dios es Dios, es verdad que Dios es omnipotente. Quedarías, bueno, de infarto. Te daría un infarto al momento. ¿Comprenden? Ay, San José, ¿me dará tiempo? Bueno, sabes que yo no corro en los programas, no importa que utilicemos otro programa para hablar de la fe. La fe, miren, si tuviéramos fe pequeña, pero de verdad, que yo no dudo nada, nada, aunque se me caigan todos los edificios encima, yo sigo confiando en ti, Señor. Aunque se me oponga toda mi familia, yo sigo confiando en ti, Señor. Bueno, si no dudamos, se va a hacer como tú quieras. ¿No ven que lo pone en el Evangelio? Hágase, ¿tú crees que yo puedo hacer eso?, le dijo al ciego. Sí, Señor, hágase, le dijo Jesús, según tu fe, según lo que tú creas, que se haga, que veas, depende de la confianza que tú tengas en mí. Por eso, cuando Jesús dijo, o dijo en varios pasajes, hombres de poca fe, es que no tenéis confianza. Y fíjense, miren, una vez el Señor le dijo, cuando iba a curar a este niño endemoniado, que el papá le dijo, yo le dije a tus discípulos que me lo curaran y no pudieron, ¿se acuerdan? Y Jesús, harto de nosotros, porque sí, lo que pasa es que nos ama demasiado como para dejarnos, pero cansado, fíjense lo que responde, antes de que Daniela nos ponga la canción, fíjense cuando le dijo, cuando estaba el Señor con una muchedumbre grande y vino un hombre que se postró ante él y le dijo, tengo un hijo, bueno, que está endemoniado y que fui a tus discípulos para que me lo curara y no han podido. ¿Saben lo que le respondió Jesús? ¿Se acuerdan de ese pasaje? Oh, generación incrédula, miren lo que les dice Jesús ahora, incrédula y perversa. ¿Qué significa perversa? No mala, eso no. O generación incrédula y perversa, es decir, estáis rotos por vuestra incredulidad. No confiáis en mí, no confiáis en que yo tengo poder para sanaros, no confiáis. O generación incrédula y perversa, es decir, estáis destruidos, rotos por incrédulos. Bueno, la fe tiene una importancia en nuestra vida espiritual. La fe es todo, todo, todo. Y ahora a ver si nos da tiempo a explicar por qué. La fe tiene un poder inmenso. Es lo que más poder tiene ante Dios. La fe, acuérdense, no de creer, claro, todos creemos. Es la fe confianza de que Dios me va a ayudar. Bueno, ahora vamos a escuchar una canción que Daniela nos va a poner y volvemos para seguir tratando de este tema tan importante que es el de la fe.

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Bueno, y continuamos. Este tema es, no es que sea un tema precioso, es que es vida. Es nuestra vida, la fe. Fíjense, en el pasaje ese que les dije, que les acabo de decir, cuando Jesús, qué paciencia la de Jesús con nosotros, realmente. Oh generación, fui a tus discípulos que me lo curaran. Dice que humilde el otro, el que le estaba pidiendo ese milagro, fue primero a los discípulos. Fui primero a ellos, pero no pudieron. Y entonces fue cuando Jesús le dijo, oh generación incrédula y perversa, es decir, perverso, estáis rotos. Es decir, no podéis nada por incrédulos. Luego, ¿qué significa eso? Que si tuviéramos confianza, podríamos todo. Todo, hermana, todo. Porque Jesús no miente, me lo está diciendo. Pues en ese mismo pasaje donde nos luego dijo que los apóstoles le preguntaron, Señor, fíjense, es que estamos ahí retratados nosotros. Encima, perdonen, la cara dura de ir a Jesús. ¿Y por qué nosotros no pudimos? Fíjense, como si ellos tuvieran una magia de que podían hacer, porque como estaban todo el día al lado de Jesús, entonces nosotros también tendremos el mismo poder que Él tiene. Fíjense, los discípulos aún no tenían el Espíritu Santo como nosotros. Metían la pata hasta el fondo porque no tenían el Espíritu Santo, y le dicen, se atreven a decirle, ¿y por qué nosotros no pudimos? Quisimos, pero no pudimos. Y le dice Jesús con esa paciencia. ¿Saben por qué Jesús tiene mucha paciencia? Porque nos ama. ¿Ustedes creen que si el Señor no nos amara tendría tanta paciencia? Bueno, ya nos hubiera fulminado. Nos ama tanto que no le cansamos. Nosotros no cansamos a Dios. ¡Qué alegría! A mis amistades sí las cansamos. Somos tan impertinentes a veces que los cansamos. Al Señor no. Y eso que le ofendemos, pues nunca le cansamos. Y miren, ay, tengo esta idea en la cabeza, miren, qué idea tan bonita. A Jesús nosotros nunca le cansamos. Y miren, me gusta a veces comparar cómo somos nosotros y cómo es Dios, para que vean la diferencia. Nosotros, cuando nos hacen mal, nos traicionan y una y otra vez nos maltratan, a veces psicológicamente, a veces afectivamente, a veces emocionalmente. ¿Saben cuál es el efecto cuando una persona me maltrata así? ¿Saben cuál es nuestra respuesta normalmente? Nuestra actitud es, yo quiero liberarme de esta persona. Voy a ver cómo me la quito de encima. ¿O no es verdad que es así? A todos nos pasa, a todos. El que diga que no le pase, que tire la primera piedra, a todos. Cuando una persona es mi piedra de tropiezo, quiero quitármela de encima. Porque yo no quiero eso. No quiero a esa persona que me hunde afectivamente, psicológicamente, emocionalmente. Todo lo que termina en mente me hace esa persona. Yo me la quiero quitar de encima. ¡Ay! Y si lo logro, soy feliz. Pero miren, ¡ay! ¡Qué diferentes somos de Dios! Cuando yo peco, fíjense, cuando yo peco, pecar es traicionar a Dios. Sí. Pecar es herir el corazón de Cristo. ¿Ve, Beatriz, del Sagrado Corazón? Herir el corazón de Cristo. Cuando yo peco, Dios, cuando le traiciono, fíjense, Dios intentaría liberarse de mí por la ofensa que le estoy haciendo. Intenta liberarse de mi amor, pero no puede. ¿Qué? ¿No les gusta? ¿No les enamora Dios? Dios no puede liberarse de mí aunque le ofenda. Yo sí puedo liberarme,
del que me ofende. Estoy cansado de ese compañero de trabajo y como tengo posibilidad de otro trabajo, me voy de esta oficina y voy a trabajar en otro sitio. Yo puedo liberarme. Dios no puede liberarse de mí aunque le ofenda mortalmente. Dios no puede desentenderse de mí porque se ha hecho, podríamos decir, esclavo mío. Es decir, no puede desunirse de mí, porque Cristo es nuestra cabeza y nosotros somos su cuerpo. Ya Jesús no puede desunirse de mí, aunque le ofenda. ¿Y esto por qué? Porque el amor de Dios es el verdadero, es de verdad, es fiel, como el de un esposo fiel. Mira, no me separo de mi esposa aunque me está amargando la vida, porque yo soy fiel y me casé hasta que la muerte nos separe. Quiere liberarse, pero no puede. No puede, porque me ama. Y él se ha comprometido por toda la eternidad, si me salvo, a amarme. Qué bueno es Dios. Por eso tiene tanta paciencia. Entonces fueron los apóstoles y le dicen: ¿y por qué nosotros no hemos podido quitarle ese demonio al hijo de este señor que vino? Y le responde Jesús. Fíjense qué humilde es Jesús. Jesús sabía que ellos no tenían todavía el Espíritu Santo. En vez de decirle: mira, ¿sabéis por qué no? Primero, porque todavía no os llegó el Espíritu Santo. Segundo, porque si estoy yo aquí, es normal que yo sea el que haga estas curaciones o estas, lo que sea. Pero no. ¿Saben qué le dijo Jesús? ¿Y por qué no hemos podido? Y le dice Jesús: ¿sabéis por qué vosotros no habéis podido? Porque hubieseis podido quitarlo también. ¿Sabéis por qué no lo habéis curado? Por vuestra poca fe. Porque no tenéis confianza. Y aquí es, en este pasaje es cuando ahí mismo dice Jesús: porque si tuvieseis fe, confianza, como un grano de mostaza, diríais a ese monte: cámbiate de lugar, al nevado del Ruiz, cámbiate de lugar, y se cambiaría. Pero no habéis podido. ¿Por qué? Una sola razón: porque no tenéis. ¿Saben qué es el no tener fe? Porque creéis que con vuestro poder vais a poder, y el poder humano no es para esto. Es decir, humanamente vosotros no podéis nada. Creéis que humanamente podéis curar a este niño que vino, el endemoniado. No. Tenéis, esto solamente lo puede curar Dios. Y si tenéis confianza en Dios, el poder de Dios pasa a vosotros, solo con la confianza, no con un poder humano, no. ¿Ven qué importancia, Dios mío, tiene la fe? Pero la fe confianza. Y fíjense, cuando Jesús iba, que ya lo habíamos comentado, iba por el lago, que se le apareció y que todos pensaban que se hundían porque las olas ya cubrían la barquita. Y dice el Evangelio que Jesús, mientras tanto, dormía. ¡Qué serenidad! Claro, él estaba en las manos de su padre. Claro, él no necesitaba fe porque veía a su padre continuamente. Claro, y entonces los otros todos: ¡Señor, que perecemos, que nos ahogamos! Yo me imagino a los apóstoles moviéndole al Señor con su brazo, agitándole: ¡despiértate! ¿Qué haces durmiendo? ¡Que nos ahogamos! Y cuando Jesús con toda serenidad se despierta y dice: ¡hombres de poca fe! Y miren qué bueno es Jesús. ¡Ay, qué paciencia! Y dice Jesús que, y dice el Evangelio, que se levantó, increpó. Es decir, como si gritara, pero con dominio, con control, al viento, y vino al momento una calma. Dios dice y hace. Nosotros decimos, pero no hacemos. A ver, digan ustedes ahora mismo, hágase la luz, si es de noche. Y la luz no se hace.
sigue de noche. Somos impotentes. Jesús es de noche y dice, hágase la luz, y ahí mismo aparece el sol. La palabra de Jesús es dicho y hecho. Nosotros, dicho, pero no nos sale el sol. No tenemos poder. Cristo sí, sí. Y fíjense, el poder, hoy vamos a decir, que no lo dije en el otro programa, ¿qué hace en mi vida? Uy, la fe es todo, ¿eh? Todo. ¿Qué hace en mi vida el yo no confiar en Dios? Es que todo se me derrumba. Como tengo que llevar la cruz, quiera o no quiera, porque Dios me crucifica igualmente, es esencial que yo confíe en Dios para no hundirme, porque a mí la cruz me va a hundir, me va a hundir. Sí, es esencial que yo tenga fe, fe, confianza, fe, abandono en Dios. Y vamos a decir, ¿qué es lo que sucede? Ay, esto es precioso, ay, qué tema. Daríamos todo un año. El tema de la fe. No nos cansaríamos, porque la fe es esencial. La fe te hace tener el mismo poder de Dios. Es decir, que ya nada te va a hundir, pero nada, por más cruces. Porque yo ante una cruz que Dios me envía muy pesada, voy a ver a Dios que lo está permitiendo. Con confianza lo voy a ver. ¿Se dan cuenta lo esencial que es la fe? Bueno, ahora sí, nos va a poner Daniela una canción y ya volvemos.

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0: Bueno, continuamos este tema tan... Ay, vuelvo a decir tema, es que no es un tema. Es la vida nuestra, que es confiar en Dios. Ahí está toda nuestra vida. Sí, Dios entraría al 100% en mí si confío de verdad. Y uno dice, ay, hermana, pero es que hay que ser muy santo para que suceda esto. Bueno, el que se acercó, la pecadora o el ciego, no creo que llevara una vida espiritual. Y Jesús los curó. ¿Se dan cuenta? Porque puede surgirme la duda. Bueno, es que ahí, claro, hay que ser un San Francisco de Asís o una Santa Teresita del Niño Jesús para que el Señor haga con su poder a través de mí lo que sea. Pues no, es que, claro, hay que llegar a esa santidad también. Pero miren que los que se acercaban a Jesús no llevaban un régimen de vida espiritual. Segurísimo que no hacían ni 2 horas de oración diaria, como supongo que hacen ustedes, supongo. No, ellos a lo mejor ni hacían mortificaciones, ni hacían ayunos a pan y agua, como algunos de ustedes pueden que lo haga. ¿Luego de qué depende? Bueno, lo vamos a ver. Fíjense, en ese mismo pasaje que estamos viendo, después de lo de mover el monte, dice el Evangelio, ¿no? Después dice que moveríais ese monte, le diríais, traspásate y ponte en el otro lugar y os obedecería. Dijo Jesús, traédmelo al niño. Y miren, y el Papa le dice, Señor, miren, presten atención, porque es que este pasaje tiene varias enseñanzas, es la misma, está dando vueltas en torno a lo mismo. Primero nos ha dicho, generación incrédula y perversa. Primero nos está diciendo eso. Luego le pregunta a los apóstoles que por qué ellos no. Y les dice Jesús que por su falta de fe. Y ahora la tercera enseñanza, después de recibir la llamada de Olivia. Olivia, bienvenida al programa.
1: Muchas gracias, hermana. ¿Cómo está usted?
0: Muy bien. ¿Y usted, Olivia? ¿Qué tal?
1: Bien, gracias al Señor. Hermana, que yo la llamaba para ver si usted me puede dar luces sobre una duda que tengo. ¿Cómo puede hacer uno para conseguir esa fe que uno quiere? Porque es que uno quiere agradar a Dios y uno quisiera hacer las cosas que el Señor dice que si uno tuviera fe las podría hacer. Pero lo propio de uno, una duda que tengo. ¿Cómo puede hacer uno para conseguir esa fe que uno quiere? Porque es que uno quiere agradar a Dios y uno quisiera hacer las cosas que el Señor dice que si uno tuviera fe las podría hacer. Pero lo propio de uno es el pecado y lo poco bueno que uno hace es porque el Señor se lo pone. ¿Cómo hace uno para cultivar esa fe? Y para no desesperarse cuando llega la prueba, porque en esos momentos uno muy fácil pierde la fe y pierde como el rostro de nuestro Señor. Gracias, hermana. Dios la bendiga.
0: Bueno, gracias a usted, Olivia. Gracias porque ha hecho unas preguntas muy interesantes que íbamos a tocar. Usted me adelantó los temas, pero bueno, para complacerle voy a contestar brevemente, pero en uno de estos programas, los que nos dure la fe, que está unido con lo de la cruz, lo vamos a tocar. Pero, como digo, para responderle, ¿cómo se consigue que yo tenga esa fe de mover montañas? Miren, ustedes van a decir que siempre, ¿cómo es que se dice allí con la cantaleta, siempre con lo mismo? Pues sí. La fe solo, Olivia, solo, no hay otra forma, solamente se va aumentando con la vida de oración, solo, solamente, Olivia, créame. porque la vida de oración me va a hacer que yo vaya saliendo poco a poco del pecado, de las imperfecciones, de los pecados veniales. La vida de oración es la que me aumenta la fe. Lo dice el Evangelio también. Sí. Y, mire, Olivia, cuando usted tiene unas cruces que usted dice, y uno como que pierde la fe. No, no la pierde, Olivia. No. Es lo que estamos hablando. Cuando Jesús le dijo a los apóstoles, ¿por qué no habéis, no, por qué os habéis desesperado? ¿Por qué esto, hombres de poca fe? No les está diciendo que la pierdan. No, sino que en el momento de una angustia, de un peligro, de un porvenir, no la pierden. Pero hay una quiebra. Empiezo a dudar, pero no a perderla. A dudar, sí, vacilo entre, sí, Dios existe, sí, sí, Dios está conmigo, pero, y en esta circunstancia tan terrible también, la, empiezo a vacilar, pero no la pierde, Olivia, no la pierde, no, usted no pasa de ser creyente a ser atea en un momentito, no, la sigue teniendo, pero es esa disyuntiva que en que me ponen esos momentos tan terribles de la angustia, del peligro, de esta cruz tan horrible en la que estoy ahora metido, ese quebrantamiento me hace flaquear en si Dios está a mi lado. Sé que está a mi lado, pero ¡ay, Dios mío! ¿Será que esto me hunde a mí? Eso, Olivia, no la pierde. No, no. Es lo que nos está reprochando Jesús, hombres de poca fe, cuando estáis en un momento de crisis, hacéis como si yo no fuera omnipotente para ayudaros, hombres de poca fe. Eso quiere decir, Olivia, de modo que no se asuste, que no la va a perder la fe, no se pierde, ni siquiera con el pecado mortal. Yo hoy, es domingo, no voy a misa, el lunes yo sigo teniendo fe. ¿No se han dado cuenta? Yo sigo creyendo en Dios, pero estoy en pecado. ¿Qué es lo que pierdo con el pecado mortal? La caridad. ¿Significa que ya paso de amar a no amar? No. Pierdo la caridad en cuanto que no me vale para la vida eterna las obras buenas que haga. Pero puedo seguir haciendo obras buenas. Entonces, con el pecado mortal, la fe no la pierdo. De hecho, mucha gente que está conviviendo sigue, cree en Dios y siguen yendo a misa, pero saben que no pueden comulgar. Tienen fe, pero se pierde la caridad.

vida. Y siguen haciendo obras buenas, sí, pero no les vale ante Dios para la vida eterna. No adquieren méritos. Eso es. Eso significa que se pierde la caridad con el pecado mortal. Puedo seguir haciendo obras buenas, pero no me valen ante Dios. No adquiero méritos. Sí. Bueno, pues Olivia, se aumenta la fe con la vida de oración. Con la vida de oración. Y lo que decía usted, ese desespero que le entra a uno, que me desespero con esta cruz tan horrible, eso es precisamente lo que Jesús le reprocha a sus discípulos y a todos nosotros, hombres de poca fe. ¿Por qué dudáis de que yo estoy detrás de esa circunstancia tan horrible por la cual estás pasando? Pero si estoy yo detrás, pero si yo lo estoy permitiendo por algo, lo estoy permitiendo porque a lo mejor a esa persona estás muy aferrada afectivamente. Entonces yo estoy permitiendo que esa persona empiece a tener un trato contigo más distante. Eso te hunde porque no estabas acostumbrado. Pero yo quiero sacar el que te desapegues de eso. ¿Ven? ¿Ven? Claro, Dios lo permite. Entonces, ¿qué hay que hacer en esos momentos que las olas miden 10 metros, como un maremoto? Dios mío, yo sé que esto es para algo que tú estás queriendo de mí. ¿Qué hay que hacer? ¿Lo mejor? ¿Pensar lo que me está pasando? No lo piensen. No lo piensen. No se entretengan a pensar de qué madera, como dicen, de qué madera está hecha la cruz. No lo piensen, porque entonces nos metemos en un laberinto, empezamos a dar vueltas. No piensen de qué madera está hecha la cruz. ¿Qué hay que hacer? Hay que decir: Señor, hágase tu voluntad en la tierra como en el cielo. Confío en ti, Señor. Y seguimos adelante con nuestros deberes diarios, con nuestros deberes, y por dentro estoy que me muero, con nuestros deberes, seguir con buena cara. Esos son los santos. Los que no somos santos seguimos con mala cara, seguimos, pero con una cara de malos amigos, que dicen. ¿Y el santo quién es? El que sigue, como nosotros, con una gran sonrisa, como si no le pasara nada. Ese es el santo. Ay, cómo cuesta ser santo, ¿verdad? Claro. ¿Cuánta gente atea lo estará pasando muy mal internamente y ante sus amigos o ante los compañeros de trabajo tienen que poner buena cara? Eso lo hace la gente que no tiene fe. El santo hace eso por amor a Dios. Esa es la diferencia. Bueno, miren, en ese... ¡Ay, qué interés! ¿Esto de la fe es algo? ¡Ay, Señor, auméntanos la fe! Eso es lo que dijo ahora el pasaje del Evangelio. Y entonces se acercó el papá del niño endemoniado o lunático, como le llamaran, o epiléptico, porque antes la epilepsia pensaban que era que tenía un demonio. Y le dice el papá a Jesús: ¡Jesús! Si algo puedes, cúrame a mi hijo. ¿Ven? Y le dice Jesús: ¡ay, qué paciencia! Encima le dice que si algo puedes, siendo que todos sabían que hacía milagros. Si algo puedes, cúrame a mi hijo. Y le dice Jesús, no despreciándole, ni diciéndole: ¡ay, pero otro igual que mis apóstoles, incrédulo, otro igual! No, lo mira y le dice: miren, es que Jesús es perfecto, claro, es Dios. Dice: si algo puedes. Imagínense la dulzura, la comprensión, la misericordia con la que lo diría Jesús. Si algo puede, Jesús, cura a mi hijo. Y le mira a Jesús y le dice: si algo puedo. Y miren lo que le dice Jesús: todo, vean, todo es posible al que cree. Piensen esto que acaba de decir Jesús. Si algo puedo. Todo es... Miren qué humildad también la de Jesús. No le dice: pero ¿cómo me dices eso? ¿No sabes que yo soy el Mesías y puedo todo?
No. Le dice a él y en él a todos nosotros: si algo puedo, todo es posible. Miren que no le dice: tú, pero ¿tú crees que yo no tengo poder para curar a tu hijo? No le dice eso. Le dice que a nosotros, fíjense, pero analicen. Si algo puedes, Jesús le podría haber dicho: oye, que yo he curado a muchos, ¿tú no te has dado cuenta que yo multipliqué los 5 panes y esos pocos peces? Yo con mi poder, ¿no ves que yo soy Dios? No le dice eso, le dice, le hace una pregunta a la persona de Jesús y Jesús le responde lo que, cómo tenemos que actuar nosotros. Entonces le dice: Jesús, si algo puedes, cúrame a mi hijo. Y le dice Jesús: si algo puedo, como diciendo, yo por mi parte puedo todo, porque yo soy omnipotente, pero, y ahora dice, todo es posible al que cree. Es decir, todo, todo es posible al que tiene confianza en mí, incrédulos. ¿Por qué no creéis en mí? ¿No ven que estoy haciendo todo el día milagros y vosotros todavía no creéis en mí? Todo, es que todo, y Cristo no miente, todo es, como se dice, todo es todo. Todo es posible para el que cree. Señor, yo sé que a mi hijo va a volver a la iglesia y está con un grupo de amigos terrible, drogadictos, y mi hijo va a volver a la iglesia a confesarse. Si tú tienes fe y no dudas, tu hijo va a volver a la iglesia. Pero dudas, ¿será que mi hijo sí? ¿Pero quién le va a dar un sermoncito a mi hijo para que se convierta? Si Dios no necesita de sermones, si Dios no necesita de nadie, si Dios a tu hijo en un momento durmiendo le puede permitir que tenga un sueño de que está, que se condena al infierno y se despierta traumatizado y te dice: mamá, yo me quiero ir a confesar porque he soñado que yo me voy a condenar, es que yo he visto mi alma en el infierno, mamá, yo me quiero ir a confesar. Así puede actuar Dios. No necesita ni sermones, ni un programa de radio, ni nada. Porque la gracia para convertir no la da el instrumento del que se vale. Ni esa hermana que está haciendo el programa, ni mi madre, ni nadie. La da Dios cuando quiere, a través de quien quiere y en el momento que quiere. Solo necesita que tú tengas fe, fe. Ya a tu hijo ya lo convertirá en el momento que Dios sabe que tu hijo es apto para recibir la gracia, para que él diga, sí, la gracia se la va a dar, pero la segunda parte es que tu hijo tiene que decir que sí, y eso depende también de tus oraciones. Entonces Jesús le dice, que si algo puedo, yo sí, y tú podrías todo si crees. Es decir, tú mismo podrías curar a tu hijo. Fíjense. Ay, Dios mío, ay, San José, le estoy mirando, aquí lo tengo. San José, danos un poquito de esa fe que tú tenías. Sí, ay, San José, eres maestro de vida espiritual, de una fe más que la de Abraham, porque tú eres más que Abraham, uf, mucho más. Más que todos los santos, excepto de la Virgen, tú eres el mayor. Yo por mi parte, le dice Jesús, puedo todo. Esto no lo dice, pero es que esto es, lo suponemos. Yo sí puedo. Y tú podrías curar a tu hijo si tuvieras fe. Pasaría mi poder a ti. Tú podrías hacerlo también, si confías en mí. Y dice, al instante, gritando. Mira, y aquí la cuarta enseñanza y última, ya antes de despedirme. La primera enseñanza, tus discípulos no han podido curarlo. Le dije, generación incrédula y perversa, estáis roto por incrédulos. Segunda enseñanza, ¿por qué no hemos podido nosotros? Por vuestra poca fe, porque si le dijeseis a ese monte, cámbiate, se cambiaría. Cuarta enseñanza, tercera, si algo puedo, todo, yo sí puedo. Y vosotros podríais si tuvierais fe. Y ahora, vean
la cuarta y última enseñanza de este pasaje. Vean qué bonito. Vamos a seguir, ya no me da tiempo, Daniela. Vamos a seguir otro programa con esto de la fe, pero vean, la última enseñanza. Al instante, gritando, cuando Jesús le dijo, todo es posible al que cree. Y gritando, el papá del niño le dijo, vean, creo, ayuda a mi incredulidad. Parece que se está contradiciendo. Yo creo, pero soy incrédulo. No, no dice eso. ¿Saben qué dice? Señor, yo creo, ayuda a mi incredulidad. Es decir, Señor, yo creo en ti, pero yo no sé si la fe que yo tengo y la confianza en ti es suficiente. Es decir, es lo mínimo que tú necesitas, que tú exiges para que yo ante ti como que me valores, como que me valores mi fe. Yo no sé si mi fe es de calidad de la que tú exiges para que mi niño se cure, ¿comprenden? No le dice, pero ayuda a mi incredulidad. Yo creo, pero ayuda a mi incredulidad. O sea, como diciendo, yo creo, pero no creo. No, no dice eso. Yo creo, pero aumenta mi fe. Es decir, yo creo, pero yo no sé si la fe tan raquítica que tengo es la que tú necesitas para que mi hijo se cure. Y si no llega al mínimo que tú exiges, auméntamela para que llegue al aprobado. Y así si apruebo, si paso la prueba, me curas a mi hijo. ¿Ven? No sé si mi fe es como para hacer un examen y suspender. Pero si es de suspenso, auméntamela para llegar al aprobado, al 5. Y ahí si llego al aprobado, me lo curarás. Eso significa. ¿Ven? Pidámosle a San José y a la Santísima Virgen, y con esto me despido, que nos aumente la fe. Es esencial en la vida espiritual. Bueno, que la Santísima Virgen y San José les acompañen siempre.

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1: 4:31.
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5: Amigos, empieza este programa de Católicos en el Mundo, por supuesto presentando a nuestra invitada de hoy, que nos acompaña por vía telefónica, que ya es una antigua amiga de la emisora, porque hemos hablado con María Teresa Vázquez muchas veces y de temas muy interesantes. ¿Cómo estás, María Teresa?
6: Muy bien, ¿y usted qué tal, Madre Carmen?
5: Pues muy contenta de compartir hoy un tema que va a ser diferente a los demás, porque con María Teresa Vázquez, vicepresidenta de CEFAES, que es Centro de Formación familiar especial, de orientación y de formación, sí, familiar especial, quisiéramos contar un poco lo que hemos hablado en otras veces. El trabajo al que se dedica María Teresa es muy hermoso, muy interesante. Creo que hoy tendrá ocasión también de explicarlo un poco. En otros programas habíamos hablado con ella de todo lo referente a los deficientes mentales, cómo las familias pueden abordar este tema cuando les ocurre, y cómo no hundirse, que no hay motivo ninguno para hundirse, y cómo llevarlo adelante y sacar pues mucho provecho de estas situaciones aparentemente contrarias o difíciles, que no dejan de ser también una bendición de Dios si se saben aceptar. María Teresa, hoy, ¿qué te parece si para presentar un poco el tema de hoy, tomo un dato histórico de la antigüedad?
6: Me parece maravilloso.
5: Un dato además de la vida de un santo, que siempre pues nos dan mucha luz.
6: Sí.
5: Sobre todo en este caso porque se trata, verás, de la conversión de uno que no era cristiano en cristiano. Y vamos a ver cómo se hizo esta conversión. Creo que nos va a dar luz para el tema. Se trata del que después sería San Pacomio, uno de los grandes santos de los primeros siglos de la Iglesia. Antes de ser cristiano, fue soldado. Y lo interesante es el momento de su conversión. Estando la tropa agotada después de una batalla, llegó con los demás soldados, muerto de hambre y de cansancio, a una ciudad donde se encontraron con una agradable sorpresa, y es que un nutrido grupo de cristianos que no los conocía para nada, solamente porque sabía que estaban agotados y que necesitaban ayuda, los estaban esperando con comida y con medicinas para reconfortarlos. Y claro, este gesto de caridad totalmente gratuita hacia unos extranjeros que incluso pues podían haberlos llamado enemigos, y en vez de ser enemigos pues fueron el buen samaritano, le llamó a Pacomio tan poderosamente la atención que quedó cautivado y pidió precisamente el bautismo en la Iglesia Católica, al saber que aquellos que estaban haciendo eso eran católicos. Este ejemplo lo hemos traído, pues...
6: Qué bonito, ¿no?
5: Sí, es muy bonito y muy significativo, ¿no?
6: Ilustrativo, sí.
5: De lo que en nuestra vida debemos ser los cristianos, ¿no?
6: Uh-huh.
5: Hoy en día no es tanto con sermones como vamos a lograr muchas conversiones, pero sí con nuestro mismo ejemplo de cada día, ¿no te parece?
6: Bueno, es que el ejemplo es lo fundamental, primero hacer y luego decir.
5: Sí, así mismo lo hacía nuestro Señor Jesucristo, consta en el Evangelio, es muy bonito este toque. Hacía...
6: Facere et docere.
5: ¿Perdón?
6: Facere et docere.
5: Muy bien, dicho en latín. Perfectamente. Entonces, para situarnos, pues yo creo que sería muy bueno que compartas con nosotros, no sé, te llamo de tú porque ya nos conocemos mucho.
6: Nos conocemos hace mucho.
5: Por eso. Compartir con los oyentes cuál es tu compromiso en este sentido profesional.
6: Mi compromiso profesional, vamos a ver, yo entiendo que una persona, lo dice así el Señor, lo ha repetido muchas veces el Santo Padre Juan Pablo II, el hombre ha sido creado por Dios ut operaretur, vuelvo a decir en latín, para trabajar. Uh-huh. Entonces, no es un castigo el trabajo. El trabajo es un don de Dios. De hecho, nuestros primeros padres en el paraíso trabajaban. La única cuestión que nos diferencia es que ellos lo sabían todo, no tenían que hacer ningún esfuerzo y no se cansaban, que son las lacras que a nosotros nos han quedado después del pecado original. Ajá. Pero el trabajo realiza a la persona,
5: claro que sí.
6: Aun después del pecado original. El trabajo forma a la persona. El trabajo es el quehacer diario que eleva el alma a Dios y que ayuda a que las personas que nos rodeen vean que si realizamos bien ese trabajo con honradez, pues siendo tan generosos como el ejemplo que usted ha puesto, etcétera, lógicamente eso les convence. Uh-huh. Y eso les llena y les lleva a preguntar muchas veces a la persona que le ven hacer esto: ¿y tú qué haces? ¿O a qué te dedicas? ¿O por qué eres así? ¿O por qué crees así? Y en definitiva es que la raíz está en la creación, en que Dios nos creó para trabajar. Uh-huh. Para trabajar mucho y bien, con la diferencia que luego nosotros lo estropeamos y entonces nos cuesta trabajo, nos cuesta cansancio, y por eso consideramos que es una maldición y un castigo, lo que es verdaderamente una bendición de Dios el trabajo.
5: Ciertamente, y esto lo experimentan de forma muy aguda los que no tienen trabajo, sobre todo aquellos que de verdad quieren tenerlo y no lo encuentran. Luego hay otras personas...
6: Ha dicho una cosa muy importante, que de verdad quieren tenerlo y no lo encuentran. Porque hay un grupo de personas que están sin trabajo, pero yo diría que lo que hacen es... Bueno, lo diría no, lo digo porque lo sé. Uh-huh. Es decir, trabajan un tiempo suficiente para cobrar el paro, se van al paro,

0: establecido, al cual volveremos enseguida, me pregunto, me pongo en lugar de nuestros oyentes. María Teresa, entre nuestros oyentes debe haber personas de las profesiones más variadas.
1: Claro.
0: Y muchos sin profesión y que, no obstante, pues desempeñan alguna labor en la vida. Entonces claro. Yo te pregunto, ¿todos los trabajos pueden exactamente igual santificarnos, como tú lo has dicho?
1: Pues absolutamente todos. Eso lo dice el propio Jesucristo. Pero yo se lo he oído directamente a San José María.
0: Uh-huh.
1: San José María es por antonomasia el santo de nuestro tiempo que ha abierto los caminos del trabajo.
0: Sí.
1: Y que ha hecho ver a todo el mundo que una persona no es, lo que realiza lo importante, uh-huh. sino si eso que realiza le une a Dios. Yo lo he oído decir, por ejemplo, hablando de la Universidad de Navarra, yo he trabajado en la Universidad de Navarra, en Pamplona, España,
0: uh-huh.
1: y le he oído decir, cuando se empezó la universidad, en el año 60, que no le interesaba, y nos lo decía a los profesores, no le interesaba que la universidad fuera maravillosa, le interesaba que los que trabajábamos allí nos santificáramos, que si no nos santificábamos, él cerraría la universidad. Claro, esto es muy fuerte, y me dice, sí, pero todos eran profesores. No, él hablaba también a las empleadas de la limpieza, por ejemplo, que no tenían ninguna profesión definida,
0: uh-huh.
1: y les decía, yo besaría vuestras manos porque estáis haciendo un trabajo manual que hace posible el que otras personas realicen un trabajo intelectual. Si no hubiera ese orden y esa limpieza, ninguno de los que aquí están serían capaces de poder realizar su trabajo.
0: Así es.
1: Y eso es muy bonito.
0: Es muy importante.
1: Muy bonito, pero es una verdad.
0: Sí.
1: Cualquier profesión lleva a Dios. Lo que hay que hacer es buscar a Dios a través de ella.
0: Claro. Y también, a ver qué te parece este matiz que has tocado indirectamente ahora, considerar siempre la profesión como un servicio, porque claro, en nuestra sociedad, Jesús lo dijo, me parece que fue en la última cena, que le dijo a sus discípulos, vosotros sabéis que en el mundo están los que mandan, se hacen servir. Y los más pobres son los que sirven y son poco considerados, poco respetados, a veces incluso despreciados. Y él dijo, entre vosotros los cristianos que no sea así, el más pequeño es el más valioso y el mayor es el servidor de todos, ¿no?
1: Que considerar el trabajo como servicio es la única forma de considerar el trabajo bien. Porque si el trabajo se considera simplemente como medio de lucrarse... Y no es que sea malo sacar adelante la familia, todo lo contrario. Todos trabajamos para sacar adelante la familia, que es un bien muy bueno. Pero fundamentalmente tenemos que trabajar como un servicio a la sociedad y al pequeño reducto que cada uno de nosotros tenemos de esa parte de la sociedad, de la que no nos podemos apartar. Lo que un cristiano no puede hacer es ser un marciano que vive en la estratosfera. No. Un cristiano está metido en su medio ambiente. Y en ese medio ambiente se tiene que desarrollar y tiene que desarrollar su trabajo. Y tiene que saber que su trabajo va en beneficio de una sociedad, en beneficio de grupos más pequeños. Y así ampliando, llegamos a la sociedad en general. Pero claro, metiendo a Dios por medio, y al meter a Dios por medio es cuando el trabajo se cumple, no como un servicio, no como una obligación, sino como un servicio. Y al verlo como un servicio, a uno le gratifica, además gana dinero, además mantiene a la familia, además lo hace contento y no está todo el día enfadado porque tengo que ir a trabajar.
0: Sí.
1: Al contrario, qué bien que voy a trabajar.
0: Sí.
1: Porque ese trabajo a mí me gusta. ¿Por qué me gusta? Porque me acerca a Dios. Y yo, fíjese, le hablaba de la Universidad de Navarra y ahora le estoy hablando cuando me dedico a atender a padres con hijos deficientes mentales que no tienen nada que ver.
0: Uh-huh.
1: Y sin embargo, y es un cambio de 180 grados. Y sin embargo, yo soy feliz en lo que estoy haciendo. Y era feliz entonces.
0: Muy bien.
1: Pero porque consideraba el trabajo como un servicio, lo sigo considerando como un servicio.
0: Sí, es verdad que hay profesiones que pueden llenar más a la persona en este sentido, pues esta misma, aunque debes tener, claro que sí, dificultades y grandes seguramente muchas veces, y preocupaciones y conflictos que hay que arreglar, pero es un trabajo que llena, yo creo que especialmente a la mujer, este trabajo de poder atender a otras personas, es decir, de no tanto manejar a lo mejor solamente cifras o solamente cosas, sino personas.
1: Bueno, ese trabajo maravilloso es el trabajo del hogar.
0: Exacto.
1: El trabajo que realiza una persona en el hogar, ese es el mayor y mejor trabajo y mejor servicio que se puede hacer a la sociedad.

0: No solo las empleadas, sino la madre de familia y el padre de familia y los hijos de la familia. Todos tienen que contribuir a que esa familia salga adelante y todos tienen que contribuir a que salga adelante la casa, con su orden, con su trabajo, porque ahora es verdad que el matrimonio tiene que trabajar los dos, casi en todos los casos, pues muchas veces porque necesitan por el número de hijos y para no limitar el número de hijos, que es una barbaridad, hay que tener, yo pienso, todos los hijos que Dios a uno le mande, porque para eso Dios se fía de nosotros, y nosotros tenemos que saber fiar de Dios. Eso es un paréntesis. Pero vuelvo al trabajo del hogar, es el mejor trabajo. Y lo que nunca aconsejaré yo a ninguna persona, ni a los que trabajan conmigo y en un momento determinado me pueden dejar colgada cuando me dicen, María Teresa, estoy embarazada y tengo que, y digo yo, recortar la jornada. Inmediatamente recortarla. Uh-huh. Porque usted ya tiene otros deberes que los que tiene que cumplir y que son más importantes que su trabajo profesional.
1: Muy bien.
0: Su trabajo profesional conmigo, quiero decir. Sí, pero sí. El trabajo profesional de sacar a los hijos adelante es el que más bendice a Dios, porque es el que hizo la Virgen durante toda su vida.
1: Exactamente.
0: ¿Qué más podemos pedir que imitar a la Virgen en su trabajo?
1: Totalmente. En todo esto, bueno, muchos temas podrían salir aquí, como el de saber, bueno, pues, cómo entra, fíjate que el trabajo, perdón, el trabajo del hogar en un país como España y quizás en los países donde se van a escuchar estos programas, América del Sur, etcétera, no está tan considerado como en algún país, incluso del norte de Europa, donde está remunerado y todo. Es decir, creo que deberíamos valorar mucho más este aspecto que has tocado de la labor de la madre de familia en concreto en su hogar, para que no tenga siempre que salir del hogar para encontrar otro trabajo, que es casi absurdo, y luego pagar a una persona que haga su trabajo en casa.
0: Bueno, ahí hay una cuestión que yo me planteo muchas veces. Hay que ir persona por persona y familia por familia.
1: Muy bien.
0: Pero hay una cosa que es importante. O sea, a ver, si el trabajo del ama de casa se remunera, yo le veo ya desprovisto de la gracia que tiene en sí mismo.
1: Es decir, es un don gratuito.
0: La madre es madre.
1: Sí.
0: Y entonces tiene que ejercer de madre cuando sus hijos tienen 0 años y cuando tienen 70. Uh-huh. Tiene que ejercer de madre mientras viva.
1: Sí.
0: Y el padre es padre y tiene que ejercer de padre. Y ejercer de padre o de madre conlleva unas tareas en la familia.
1: Sí.
0: Incluso unas tareas materiales. ¿Que las tiene que hacer siempre ella? No. Puede a veces pagar a otra persona para que le ayude. No quiere decir que ella se vada. Pero a la vez, tampoco es malo que una persona desarrolle su capacidad intelectual o su capacidad manual en un trabajo que le guste.
1: Sí,
0: claro. No es malo.
1: Claro que no.
0: Siempre y cuando lo haga compatible. Uh-huh. Y siempre y cuando sepa que el valor de la familia es anterior al valor del trabajo fuera del hogar.
1: Uh-huh.
0: Siempre y cuando eso se conjugue bien. Entonces, ¿qué tiene que hacer la sociedad civil? Favorecer unos contratos de trabajo que hagan posible que la persona compatibilice el trabajo fuera del hogar con el trabajo dentro del hogar. Uh-huh. Y darle las bajas maternales que sean necesarias. A mí, por ejemplo, me parece una tontería, y perdónenme quien los legisladores que lo han hecho, que se pueda pedir la baja maternal por parte del padre. Es que si la baja se llama maternal, pues es materna.
1: Eso está bastante
0: y quien
1: claro.
0: ha tenido el hijo es la mujer.
1: Sí.
0: Y quien necesita descansar un poco y pasar un poco del bache de tener un hijo, y de eso que es verdad, que ocurre, que hay una pequeña depresión después del parto, pues eso que es verdad, no la pasa el marido. Que ¿para qué tiene que pedir la baja maternal el marido? Parece un poco curioso.
1: Bueno, quizás, no lo sé, francamente nunca me he parado a estudiar esto. Aparentemente es un sinsentido, ¿no?
0: Pero bueno, a lo mejor en algún caso conviene porque él no tiene trabajo y entonces se queda con los niños.
1: Exacto, pues que pueda atender.
0: A mí claro. me alegra mucho ver ahora mismo muchos padres con los cochecitos de niños y con niñitos agarrados de la mano que los llevan y los traen, que antes no lo hacían.
1: Exacto. Por eso digo que todo debe tener su razón de ser en su contexto. Como muy bien has comentado
0: claro.
1: antes, hay que ver las cosas caso por caso. Cada familia es diferente y lo importante es lo que estamos haciendo ahora, tener una escala de valores ordenada, ¿no? Lógica, coherente, entonces ya todo va bien. Lo malo es cuando tantas familias pues ponen el trabajo únicamente por el factor dinero por encima de todo lo demás, entonces pues a lo mejor se está poco con la familia, pero eso sí, se gana mucho.
0: Pero es que esa persona ni siquiera es buena profesional, porque ha sacado de su contexto lo que es la profesión.
1: Uh-huh.
0: Se ha ido al consumismo, se ha ido a los 2 o 3 coches, a los 4 televisores, a los 5 ordenadores,
1: sí, sí.
0: a no verse, a no hablarse, a que no haya comunicación en la familia, ya no es buen profesional. Es imposible. Una persona que no es buen padre o buena madre, no es buen profesional. Por eso preocupa tanto a la familia, y por eso hay que pensar que cuando la familia se disgrega, y cuando hay separaciones, y cuando hay divorcios, y cuando hay parejas de hecho, y cuando hay, cuando quieren adoptar los homosexuales o las lesbianas, todo eso es fuera de contra natura, es contra natura. Hay un adagio que es cierto, que Dios perdona siempre, el hombre algunas veces, pero la naturaleza nunca. Ir contra natura es muy peligroso y deshace el núcleo verdadero de lo que es familia. Pueden tener civilmente un reconocimiento, de acuerdo, pero no pueden ser, no se les puede considerar como un matrimonio en sentido cristiano,
1: así
0: es, lógico y verdadero de toda nuestra vida. No, porque no lo son.
1: Así es, creo que son puntos clave que no está nunca de más volverlos a decir, pero que nos alejan un poquito del centro, del enfoque de quizás de nuestra entrevista de hoy, que va en sentido, María Teresa, un poco más personal. Es un poco el objetivo de este espacio radiofónico, buscar a la persona y ver por qué esa persona concreta, buscando la perfección cristiana, buscando claramente esa meta de seguir a Jesús por encima de todo, y ver qué es lo que a ella en concreto le ha pedido Jesús y cómo lo realiza, ¿no? Entonces, quizás la pregunta se podía ser esta: ¿en qué sentido se puede hablar de vocación, no solamente en la vida de una religiosa, de un sacerdote, de un monje,
0: sino la tenemos todos
1: de un laico?
0: Cristiana,
1: quiero que me lo expliques.
0: La vocación cristiana la recibimos todos en el bautismo, y ahí tenemos ya una vocación cristiana para santificarnos. Otra cosa es que en un momento determinado de nuestra vida Dios nos haga ver que Él desde toda la eternidad lo sabe y nos ha creado a cada uno para lo que nos va a pedir después.
1: Uh-huh.
0: Pero porque nosotros tenemos tiempo, pero Dios no tiene tiempo. En Él todo lo ve, todo está en presente.
1: Uh-huh.
0: Bien, Él nos hace ver en un momento determinado que de una persona quiere que sea religiosa, y de acuerdo, se santificará así, pero puede hacer ver en un momento determinado a otra persona que su vocación es el matrimonio. Puede hacerle ver a otra persona que su vocación, a través, a lo mejor, de su propio trabajo profesional, reconoce que puede tener una entrega a Dios de otra manera, que no sea ser ni religioso, ni de instituto secular, ni sacerdote, pero que Dios le pide una entrega mayor, como puede ser una entrega de cualquiera de las instituciones que existen. Pues estoy pensando ahora mismo en la institución de Kiko Argüello, estoy pensando en la prelatura del Opus Dei, estoy pensando en 50.000 instituciones que existen que no cambian a la persona de su forma de vivir,
1: uh-huh,
0: sino que la mantienen esa forma de vivir. ¿Pero desde cuándo tiene esa vocación? Desde siempre y para siempre. Por ejemplo, a mí Dios me llamó desde siempre y para siempre para lo que estoy haciendo. Yo estoy muy segura de que me quiere ahí, y estoy encantada de que me quiera ahí, y feliz, y trabajando, bueno, pues en lo que Él quiere que yo trabaje, que me lo pone delante para que trabaje, pero yo sé que me estoy santificando con eso, y sé además que me ha pedido que le entregue mi vida entera.
1: Uh-huh.
0: La he entregado.
1: Y esto, hay personas que nos estarán escuchando y que pueden sentir una cierta nostalgia de esto, y yo he conocido muchos casos de personas que dicen: ay, yo hubiera querido entregarme a Dios, y como si ya no hubiera remedio porque por ejemplo, se han casado.
0: ¿O ahora mismo?
1: Exacto. A esto voy. Explica un poquito esto, porque eso, hay personas que a lo mejor dicen, pues porque el hecho de estar casadas, dicen: ay, qué pena, yo le he fallado a Dios.
0: No, uh-huh, todo lo contrario. Pero ahí podemos ir a la parábola de cómo el Señor iba buscando el señor el dueño del campo, que a unos los contrata para en una hora, uh-huh, a otros en otra, y luego la forma de pago es la misma para todos.
1: Así es.
0: Es decir, que el Señor nos busca a cada uno donde quiere. A mí me buscó mi propio trabajo.
1: Uh-huh.
0: Y puedo decirles que me faltaba un mes para casarme, con
1: ahí
0: todo
1: ves
0: preparado. Y no me casé. Uh-huh. Y aquí estoy. Casada la persona también puede ser santa, también, porque ¿qué hace falta para ser santo? Cumplir la voluntad de Dios.
1: Totalmente.
0: ¿A través de qué? De lo que el Señor le va mostrando.
1: Uh-huh.
0: Si una persona siente que Dios le pide más, en lugar de nostalgia, lo que tiene que hacer es ir y pensarse cara a Dios: Señor, ¿qué me estás pidiendo?
1: Uh-huh.
0: Y luego pedir un consejo de una persona que pueda de verdad aconsejarle razonablemente y con visión sobrenatural.
1: Claro.
0: Y que la conozca y conozca sus circunstancias. Desde luego, lo que no tiene mucho sentido es que la casada abandone al marido y a los hijos y se meta en un convento.
1: No
0: tiene ningún sentido. Tiene mucho sentido que sea una estupendísima madre de familia, que tenga todos los hijos que Dios quiera, que los eduque fenomenalmente bien y que a lo mejor resulta que de aquellos hay algunos que vais y se entregan a Dios.
1: Oh, muchas veces ocurre así.
0: Mi padre, por ejemplo.
1: Uh-huh.
0: Mi padre, él creía que Dios le llamaba, después se dio cuenta de que no era así. Conocí a mi madre, se casaron y por lo visto yo no lo sabía porque yo soy la pequeña y tengo muchos hermanos delante, pero y mucho mayores que yo. Y me llevo años con el que va delante de mí, entonces no tenía ni idea, pero por lo visto, cuando yo me quedé sola con ellos ya, viviendo, me comentó un día mi padre que él pedía a Dios que uno de sus hijos se entregase a él. Y yo dije, ya, ¿y por qué me lo cuentas a mí? Porque los otros días se han casado todos. Y me, total, que luego me reía yo, porque mis padres murieron antes de que yo me hiciera de lo que usted, pero luego me reía y decía, ¿qué cara teníais? O sea, me echabais a mí la cuestión, pero me resulta que es que Dios me la ha pedido y aquí la tiene, ¿no? O sea, no sé, que a Dios a cada uno le busca en su momento, en el que Dios quiere. Es que Dios tiene unos caminos que son distintos a los nuestros. Ahí sí que valdría el título de la novela de los renglones torcidos de Dios.
1: Sí.
0: Es que Dios escribe derecho con renglones torcidos.
1: Lo que sí está claro, a partir de tu testimonio y del de otras muchas personas, a ver si es así, que para conocer uno realmente con certeza y estar seguro y ya no angustiarse más, Dios me ha creado para esto concreto y saber que no es un invento mío, sino que realmente es lo que Dios quiere de mí. A lo mejor has tocado dos aspectos. Uno, el dirigirse, pues, pienso que con un director espiritual, es decir, una persona que sabe indicar bien. Y luego, luego saberlo obedecer también, porque de poco me sirve que me diga algo si luego hago a mí.
0: Ser muy clara a la hora de exponer las cosas, claro, para que tenga datos suficientes para podernos aconsejar.
1: Totalmente. Y luego el segundo aspecto es que muchas veces esa vocación, como tú has dicho muy bien, la vocación a la santidad la tenemos todos los bautizados.
0: Todos.
1: Pero para llevarla a término, normalmente me da la sensación, a ver tú dime qué te parece, que se suele concretar en una vocación más precisa dentro de un grupo de la Iglesia, porque la Iglesia católica es inmensa, ¿no? Somos muchos millones. Entonces, claro, una persona dice, sí, yo tengo vocación de santidad en la Iglesia, pero me queda un poco grande este traje de la Iglesia, entonces...
0: Bien, pero tampoco creo, vamos a ver, sí que es verdad que hay muchas instituciones que pueden acoplarse a distintas personas, o mejor dicho, las personas acoplarse a las instituciones. Es cierto, y por eso hay muchísimos caminos de santidad en la Iglesia, por eso la Iglesia es universal y católica.
1: Uh-huh.
0: Entonces, claro que sí que hay muchísimos caminos, pero dentro de esos caminos uno puede no pertenecer a ninguna institución.
1: Así es.
0: Y ser santa también.
1: Oh, claro.
0: Llevando su vida, la que le corresponde en ese momento, la que ya ella se ha trazado, vivida cara a Dios. Y estoy pensando ahora mismo, pues, en San Isidro Labrador.
1: Uh-huh.
0: ¿Qué hacía? Labrar su campo. Y fue santo él y su mujer, Santa María de la Cabeza.
1: Exacto.
0: Y fueron santos y no pertenecieron a ninguna institución.
1: Uh-huh.
0: Tuvieron hijos y fueron santos.
1: Uh-huh. Muy bien.
0: Como los reyes. Podemos pensar en Fernando III el Santo, por ejemplo, por poner alguno. Y, pues, se hizo santo siendo rey.
1: Totalmente.
0: Y no dejó la corona y dejó de gobernar para hacerse santo, sino que se hizo santo ahí, sin pertenecer a nada, simplemente con lo que estamos diciendo, con encararse con Dios, es decir, con tener un trato íntimo con Dios, una buenísima dirección espiritual que a uno le lleve y saber obedecer, saber caminar por ahí, y ya está.
1: No llamaría yo, a lo mejor, este verbo encarar, me parece un poco...
0: duro.
1: No, que a lo mejor se presta un poco equívoco, ¿no? Porque ¿cómo me encaro yo?
0: No, encararse con Dios quiero decir hablar con claridad, decir,
1: vale.
0: Señor, ¿qué quieres de verdad de mí?
1: Vale.
0: Cuando uno se atreve a preguntarle a Dios, ¿qué quieres de mí? Lo peor es que Dios contesta.
1: Claro.
0: Y a veces contesta algo que no queremos oír.
1: Uh-huh.
0: A mí me pasa en las cosas pequeñas. Hay muchas veces, ayer que tuvimos un día en la oficina con muchísimo jaleo, yo hubo un momento en que perdí los nervios hasta que, con cierta calma, miré el marco de la Virgen que tengo delante y dije, bueno, señora, ayúdame porque estoy ya harta. Pero en el momento en que devuelve la cara a una imagen de la Virgen, se le dice, madre mía, estoy harta, ¿qué quieres de mí? Pues yo tengo que decir con sinceridad que la respuesta fue que sea más paciente, Teresa.
1: Es así, es así, es así. Enseguida percibimos la respuesta. María Teresa Vázquez...
0: Yo no sé si he sido muy personal, perdón.
1: No, me parece fantástico, es de lo que se trata. Se nos ha pasado ya el tiempo. Recordamos a nuestros oyentes que María Teresa Vázquez es vicepresidenta de CEFAES, Centro de Educación Familiar Especial, que próximamente, si Dios quiere, continuaremos hablando de este tema, de una entrega personal a Dios dentro de mi vida profesional y cómo esa vida profesional es la que va a ser el cauce de mi santificación. Me parece un tema muy importante y te citamos para cuando quieras.
0: Cuando ustedes quieran, ya saben que me tienen a su servicio.
1: Estupendo. Aquí termina, amigos, el espacio Católicos en el Mundo.
2: San Miguel Arcángel, defiéndenos en la batalla. Sé nuestro amparo contra la perversidad y acechanzas del demonio. Reprímale Dios, pedimos suplicantes. Y tú, príncipe de la milicia celestial, arroja al infierno con el divino poder a Satanás y a los otros espíritus malignos que andan dispersos por el mundo para la perdición de las almas. Amén.

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1: Cinco de la mañana y un minuto.
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4: Sí, los arrebatos de la ira es el título del programa de hoy. ¿Por qué? Pues, queridos amigos, porque una cosa es que tengamos todos muy claro que si yo me enfado voluntariamente y digo cuatro cosas a una persona habiéndolas pensado desde hace años, bueno, pues eso es una cosa, y es muy diferente el decir algo de un arrebato, ¿no? Entonces, que luego me arrepiento y demás. Entonces, nos acompaña hoy el padre Antonio Ruiz. Felizmente ha tenido el arrebato de venir hasta acá.
5: Así es.
4: ¿Qué tal? Bien. Hay arrebatos buenos, padre.
5: Así es.
4: Entonces, la primera pregunta de nuestro tema, continuamos con la ira, y todos, porque vemos que nos va a llevar muy, muy lejos. Y la primera pregunta sería, ¿somos totalmente inocentes de nuestros arrebatos, o lo que en España llamamos ese pronto de carácter, que yo, ¡pum!, lancé una respuesta fuerte y pero como es que no tuve tiempo a pensar, lo dije así, entonces no soy responsable? Esa es la pregunta. ¿Soy totalmente inocente de lo que pueda pasar?
5: No siempre somos totalmente inocentes de nuestros arrebatos. La responsabilidad moral depende del cuánto control tengamos de esto, deliberación e intención. O, dicho de otra manera, depende del antes, del durante y del después. Entonces, si yo no lo tengo previsto, viene esta persona que voy a discutir y se me va a escapar, entonces ya empiezo a buscar, pedir a Dios que me ayude, evitar la ocasión, no entrar en el tema directamente. Hay modos para prevenir ese arrebato. Yo sé que soy así, me conozco. Antes he previsto, o lo puedo prever. Porque una cosa es que me viene una persona que yo ni pensaba ni toda esa cosa, y de repente pues hace algo y ahí exploto sin caer en la cuenta porque no lo he previsto. Por eso el antes es importante. Cuando se puede prever, según se prepare uno, puede haber o no culpabilidad moral o inocencia, ¿no? Durante el arrebato. El arrebato, yo me conozco, sé que puedo llegar. Entonces, ¿cómo tengo que actuar? ¿Cuándo me viene el pronto? Pues si ya me he preparado. No lo voy a estar pensando todo el día si me pasa algo. De repente sucede una situación. Pero hay situaciones que no son tan de repente. Porque voy a hablar con esta persona y voy a hablar de este tema. Si me dice tal cosa, ahí es cuando me viene ese impulso. Durante, cómo me he preparado antes, durante el momento, es también si yo sé que puedo decir ciertas cosas, si actúo de una manera, etcétera, puede haber más o menos responsabilidad, según sé también el descontrol que yo tengo. Pero me he preparado antes con oración, he evitado entrar al tema con esta persona, he preparado el ambiente para que no se dé esa explosión. Cuando yo no lo puedo preparar porque no lo he previsto, no estaba en mis planes, entonces ahí es diferente, ¿no? No soy culpable de lo que no soy consciente, de lo que no. Siempre para la culpabilidad, como cualquier pecado, advertencia, consentimiento, y saber que esto está mal. O sea, Si me viene el arrebato y qué estoy diciendo, qué estoy haciendo, y cuando ya empiezo a pensar que lo que digo no está bien, que estoy diciendo palabras, gestos, acciones indebidas, el durante es importante. ¿Qué tipo de control puedo tener sobre ese arrebato? Y al después, porque si es verdad que puedo decir cosas y actuar de una manera, pero totalmente inconscientes, involuntarias, me viene el arrebato y puedo dar un empujón, un golpe o decir una palabra inconveniente, pero ahí me puede ese momento, ya sea el temperamento de uno, ya sea la agresión de la persona, porque no es que yo soy una persona que está siempre con esas ínfulas, ¿no? De en todas partes querer. No, esos arrebatos, si me ponen en unas circunstancias, ahí puede la persona más tranquila actuar de una manera, claro, más violenta.
4: Alta tensión.
5: Entonces, pero después sería, una vez que ya lo he tenido, que ya me ha llegado, cuando ya empiezo yo a tomar el control de mí mismo. Entonces aquí sería, ¿soy culpable o no? Sí, después no pongo yo el control, cuando ya empiezo a tener el dominio, me dejo llevar de ese arrebato y entonces ya empiezo a echar más leña al fuego. Entonces ya empiezo a ser culpable. Si yo ahí lo paro y lo que hago es echar agua, tranquilizar, bueno, primero me tranquilizo, no voy a decir nada porque no quiero insultar, no quiero actuar. Entonces yo estoy tranquilizando la situación, no soy culpable. Si ahora, ya que el fuego está encendido, le meto más leña y pego yo más y empiezo, me dejo llevar, ya empiezo a ser culpable. Entonces, el antes es importante para saber si yo soy culpable o no. Si estos arrebatos los puedo yo prevenir, si estos arrebatos los puedo controlar, sé que van a venir. Entonces, si me meto imprudentemente, la imprudencia, el entrar en situaciones que me van a hacer actuar mal, ya es pecado de la inculpable o no. Si estos arrebatos los puedo yo prevenir, si estos arrebatos los puedo controlar, sé que van a venir. Entonces, si me meto imprudentemente, la imprudencia, el entrar en situaciones que me van a hacer actuar mal, ya es pecado de la imprudencia.
4: Sí, padre.
5: Durante, si me, una vez que ya lo tengo, exploto, incluso ya le echo más leña al fuego, hago que la cosa se vuelva peor, ya soy con advertencia. Y tercero, las consecuencias, si no lo paro, cuando ya empiezo a ser a caer en la cuenta y tener control de mí.
4: Padre, antes de escuchar la musiquita que nos indica que ya quedó claro, yo tendría una pregunta, porque en esos casos suelen ser, no suele estar la persona sola, también hay quien se enfada solo, ¿no?
5: Ah, bueno.
4: Pero lo normal es que entonces tienes, yo lo he presenciado a veces, ¿no?, en terceras personas, y que es que esté otra persona, si están dos discutiendo, el otro tampoco cede, el otro te vuelve a contestar mal, ya te estás calmando y vuelve a lanzarte, o tú vuelves a lanzar y se vuelve a encender el fuego. Entonces, claro, mi último matiz de pregunta sería, si me encuentro con una persona, ya sea un familiar o lo que sea, si la persona que con la que estoy discutiendo está provocándome más de lo razonable, ¿eso me sirve a mí de excusa para ser, para descontrolarme por la ira o no? O simplemente, claro, ella tendrá su pecado y yo el mío. Porque a veces uno se escuda en eso, es que es insoportable, ¿cómo me dice esto? No voy a permitir que me trate así.
5: Claro, ahí es donde entran las circunstancias. Tengamos en cuenta que la responsabilidad, la gravedad, o la maldad o la bondad de nuestros actos depende del objeto. Es decir, ese enfado, enfadarse no es un pecado. El pecado está en lo que digo, las palabras que digo, en los golpes, si actúo injustamente, ya si ofendo, porque digo cosas que van contra la verdad, que van contra la caridad, entonces que van contra la moral, entonces yo empiezo a decir cosas contra Dios, contra la persona, contra mí, contra lo que sea, ¿no? Entonces el mal estaría en lo que digo, en cómo lo digo. Claro, el descontrol, decir una cosa de una manera con una ira descontrolada, con insultos, con amenazas, agresiones y demás, el cómo lo digo, qué es lo que digo, cómo lo digo, las circunstancias, si escandalizo a los demás, o si ya me conocen que soy así, no le hagan ni caso. Este, ahora tranquilo, ya se le pasó, ya está, no pasó nada. Uh-huh. Y nadie le da importancia, uh-huh, ni siquiera uno, ni los demás. Pues claro, es que no tiene la importancia cuando una persona dice y escandaliza a los otros, ¿no? Entonces, por eso, el antes, el durante y el después, siempre hay que ver el objeto, el motivo, la razón, el porqué y el cuánto. Claro, el cuánto depende menos de cuánto sea la ira que yo tengo, si es justa o injusta. Entonces, si es una ira justa, el cuánto depende de la gravedad del por qué tengo la ira, ¿no? Enfadarse porque se está cometiendo un mal contra una persona inocente en unas circunstancias tales, es correcto. No es que está mal, es que es correcto. Porque yo no me puedo quedar indiferente ante el abuso, el mal que se hace a una persona inocente y incapaz, imposibilitada de defenderse, de hacer su justicia, ¿no? Entonces esa persona no, pues entonces que yo me ponga en su lugar y haga que esto sea así.
4: Y de esto que yo le decía, si otra persona me está provocando, pero que a lo mejor, pues ahí es donde habría que calibrar lo que usted acaba de decir. A lo mejor

0: es simplemente que mi amor propio no lo soporta. Entonces, eso no me exime a mí, por muy provocador que sea la otra persona y que me grita o me dice cosas que no debería.
1: Si está dentro de lo previsto, es decir, puedo prever que esta persona, voy a encontrarme con esta persona que es así, me va a provocar, etcétera, ya tengo mucho más obligación de controlarme. Si es de repente el que la persona aparece, ¡bum!, y me dice una cosa y ya, ahí exploto yo, entonces no hay preparación.
0: Está bien.
1: Al tema. Por eso esto es, claro que es parte psicológico, es parte moral, es parte también social. O sea, yo tengo que saber medirme a mí, pero que en estos ambientes, que en estos sitios no puedo meterme porque ahí voy a tener ciertos problemas. Entonces, yo tengo que mirar, esas son las circunstancias, ¿no?, que hemos dicho antes. Pues, como vemos, aquí hay muchísimas cosas. Todo depende, cada caso hay que analizarlo como es. Y hay que ver desde distintos puntos de vista cuánto es lo que la persona. Claro que, al fin y al cabo, la valoración real y total le queda a Dios, porque Dios sabe, cosa que nosotros no podemos saberlo, cuánta gracia tiene cada uno, cuántas gracias, dones de Dios para controlarse, o le falta porque esa naturaleza es así explosiva, pero sin la oración, sin la gracia de Dios, el que está en pecado, el que está con problemas, el que está con ciertas situaciones, todo se le suma. Entonces, solo Dios sabe valorar exactamente hasta cuánto llega una persona. Pero, objetivamente, nosotros podemos valorar las cosas con el conocimiento que tenemos, un poco de psicología, algo de teología, para poder ver cuánto es lo que la persona aquí tiene de culpabilidad o no en la moral, y cuánto hay de pasional solamente, o también está la voluntad, ¿no? Yo, es que yo tengo una aversión contra esta persona porque me cae mal, y ya cualquier cosa la interpreto mal, pues ya estoy desde un punto malo de inicio. Yo estoy con buena disposición, pero me dice tales cosas, en un momento me agarra.
0: Claro.
1: También puedo tener enfermedad, puedo tener problemas psicológicos, puedo tener otros problemas económicos, sociales. O sea, todo eso se junta para dar esta explosión, esta situación. Todo eso complica para decir si sí o si no. Decir que no tenemos ninguna culpa, en algunos casos muy concretos podríamos decir que no va a haber ninguna culpa. De ordinario siempre podemos tener cierta advertencia, con lo cual habría alguna culpa venial, ¿no? Entonces, no llega a ser mortal sino en ciertos casos, cuando yo sé que soy así, que si me meto aquí, que esta persona me va a provocar y que voy a hacer cosas extremas y que voy a poder blasfemar, golpear, matar, herir, hacer alguna cosa muy extrema, si yo voluntariamente me meto en el peligro, ya no es que yo sea inocente, soy plenamente culpable, porque lo vi antes, sabía lo que podía pasar, pero por soberbia, por orgullo, por venganza, por las otras razones, me metí yo en el peligro. Aquí sí hay culpabilidad, porque en el antes yo sabía que podía hacer estos actos.
0: Fue una gracia. O sea, el tomar conciencia.
1: La conciencia
0: es una gracia, ¿no?
1: Pero la imprudencia está en que yo me metí voluntariamente en el peligro grave.
0: En el Evangelio de San Mateo, Padre Antonio, capítulo 5, Jesús nos habla del que le llama a otro imbécil, ¿verdad?, que todos lo recordamos, del que se enfada con un hermano, del que lo insulta gravemente, y la conclusión que saca Jesús, el Hijo de Dios, el que nos va a juzgar, es que esto nos puede conducir hasta el infierno. Es algo grave. Entonces, ¿está exagerando Jesús? Porque está hablando del quinto mandamiento. Y entonces dice que eso también, estoy pecando contra el quinto mandamiento. Entonces son dos preguntas, ¿está exagerando Jesús y cómo podemos reparar a tiempo?
1: Bueno, vamos a ver, aquí cuando Jesús dice, ¿no?, en este capítulo 5 de San Mateo, de esas palabras del enfado, entonces está hablando ampliamente, lo cual quiere decir que en algunos casos, que se dé la gravedad, sí que te lleva al infierno si no te arrepientes. Lo cual es, cuando nosotros vemos que una persona está metida en un problema y decimos, mira, los que hacen esto les pasa esto, ¿ve? El que fuma tiene cáncer. Bueno, no todo el que fuma tiene cáncer. No cada vez que yo fume la primera vez ya tengo el cáncer. Puede ser que tenga el cáncer cuando ya llevo un tiempo. Entonces, el decir que el que fuma tiene cáncer, va a tener cáncer, si es una cosa general que estamos diciendo en ciertas circunstancias, ¿no? Aunque yo no las detallo, porque lo que pretendo es advertir hasta dónde se puede llegar, el mal máximo que se puede hacer. Jesús es lo que hace. Nos advierte que ese desprecio, ese enfado, ese insulto puede llegar hasta un odio que llegue a desear la muerte, el mal, la condenación de la persona, y sería para mí un pecado grave que me produciría incluso la condena del infierno. No quiere decir que todo lo que yo diga, lo más mínimo, ya es condena del infierno y que tengo que llegar, no, sino que aquí tenemos todo ese abanico desde basta con que yo te pida perdón, mira, perdona, he dicho esto, no me hagas caso, y ya, no tiene más importancia. Donde, lo que hemos dicho antes, los arrebatos que uno tiene, es que soy así, no me puedo contener, tengo que tener más cuidado, etcétera. Donde ya uno lo hace racionalmente para dañar a la persona, o donde uno puede llegar. Lo que está diciendo el Señor es que esa ira se va descontrolando, que comienza como un incendio, comienza con una chispita que echamos en un poquito de paja seca y eso empieza a arder, un poquito de viento, un poquito de aquí. Claro, una chispa no crea un incendio si no se da una circunstancia. Un insulto, una ira no crea un incendio si no se da una circunstancia. Pero Jesús nos advierte que esa chispa sí que produce estos casos de graves incendios, entonces ten cuidado de cortar para que no llegue al otro. Pero no te creas que porque es poca cosa, una palabra que yo dije, ah, total, es una palabra, pues esa palabra tiene consecuencias a veces muy graves. Y aquí es donde nos advierte el Señor que si dejas la ira, la cólera encenderse en tu corazón, puedes llegar a esto. Por lo tanto, corta a tiempo.
0: Leí que un santo del siglo XX, San José María Escrivá, solía decir que el que se deja llevar de la ira, como usted lo acaba de explicar, no demuestra su carácter, sino su falta de carácter. Y me parece genial, ¿no? O sea, está muy bien visto. ¿Cómo lograr, padre, este autodominio si no tengo quien me corrija eficazmente? O sea, una persona sola, ¿cómo puede llegar a vencerse? Porque si tienes un amigo o alguien que te...
1: Sí, pues aquí lo primero que hay que hacer es caer en la cuenta de cuál es el problema. Porque si yo no me miro cuál es el problema, difícilmente voy a corregir nada. Entonces, saber que tengo un problema, saber cuál es el problema y hasta dónde puede llegar, que esa ira que comienza como una chispita, que si la paja más el viento, entonces la ira más la materia, aquí ahí, porque es que hay un insulto, me dice tal cosa, más el viento, pero hay quien sopla, ya sea el demonio, ya sea la soberbia propia, hombre, ¿por qué me ha dicho esto? Y a mí, y empiezo a darle vueltas a lo mismo, ya la ira empieza a crecer. Todo es un darle mayor aliento a esa ira. Entonces, ¿qué hacer aquí? Pues lo que había que hacer lo primero es, primero, yo tengo que ponerme, porque al fin y al cabo, si con todas las ayudas del mundo, todos los coaches y todas las confesores y todos los directores espirituales, si yo no quiero, no hay maneras. Entonces lo primero es la voluntad, caer en la cuenta de cuál es mi problema y querer definitivamente salir de él, primero. Segundo, como a veces no podemos solos, y eso muchísimas veces, la ayuda comienza, porque ya depende del defecto de cada uno y de la fuerza de las pasiones y demás, y del conocimiento, o sea, la preparación psicológica y espiritual de cada uno, humana también. Entonces, buscar ayuda hace falta en muchas cosas. Nosotros, yo tengo un problema económico, pues busco a alguien que me diga, mira, un contable, un administrador, que me diga, es que esto está así, tienes que pagar esto, tienes que hacer lo otro, no hagas esto, aquí vas a perder dinero, aquí vas a hacer lo otro. Alguien que te dé una orientación. Pues en la vida espiritual y en esta parte de nuestra forma de ser, hay que buscar, primero, las circunstancias, no meterte donde no debes. Segundo, buscar las personas adecuadas que te orienten, que te aconsejen. Una vez que buscas un director espiritual, cultivar las virtudes. Entonces, pero hay que poner las virtudes adecuadas. Por eso la templanza, la paciencia, que son las que van a moderar ese impulso de la ira, que gobiernen, la razón tiene que gobernar nuestras pasiones. Y para ello, caer en la cuenta cuál es el defecto que tengo y cómo se va a ir. Por eso, cada uno tendría que ver en su problema, porque a veces es por la persona, a veces es por la situación, la economía, otras veces por la enfermedad. Son muchas cosas las que van a ir actuando. Entonces, en todo ello, tenemos que ver cómo controlarlo, pues poniendo los medios, buscando las ayudas adecuadas y haciéndome un proyecto de vida. No meterme, no contestar, y en lo que habíamos dicho en algún programa anterior era aprender a contar. Si estás enfadado, cuenta hasta 10. Si muy enfadado, cuenta hasta 100. Y si ves que la cosa es muy grave, déjalo para el día siguiente. No quieras solucionarlo ahora. Por eso, cada uno tiene que ver en sí, pero hay que buscar ayuda. Sin ayuda no podemos llegar a tener el autodominio que nos dé. Pero primero la ayuda viene de Dios, que es el primero que nos puede dar la paz, el control. Luego de personas sabias y prudentes y santas, personas que vayan por buen camino para que te conduzcan. Y después ya, juntamente con todo eso, el propio esfuerzo de las personas con las que convives y con las que estás.
0: Pues padre, muchísimas gracias. Se ha aclarado un poco el tema. Nos vamos despidiendo y pedimos la bendición para que antes de esos arrebatos podamos cortar a tiempo.
1: El Señor esté con vosotros.
0: Y con tu espíritu.
1: Y la bendición de Dios Todopoderoso, Padre, Hijo y Espíritu Santo, descienda.
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3: 5 de la mañana y 26 minutos.
2: A esta hora nos unimos en oración con el rezo de este Santo Rosario por todos los que se han encomendado a nuestras oraciones.
4: Santo Rosario, por la señal de la Santa Cruz de nuestros enemigos, líbranos, Señor Dios nuestro, en el nombre del Padre, y del Hijo, y del Espíritu Santo.
5: Amén.
4: Acto de contrición.
5: Señor mío Jesucristo, Dios y hombre verdadero, Creador, Padre y Redentor mío, por ser vos quien sois bondad infinita, y porque os amo sobre todas las cosas, me pesa de todo corazón haberos ofendido. También me pesa porque podéis castigarme con las penas del infierno. Ayudado de vuestra divina gracia, propongo firmemente nunca más pecar, confesarme y cumplir la penitencia que me fue impuesta. Amén.
4: Un credo al Sagrado Corazón de Jesús.
5: Creo en Dios Padre Todopoderoso, Creador del cielo y de la tierra, Creo en Jesucristo, su único Hijo, nuestro Señor, que fue concebido por obra y gracia del Espíritu Santo, nació de Santa María Virgen, padeció bajo el poder de Poncio Pilato, fue crucificado, muerto y sepultado, descendió a los infiernos, al tercer día resucitó de entre los muertos, subió a los cielos y está sentado a la derecha de Dios Padre Todopoderoso. Desde allí ha de venir a juzgar a vivos y muertos. Creo en el Espíritu Santo, la Santa Iglesia Católica, la comunión de los santos, el perdón de los pecados, la resurrección de la carne y la vida eterna. Amén.
4: Ofrecemos este Santo Rosario por nuestras intenciones. Misterios gloriosos del Santo Rosario. Primer misterio: la resurrección del Señor. Al alborear el primer día de la semana, fueron a ver el sepulcro. El ángel habló a las mujeres: «Vosotras no temáis, ya sé que buscáis a Jesús. No está aquí, ha resucitado». Padre nuestro que estás en el cielo, santificado sea tu nombre. Venga a nosotros tu reino. Hágase tu voluntad en la tierra como en el cielo.
6: Danos hoy nuestro pan de cada día. Perdona nuestras ofensas, como también nosotros perdonamos a los que nos ofenden. No nos dejes caer en la tentación y líbranos del mal. Amén.
4: Dios te salve María, llena eres de gracia, el Señor es contigo. Bendita tú eres entre todas las mujeres, y bendito es el fruto de tu vientre, Jesús.
6: Santa María, Madre de Dios, ruega por nosotros pecadores, ahora y en la hora de nuestra muerte. Amén.
4: Dios te salve, María, llena eres de gracia, el Señor es contigo. Bendita tú eres entre todas las mujeres, y bendito es el fruto de tu vientre, Jesús.
6: Santa María, Madre de Dios, ruega por nosotros pecadores, ahora y en la hora de nuestra muerte. Amén.
4: Dios te salve María, llena eres de gracia, el Señor es contigo. Bendita tú eres entre todas las mujeres, y bendito es el fruto de tu vientre, Jesús.
6: Santa María, Madre de Dios, ruega por nosotros pecadores, ahora y en la hora de nuestra muerte. Amén.
4: Dios te salve María, llena eres de gracia, el Señor es contigo. Bendita tú eres entre todas las mujeres, y bendito es el fruto de tu vientre, Jesús.
6: Santa María, Madre de Dios, ruega por nosotros pecadores, ahora y en la hora de nuestra muerte. Amén.
4: Dios te salve, María, llena eres de gracia, el Señor es contigo. Bendita tú eres entre todas las mujeres, y bendito es el fruto de tu vientre, Jesús.
6: Santa María, Madre de Dios, ruega por nosotros pecadores, ahora y en la hora de nuestra muerte. Amén.
4: Dios te salve María, llena eres de gracia, el Señor es contigo. Bendita tú eres entre todas las mujeres, y bendito es el fruto de tu vientre, Jesús.
6: Santa María, Madre de Dios, ruega por nosotros pecadores, ahora y en la hora de nuestra muerte. Amén.
4: Dios te salve María, llena eres de gracia, el Señor es contigo. Bendita tú eres entre todas las mujeres, y bendito es el fruto de tu vientre, Jesús.
6: Santa María, Madre de Dios, ruega por nosotros pecadores, ahora y en la hora de nuestra muerte. Amén.
4: Dios te salve María, llena eres de gracia, el Señor es contigo. Bendita tú eres entre todas las mujeres, y bendito es el fruto de tu vientre, Jesús.
6: Santa María, Madre de Dios, ruega por nosotros pecadores, ahora y en la hora de nuestra muerte. Amén.
4: Dios te salve María, llena eres de gracia, el Señor es contigo. Bendita tú eres entre todas las mujeres, y bendito es el fruto de tu vientre, Jesús.
6: Santa María, Madre de Dios, ruega por nosotros pecadores, ahora y en la hora de nuestra muerte. Amén.
4: Dios te salve María, llena eres de gracia, el Señor es contigo. Bendita tú eres entre todas las mujeres, y bendito es el fruto de tu vientre, Jesús.
6: Santa María, Madre de Dios, ruega por nosotros pecadores, ahora y en la hora de nuestra muerte. Amén.
4: Gloria al Padre, y al Hijo, y al Espíritu Santo.
6: Como era en el principio, ahora y siempre, por los siglos de los siglos. Amén.
5: María, Madre de gracia, Madre de piedad y misericordia, defiéndenos del enemigo y ampáranos, ahora y en la hora de nuestra muerte. Amén. Oh Jesús mío, perdonad nuestros pecados, libradnos del fuego del infierno, llevad al cielo a todas las almas, especialmente a las más necesitadas de vuestra misericordia.
4: Segundo misterio, la ascensión del Señor. Y los sacó hasta cerca de Betania, y levantando sus manos, los bendijo. Y mientras los bendecía, se separó de ellos y fue llevado al cielo. Padre nuestro que estás en el cielo, santificado sea tu nombre. Venga a nosotros tu reino, hágase tu voluntad en la tierra como en el cielo.
6: Danos hoy nuestro pan de cada día, perdona nuestras ofensas, como también nosotros perdonamos a los que nos ofenden. No nos dejes caer en la tentación y líbranos del mal. Amén.
4: Dios te salve María, llena eres de gracia, el Señor es contigo. Bendita tú eres entre todas las mujeres y bendito es el fruto de tu vientre, Jesús.
6: Santa María, Madre de Dios, ruega por nosotros pecadores, ahora y en la hora de nuestra muerte. Amén.
4: Dios te salve María, llena eres de gracia, el Señor es contigo. Bendita tú eres entre todas las mujeres y bendito es el fruto de tu vientre, Jesús.
6: Santa María, Madre de Dios, ruega por nosotros pecadores, ahora y en la hora de nuestra muerte. Amén.
4: Dios te salve María, llena eres de gracia, el Señor es contigo. Bendita tú eres entre todas las mujeres y bendito es el fruto de tu vientre, Jesús.
6: Santa María, Madre de Dios, ruega por nosotros pecadores, ahora y en la hora de nuestra muerte. Amén.
4: Dios te salve María, llena eres de gracia, el Señor es contigo. Bendita tú eres entre todas las mujeres, y bendito es el fruto de tu vientre, Jesús.
6: Santa María, Madre de Dios, ruega por nosotros pecadores, ahora y en la hora de nuestra muerte. Amén.
4: Dios te salve María, llena eres de gracia, el Señor es contigo. Bendita tú eres entre todas las mujeres, y bendito es el fruto de tu vientre, Jesús.
6: Santa María, Madre de Dios, ruega por nosotros pecadores, ahora y en la hora de nuestra muerte. Amén.
4: Dios te salve María, llena eres de gracia, el Señor es contigo. Bendita tú eres entre todas las mujeres, y bendito es el fruto de tu vientre, Jesús.
6: Santa María, Madre de Dios, ruega por nosotros pecadores, ahora y en la hora de nuestra muerte. Amén.
4: Dios te salve María, llena eres de gracia, el Señor es contigo. Bendita tú eres entre todas las mujeres, y bendito es el fruto de tu vientre, Jesús.
6: Santa María, Madre de Dios, ruega por nosotros pecadores, ahora y en la hora de nuestra muerte. Amén.
4: Dios te salve María, llena eres de gracia, el Señor es contigo. Bendita tú eres entre todas las mujeres, y bendito es el fruto de tu vientre, Jesús.
6: Santa María, Madre de Dios, ruega por nosotros pecadores, ahora y en la hora de nuestra muerte. Amén.
4: Dios te salve María, llena eres de gracia, el Señor es contigo. Bendita tú eres entre todas las mujeres, y bendito es el fruto de tu vientre, Jesús.
6: Santa María, Madre de Dios, ruega por nosotros pecadores, ahora y en la hora de nuestra muerte. Amén.
4: Dios te salve María, llena eres de gracia, el Señor es contigo. Bendita tú eres entre todas las mujeres, y bendito es el fruto de tu vientre, Jesús.
6: Santa María, Madre de Dios, ruega por nosotros pecadores, ahora y en la hora de nuestra muerte. Amén.
4: Gloria al Padre, y al Hijo, y al Espíritu Santo.
6: Como era en el principio, ahora y siempre, por los siglos de los siglos. Amén.
5: María, Madre de gracia, Madre de piedad y misericordia, defiéndenos del enemigo y ampáranos, ahora y en la hora de nuestra muerte. Amén. Oh Jesús mío, perdonad nuestros pecados, libradnos del fuego del infierno, llevad al cielo a todas las almas, especialmente a las más necesitadas de vuestra misericordia.
4: Tercer misterio: la venida del Espíritu Santo sobre María Santísima y el Colegio Apostólico. Al cumplirse el día de Pentecostés, vieron aparecer unas lenguas como llamaradas, posándose encima de cada uno de ellos, y se llenaron todos de Espíritu Santo. Padre nuestro que estás en el cielo, santificado sea tu nombre, venga a nosotros tu reino, hágase tu voluntad en la tierra como en el cielo.
6: Danos hoy nuestro pan de cada día, perdona nuestras ofensas, como también nosotros perdonamos a los que nos ofenden. No nos dejes caer.
4: Padre nuestro que estás en el cielo, santificado sea tu nombre, venga a nosotros tu reino, hágase tu voluntad en la tierra como en el cielo.

0: nosotros pecadores, ahora y en la hora de nuestra muerte. Amén.
1: Dios te salve María, llena eres de gracia, el Señor es contigo. Bendita tú eres entre todas las mujeres, y bendito es el fruto de tu vientre, Jesús.
0: Santa María, Madre de Dios, ruega por nosotros pecadores, ahora y en la hora de nuestra muerte. Amén.
1: Dios te salve María, llena eres de gracia, el Señor es contigo. Bendita tú eres entre todas las mujeres, y bendito es el fruto de tu vientre, Jesús.
0: Santa María, Madre de Dios, ruega por nosotros pecadores, ahora y en la hora de nuestra muerte. Amén.
1: Dios te salve María, llena eres de gracia, el Señor es contigo. Bendita tú eres entre todas las mujeres, y bendito es el fruto de tu vientre, Jesús.
0: Santa María, Madre de Dios, ruega por nosotros pecadores, ahora y en la hora de nuestra muerte. Amén.
1: Dios te salve María, llena eres de gracia, el Señor es contigo. Bendita tú eres entre todas las mujeres, y bendito es el fruto de tu vientre, Jesús.
0: Santa María, Madre de Dios, ruega por nosotros pecadores, ahora y en la hora de nuestra muerte. Amén.
1: Dios te salve María, llena eres de gracia, el Señor es contigo. Bendita tú eres entre todas las mujeres, y bendito es el fruto de tu vientre, Jesús.
0: Santa María, Madre de Dios, ruega por nosotros pecadores, ahora y en la hora de nuestra muerte. Amén.
1: Dios te salve María, llena eres de gracia, el Señor es contigo. Bendita tú eres entre todas las mujeres, y bendito es el fruto de tu vientre, Jesús.
0: Santa María, Madre de Dios, ruega por nosotros pecadores, ahora y en la hora de nuestra muerte. Amén.
1: Dios te salve María, llena eres de gracia, el Señor es contigo. Bendita tú eres entre todas las mujeres, y bendito es el fruto de tu vientre, Jesús.
0: Santa María, Madre de Dios, ruega por nosotros pecadores, ahora y en la hora de nuestra muerte. Amén.
1: Dios te salve María, llena eres de gracia, el Señor es contigo. Bendita tú eres entre todas las mujeres, y bendito es el fruto de tu vientre, Jesús.
0: Santa María, Madre de Dios, ruega por nosotros pecadores, ahora y en la hora de nuestra muerte. Amén.
1: Dios te salve María, llena eres de gracia, el Señor es contigo. Bendita tú eres entre todas las mujeres, y bendito es el fruto de tu vientre, Jesús.
0: Santa María, Madre de Dios, ruega por nosotros pecadores, ahora y en la hora de nuestra muerte. Amén.
1: Gloria al Padre, y al Hijo, y al Espíritu Santo.
0: Como era en el principio, ahora y siempre, por los siglos de los siglos. Amén.
2: María, Madre de Gracia, Madre de Piedad y Misericordia, defiéndenos del enemigo y ampáranos, ahora y en la hora de nuestra muerte. Amén. Oh Jesús mío, perdonad nuestros pecados, libradnos del fuego del infierno, llevad al cielo a todas las almas, especialmente a las más necesitadas de vuestra misericordia.
1: Cuarto misterio: la asunción de Nuestra Señora en cuerpo y alma al cielo. ¿Quién es esta que despunta como el alba, hermosa como la luna, refulgente como el sol, imponente como un batallón? Padre nuestro que estás en el cielo, santificado sea tu nombre, venga a nosotros tu reino, hágase tu voluntad en la tierra como en el cielo.
0: Danos hoy nuestro pan de cada día, perdona nuestras ofensas, como también nosotros perdonamos a los que nos ofenden. No nos dejes caer en la tentación, y líbranos del mal. Amén.
1: Dios te salve María, llena eres de gracia, el Señor es contigo. Bendita tú eres entre todas las mujeres, y bendito es el fruto de tu vientre, Jesús.
0: Santa María, Madre de Dios, ruega por nosotros pecadores, ahora y en la hora de nuestra muerte. Amén.
1: Dios te salve María, llena eres de gracia, el Señor es contigo. Bendita tú eres entre todas las mujeres, y bendito es el fruto de tu vientre, Jesús.
0: Santa María, Madre de Dios, ruega por nosotros pecadores, ahora y en la hora de nuestra muerte. Amén.
1: Dios te salve María, llena eres de gracia, el Señor es contigo. Bendita tú eres entre todas las mujeres, y bendito es el fruto de tu vientre, Jesús.

0: de tu vientre, Jesús.
1: Santa María, Madre de Dios, ruega por nosotros pecadores, ahora y en la hora de nuestra muerte. Amén.
0: Dios te salve, María, llena eres de gracia, el Señor es contigo. Bendita tú eres entre todas las mujeres, y bendito es el fruto de tu vientre, Jesús.
1: Santa María, Madre de Dios, ruega por nosotros pecadores, ahora y en la hora de nuestra muerte. Amén.
0: Dios te salve, María, llena eres de gracia, el Señor es contigo. Bendita tú eres entre todas las mujeres, y bendito es el fruto de tu vientre, Jesús.
1: Santa María, Madre de Dios, ruega por nosotros pecadores, ahora y en la hora de nuestra muerte. Amén.
0: Dios te salve, María, llena eres de gracia, el Señor es contigo. Bendita tú eres entre todas las mujeres, y bendito es el fruto de tu vientre, Jesús.
1: Santa María, Madre de Dios, ruega por nosotros pecadores, ahora y en la hora de nuestra muerte. Amén.
0: Dios te salve, María, llena eres de gracia, el Señor es contigo. Bendita tú eres entre todas las mujeres, y bendito es el fruto de tu vientre, Jesús.
1: Santa María, Madre de Dios, ruega por nosotros pecadores, ahora y en la hora de nuestra muerte. Amén.
0: Dios te salve, María, llena eres de gracia, el Señor es contigo. Bendita tú eres entre todas las mujeres, y bendito es el fruto de tu vientre, Jesús.
1: Santa María, Madre de Dios, ruega por nosotros pecadores, ahora y en la hora de nuestra muerte. Amén.
0: Dios te salve, María, llena eres de gracia, el Señor es contigo. Bendita tú eres entre todas las mujeres, y bendito es el fruto de tu vientre, Jesús.
1: Santa María, Madre de Dios, ruega por nosotros pecadores, ahora y en la hora de nuestra muerte. Amén.
0: Dios te salve, María, llena eres de gracia, el Señor es contigo. Bendita tú eres entre todas las mujeres, y bendito es el fruto de tu vientre, Jesús.
1: Santa María, Madre de Dios, ruega por nosotros pecadores, ahora y en la hora de nuestra muerte. Amén.
0: Gloria al Padre, y al Hijo, y al Espíritu Santo.
1: Como era en el principio, ahora y siempre, por los siglos de los siglos. Amén.
2: María, Madre de gracia, Madre de piedad y misericordia, defiéndenos del enemigo y ampáranos, ahora y en la hora de nuestra muerte. Amén. Oh Jesús mío, perdonad nuestros pecados, librarnos del fuego del infierno, llevad al cielo a todas las almas, especialmente a las más necesitadas de vuestra misericordia.
0: Quinto misterio: la coronación de la Santísima Virgen María como reina y señora de todo lo creado. Un gran signo apareció en el cielo: una mujer vestida del sol y la luna bajo sus pies, y una corona de 12 estrellas sobre su cabeza. Padre nuestro que estás en el cielo, santificado sea tu nombre. Venga a nosotros tu reino, hágase tu voluntad en la tierra como en el cielo.
1: Danos hoy nuestro pan de cada día, perdona nuestras ofensas, como también nosotros perdonamos a los que nos ofenden. No nos dejes caer en la tentación, y líbranos del mal. Amén.
0: Dios te salve, María, llena eres de gracia, el Señor es contigo. Bendita tú eres entre todas las mujeres, y bendito es el fruto de tu vientre, Jesús.
1: Santa María, Madre de Dios, ruega por nosotros pecadores, ahora y en la hora de nuestra muerte. Amén.
0: Dios te salve, María, llena eres de gracia, el Señor es contigo. Bendita tú eres entre todas las mujeres, y bendito es el fruto de tu vientre, Jesús.
1: Santa María, Madre de Dios, ruega por nosotros pecadores, ahora y en la hora de nuestra muerte. Amén.
0: Dios te salve, María, llena eres de gracia, el Señor es contigo. Bendita tú eres entre todas las mujeres, y bendito es el fruto de tu vientre, Jesús.
1: Santa María, Madre de Dios, ruega por nosotros pecadores, ahora y en la hora de nuestra muerte. Amén.
0: Dios te salve, María, llena eres de gracia, el Señor es contigo. Bendita tú eres entre todas las mujeres, y bendito es el fruto de tu vientre, Jesús.
1: Santa María, Madre de Dios, ruega por nosotros pecadores,
3: ahora y en la hora de nuestra muerte. Amén.
0: Dios te salve María, llena eres de gracia, el Señor es contigo. Bendita tú eres entre todas las mujeres, y bendito es el fruto de tu vientre, Jesús.
3: Santa María, Madre de Dios, ruega por nosotros pecadores, ahora y en la hora de nuestra muerte. Amén.
0: Dios te salve María, llena eres de gracia, el Señor es contigo. Bendita tú eres entre todas las mujeres, y bendito es el fruto de tu vientre, Jesús.
3: Santa María, Madre de Dios, ruega por nosotros pecadores, ahora y en la hora de nuestra muerte. Amén.
0: Dios te salve María, llena eres de gracia, el Señor es contigo. Bendita tú eres entre todas las mujeres, y bendito es el fruto de tu vientre, Jesús.
3: Santa María, Madre de Dios, ruega por nosotros pecadores, ahora y en la hora de nuestra muerte. Amén.
0: Dios te salve María, llena eres de gracia, el Señor es contigo. Bendita tú eres entre todas las mujeres, y bendito es el fruto de tu vientre, Jesús.
3: Santa María, Madre de Dios, ruega por nosotros pecadores, ahora y en la hora de nuestra muerte. Amén.
0: Dios te salve María, llena eres de gracia, el Señor es contigo. Bendita tú eres entre todas las mujeres, y bendito es el fruto de tu vientre, Jesús.
3: Santa María, Madre de Dios, ruega por nosotros pecadores, ahora y en la hora de nuestra muerte. Amén.
0: Dios te salve María, llena eres de gracia, el Señor es contigo. Bendita tú eres entre todas las mujeres, y bendito es el fruto de tu vientre, Jesús.
3: Santa María, Madre de Dios, ruega por nosotros pecadores, ahora y en la hora de nuestra muerte. Amén.
0: Gloria al Padre, y al Hijo, y al Espíritu Santo.
3: Como era en el principio, ahora y siempre, por los siglos de los siglos. Amén.
2: María, Madre de Gracia, Madre de Piedad y Misericordia, defiéndenos del enemigo y ampáranos, ahora y en la hora de nuestra muerte. Amén. Oh Jesús mío, perdonad nuestros pecados, librarnos del fuego del infierno, llevad al cielo a todas las almas, especialmente a las más necesitadas de vuestra misericordia.
0: Letanías lauretanas. Señor, ten piedad.
3: Señor, ten piedad.
0: Cristo, ten piedad.
3: Cristo, ten piedad.
0: Señor, ten piedad.
3: Señor, ten piedad.
0: Cristo, óyenos.
3: Cristo, óyenos.
0: Cristo, escúchanos.
3: Cristo, escúchanos.
0: Dios Padre Celestial,
3: ten misericordia de nosotros.
0: Dios Hijo Redentor del mundo,
3: ten misericordia de nosotros.
0: Dios Espíritu Santo,
3: ten misericordia de nosotros.
0: Trinidad Santa, un solo Dios,
3: ten misericordia de nosotros.
0: Santa María,
3: ruega por nosotros.
0: Santa Madre de Dios,
3: ruega por nosotros.
0: Santa Virgen de las Vírgenes,
3: ruega por nosotros.
0: Madre de Cristo,
3: ruega por nosotros.
0: Madre de la Iglesia,
3: ruega por nosotros.
0: Madre de Misericordia,
3: ruega por nosotros.
0: Madre de la Divina Gracia,
3: ruega por nosotros.
0: Madre de la Esperanza,
3: ruega por nosotros.
0: Madre Purísima,
3: ruega por nosotros.
0: Madre Castísima,
3: ruega por nosotros.
0: Madre Intacta,
3: ruega por nosotros.
0: Madre Incorrupta,
3: ruega por nosotros.
0: Madre Inmaculada,
3: ruega por nosotros.
0: Madre Amable,
3: ruega por nosotros.
0: Madre Admirable,
3: ruega por nosotros.
0: Madre del Buen Consejo,
3: ruega por nosotros.
0: Madre del Creador,
3: ruega por nosotros.
0: Madre del Salvador,
3: ruega por nosotros.
0: Virgen Prudentísima,
3: ruega por nosotros.
0: Virgen digna de veneración,
3: ruega por nosotros.
0: Virgen digna de alabanza,
3: ruega por nosotros.
0: Virgen Poderosa,
3: ruega por nosotros.
0: Virgen Clemente,
3: ruega por nosotros.
0: Virgen Fiel,
3: ruega por nosotros.
0: Espejo de Justicia,
3: ruega por nosotros.
0: Trono de la Sabiduría,
3: ruega por nosotros.
0: Causa de nuestra alegría,
3: ruega por nosotros.
0: Vaso espiritual,
3: ruega por nosotros.
0: Vaso digno de honor,
3: ruega por nosotros.
0: Vaso insigne de devoción,
3: ruega por nosotros.
0: Rosa mística,
3: ruega por nosotros.
0: Torre de David,
3: ruega por nosotros.
0: Torre de marfil,
3: ruega por nosotros.
0: Casa de oro,
3: ruega por nosotros.
0: Arca de la Alianza,
3: ruega por nosotros.
0: Puerta del cielo,
3: ruega por nosotros. nosotros.
0: Estrella de la mañana,
3: ruega por nosotros.
0: Salud de los enfermos,
3: ruega por nosotros.
0: Refugio de los pecadores,
3: ruega por nosotros.
0: Consuelo de los migrantes,
3: ruega por nosotros.
0: Consoladora de los afligidos,
3: ruega por nosotros.
0: Auxilio de los cristianos,
3: ruega por nosotros.
0: Reina de los ángeles,
3: ruega por nosotros.
0: Reina de los patriarcas,
3: ruega por nosotros.
0: Reina de los profetas,
3: ruega por nosotros.
0: Reina de los apóstoles,
3: ruega por nosotros.
0: Reina de los mártires,
3: ruega por nosotros.
0: Reina de los confesores,
3: ruega por nosotros.
0: Reina de las vírgenes,
3: ruega por nosotros.
0: Reina de todos los santos,
3: ruega por nosotros.
0: Reina concebida sin pecado original,
3: ruega por nosotros.
0: Reina asunta al cielo,
3: ruega por nosotros.
0: Reina del Santísimo Rosario,
3: ruega por nosotros.
0: Reina de la familia,
3: ruega por nosotros.
0: Reina de la paz,
3: ruega por nosotros.
0: Mediadora maternal de todas las gracias,
3: ruega por nosotros.
0: Nuestra Señora del Encuentro con Dios,
3: ruega por nosotros.
0: Cordero de Dios que quitas los pecados del mundo,
1: perdónanos, Señor.
0: Cordero de Dios que quitas los pecados del mundo,
1: escúchanos, Señor.
0: Cordero de Dios que quitas los pecados del mundo,
1: ten misericordia de nosotros.
0: Ruega por nosotros, Santa Madre de Dios,
1: para que seamos dignos de alcanzar las promesas de nuestro Señor Jesucristo.
0: Oremos. Te rogamos, Señor y Dios nuestro, que concedas a nosotros, tus siervos, gozar de perpetua salud de alma y cuerpo, y por la gloriosa intercesión de la bienaventurada siempre Virgen María, ser librados de la tristeza presente y disfrutar de la eterna alegría. Por Cristo nuestro Señor.
1: Amén.
0: Por las intenciones del Sumo Pontífice, para ganar las indulgencias concedidas. Padre nuestro que estás en el cielo, santificado sea tu nombre. Venga a nosotros tu reino, hágase tu voluntad en la tierra como en el cielo.
1: Danos hoy nuestro pan de cada día, perdona nuestras ofensas, como también nosotros perdonamos a los que nos ofenden. No nos dejes caer en la tentación, y líbranos del mal. Amén.
0: Dios te salve María, llena eres de gracia, el Señor es contigo. Bendita tú eres entre todas las mujeres, y bendito es el fruto de tu vientre, Jesús.
1: Santa María, Madre de Dios, ruega por nosotros pecadores, ahora y en la hora de nuestra muerte. Amén.
0: Gloria al Padre, y al Hijo, y al Espíritu Santo.
1: Como era en el principio, ahora y siempre, por los siglos de los siglos. Amén.
0: Por las benditas almas del purgatorio. Padre nuestro que estás en el cielo, santificado sea tu nombre. Venga a nosotros tu reino, hágase tu voluntad en la tierra como en el cielo.
1: Danos hoy nuestro pan de cada día, perdona nuestras ofensas, como también nosotros perdonamos a los que nos ofenden. No nos dejes caer en la tentación, y líbranos del mal. Amén.
0: Dios te salve María, llena eres de gracia, el Señor es contigo. Bendita tú eres entre todas las mujeres, y bendito es el fruto de tu vientre, Jesús.
1: Santa María, Madre de Dios, ruega por nosotros pecadores, ahora y en la hora de nuestra muerte. Amén.
0: Gloria al Padre, y al Hijo, y al Espíritu Santo.
1: Como era en el principio, ahora y siempre, por los siglos de los siglos. Amén.
0: Por las intenciones del reinado de María y sus miembros. Padre nuestro que estás en el cielo, santificado sea tu nombre. Venga a nosotros tu reino. Hágase tu voluntad en la tierra como en el cielo.
1: Danos hoy nuestro pan de cada día. Perdona nuestras ofensas, como también nosotros perdonamos a los que nos ofenden. No nos dejes caer en la tentación, y líbranos del mal. Amén.
0: Dios te salve María, llena eres de gracia, el Señor es contigo. Bendita tú eres entre todas las mujeres, y bendito es el fruto de tu vientre, Jesús.
1: Santa María, Madre de Dios, ruega por nosotros pecadores, ahora y en la hora de nuestra muerte. Amén.
0: Gloria al Padre, y al Hijo, y al Espíritu Santo.
1: Como era en el principio, ahora y siempre, por los siglos de los siglos. Amén.
0: Una salve al Inmaculado Corazón de María.
1: Dios te salve, Reina y Madre de Misericordia, vida, dulzura y esperanza nuestra. Dios te salve,
4: A ti llamamos los desterrados hijos de Eva. A ti suspiramos gimiendo y llorando en este valle de lágrimas. Ea pues, Señora abogada nuestra, vuelve a nosotros esos tus ojos misericordiosos, y después de este destierro, muéstranos a Jesús, fruto bendito de tu vientre. Oh clementísima, oh piadosa, oh dulce siempre Virgen María, ruega por nosotros, Santa Madre de Dios, para que seamos dignos de alcanzar las promesas de nuestro Señor Jesucristo. Amén.
0: Ave María Purísima,
5: sin pecado concebida.

0: el ángel del Señor anunció a María. Dios te salve, María, llena eres de gracia, el Señor es contigo. Bendita tú eres entre todas las mujeres y bendito es el fruto de tu vientre, Jesús.
1: Santa María, Madre de Dios, ruega por nosotros pecadores, ahora y en la hora de nuestra muerte. Amén.
0: He aquí la esclava del Señor.
1: Hágase en mí según tu palabra.
0: Dios te salve, María, llena eres de gracia, el Señor es contigo. Bendita tú eres entre todas las mujeres y bendito es el fruto de tu vientre, Jesús.
1: Santa María, Madre de Dios, ruega por nosotros pecadores, ahora y en la hora de nuestra muerte. Amén.
0: Y el Verbo se hizo carne
1: y habitó entre nosotros.
0: Dios te salve, María, llena eres de gracia, el Señor es contigo. Bendita tú eres entre todas las mujeres y bendito es el fruto de tu vientre, Jesús.
1: Santa María, Madre de Dios, ruega por nosotros pecadores, ahora y en la hora de nuestra muerte. Amén.
0: Ruega por nosotros, Santa Madre de Dios,
1: para que seamos dignos de alcanzar las promesas de nuestro Señor Jesucristo.
0: Te suplicamos, Señor, que derrames tu gracia sobre nuestras almas, para que, habiendo conocido por el anuncio del ángel la encarnación de tu Hijo Jesucristo, por los méritos de su pasión y cruz, seamos llevados a la gloria de la resurrección, por el mismo Jesucristo nuestro Señor.
1: Amén.
0: Gloria al Padre y al Hijo y al Espíritu Santo,
1: como era en el principio, ahora y siempre, por los siglos de los siglos. Amén.
0: Ave María Purísima,
1: sin pecado concebida.

0: y recibid toda mi libertad, mi memoria, mi entendimiento y toda mi voluntad, todo mi haber y mi poseer, vos me lo disteis. A vos, Señor, lo torno. Todo es vuestro. Disponed de ello a toda vuestra voluntad. Dadme vuestro amor y vuestra gracia, que esta me basta. Amén.
1: Oh Señora mía, oh Madre mía, yo me ofrezco del todo a vos, y en prueba de mi filial afecto, os consagro en este día mis ojos, mis oídos, mi lengua, mi corazón, en una palabra, todo mi ser. Ya que soy todo vuestro, oh Madre de bondad, guardadme y defendedme como cosa y posesión vuestra. Amén.
2: Oh custodio y padre de vírgenes, glorioso San José, a cuya fiel guarda fueron encomendados la misma inocencia Cristo Jesús y la Virgen de las Vírgenes María. Por estos dos seres queridos, Jesús y María, os ruego y suplico me alcancéis la gracia que, manteniéndome puro en la mente, limpio en el corazón y casto en el cuerpo, sea siempre siervo fiel de Jesús y María. Amén.
3: Ángel de la guarda, dulce compañía, no me desampares de noche ni de día, no me dejes solo que me perdería, ni vivir ni morir en pecado mortal. Jesús en la vida, Jesús en la muerte, Jesús para siempre. Amén, Jesús.
4: Hoy se celebra la fiesta de San Luis Gonzaga, religioso de la Compañía de Jesús. Siempre es bueno volver a escuchar rasgos de esta vida tan pura que nos va a estimular a ser mejores.
5: San Luis Gonzaga. El Papa Benedicto XIII propuso como modelo de pureza y patrono de la juventud al primogénito de los marqueses de Castellón, el joven San Luis Gonzaga. Había nacido en 1568, el mismo año de la muerte de San Estanislao de Kostka, y desde muy niño mostró una piedad poco común. Su padre, gran militar, deseaba que su hijo le siguiese por su mismo camino. Luis, ya a los 4 años, se juntaba con los soldados de su padre. Se le pegaron, siendo tan pequeño, algunas palabras poco correctas de aquellos soldados, que luego repetía sin saber su sentido. Fue reprendido por ello, y tuvo por este motivo un gran dolor y vergüenza toda su vida. Nunca jamás las repitió, y huía de cuantos las decían. Por las cortes de Europa. Su padre lo envió a diversas cortes de Europa para que viese mundo y desarrollase sus buenas cualidades, alternando con la alta sociedad. Luis, aunque era de temperamento vivo, no se contaminó con aquella atmósfera de disipación, sino que avivó su espíritu de oración y estudio. Para defenderse mejor del mundo y sus seducciones, se puso bajo la protección de la Virgen Inmaculada, con voto de perpetua virginidad y con especial empeño en refrenar y vigilar sus ojos. Fue en una de estas cortes, deslumbrantes de riqueza y de placer, cuando decidió dejar el mundo y llevar una vida de penitencia. Por sus ayunos continuos flaqueaba. Su padre se lo llevó consigo, pero no pudo detener sus penitencias. Su piedad eucarística era tan singular como sus penitencias. Comulgaba todos los domingos, empleando 3 días antes para prepararse y 3 días después para dar gracias, y se quedaba largo rato ante el sagrario. Principales virtudes. Para saber en qué orden entrar, pidió consejo en oración a la Virgen María y se aclaró su duda. Se decidió por la Compañía de Jesús. Su padre se opuso firmemente al principio, pero al fin tuvo que ceder. Al entrar en el noviciado de San Andrés de Roma, a los 18 años, se propuso 2 cosas. Observar con la mayor exactitud todas las reglas y hacer con la mayor perfección las obras ordinarias. Su obediencia era absoluta, viendo en el sujetarse a Dios y a los hombres por Dios todo el mérito de ello.

Destacó también por su modestia, pobreza, humildad. Decía que él era como un hierro torcido que había entrado en la religión para enderezarse con el martillo de la mortificación, y añadía que el tiempo de mortificarse es el de la juventud, porque entonces el hombre está en pleno vigor y puede ofrecer a Dios sacrificios de más precio. Después vendrán los achaques y enfermedades. Si algún derecho tiene Dios sobre nuestra vida, es menester que le demos las primicias, es decir, la juventud. Ángel de paz y mártir de la caridad. Por consejo de San Roberto Bellarmino, fue a reconciliar a su hermano Rodolfo con el duque de Mantua. Logró que los dos enemigos olvidasen sus diferencias y quedasen unidos en estrecha amistad. San Luis no murió solo de amor a los hombres. En el año 1591, la ciudad de Roma fue presa del hambre y la peste, y Luis pidió que le destinasen al cuidado de los apestados. Lo consiguió. Al poco tiempo quedó también él contagiado. Al saberlo se llenó de alegría, pero aún tuvo que esperar unos 3 meses, entre grandes dolores, hasta unirse por la muerte con Dios. Los que deseen conservarse puros, imitando el ejemplo de San Luis Gonzaga, deben mortificar los sentidos, especialmente el de la vista. No es necesario acudir a un espectáculo para deteriorar la inocencia, ya que las calles de nuestras ciudades están apestadas de inmoralidad. Piensen que nuestra alma es como una fortaleza donde atacan nuestros enemigos y que las puertas y ventanas son los sentidos. Hay que tenerlas muy controladas y recogidas. Los santos nos enseñan a tener un gran horror al pecado y a acudir confiadamente a la Virgen María y a la Eucaristía como remedio para vencer las tentaciones.

¿Qué te dice Jesús hoy en el Evangelio? El Evangelio de hoy está tomado de San Mateo, capítulo 10, versículos del 26 al 33. Jesús hoy nos hace un llamado a no temer los poderes de este mundo, sino a dar testimonio de él. No temáis a los que matan el cuerpo, pero no pueden matar el alma. Temed más bien a aquel que puede llevar a la perdición alma y cuerpo en la gehenna. Por todo aquel que se declare por mí ante los hombres, yo también me declararé por él ante mi Padre que está en los cielos. Ante evangelios como este, uno se asusta viendo lo poco cristianos que somos los cristianos. Jesús nos dice que no tengamos miedo a los que matan el cuerpo, y sin embargo todos son temores ante la muerte, ante el sufrimiento, ante lo que los hombres puedan hacernos, ante lo que puedan decir de nosotros. Vivimos tan apegados a esta vida y a nuestra propia fama que tememos mucho el perderlas. Y sin embargo, hermanos, estamos aquí de paso. Nuestra morada permanente es el cielo al que estamos llamados. El verdadero cristiano, es decir, el hombre que tiene una fe viva, encuentra su seguridad en el Padre. Si Dios cuida de los gorriones, ¿cómo no va a cuidar de sus hijos? El que se sabe amado por Dios, sabe que nada malo puede pasarle. Lo que ocurre es que a veces llamamos malo a lo que en realidad no lo es. Llamamos malo a lo que no nos gusta, a lo que nos hace sufrir, a lo que nos incomoda, a lo que nos da miedo. ¿Qué de malo puede tener que nos quiten la vida o nos arranquen la piel si eso nos da la vida eterna? Ahí está el testimonio de tantos mártires a lo largo de la historia de la Iglesia que han ido gozosos y contentos al martirio en medio de terribles tormentos. Este Evangelio de hoy nos invita a mirar a la eternidad y al juicio. Nada hay escondido que no llegue a saberse. En ese momento se aclarará todo, y en esa perspectiva, ante lo único que tenemos que temblar, es ante la posibilidad de avergonzarnos de Cristo, pues en tal caso también Él se avergonzará de nosotros ese día ante el Padre. El único mal real que el hombre debe temer es el pecado, ya que es lo único que lo aparta de Dios y lo puede llevar a la condenación eterna. Ante este Evangelio, ¿cuántas maneras de pensar y de actuar tienen que cambiar en nuestra vida? María, por el contrario, siempre tuvo la manera de pensar de Dios. Para ella, igual que para su Hijo, siempre prevaleció la voluntad del Padre, aunque para cumplir esa voluntad hubiera que renunciar a todo, incluso a la propia vida. Pidámosle que nos enseñe a valorar y a ver las cosas como las ve y las valora Dios. Que Él sea siempre el primero en nuestras vidas.

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A Jesucristo es imposible conocerlo y no amarlo. Amarlo y no seguirlo. Seguirlo y no imitarlo. A continuación te ofrecemos un capítulo de La imitación de Cristo, por el venerable Tomás de Kempis.

0: Libro tercero, de la consolación interior. Capítulo vigésimo primero, de cómo en solo Dios se ha de descansar sobre todas las cosas. Segunda parte.
1: Oh Jesús, esplendor de la gloria eterna, consuelo del alma que anda peregrinando. En vuestra presencia enmudezco y mi silencio os habla por mí. Oh, cuánto tarda en venir mi Señor. Venga a mí a visitar este pobrecito suyo y lléneme de alegría. Extienda su mano y libre a este miserable de toda angustia. Venid, venid, que sin vos ningún día ni hora será alegre, porque vos sois mi gozo y sin vos mi mesa se queda vacía. Miserable soy, y en cierto modo encarcelado y oprimido con grillos y cadenas, hasta que vos me recreéis con la luz de vuestra presencia y me pongáis en libertad mostrándome vuestro amable rostro. Busquen otros en lugar de vos lo que quisieren, que a mí, entre tanto, ninguna otra cosa me agrada ni agradará sino vos, Dios mío, esperanza mía, salud eterna. No callaré ni cesaré de pedir hasta que vuestra gracia vuelva y me habléis al corazón. Heme aquí presente, a ti he venido pues me llamaste. Tus lágrimas, el deseo de tu alma, tu humillación y la contrición de tu corazón me han inclinado y traído a ti. Y yo dije, Señor, yo os he llamado y deseado gozaros, dispuesto a despreciar todas las cosas por vos. Vos fuisteis el primero en excitarme para que os buscase. Bendito seáis pues, Señor, ya que os mostrasteis bondadoso con vuestro siervo, conforme a la muchedumbre de vuestra misericordia. ¿Qué otra cosa debe hacer vuestro siervo sino humillarse profundamente ante vos, acordándose continuamente de su propia iniquidad y vileza? Porque no hay cosa semejante a vos entre todas las maravillas del cielo y de la tierra. Vuestras obras son sumamente buenas, vuestros juicios verdaderos, y vuestra providencia gobierna todas las cosas. Alabanza pues y gloria a vos, oh sabiduría del Padre, que mi boca, mi alma y juntamente todo lo creado os alabe y bendiga.

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0: Amigos, ¿cómo se encuentran? Bienvenidos a Horas Litúrgicas. Empezamos este domingo, Día del Señor, con el rezo de laudes. Hoy nos toca rezar las laudes del domingo 12 del tiempo ordinario. Tomaremos la antífona del Benedictus y la oración final en la página 804. Y el resto del oficio lo rezaremos del domingo de la cuarta semana del Salterio, a partir de la página 1256. Señor, ábreme los labios,
1: y mi boca proclamará tu alabanza.
0: Pueblo del Señor, rebaño que Él guía, venid, adorémosle, aleluya.
1: Pueblo del Señor, rebaño que Él guía, venid, adorémosle, aleluya.
0: Venid, aclamemos al Señor, demos vítores a la roca que nos salva, entremos a su presencia dándole gracias, aclamándolo con cantos.
1: Pueblo del Señor, rebaño que Él guía, venid, adorémosle, aleluya.
0: Porque el Señor es un Dios grande, soberano de todos los dioses. Tiene en su mano la cima de la tierra, son suyas las cumbres de los montes. Suyo es el mar, porque Él lo hizo, la tierra firme que modelaron sus manos.
1: Pueblo del Señor, rebaño que Él guía, venid, adorémosle, aleluya.
0: Entrad, postrémonos por tierra, bendiciendo al Señor, Creador nuestro. Porque Él es nuestro Dios y nosotros su pueblo, el rebaño que Él guía.
1: Pueblo del Señor, rebaño que Él guía, venid, adorémosle, aleluya.
0: Ojalá escuchéis hoy su voz, no endurezcáis el corazón como en Meribá, como el día de Masá en el desierto, cuando vuestros padres me pusieron a prueba y me tentaron, aunque habían visto mis obras.
1: Pueblo del Señor, rebaño que Él guía, venid, adorémosle, aleluya.
0: Durante 40 años aquella generación me asqueó y dije, es un pueblo de corazón extraviado que no reconoce mi camino. Por eso he jurado en mi cólera que no entrarán en mi descanso.
1: Pueblo del Señor, rebaño que Él guía, venid, adorémosle, aleluya.
0: Gloria al Padre y al Hijo y al Espíritu Santo, como era en el principio, ahora y siempre, por los siglos de los siglos. Amén.
1: Pueblo del Señor, rebaño que Él guía, venid, adorémosle, aleluya.
0: En el nombre del Padre, del Hijo y del Espíritu, salimos de la noche y estrenamos la aurora. Saludamos el gozo de la luz que nos llega, resucitada y resucitadora.
1: Tu mano acerca el fuego a la tierra sombría, y el rostro de las cosas se alegra en tu presencia. Si la veas el alba igual que una palabra, tú pronuncias el mar como sentencia.
0: Regresa desde el sueño el hombre a su memoria, acude a su trabajo, madruga a sus dolores. Le confías la tierra y a la tarde la encuentras, rica de pan y amarga de sudores.
1: Y tú te regocijas, oh Dios, y tú prolongas en sus pequeñas manos tus manos poderosas, y está ese cuerpo entero los dos así creando, los dos así velando por las cosas.
0: Bendita la mañana que trae la noticia de tu presencia, joven, en gloria y poderío. La serena certeza con que el día proclama que el sepulcro de Cristo está vacío. Amén. Dad gracias al Señor porque es eterna su misericordia. Aleluya. Dad gracias al Señor porque es bueno, porque es eterna su misericordia.
1: Diga la casa de Israel, eterna es su misericordia.
0: Diga la casa de Aarón, eterna es su misericordia.
1: Diga los fieles del Señor, eterna es su misericordia.
0: En el peligro grité al Señor y me escuchó poniéndome a salvo.
1: El Señor está conmigo, no temo, ¿qué podrá hacerme el hombre? El Señor está conmigo y me auxilia. Veré la derrota de mis adversarios.
0: Mejor es refugiarse en el Señor que fiarse de los hombres. Mejor es refugiarse en el Señor que fiarse de los jefes.
1: Todos los pueblos me rodeaban. En el nombre del Señor los rechacé. Me rodeaban cerrando el cerco. En el nombre del Señor los rechacé. Me rodeaban como avispas, ardiendo como fuego en las zarzas. En el nombre del Señor los rechacé.
0: Empujaban y empujaban para derribarme, pero el Señor me ayudó. El Señor es mi fuerza y mi energía, Él es mi salvación.
1: Escuchad, hay cantos de victoria en las tiendas de los justos. La diestra del Señor es poderosa, la diestra del Señor es excelsa. La diestra del Señor es poderosa.
0: No he de morir, viviré para contar las hazañas del Señor. Me castigó el Señor, pero no me entregó a la muerte.
1: Abridme las puertas del triunfo y entraré para dar gracias al Señor.
0: Esta es la puerta del Señor, los vencedores entrarán por ella.
1: Te doy gracias porque me escuchaste y fuiste mi salvación.
0: La piedra que desecharon los arquitectos es ahora la piedra angular. Es el Señor quien lo ha hecho. Ha sido un milagro patente.
1: Este es el día en que actuó el Señor. Sea nuestra alegría y nuestro gozo. Señor, danos la salvación. Señor, danos prosperidad.
0: Bendito el que viene en nombre del Señor. Os bendecimos desde la casa del Señor. El Señor es Dios, Él nos ilumina.
1: Ordenad una procesión con ramos hasta los ángulos del altar.
0: Tú eres mi Dios, te doy gracias. Dios mío, yo te ensalzo.
1: Dad gracias al Señor porque es bueno, porque es eterna su misericordia.
0: Gloria al Padre, y al Hijo, y al Espíritu Santo.
1: Como era en el principio, ahora y siempre, por los siglos de los siglos. Amén.
0: Dad gracias al Señor porque es eterna su misericordia. Aleluya. Aleluya. Criaturas todas del Señor, bendecida al Señor. Aleluya. Bendito eres, Señor, Dios de nuestros padres. A ti gloria y alabanza por los siglos.
1: Bendito tu nombre, santo y glorioso. A él gloria y alabanza por los siglos.
0: Bendito eres en el templo de tu santa gloria. A ti gloria y alabanza por los siglos.
1: Bendito eres sobre el trono de tu reino. A ti gloria y alabanza por los siglos.
0: Bendito eres tú que sentado sobre querubines sondeas los abismos. A ti gloria y alabanza por los siglos.
1: Bendito eres en la bóveda del cielo, a ti honor y alabanza por los siglos.
0: Criaturas todas del Señor, bendecida al Señor, ensalzadlo con himnos por los siglos.
1: Gloria al Padre y al Hijo y al Espíritu Santo.
0: Como era en el principio, ahora y siempre, por los siglos de los siglos. Amén.
2: Aleluya, aleluya, criaturas todas del Señor, bendecida al Señor. Aleluya.
0: Todo ser que alienta, alabe al Señor. Aleluya. Alabad al Señor en su templo, alabadlo en su fuerte firmamento.
1: Alabadlo por sus obras magníficas, alabadlo por su inmensa grandeza.
0: Alabadlo tocando trompetas, alabadlo con arpas y cítaras.
1: Alabadlo con tambores y danzas, alabadlo con trompas y flautas.
0: Alabadlo con platillos sonoros, alabadlo con platillos vibrantes.
1: Todo ser que alienta, alabe al Señor.
0: Gloria al Padre, y al Hijo, y al Espíritu Santo.
1: Como era en el principio, ahora y siempre, por los siglos de los siglos. Amén.
2: Todo ser que alienta, alabe al Señor. Aleluya.
0: Haz memoria de Jesucristo, resucitado de entre los muertos, nacido del linaje de David. Es doctrina segura, si morimos con Él, viviremos con Él. Si perseveramos, reinaremos con Él. Si lo negamos, también Él nos negará. Si somos infieles, Él permanece fiel, porque no puede negarse a sí mismo.

0: Te damos gracias, oh Dios, invocando tu nombre.
1: Te damos gracias, oh Dios, invocando tu nombre.
0: Contando tus maravillas,
1: invocando tu nombre.
0: Gloria al Padre, y al Hijo, y al Espíritu Santo.
1: Te damos gracias, oh Dios, invocando tu nombre.
0: El Hijo del Hombre tiene que padecer mucho, ser desechado, ser ejecutado y resucitar al tercer día. Bendito sea el Señor, Dios de Israel, porque ha visitado y redimido a su pueblo, suscitándonos una fuerza de salvación en la casa de David, su siervo, según lo había predicho desde antiguo por boca de sus santos profetas.
1: Es la salvación que nos libra de nuestros enemigos y de la mano de todos los que nos odian, realizando la misericordia que tuvo con nuestros padres, recordando su santa alianza y el juramento que juró a nuestro padre Abraham.
0: Para concedernos que, libres de temor, arrancados de la mano de los enemigos, le sirvamos con santidad y justicia en su presencia todos nuestros días.
1: Y a ti, niño, te llamarán profeta del Altísimo, porque irás delante del Señor a preparar sus caminos, anunciando a su pueblo la salvación, el perdón de sus pecados.
0: Por la entrañable misericordia de nuestro Dios, nos visitará el sol que nace de lo alto, para iluminar a los que viven en tinieblas y en sombra de muerte, para guiar nuestros pasos por el camino de la paz.
1: Gloria al Padre, y al Hijo, y al Espíritu Santo.
0: Como era en el principio, ahora y siempre, por los siglos de los siglos. Amén.
2: El Hijo del Hombre tiene que padecer mucho, ser desechado, ser ejecutado y resucitar al tercer día.
0: Dios nos ama y sabe lo que nos hace falta. Aclamemos pues su poder y su bondad, abriendo gozosos nuestros corazones a la alabanza.
1: Te alabamos, Señor, y confiamos en ti.
0: Te bendecimos, Dios Todopoderoso, Rey del Universo, porque a nosotros, injustos y pecadores, nos has llamado al conocimiento de la verdad.
1: Haz que te sirvamos con santidad y justicia.
0: Vuélvete hacia nosotros, oh Dios, su bondad, abriendo gozosos nuestros corazones a la alabanza.
1: Te alabamos, Señor, y confiamos en ti.
0: Te bendecimos, Dios Todopoderoso, Rey del Universo, porque a nosotros, injustos y pecadores, nos has llamado al conocimiento de la verdad.
1: Haz que te sirvamos con santidad y justicia.
0: Vuélvete hacia nosotros, oh Dios, tú que has querido abrirnos la puerta de tu misericordia.
1: Y haz que nunca nos apartemos del camino que lleva a la vida.
0: Ya que hoy celebramos la resurrección del Hijo de tu amor,
1: haz que este día transcurra lleno de gozo espiritual.
0: Da, Señor, a tus fieles el espíritu de oración y de alabanza,
1: para que en toda ocasión te demos gracias.
0: Por las intenciones del Sumo Pontífice y las necesidades de la Santa Madre Iglesia, por intercesión de Nuestra Señora del Encuentro con Dios y de San José, roguemos al Señor.
1: Te rogamos, óyenos.
0: Movidos ahora todos por el mismo espíritu que nos da Cristo resucitado, acudamos a Dios, de quien somos verdaderos hijos, diciendo:
3: Padre nuestro que estás en el cielo, santificado sea tu nombre, venga a nosotros tu reino, hágase tu voluntad en la tierra como en el cielo. Danos hoy nuestro pan de cada día, perdona nuestras ofensas, como también nosotros perdonamos a los que nos ofenden. No nos dejes caer en la tentación, y líbranos del mal.
0: Concédenos vivir siempre, Señor, en el amor y respeto a tu santo nombre, porque jamás dejas de dirigir a quienes estableces en el sólido fundamento de tu amor. Por nuestro Señor Jesucristo, tu Hijo, que vive y reina contigo en la unidad del Espíritu Santo y es Dios por los siglos de los siglos.
1: Amén.
0: El Señor nos bendiga, nos guarde de todo mal y nos lleve a la vida eterna.
1: Amén.

0: Señor, cuando tenga hambre, dame a alguien que necesite comida.
1: Cuando tenga sed, dame a alguien que precise agua.
0: Cuando sienta frío, dame a alguien que necesite calor.
1: Cuando sufra, dame a alguien que necesita consuelo.
0: Cuando mi cruz parezca pesada, déjame compartir la cruz del otro.
1: Cuando me vea pobre, pon a mi lado algún necesitado.
0: Cuando no tenga tiempo, dame a alguien que precise de mis minutos.
1: Cuando sufra humillación, dame ocasión para elogiar a alguien.
0: Cuando esté desanimado, dame a alguien para darle nuevos ánimos.
1: Cuando quiera que los otros me comprendan, dame a alguien que necesite mi comprensión.
0: Cuando sienta necesidad de que cuiden de mí, dame a alguien a quien pueda atender.
1: Cuando piense en mí mismo, vuelve mi atención hacia otra persona.
0: Haznos dignos, Señor, de servir a nuestros hermanos.
1: Dales a través de nuestras manos no solo el pan de cada día, también nuestro amor misericordioso, imagen del tuyo.

San Miguel Arcángel, defiéndenos en la batalla. Sé nuestro amparo contra la perversidad y acechanzas del demonio. Reprímale Dios, pedimos suplicantes. Y tú, príncipe de la milicia celestial, arroja al infierno con el divino poder a Satanás y a los otros espíritus malignos que andan dispersos por el mundo para la perdición de las almas. Amén.

el corazón noble es agradecido, decía el padre Molina. 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Estas son las matemáticas de Dios. Mientras más generoso seas, más te bendice Dios, porque Dios es pura generosidad. Tu millón es nada, pero sí lo que vale es la generosidad que hay detrás de ese dinero. Eso es lo que ve Dios. Dios le da igual 5.000 pesos que 1.000.000. Ve la generosidad.

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1: ¿Cómo están, amigos? ¿Qué tal han pasado esta semana? Raúl, al control, y yo explicando el programa, les damos la bienvenida y les agradecemos que nos hayan sintonizado. Vamos a hablar hoy de un tema que ya he explicado en otras ocasiones, como Bach y la suite. Fue muy importante la obra de Bach con la suite, que la suite es, en música clásica occidental y también en jazz, una forma musical compuesta de varios movimientos instrumentales que tienen carácter de danzas. Y cada danza, en el caso de la suite barroca, tiene un nombre diferente, normalmente un ritmo diferente. Durante el barroco, que era la época en que vivió Bach, recordemos que nació en Eisenach, Alemania, lo que hoy es Alemania, en 1685, y murió en 1750, o sea, en pleno barroco. Pues durante este tiempo, el barroco fue una de las formas musicales más importantes. La suite, cuando Bach las componía, tiene una forma y una relación de danzas, que es una obertura o no, según sea inglesa o francesa, una alemanda, una corranda, una sarabanda y una giga. Y entre medio de la sarabanda y la giga, normalmente, hay danzas opcionales, como pueden ser el passe-pied, la badinerie, el minuet, etc. Pero hoy traemos al programa las suites orquestales, o sea, suites interpretadas por orquesta. Y estas normalmente tienen una obertura, todas, porque Bach les llamaba no suites, sino oberturas, y luego las danzas no van en un orden muy riguroso. Bach escribió entre 1725 y 1739, posiblemente, no es seguro, en Leipzig, cuatro suites orquestales. El número de catálogo 1066, 1067, 68 y 69. Nosotros vamos a ofrecerles partes de esas suites. No podemos ofrecer la obertura porque las oberturas son muy extensas y no cabría todo dentro del tiempo del que disponemos en el programa, pero sí las danzas y les explicaremos brevemente. Por ejemplo, en primer lugar vamos a emitir un aria. Cuando pensamos en un aria, actualmente pensamos en un aria de ópera, o sea, Montserrat Caballé o Plácido Domingo cantando un aria de ópera. Pero en el barroco, un aria es una pieza de carácter cantabile, de movimiento lento, en tiempo ternario binario y con mucha ornamentación. O sea, podría ser cantada también, pero en el mundo de la suite es esto. No son cantadas, sino interpretadas por orquesta. Entonces, de la suite número 3, en re mayor, número de catálogo 1068, escuchemos la famosísima aria que casi todos ustedes conocen.

Acaban de escuchar ustedes aria de la suite número 3 en re mayor de Juan Sebastián Bach. Una inspiración divina. Dios puso en la cabeza de Bach esta obra. Recordemos que Juan Sebastián Bach amaba profundamente a Dios. De todas maneras, eso no era obvio para que, dado el momento, lo que estaba de moda, la música del momento, él tenía que escribir para muchos gustos. Él, en la suite, utilizaba las danzas que en aquel momento estaban en boga. Dentro de la suite orquestral, en la suite número 1, en do mayor, número de catálogo 1066, encontramos un passepied o passepied. Es una danza cortesana francesa que se cultivó durante los siglos XVI y XVIII. Y en esta suite la utilizó Bach. Escuchémosla.

Les hemos ofrecido el Passepied au Passepied de la suite número 1 en do mayor de Juan Sebastián Bach, una de las obras de esta suite. Ahora a continuación, un minueto. Después de, ya en el clasicismo, todas estas danzas desaparecieron. La badinerie, Passepied, muchas, o sea, la sarabanda, la giga. Pero hay una que quedó, y además quedó con el mismo nombre, que es el minuet o minueto. En las grandes obras, tanto de Mozart, después de Beethoven o de Haydn, normalmente hay un movimiento con este nombre, minuet. El único que ha quedado de todas las el único nombre que ha quedado en una danza de todas las danzas de la suite. Las demás quedaron obsoletas. A continuación les vamos a ofrecer un minueto o minuet o menuet de la suite número 1 en do mayor, número de catálogo 1066. Un minuet es una antigua danza tradicional de la música barroca, originaria de la región francesa de Poitou, que alcanzó su desarrollo

entre 1670 y 1750. Recordemos que Bach nació en 1658 y murió en 1750. O sea, durante toda su vida escuchó minuet. Vamos a escuchar este minuet.

Hemos escuchado el minuet de la suite número 1 en do mayor de Juan Sebastián Bach. Este nombre de minuet fue introducido con este nombre en la corte francesa de Jean-Baptiste Lully, que la incluyó en sus óperas y también formó parte de ballets. Es elegante, este baile es elegante, majestuoso, es un baile de figuras. Las parejas, cogidas de la mano, van formando figuras y reverencias. Es muy bonito y muy elegante, y Bach la hizo suyo para sus suites. A continuación, otro minuet, de la suite número 2 en si menor. Cambiamos la tonalidad y es muy cortito, solamente dura un minuto.

Minuet de la suite número 2 en si menor de Juan Sebastián Bach. Les recordamos que estamos ofreciéndoles el programa de Bach y la suite orquestral, sus danzas, las danzas más características. No ponemos la obertura, que quizás es la más majestuosa, pero por su extensión. Queríamos también decirles que si a ustedes les interesa este tema, es muy interesante. Podemos hablar exhaustivamente de él, podemos ver en qué tonalidad están, si la tonalidad es la misma, qué forma tiene cada una de las danzas, ABA, o sea, se puede hablar muchísimo de ello y poner muchísimos ejemplos. Si alguno está interesado, nos lo puede pedir y con mucho gusto se lo ofreceremos. A continuación, una badinerie. La badinerie o badinage es una danza breve y muy viva. Esta viene del verbo francés badiner, que quiere decir bromear. La forma más concreta es la que le vamos a ofrecer. Es la badinerie número 2 de Bach para flauta y cuerdas, número de catálogo 1067.

Acaban de escuchar una badinería de la suite número 2 en si menor de Juan Sebastián Bach. Ejemplo práctico y bello de lo que es una broma, que es el nombre badinería o badinage, quiere decir bromear. A continuación, una polonesa. Cuando escuchamos polonesas, las personas que estamos acostumbradas a la música clásica, pensamos inmediatamente en Chopin y sus polonesas, grandes polonesas para orquesta o para piano. Pero en el barroco, las polonesas de Johann Sebastian Bach tienen los rasgos característicos de un compás ternario, frases sin anacrusas y un ritmo característico con acentuación en el segundo tiempo. Todo esto es muy técnico, pero lo podemos explicar si ustedes lo desean. Otro ejemplo maravilloso de esta polonesa es en la suite orquestal número 2, número de catálogo 1067, de Juan Sebastián Bach.

polonés de la suite número 2 en si menor de Johann Sebastian Bach. A continuación, y ahí para finalizar, un rondó. El rondó, ronda o danza en círculo, es una música profana de la Edad Media francesa. Consta de un estribillo y una copla. Hay una parte que se va repitiendo y la otra que es diferente, A, B, A, C, etc. Escuchemos el rondó de la suite número 2 en si menor de Johann Sebastian Bach.

0: Con este rondón finalizamos todas las danzas de la suite orquestal de Juan Sebastián Bach. Adiós, amigos. Hasta la próxima semana, si Dios quiere.
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1: 7:32.
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4: ¿Tienes trabajo? Tengo muchísimo trabajo. Tengo demasiado trabajo. No tengo trabajo. Es una palabra que usamos continuamente en nuestro vocabulario. Pero hoy queremos hablar con un gran amigo de la Fundación NSE, con Alejandro Miño, que ya ha estado en estos estudios en otras ocasiones. Queremos hablar con él del trabajo, más bien de la voluntad de trabajar. Y vamos a ver por qué. Ante todo, un cordial saludo, Alejandro.
5: Hola, muy encantado de estar aquí y muy a gusto, como siempre. Siempre que venimos a NSE.
4: Magnífico. Vamos a comenzar, porque aquí nuestro amigo, que él se considera analfabeto, pero vamos a ver esto, si es verdad o no, ha traído una colección de diplomas. Entonces, ustedes dirán, pero ¿cómo se casan las dos cosas? ¿Cómo puede uno ser analfabeto y tener un montón de diplomas que ahora mismo los vamos a ir enumerando? Pero explíquenos.
5: A ver, yo me considero analfabeto por una sencilla cuestión. Yo cuando de crío tuve meningitis, con 14 años tuve meningitis y me quedó una secuela de que no memorizo cuando leo. Entonces el estudiar para mí es muy complicado. No es como otra persona que lee un libro, lo lee dos o tres veces y se queda con lo que lee y aprende. Yo aprendo de ver, escuchar y trabajar con las manos y de hacerlo con las manos. Entonces, ¿qué pasa? Que yo por suerte, yo creo que suerte, porque es una suerte que me ha dado Dios de ser pobre, y entonces me ha obligado a moverme y a trabajar mucho en la vida. Y entonces lo que tenemos que hacer, pues como he hecho yo, yo empecé trabajando de carpintero, seguí de cristalero, bueno, a lo largo de la emisión ya iré comentando los muchos trabajos que he tenido, y lo que decía antes, le doy gracias a Dios por eso. Porque me ha dado la facultad, por lo menos, me quitó una, pero me dio otra, que fue la entereza, que fue el luchar por lo que quería. Y eso es lo que vamos a hacer hoy, intentar ayudar a personas que le piden mucho al Señor, dame trabajo, pero nos quedamos en casa, y en casa no hay trabajo.
4: Es decir, no te va a venir a buscar a tu casa el empleador.
5: Exactamente, el Señor te va a ayudar si tú te esfuerzas en buscar ese trabajo. Pero no es que no te vaya a ayudar, el Señor te ayuda siempre. Lo único que pasa es que si te quedas en casa o te vas al parque y te quedas sentado en el parque y no tienes esa voluntad de ir a buscar, de aprender. Si tú eres camarero y de camarero no te sale oficio, no te sale trabajo, búscate otro oficio que te guste. Hay cientos de oficios. A ver, esto se escucha en todo el mundo, no sé si en todo el mundo pasa como aquí en Cataluña o en España. Tenemos mucha facilidad para estudiar gratis, sin poner nada.
4: Se refiere como adulto, o sea, una persona que, por ejemplo, está en el paro, se suele decir, está en cesantía, como también se dice en otros lugares, pues puede acceder a cursos de formación, de diversas cosas. Pueden ser de agricultura o pueden ser muchos de los que tenemos aquí una colección encima de la mesa de todo lo que nuestro amigo Alejandro Miño, que ¿cuántos años tiene usted ahora?
5: Ahora mismo tengo 62.
4: Y los ha pasado muy aburrido, ¿verdad?
5: Sí, es que tanto leer como no memorizo, entonces me cuesta mucho.
4: Bueno, quiero decir con esto, y lo van a ver, que aparte del buen humor, es un hombre que no se detiene ante las dificultades. Y, bueno, ¿cuál era su profesión o su oficio primero? Es decir, para el que cuando usted era pequeño, tiene aquí el primer Me ha dicho que tiene aquí el primer diploma. A lo mejor oyen el ruido de los diplomas, aunque algunos están muy gastados.
5: Porque sobre todo este el primero, que es del 70,
4: del año 70.
5: Fue cuando terminé la educación general básica, lo que se decía en mi época el certificado de estudios primarios.
4: Muy bien.
5: Ese fue el primero y ese lo hice todavía que tenía memoria.
4: Ah, claro, fue antes de...
5: Fue anterior a que tuviera la meningitis y... no es que no me quedara sin memoria, tengo muy buena memoria, pero no me quedo con nombres, o me quedo a base de mucho tiempo, mucho escucharlo, me quedo con los nombres. Cuando leo la primera frase, cuando paso a la segunda ya no me acuerdo de la primera. No es que no me acuerde, es que mi cerebro no, no lo retiene. Y entonces es más sacrificado. Yo me considero analfabeto, porque tengo muchísima falta de ortografía, porque el que aprende a escribir, a leer, y eso memoriza de los textos, y entonces sabe que una cosa se escribe con V, otras cosas se escribe con B, otras con H. Yo en una frase te puedo escribir la misma frase con tres formas diferentes.
4: Claro.
5: Con
4: claro.
5: H, sin H, con V, sin B. Soy así, soy un desastre en ese sentido porque no lo consigo memorizar.
4: Pero no se ha echado como a, digamos, al surco diciendo, bueno, pues entonces ya que tengo este problema, se acabó, ya no soy capaz de buscar trabajo y tal. Vamos a ir viendo los certificados que se ha sacado
5: yo
4: poco
5: no,
4: a poco.
5: Yo no el problema, pues no es un problema, es una cosa que me mandó Dios y aquí lo tengo, pero no me abandonó. Sigo luchando y sigo estudiando, incluso hoy en día, aquí en NSE estoy aprendiendo a editar vídeos, porque me gustan, no puedo estar parado, y creo que nadie tiene que estar... Bueno, quiero quitar la palabra parado. Yo nunca he estado parado, jamás. He estado en transición. Parado está el que no busca trabajo, el que se queda en su casa, el que está luchando por encontrar un trabajo, no está parado, está en transición de un trabajo a otro trabajo. Puede tardar más tiempo o menos tiempo, pero no está parado.
4: Es verdad. En concreto, usted lo que está haciendo ahora, que por temas de salud, que ya explicamos en otro espacio, ha tenido que jubilarse en el aspecto laboral de ganar un sueldo, pero aquí tienen ustedes a nuestro amigo Alejandro, que no por eso se ha dicho, ah, bueno, pues entonces ya me quedo en casa o me dedico a... Como también hay otra tendencia, ¿no?, como de decir, pues, a pasarlo bien, como si tuviera, pues, uno solamente ya que divertirse o... Sino que usted dice, bueno, pues entonces voy a ayudar a otros.
5: Es que, a ver, pasárselo bien es ayudar a la gente.
4: Muy bien dicho. Es la mejor forma de...
5: Hacer el bien, no hay forma de sentirse más satisfecho que haciendo el bien. Ayudando a otras personas que están pasando dificultades o que, en este caso, vamos a intentar ayudar a personas que se encuentran en transición para que puedan conseguir ese puesto que les ayude a salir para adelante. Con el esfuerzo. Jamás se consigue nada sin esfuerzo. Entendamos esfuerzo como poner ímpetu, intentar cambiar, intentar estudiar, porque la educación es lo primordial hoy en día.
4: ¿Usted no piensa que existe una edad en la que ya no vale la pena seguir intentándolo?
5: No.
4: ¿Verdad que no?
5: Yo, hasta que me dieron la larga enfermedad, me estaba sacando otro título. Yo con 60 años empecé a sacarme el título de técnico electricista en baja tensión. Lo cumplí todo, hice todos los estudios teóricos y prácticos, pero no pude hacer la práctica profesional porque me dieron de baja. Me dieron la larga enfermedad y no pude sacármela. Pero yo tengo mi título, bueno, a la vista está, que se lo he traído para que lo vea. No hay edad para estudiar. Para estudiar se puede estudiar hasta el día que te mueras.
4: Exactamente. Y fíjense el ejemplo de Alejandro, que tiene una dificultad especial de la memoria.
5: Me dieron de baja, me dieron la larga enfermedad y no pude sacármela. Pero yo tengo mi título, bueno, a la vista está, que se lo he traído para que lo vea. No hay edad para estudiar. Para estudiar se puede estudiar hasta el día que te mueras.
4: Exactamente. Y fíjense el ejemplo de Alejandro, que tiene una dificultad especial de la memoria. Otro en su lugar diría, yo para qué lo voy a intentar si leo una página y luego no me acuerdo. No, pero él sabe que en la práctica, haciendo prácticas de electricidad, de radio, televisión, de muchos temas que vamos a ver ahora, sí que se queda, porque es verdad, y lo decía el padre Rodrigo Molina, el fundador y el inspirador de NSE, que todo aprendizaje, todo estudio debería tener su parte teórica y en cada clase una práctica.
5: Exactamente.
4: ¿Qué es lo que se graba? Y es lo que da satisfacción.
5: Es lo que más se queda, la práctica.
4: Totalmente. Porque, ¿de qué me sirve? Igual que nos dice el Evangelio, ¿de qué me sirve tener el mundo entero, ¿no?, si no salvo mi alma? Pues, ¿de qué me sirve tener un montón de conocimientos si no los pongo en ejecución? Entonces, incluso a un chico joven, a un niño, a una niña, estar aprendiendo y aprendiendo cantidad de conocimientos y no realizarlo con sus manos, como que te deja aburrido. Y ustedes se darán cuenta que hay niños y niñas, muchos, que para ellos el colegio, la escuela, no es un gusto, sino que es como, tienen que ir forzados.
5: Porque la educación tiene que entrar por la vista, por el oído y por las manos.
4: Sí.
5: Lo que no se toca, lo que no se palpa, lo que no disfrutas haciendo, se te hace pesado.
4: Sí.
5: Entonces, en la vida, aunque no te guste, es que a veces hay trabajos que no gustan. Yo mismo tuve que realizar un trabajo que no me gustaba, que fue el de portero de discoteca.
4: Pero entonces, tenía usted que alimentar a su familia.
5: Yo tenía, en la época que estamos hablando, que yo ejercí de portero de discoteca, yo tenía 3 hijos pequeñitos. Y fue en el 80, que en el 80-85, que hubo en España una crisis. Si esta ha sido mala, aquella yo creo que fue peor.
4: Usted ya tenía su trabajo, pero se acabó.
5: Como digo yo, pasé a transición. Uh-huh. Entonces, había que darle de comer a mis hijos. Mis hijos eran la base primordial. Yo en aquella época era deportista, practicaba boxeo, practicaba un poco de artes marciales. Y entonces me salió el resto de trabajar de portero de discoteca. Trabajé en 3 discotecas diferentes. Y gracias a Dios, por el buen trabajo que aprendí de joven, el comunicarme, el hablar con la gente, el intentar mediar antes que pelear, estuve 3 años y medio, y en 3 años y medio solo tuve 3 disputas.
4: Eso es impresionante, porque en ese tipo de trabajo justamente se presta mucho.
5: Exactamente.
4: Porque lo que tienes que hacer es hacer salir a uno que no quiere
5: evitar, salir. Evitar problemas para que personas que están disfrutando de una noche, una velada divertida, pues otro no se la estropee. Uh-huh. Entonces hay que intentar que ese otro, que va con ganas de estropear la vida a otras personas, intentar que no lo haga. Y eso hay que hacerlo con mucho tacto.
4: Sí, porque tampoco en ese caso, como usted me explicaba ayer, tampoco tiene permiso un guardia de seguridad, que también usted ha trabajado en eso, de poner las manos, aunque sea una persona agresiva, usted no puede de primeras como... neutralizarlo.
5: No se puede provocar una situación, porque la seguridad es complicada, es muy complicada. Más de muchas personas, el segurata, no sé qué, no sé cuánto, pero hay que estar en ese mundo.
4: Sí, todas las profesiones tienen su dificultad, su arte, claro, su experiencia.
5: Y sobre todo la seguridad, tanto los policías,
4: sí, los guardias
5: del ayuntamiento, los privados. Tienen que tener mucha mano, ¿vale? Que en este mundo ha entrado mucha gente que no sabe tener esa mano. Entonces, se ha generado un mal nombre a ese oficio. Pero bueno, yo he tenido la suerte que, cuando terminando ya con los de portero, estuve trabajando de seguridad y estuve

0: trabajando en un hospital, en urgencias. Entonces fueron 3 años y medio, casi todos los 3 años y medio, que he disfrutado de mi trabajo.
1: ¿Por qué?
0: Porque ayudaba a la gente. No era el segurata. Era la persona que estaba protegiendo a un enfermo y ayudando a un enfermo. Entonces fueron 3 años que me llenaron mucho. Fueron 3 años de satisfacción.
1: Muy diferente de la discoteca.
0: Muy diferente, no tenía nada que ver. El ayudar a una persona que viene enferma, el salvar vidas, porque yo me he visto haciendo masaje cardíaco en urgencias a enfermos que se han quedado esperando en urgencias y tenerlos que tratar enseguida.
1: Aunque eso no entraba dentro de sus
0: No, no, no, no.
1: obligaciones.
0: Pero bueno,
1: ¿Y ha podido llegar a
0: tenía
1: salvar
0: que estar.
1: alguna
0: Sí,
1: vida?
0: salvado 2 vidas, gracias a Dios.
1: Bendito sea. Y eso gracias también a estar en forma física, que esto es otro punto que queríamos tocar aquí.
0: Sí. Que la base principal es tener un poco de educación de todo. Yo hice, aparte del curso de extinción de incendios, que soy técnico en extinción de incendios,
1: ¿Qué es con los bomberos o algo?
0: exactamente. Entonces, en ese curso hicimos lo que fue reanimación cardíaca, respiración boca a boca, para, en caso de asfixiados, gente que le da infartos por el miedo, poderlos tratar. No era solo un curso de apagar fuego, era un curso de enseñar a salvar vidas, que son todo lo que es la seguridad. No te enseñan solo a dar golpes,
1: Claro,
0: te enseñan
1: evidente
0: a
1: que no,
0: salvar vidas,
1: por supuesto.
0: que es la base principal de la persona. Además, la palabra lo dice, es personal de seguridad.
1: Es muy bonito.
0: Ayudas, es para, ¿cómo diríamos?
1: Garantizar,
0: Proporcionar la
1: proporcionar.
0: seguridad a las personas.
1: Eso es.
0: Entonces, esa es la base principal, es lo que tenemos que ver.
1: No es simplemente estar ahí
0: No, el
1: parado.
0: típico machaca, es que hoy en día se ve al vigilante de seguridad como el típico machaca, porque ha entrado mucha gente que viene de esto y se creen que esto es ir a pelear.
1: Y
0: Y
1: no, no
0: no,
1: se trata de
0: es
1: esto.
0: totalmente todo lo contrario. Es
1: Sí.
0: ir a no pelear, a evitar esa pelea.
1: Eso es un arte y son profesiones importantes, hermosas, que como nos está diciendo nuestro amigo Alejandro Miño, hay que, ¿cómo diría yo?, lanzarse, si usted, querido amigo oyente, o querida amiga oyente, se encuentra sin trabajo, que le han cerrado la empresa o que por lo que sea se ha cambiado de lugar, se ha quedado sin trabajo. Es que entonces tiene que desesperarse o tiene que pensar que hasta que no le vengan a buscar, poco menos, pues no puede ser, o simplemente rezar y esperar. No. Prepárate, sal de casa, entérate qué cursos existen que puedas hacer incluso gratuitamente, aunque no sean de tu ramo. A lo mejor vas a descubrir que eres capaz de hacer muchas más cosas.
0: No, por supuesto, yo hice el de control de plagas y al principio
1: No atrae mucho.
0: no es un oficio que atraiga mucho, pero sin embargo yo empecé a trabajar en el Consejo Comarcal en extinción de mosquito tigre y me gustaba. Disfrutaba de la calle porque era un trabajo que estabas en la calle, ibas haciendo tratamientos por la calle, hablabas con la gente y yo, bueno, me gusta hablar, no lo puedo evitar, me gusta hablar mucho. Entonces tratas y entonces te preguntan, oye, ¿y esto del mosquito? Y
1: Claro.
0: informas, y dices, no, pues mira, esto tiene que hacer esto, tiene que hacer lo otro. Todos los oficios tienen algo que te gusta. A mí el oficio, mi oficio, que el que digo yo que es mi oficio, es mecánico de automóvil. Ese es mi oficio real.
1: El primero
0: No, ha sido
1: lo
0: después del
1: descubrió.
0: servicio militar, ¿no? Yo hice, haciendo el servicio militar, me saqué el título de cabo, que es lo que estamos hablando, no te puedes encasquillar. Y me saqué mi título de mecánica
1: El mismo servicio.
0: en el ejército,
1: Muy
0: haciendo el
1: bueno.
0: servicio militar me saqué mi título de mecánico.
1: Muy
0: De
1: bien.
0: ese no tengo documento porque no lo daba, el ejército no lo daba.
1: Ajá.
0: Entonces empecé a hacer el oficio que me gustaba, oficio de mecánico. Empecé como instala, como tengo el título de técnico en electrónica, en radio, empecé montando equipos de sonido y después ya me atraía más la mecánica, volver a tocar el motor y todo eso. Y me saqué el curso de mecánico de automoción en el ejército y estuve trabajando, compartiendo trabajo de mecánico con trabajo de seguridad, pues hasta que me he jubilado, o me han jubilado.
1: Pero usted no se deja jubilar
0: No, yo
1: tan
0: no me dejo
1: fácil.
0: jubilar fácilmente.
1: Es que una cosa muy distinta es, como lo comentábamos al principio, decir, tengo trabajo como si fuera únicamente una cuestión de que cobro dinero. Y en realidad el trabajo para una persona, hombre, es fundamental poder vivir y que viva mi familia, eso está clarísimo. Pero es que no es solo eso. A veces nos quedamos con el aspecto del dinero. Y si yo fuera empresaria, Alejandro, yo, y además tuve que hacer un guión sobre esto, y la verdad que lo he reflexionado. A la hora de emplear a alguien y que me vengan y se presenten, yo miraría, a ver, usted ha estado sin trabajo durante 10 años, ¿y usted qué ha hecho durante ese tiempo?
0: Claro, es que...
1: O sea, el hecho de que haya estado sin trabajo no importa, pero lo que sí importa es ver si usted ha estado en esos 10 años, no ha aprendido a hacer absolutamente nada, pues eso no dice mucho a su favor, porque es como decir, pues entonces en el trabajo, ¿usted qué va a rendir si no tiene interés?
0: Cualquier cosa que se aporta al currículum es importante, por muy pequeña que nosotros
1: claro.
0: creamos que es. Porque
1: es una actitud.
0: Yo encontré un trabajo gracias a un diploma que me saqué, que es el de extinción de incendios, simplemente por tener ese diploma. Los otros no les importaban. No, pero usted tiene el técnico, es técnico en extinción de incendios. Pues sí, pues usted nos interesa.
1: ¿Y qué trabajo fue ese?
0: Fue un trabajo en una fábrica de motores, uh-huh. que había peligro de incendios. Entonces estuve allí de vigilante y me cogieron por eso, porque tenía el título de extinción de incendios y para ello era muy importante que la persona que entrara allí a trabajar supiera cómo reaccionar uh-huh. en caso de incendio. Entonces, cualquier cosa que estudias, vale.
1: Sí, sí.
0: Yo quise montar un negocio. Yo al principio, y esto lo digo para los que... como están ya desesperados, que no encuentran trabajo o lo que sea, y quieren montar un negocio. Antes de montar un negocio, que estudien marketing, un poco de marketing de empresa, porque eso les hará ver si ese negocio va a ser factible. Porque la desesperación te obliga, o te hace, más que obligar, te hace cometer muchos errores. Es, yo encuentro un local barato que es el que me puedo permitir. Yo voy a hacer un negocio de camarero porque es fácil. Y eso lo puede hacer todo el mundo. No nos equivoquemos. Puede ser el negocio más bueno del mundo, que si no está bien situado, si no has sabido hacer el marketing para tu negocio, no saldrá para adelante. Te empeñarás, porque tendrás que pedir un crédito, hacer un plan de empresa. La gente se acostumbra a hacer plan de empresa y engañar. Poner que van a vender más de lo que ni siquiera han mirado en el mercado, y entonces los bancos dan ese dinero. El banco no le importa, te da el dinero, pero después hay que pagarlo.
1: Amigo.
0: Ese es el problema, que después ese dinero hay que devolverlo. Y si no has tenido las miras de decir, no, yo voy a estudiar un poquito y voy a hacer un plan de empresas, bien. En una zona que esa demanda del negocio que yo quiero montar sea equitativa, que diga, bueno, porque la importancia es ofrecer una demanda, una cosa que quiera la gente. Pero si tú montas un bar y en esa zona la gente no quiere un bar, ¿de qué te sirve?
1: Uh-huh. Hay que ponerse a estudiar. Y usted, durante un tiempo en que estuvo sin trabajo, que no habrá sido mucho, porque como gracias a estas experiencias que iba adquiriendo, pues le van cogiendo en distintos lugares. Pero tengo aquí un montón, que ustedes oyen el ruido de los papeles, un montón, ya me gustaría que lo vieran, de diplomas, que aquí pone tu empresa en la red, taller para personas emprendedoras, curso de idea de negocio y plan de empresa, legalización de la empresa, todos estos cursos de idea de negocio y plan de empresa, y más que hay, diseño de página web para tu empresa, todos estos cursos, ¿cuánto tiempo duraban?
0: Pues tengo cursos de un año y medio, cursos de dos, este mismo es de dos años y medio, el de control de plagas, el de electrónica fue un año y medio, el de técnico en radio, el de electricista eran un año y medio.
1: Pero a la vez que usted trabajaba por un lado, a lo mejor por la en otro horario estudiaba, cuéntenos.
0: Sí, sí, sí, bueno, yo me saqué el de control de plagas, fui a hacer las prácticas a esta empresa y esta empresa ya me cogió
1: claro.
0: durante la temporada del mosquito para trabajar.
1: Muy bien.
0: Me quedé parado seis meses hasta el próximo verano y en ese tiempo pues me saqué otro título. Entonces, es el trabajo del que no trabaja es trabajar.
1: ¿Han oído esta frase?
0: Y trabajar es que si no tienes trabajo para otro, lo tienes que hacer para ti mismo.
1: Por ejemplo,
0: si yo no trabajo, tendré que estudiar, tendré que buscarme medios para poder trabajar. Entonces, el trabajo de parado no está parado. Por eso digo yo que yo no estoy en el paro, yo estoy en transición.
1: Correcto.
0: De un trabajo al otro. Parado está el que no hace nada. Entonces, si tú te quedas en tu casa, ay, que no encuentro trabajo, que mal estoy, que no tengo para ponerle de comer a mi familia, pero ¿has hecho algo para encontrarlo? Eso es lo que uno se tiene que preguntar.
1: Una pregunta tengo yo nueva, aunque ya casi se nos acaba el tiempo, quizás la lanzo y para un próximo programa la podemos responder.
0: Continuamos.
1: Y sería esta. Yo no sé si usted lo ha hecho alguna vez, porque para mí es muy fácil decirlo. Yo como misionera, pues estoy en la comunidad y iba a decir, pues mis necesidades están cubiertas, no tengo que buscarme un trabajo remunerado fuera, y también esto es un regalo de Dios, ¿no? Pero ha habido tiempos en que sí he buscado trabajo. Y claro, un tema que me parece interesante es, si, mientras una persona está parado, entre comillas, es decir, está sin encontrar un trabajo remunerado, ¿usted le aconsejaría que en vez de estar en casa haga un voluntariado? Y atención, esta pregunta es un poco provocativa, porque en el voluntariado quiere decir que esa persona va a estar ayudando a otros y no va a cobrar ni un dólar, ni un peso, ni un euro. Entonces, esto es un tema que lo dejo para la próxima vez. ¿Le parece bien?
0: Sí,
1: vamos a ir reflexionando. Porque, ya digo, algunas personas dirán, es el colmo, encima de que la sociedad no me da trabajo, yo voy a ayudar a los demás, si nadie me ayuda a mí.
0: El ayudar dignifica mucho a la persona.
1: De esto hablaremos en la próxima ocasión.

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1: Ocho de la mañana y dos minutos.
2: A esta hora nos unimos en oración con el rezo de este Santo Rosario por todos los que se han encomendado a nuestras oraciones.
3: Santo Rosario, por la señal de la Santa Cruz de nuestros enemigos, líbranos, Señor Dios nuestro, en el nombre del Padre y del Hijo y del Espíritu Santo.
4: Amén.
3: Acto de contrición.
4: Señor mío Jesucristo, Dios y hombre verdadero, Creador, Padre y Redentor mío, por ser vos quien sois bondad infinita y porque os amo sobre todas las cosas, me pesa de todo corazón haberos ofendido. También me pesa porque podéis castigarme con las penas del infierno. Ayudado de vuestra divina gracia, propongo firmemente nunca más pecar, confesarme y cumplir la penitencia que me fue impuesta. Amén.
3: Un credo al Sagrado Corazón de Jesús.
4: Creo en Dios Padre Todopoderoso, Creador del cielo y de la tierra. Creo en Jesucristo, su único Hijo, nuestro Señor, que fue concebido por obra y gracia del Espíritu Santo. Nació de Santa María Virgen, padeció bajo el poder de Poncio Pilato, fue crucificado, muerto y sepultado, descendió a los infiernos, al tercer día resucitó de entre los muertos, subió a los cielos y está sentado a la derecha de Dios Padre Todopoderoso. Desde allí ha de venir a juzgar a vivos y muertos. Creo en el Espíritu Santo, la Santa Iglesia Católica, la comunión de los santos, el perdón de los pecados, la resurrección de la carne y la vida eterna. Amén.
3: Ofrecemos este Santo Rosario por nuestras intenciones. Misterios gloriosos del Santo Rosario. Primer misterio: la resurrección del Señor. Al alborear el primer día de la semana, fueron a ver el sepulcro. El ángel habló a las mujeres: «Vosotras no temáis, ya sé que buscáis a Jesús. No está aquí, ha resucitado». Padre nuestro que estás en el cielo, santificado sea tu nombre. Venga a nosotros tu reino. Hágase tu voluntad en la tierra como en el cielo.
4: Danos hoy nuestro pan de cada día, perdona nuestras ofensas, como también nosotros perdonamos a los que nos ofenden. No nos dejes caer en la tentación, y líbranos del mal. Amén.
3: Dios te salve María, llena eres de gracia, el Señor es contigo. Bendita tú eres entre todas las mujeres, y bendito es el fruto de tu vientre, Jesús.
4: Santa María, Madre de Dios, ruega por nosotros pecadores, ahora y en la hora de nuestra muerte. Amén.
3: Dios te salve, María, llena eres de gracia, el Señor es contigo. Bendita tú eres entre todas las mujeres, y bendito es el fruto de tu vientre, Jesús.
4: Santa María, Madre de Dios, ruega por nosotros pecadores, ahora y en la hora de nuestra muerte. Amén.
3: Dios te salve María, llena eres de gracia, el Señor es contigo. Bendita tú eres entre todas las mujeres, y bendito es el fruto de tu vientre, Jesús.
4: Santa María, Madre de Dios, ruega por nosotros pecadores, ahora y en la hora de nuestra muerte. Amén.
3: Dios te salve María, llena eres de gracia, el Señor es contigo. Bendita tú eres entre todas las mujeres, y bendito es el fruto de tu vientre, Jesús.
4: Santa María, Madre de Dios, ruega por nosotros pecadores, ahora y en la hora de nuestra muerte. Amén.
3: Dios te salve, María, llena eres de gracia, el Señor es contigo.
5: Bendita tú eres entre todas las mujeres, y bendito es el fruto de tu vientre, Jesús.
6: Santa María, Madre de Dios, ruega por nosotros pecadores, ahora y en la hora de nuestra muerte. Amén.
5: Dios te salve, María, llena eres de gracia, el Señor es contigo. Bendita tú eres entre todas las mujeres, y bendito es el fruto de tu vientre, Jesús.
6: Santa María, Madre de Dios, ruega por nosotros pecadores, ahora y en la hora de nuestra muerte. Amén.
5: Dios te salve, María, llena eres de gracia, el Señor es contigo. Bendita tú eres entre todas las mujeres, y bendito es el fruto de tu vientre, Jesús.
6: Santa María, Madre de Dios, ruega por nosotros pecadores, ahora y en la hora de nuestra muerte. Amén.
5: Dios te salve, María, llena eres de gracia, el Señor es contigo. Bendita tú eres entre todas las mujeres, y bendito es el fruto de tu vientre, Jesús.
6: Santa María, Madre de Dios, ruega por nosotros pecadores, ahora y en la hora de nuestra muerte. Amén.
5: Dios te salve, María, llena eres de gracia, el Señor es contigo. Bendita tú eres entre todas las mujeres, y bendito es el fruto de tu vientre, Jesús.
6: Santa María, Madre de Dios, ruega por nosotros pecadores, ahora y en la hora de nuestra muerte. Amén.
5: Dios te salve, María, llena eres de gracia, el Señor es contigo. Bendita tú eres entre todas las mujeres, y bendito es el fruto de tu vientre, Jesús.
6: Santa María, Madre de Dios, ruega por nosotros pecadores, ahora y en la hora de nuestra muerte. Amén.
5: Gloria al Padre, y al Hijo, y al Espíritu Santo.
6: Como era en el principio, ahora y siempre, por los siglos de los siglos. Amén.
7: María, Madre de gracia, Madre de piedad y misericordia, defiéndenos del enemigo y ampáranos, ahora y en la hora de nuestra muerte. Amén. Oh Jesús mío, perdonad nuestros pecados, librarnos del fuego del infierno, llevad al cielo a todas las almas, especialmente a las más necesitadas de vuestra misericordia.
8: Segundo misterio: la ascensión del Señor. Y los sacó hasta cerca de Betania, y levantando sus manos los bendijo, y mientras los bendecía se separó de ellos y fue llevado al cielo. Padre nuestro que estás en el cielo, santificado sea tu nombre. Venga a nosotros tu reino, hágase tu voluntad en la tierra como en el cielo.
6: Danos hoy nuestro pan de cada día, perdona nuestras ofensas, como también nosotros perdonamos a los que nos ofenden. No nos dejes caer en la tentación, y líbranos del mal. Amén.
5: Dios te salve, María, llena eres de gracia, el Señor es contigo. Bendita tú eres entre todas las mujeres, y bendito es el fruto de tu vientre, Jesús.
6: Santa María, Madre de Dios, ruega por nosotros pecadores, ahora y en la hora de nuestra muerte. Amén.
5: Dios te salve, María, llena eres de gracia, el Señor es contigo. Bendita tú eres entre todas las mujeres, y bendito es el fruto de tu vientre, Jesús.
6: Santa María, Madre de Dios, ruega por nosotros pecadores, ahora y en la hora de nuestra muerte. Amén.
5: Dios te salve, María, llena eres de gracia, el Señor es contigo. Bendita tú eres entre todas las mujeres, y bendito es el fruto de tu vientre, Jesús.
6: Santa María, Madre de Dios, ruega por nosotros pecadores, ahora y en la hora de nuestra muerte. Amén.
5: Dios te salve, María, llena eres de gracia, el Señor es contigo. Bendita tú eres entre todas las mujeres, y bendito es el fruto de tu vientre, Jesús.
6: Santa María, Madre de Dios, ruega por nosotros pecadores, ahora y en la hora de nuestra muerte. Amén.
5: Dios te salve, María, llena eres de gracia, el Señor es contigo. Bendita tú eres entre todas las mujeres, y bendito es el fruto de tu vientre, Jesús.
6: Santa María,
5: bendito es el fruto de tu vientre, Jesús.
6: Santa María, Madre de Dios, ruega por nosotros pecadores.

0: todas las mujeres y bendito es el fruto de tu vientre, Jesús.
1: Santa María, Madre de Dios, ruega por nosotros pecadores, ahora y en la hora de nuestra muerte. Amén.
0: Dios te salve, María, llena eres de gracia, el Señor es contigo. Bendita tú eres entre todas las mujeres, y bendito es el fruto de tu vientre, Jesús.
1: Santa María, Madre de Dios, ruega por nosotros pecadores, ahora y en la hora de nuestra muerte. Amén.
0: Dios te salve, María, llena eres de gracia, el Señor es contigo. Bendita tú eres entre todas las mujeres, y bendito es el fruto de tu vientre, Jesús.
1: Santa María, Madre de Dios, ruega por nosotros pecadores, ahora y en la hora de nuestra muerte. Amén.
0: Dios te salve, María, llena eres de gracia, el Señor es contigo. Bendita tú eres entre todas las mujeres, y bendito es el fruto de tu vientre, Jesús.
1: Santa María, Madre de Dios, ruega por nosotros pecadores, ahora y en la hora de nuestra muerte. Amén.
0: Dios te salve, María, llena eres de gracia, el Señor es contigo. Bendita tú eres entre todas las mujeres, y bendito es el fruto de tu vientre, Jesús.
1: Santa María, Madre de Dios, ruega por nosotros pecadores, ahora y en la hora de nuestra muerte. Amén.
0: Gloria al Padre, y al Hijo, y al Espíritu Santo.
1: Como era en el principio, ahora y siempre, por los siglos de los siglos. Amén.
2: María, Madre de Gracia, Madre de Piedad y Misericordia, defiéndenos del enemigo y ampáranos, ahora y en la hora de nuestra muerte. Amén. Oh Jesús mío, perdonad nuestros pecados, libradnos del fuego del infierno, llevad al cielo a todas las almas, especialmente a las más necesitadas de vuestra misericordia.
0: Tercer misterio: la venida del Espíritu Santo sobre María Santísima y el Colegio Apostólico. Al cumplirse el día de Pentecostés, vieron aparecer unas lenguas como llamaradas, posándose encima de cada uno de ellos, y se llenaron todos de Espíritu Santo. Padre nuestro que estás en el cielo, santificado sea tu nombre. Venga a nosotros tu reino, hágase tu voluntad en la tierra como en el cielo.
1: Danos hoy nuestro pan de cada día, perdona nuestras ofensas, como también nosotros perdonamos a los que nos ofenden. No nos dejes caer en la tentación y líbranos del mal. Amén.
0: Dios te salve, María, llena eres de gracia, el Señor es contigo. Bendita tú eres entre todas las mujeres, y bendito es el fruto de tu vientre, Jesús.
1: Santa María, Madre de Dios, ruega por nosotros pecadores, ahora y en la hora de nuestra muerte. Amén.
0: Dios te salve, María, llena eres de gracia, el Señor es contigo. Bendita tú eres entre todas las mujeres, y bendito es el fruto de tu vientre, Jesús.
1: Santa María, Madre de Dios, ruega por nosotros pecadores, ahora y en la hora de nuestra muerte. Amén.
0: Dios te salve, María, llena eres de gracia, el Señor es contigo. Bendita tú eres entre todas las mujeres, y bendito es el fruto de tu vientre, Jesús.
1: Santa María, Madre de Dios, ruega por nosotros pecadores, ahora y en la hora de nuestra muerte. Amén.
0: Dios te salve, María, llena eres de gracia, el Señor es contigo. Bendita tú eres entre todas las mujeres, y bendito es el fruto de tu vientre, Jesús.
1: Santa María, Madre de Dios, ruega por nosotros pecadores, ahora y en la hora de nuestra muerte. Amén.
0: Dios te salve, María, llena eres de gracia, el Señor es contigo. Bendita tú eres entre todas las mujeres, y bendito es el fruto de tu vientre, Jesús.
1: Santa María, Madre de Dios, ruega por nosotros pecadores, ahora y en la hora de nuestra muerte. Amén.
0: Dios te salve, María, llena eres de gracia, el Señor es contigo. Bendita tú eres entre todas las mujeres, y bendito es el fruto de tu vientre, Jesús.
1: Santa María, Madre de Dios, ruega por nosotros pecadores, ahora y en la hora de nuestra muerte. Amén.
0: Dios te salve, María, llena eres de gracia, el Señor es contigo. Bendita tú eres entre todas las mujeres, y bendito es el fruto de tu vientre, Jesús.
1: Santa María, Madre de Dios, ruega por nosotros pecadores, ahora

0: hora de nuestra muerte. Amén.
1: Dios te salve, María, llena eres de gracia, el Señor es contigo. Bendita tú eres entre todas las mujeres, y bendito es el fruto de tu vientre, Jesús.
0: Santa María, Madre de Dios, ruega por nosotros, pecadores, ahora y en la hora de nuestra muerte. Amén.
1: Dios te salve, María, llena eres de gracia, el Señor es contigo. Bendita tú eres entre todas las mujeres, y bendito es el fruto de tu vientre, Jesús.
0: Santa María, Madre de Dios, ruega por nosotros, pecadores, ahora y en la hora de nuestra muerte. Amén.
1: Dios te salve, María, llena eres de gracia, el Señor es contigo. Bendita tú eres entre todas las mujeres, y bendito es el fruto de tu vientre, Jesús.
0: Santa María, Madre de Dios, ruega por nosotros, pecadores, ahora y en la hora de nuestra muerte. Amén.
1: Gloria al Padre, y al Hijo, y al Espíritu Santo.
0: Como era en el principio, ahora y siempre, por los siglos de los siglos. Amén. María, Madre de gracia, Madre de piedad y misericordia, defiéndenos del enemigo y ampáranos, ahora y en la hora de nuestra muerte. Amén. Oh Jesús mío, perdonad nuestros pecados, libradnos del fuego del infierno, llevad al cielo a todas las almas, especialmente a las más necesitadas de vuestra misericordia.
1: Cuarto misterio: la asunción de Nuestra Señora en cuerpo y alma al cielo. ¿Quién es esta que despunta como el alba, hermosa como la luna, refulgente como el sol, imponente como un batallón? Padre nuestro que estás en el cielo, santificado sea tu nombre, venga a nosotros tu reino, hágase tu voluntad en la tierra como en el cielo.
0: Danos hoy nuestro pan de cada día, perdona nuestras ofensas, como también nosotros perdonamos a los que nos ofenden. No nos dejes caer en la tentación, y líbranos del mal. Amén.
1: Dios te salve, María, llena eres de gracia, el Señor es contigo. Bendita tú eres entre todas las mujeres, y bendito es el fruto de tu vientre, Jesús.
0: Santa María, Madre de Dios, ruega por nosotros pecadores, ahora y en la hora de nuestra muerte. Amén.
1: Dios te salve, María, llena eres de gracia, el Señor es contigo. Bendita tú eres entre todas las mujeres, y bendito es el fruto de tu vientre, Jesús.
0: Santa María, Madre de Dios, ruega por nosotros pecadores, ahora y en la hora de nuestra muerte. Amén.
1: Dios te salve, María, llena eres de gracia, el Señor es contigo. Bendita tú eres entre todas las mujeres, y bendito es el fruto de tu vientre, Jesús.
0: Santa María, Madre de Dios, ruega por nosotros pecadores, ahora y en la hora de nuestra muerte. Amén.
1: Dios te salve, María, llena eres de gracia, el Señor es contigo. Bendita tú eres entre todas las mujeres, y bendito es el fruto de tu vientre, Jesús.
0: Santa María, Madre de Dios, ruega por nosotros pecadores, ahora y en la hora de nuestra muerte. Amén.
1: Dios te salve, María, llena eres de gracia, el Señor es contigo. Bendita tú eres entre todas las mujeres, y bendito es el fruto de tu vientre, Jesús.
0: Santa María, Madre de Dios, ruega por nosotros pecadores, ahora y en la hora de nuestra muerte. Amén.
1: Dios te salve, María, llena eres de gracia, el Señor es contigo. Bendita tú eres entre todas las mujeres, y bendito es el fruto de tu vientre, Jesús.
0: Santa María, Madre de Dios, ruega por nosotros pecadores, ahora y en la hora de nuestra muerte. Amén.
1: Dios te salve, María, llena eres de gracia, el Señor es contigo. Bendita tú eres entre todas las mujeres, y bendito es el fruto de tu vientre, Jesús.
0: Santa María, Madre de Dios, ruega por nosotros pecadores, ahora y en la hora de nuestra muerte. Amén.
1: Dios te salve, María, llena eres de gracia, el Señor es contigo. Bendita tú eres entre todas las mujeres, y bendito es el fruto de tu vientre, Jesús.
0: Santa María, Madre de Dios, ruega por nosotros pecadores, ahora y en la hora de nuestra muerte. Amén.
1: Dios te salve, María, llena eres de gracia, el Señor es contigo. Bendita tú eres entre todas las mujeres, y bendito es el fruto de tu vientre, Jesús.
0: Santa María, Madre de Dios, ruega por nosotros pecadores, ahora y en la hora de nuestra muerte. Amén.
1: Dios te salve, María, llena eres de gracia, el Señor es contigo. Bendita tú eres entre todas las mujeres, y bendito es el fruto de tu vientre, Jesús.
0: Santa María, Madre de Dios, ruega por nosotros pecadores, ahora y en la hora de nuestra muerte. Amén.
1: Gloria al Padre, y al Hijo, y al Espíritu Santo.
0: Como era en el principio, ahora y siempre, por los siglos de los siglos. Amén.
2: María, Madre de gracia, Madre de piedad y misericordia, defiéndenos del enemigo y ampáranos, ahora y en la hora de nuestra muerte. Amén. Oh Jesús mío, perdonad nuestros pecados, librarnos del fuego del infierno, llevad al cielo a todas las almas, especialmente a las más necesitadas de vuestra misericordia.
1: Quinto misterio: la coronación de la Santísima Virgen María como reina y señora de todo lo creado. Un gran signo apareció en el cielo: una mujer vestida del sol y la luna bajo sus pies, y una corona de 12 estrellas sobre su cabeza. Padre nuestro que estás en el cielo, santificado sea tu nombre. Venga a nosotros tu reino, hágase tu voluntad en la tierra como en el cielo.
0: Danos hoy nuestro pan de cada día, perdona nuestras ofensas, como también nosotros perdonamos a los que nos ofenden. No nos dejes caer en la tentación, y líbranos del mal. Amén.
1: Dios te salve María, llena eres de gracia, el Señor es contigo. Bendita tú eres entre todas las mujeres, y bendito es el fruto de tu vientre, Jesús.
0: Santa María, Madre de Dios, ruega por nosotros pecadores, ahora y en la hora de nuestra muerte. Amén.
1: Dios te salve, María, llena eres de gracia, el Señor es contigo. Bendita tú eres entre todas las mujeres, y bendito es el fruto de tu vientre, Jesús.
0: Santa María, Madre de Dios, ruega por nosotros pecadores, ahora y en la hora de nuestra muerte. Amén.
1: Dios te salve, María, llena eres de gracia, el Señor es contigo. Bendita tú eres entre todas las mujeres, y bendito es el fruto de tu vientre, Jesús.
0: Santa María, Madre de Dios, ruega por nosotros pecadores, ahora y en la hora de nuestra muerte. Amén.
1: Dios te salve, María, llena eres de gracia, el Señor es contigo. Bendita tú eres entre todas las mujeres, y bendito es el fruto de tu vientre, Jesús.
0: Santa María, Madre de Dios, ruega por nosotros pecadores, ahora y en la hora de nuestra muerte. Amén.
1: Dios te salve, María, llena eres de gracia, el Señor es contigo. Bendita tú eres entre todas las mujeres, y bendito es el fruto de tu vientre, Jesús.
0: Santa María, Madre de Dios, ruega por nosotros pecadores, ahora y en la hora de nuestra muerte. Amén.
1: Dios te salve, María, llena eres de gracia, el Señor es contigo. Bendita tú eres entre todas las mujeres, y bendito es el fruto de tu vientre, Jesús.
0: Santa María, Madre de Dios, ruega por nosotros pecadores, ahora y en la hora de nuestra muerte. Amén.
1: Dios te salve, María, llena eres de gracia, el Señor es contigo. Bendita tú eres entre todas las mujeres, y bendito es el fruto de tu vientre, Jesús.
0: Santa María, Madre de Dios, ruega por nosotros pecadores, ahora y en la hora de nuestra muerte. Amén.
1: Dios te salve, María, llena eres de gracia, el Señor es contigo. Bendita tú eres entre todas las mujeres, y bendito es el fruto de tu vientre, Jesús.
0: Santa María, Madre de Dios, ruega por nosotros pecadores, ahora y en la hora de nuestra muerte. Amén.
1: Dios te salve, María, llena eres de gracia, el Señor es contigo. Bendita tú eres entre todas las mujeres, y bendito es el fruto de tu vientre, Jesús.
0: Santa María, Madre de Dios, ruega por nosotros pecadores, ahora y en la hora de nuestra muerte. Amén.
1: Dios te salve, María, llena eres de gracia, el Señor es contigo. Bendita tú eres entre todas las mujeres, y bendito es el fruto de tu vientre, Jesús.
0: Santa María, Madre de Dios, ruega por nosotros pecadores, ahora y en la hora de nuestra muerte. Amén.
1: Gloria al Padre, y al Hijo, y al Espíritu Santo.
0: Como era en el principio, ahora y siempre, por los siglos de los siglos. Amén.
2: María, Madre de Gracia, Madre de Piedad y Misericordia, defiéndenos del enemigo y ampáranos, ahora y en la hora de nuestra muerte. Amén. Oh Jesús mío, perdonad nuestros pecados, librarnos del fuego del infierno, llevad al cielo a todas las almas, especialmente a las más necesitadas de vuestra misericordia.
1: Letanías lauretanas. Señor, ten piedad.
0: Señor, ten piedad.
1: Cristo, ten piedad.
0: Cristo, ten piedad.
1: Señor, ten piedad.
0: Señor, ten piedad.
1: Cristo, óyenos.
0: Cristo, óyenos.
1: Cristo, escúchanos.
0: Cristo, escúchanos.
1: Dios Padre Celestial,
0: ten misericordia de nosotros.
1: Dios Hijo Redentor del mundo,
0: ten misericordia de nosotros.
1: Dios Espíritu Santo,
0: ten misericordia de nosotros.
1: Trinidad Santa, un solo Dios,
0: ten misericordia de nosotros.
1: Santa María,
0: ruega por nosotros.
1: Santa Madre de Dios,
0: ruega por nosotros.
1: Santa Virgen de las Vírgenes,
0: ruega por nosotros.
1: Madre de Cristo,
0: ruega por nosotros.
1: Madre de la Iglesia,
0: ruega por nosotros.
1: Madre de Misericordia,
0: ruega por nosotros.
1: Madre de la Divina Gracia,
0: ruega por nosotros.
1: Madre de la Esperanza,
0: ruega por nosotros.
1: Madre Purísima,
0: ruega por nosotros.
1: Madre Castísima,
0: ruega por nosotros.
1: Madre Intacta,
0: ruega por nosotros.
1: Madre Incorrupta,
0: ruega por nosotros.
1: Madre Inmaculada,
0: ruega por nosotros.
1: Madre Amable,
0: ruega por nosotros.
1: Madre Admirable,
0: ruega por nosotros.
1: Madre del Buen Consejo,
0: ruega por nosotros.
1: Madre del Creador,
0: ruega por nosotros.
1: Madre del Salvador,
0: ruega por nosotros.
1: Virgen Prudentísima,
0: ruega por nosotros.
1: Virgen digna de veneración,
0: ruega por nosotros.
1: Virgen digna de alabanza,
0: ruega por nosotros.
1: Virgen Poderosa,
0: ruega por nosotros.
1: Virgen Clemente,
0: ruega por nosotros.
1: Virgen Fiel,
0: ruega por nosotros.
1: Espejo de Justicia,
0: ruega por nosotros.
1: Trono de la Sabiduría,
0: ruega por nosotros.
1: Causa de nuestra alegría,
0: ruega por nosotros.
1: Vaso espiritual,
0: ruega por nosotros.
1: Vaso digno de honor,
0: ruega por nosotros.
1: Vaso insigne de devoción,
0: ruega por nosotros.
1: Rosa mística,
0: ruega por nosotros.
1: Torre de David,
0: ruega por nosotros.
1: Torre de marfil,
0: ruega por nosotros.
1: Casa de oro,
0: ruega por nosotros.
1: Arca de la Alianza,
0: ruega por nosotros.
1: Puerta del cielo,
0: ruega por nosotros.
1: Estrella de la mañana,
0: ruega por nosotros.
1: Salud de los enfermos,
0: ruega por nosotros.
1: Refugio de los pecadores,
0: ruega por nosotros.
1: Consuelo de los migrantes,
0: ruega por nosotros.
1: Consoladora de los afligidos,
0: ruega por nosotros.
1: Auxilio de los cristianos,
0: ruega por nosotros.
1: Reina de los ángeles,
0: ruega por nosotros.
1: Reina de los patriarcas,
0: ruega por nosotros.
1: Reina de los profetas,
0: ruega por nosotros.
1: Reina de los apóstoles,
0: ruega por nosotros.
1: Reina de los mártires,
0: ruega por nosotros.
1: Reina de los confesores,
0: ruega por nosotros.
1: Reina de las vírgenes,
0: ruega por nosotros.
1: Reina de todos los santos,
0: ruega por nosotros.
1: Reina concebida sin pecado original,
0: ruega por nosotros.
1: Reina asunta al cielo,
0: ruega por nosotros.
1: Reina del Santísimo Rosario,
0: ruega por nosotros.
1: Reina de la familia,
0: ruega por nosotros.
1: Reina de la paz,
0: ruega por nosotros.
1: Mediadora maternal de todas las gracias,
0: ruega por nosotros.
1: Nuestra Señora del Encuentro con Dios,
0: ruega por nosotros.
1: Cordero de Dios, que quitas los pecados del mundo,
0: perdónanos, Señor.
1: Cordero de Dios, que quitas los pecados del mundo,
0: escúchanos, Señor.
1: Cordero de Dios, que quitas los pecados del mundo,
0: ten misericordia de nosotros.
1: Ruega por nosotros, Santa Madre de Dios,
0: para que seamos dignos de alcanzar las promesas de nuestro Señor Jesucristo.
1: Oremos. Te rogamos, Señor y Dios nuestro, que concedas a nosotros, tus siervos, gozar de perpetua salud de alma y cuerpo, y por la gloriosa intercesión de la bienaventurada siempre Virgen María, ser librados de la tristeza presente y disfrutar de la eterna alegría. Por Cristo nuestro Señor.
3: Amén.
1: Por las intenciones del Sumo Pontífice, para ganar las indulgencias concedidas. Padre nuestro que estás en el cielo, santificado sea tu nombre. Venga a nosotros tu reino, hágase tu voluntad en la tierra como en el cielo.
4: Danos hoy nuestro pan de cada día, perdona nuestras ofensas, como también nosotros perdonamos a los que nos ofenden. No nos dejes caer en la tentación, y líbranos del mal. Amén.
1: Dios te salve María, llena eres de gracia, el Señor es contigo. Bendita tú eres entre todas las mujeres, y bendito es el fruto de tu vientre, Jesús.
4: Santa María, Madre de Dios, ruega por nosotros, pecadores, ahora y en la hora de nuestra muerte. Amén.
1: Gloria al Padre, y al Hijo, y al Espíritu Santo.
0: Como era en el principio, ahora y siempre, por los siglos de los siglos. Amén.
1: Por las benditas almas del purgatorio. Padre nuestro que estás en el cielo, santificado sea tu nombre. Venga a nosotros tu reino, hágase tu voluntad en la tierra como en el cielo.
4: Danos hoy nuestro pan de cada día, perdona nuestras ofensas, como también nosotros perdonamos a los que nos ofenden. No nos dejes caer en la tentación, y líbranos del mal. Amén.
1: Dios te salve María, llena eres de gracia, el Señor es contigo. Bendita tú eres entre todas las mujeres, y bendito es el fruto de tu vientre, Jesús.
4: Santa María, Madre de Dios, ruega por nosotros, pecadores, ahora y en la hora de nuestra muerte. Amén.
1: Gloria al Padre, y al Hijo, y al Espíritu Santo.
0: Como era en el principio, ahora y siempre, por los siglos de los siglos. Amén.
1: Por las intenciones del reinado de María y sus miembros. Padre nuestro que estás en el cielo, santificado sea tu nombre. Venga a nosotros tu reino. Hágase tu voluntad en la tierra como en el cielo.
4: Danos hoy nuestro pan de cada día. Perdona nuestras ofensas, como también nosotros perdonamos a los que nos ofenden. No nos dejes caer en la tentación, y líbranos del mal. Amén.
1: Dios te salve María, llena eres de gracia, el Señor es contigo. Bendita tú eres entre todas las mujeres, y bendito es el fruto de tu vientre, Jesús.
4: Santa María, Madre de Dios, ruega por nosotros, pecadores, ahora y en la hora de nuestra muerte. Amén.
1: Gloria al Padre, y al Hijo, y al Espíritu Santo.
4: Como era en el principio, ahora y siempre, por los siglos de los siglos. Amén.
1: Una salve al Inmaculado Corazón de María.
2: Dios te salve, Reina y Madre de Misericordia, vida, dulzura y esperanza nuestra. Dios te salve, a ti llamamos los desterrados hijos de Eva, a ti suspiramos gimiendo y llorando en este valle de lágrimas. Ea pues, Señora abogada nuestra, vuelve a nosotros esos tus ojos misericordiosos, y después de este destierro, muéstranos a Jesús, fruto bendito de tu vientre. Oh clementísima, oh piadosa, oh dulce siempre Virgen María, ruega por nosotros, Santa Madre de Dios, para que seamos dignos de alcanzar las promesas de nuestro Señor Jesucristo. Amén.
1: Ave María Purísima,
4: sin pecado concebida.

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1: En los programas anteriores hemos asistido ya a la rebelión de Lutero en 1517 y a los inicios del desarrollo del luteranismo hasta la bula de excomunión de Lutero el 3 de enero de 1521. En el programa presente seguimos historiando los avances luteranos en su primera etapa.
0: Dieta y edicto de Worms.
1: El nuevo emperador Carlos V, rey asimismo de España, tenía convicciones hondamente católicas. Por esto, en la dieta de Worms, quiso que se tomaran las decisiones convenientes contra Lutero después de su condenación por el Papa. Mas, por de pronto, se comenzó presentando de nuevo las 100 quejas de la nación alemana, con cuya discusión se renovaron los resentimientos contra Roma. Además, algunos príncipes que simpatizaban con Lutero obtuvieron que se le permitiera presentarse y defenderse. En efecto, armado del salvoconducto imperial, presentóse Lutero ante la dieta, pero se negó a retractarse. El resultado de la dieta fue bien exiguo. Carlos V hizo publicar el edicto de Worms, en el que se proscribía a Lutero y sus partidarios.
0: Lutero en la Wartburg. Escritos dogmáticos.
1: Mas, por otra parte, Lutero se escapaba de Worms y era ocultado en la fortaleza de Wartburg, que él llamaba luego su Patmos. Allí permaneció 10 meses ocupado en traducir la Biblia y componer otras obras como Los votos monásticos y Sobre la abrogación de la misa privada. Al mismo tiempo, Melanchthon, uno de sus más eximios discípulos, escribía la primera dogmática luterana titulada Lugares comunes de las cuestiones teológicas. Mas no fue todo paz y tranquilidad para Lutero en la Wartburg. Una documentación abundante, particularmente algunos testimonios del mismo Lutero, confirman el hecho de que durante los meses transcurridos en aquella soledad fue objeto de persistentes ansiedades y luchas interiores. Ya en 1521 escribía a Melanchthon que ardía en su carne y en la lujuria, y añadía luego: «No sé si Dios se ha apartado de mí». Más aún, insiste en la idea de que el demonio lo perseguía y que tuvo que mantener duras batallas con él. Prescindiendo de la veracidad de estos y otros hechos, ciertamente podemos admitir que, con ocasión de las largas horas que tuvo que pasar Lutero en aquella soledad, se renovaron sus preocupaciones y angustias interiores y tuvo que sostener duras batallas contra ellas.
0: Revueltas de Wittenberg.
1: Las diatribas de Lutero contra la jerarquía eclesiástica y la ponderación del subjetivismo religioso, que no necesita ni sacerdotes, ni altares, ni misa, ni votos religiosos, produjeron bien pronto efectos deplorables. La primera víctima fue Wittenberg. Mientras Lutero se hallaba en Wartburg, un grupo de fanáticos comenzó en Wittenberg una verdadera batalla iconoclasta, destruyendo imágenes y suspendiendo la misa y otras prácticas religiosas. Muchos monjes abandonaron sus monasterios y se casaron. Formóse una secta de los llamados anabaptistas, dirigidos por Tomás Müntzer y Nicolás Storck, y estos fanáticos asentaban el principio de que el bautismo de los niños era inválido por faltarles la fe, y así rebautizaban a todo el mundo. Por esto fueron designados como anabaptistas. Mas lo peor del caso era que, llevados de su fanatismo, emprendieron una violenta campaña con el objeto de establecer el nuevo orden de cosas, eliminando la jerarquía para vivir sin ley y sin culto. Pero, arrojados de sus territorios, algunos de sus cabecillas escaparon a Wittenberg a fines de 1521 y allí se juntaron con Karlstadt y renovaron todos juntos los mayores desórdenes. Quedaron abolidos los estudios. Se obligó a los estudiantes a aprender oficios manuales y a los obreros a predicar el Evangelio. Se eliminó el culto público, la misa, la confesión y los ayunos prescritos por la Iglesia.
0: Lutero sale de...
1: Se obligó a los estudiantes a aprender oficios manuales y a los obreros a predicar el Evangelio. Se eliminó el culto público, la misa, la confesión y los ayunos prescritos por la Iglesia.
0: Lutero sale de la Wartburg.
1: Al tener noticia de estas revueltas, abandonó Lutero su retiro en marzo de 1522. Presentóse en Wittenberg y logró restablecer el orden, si bien tuvo que acceder a la supresión de la misa privada, ayunos y celibato de los clérigos. Más aún, dejó en 1524 el hábito que hasta entonces había conservado y en junio de 1525 se unió con la religiosa cisterciense Catalina Bora. Pero no fueron todo triunfos para Lutero y los suyos. En primer lugar, el mismo Melanchthon quedó muy disgustado de Lutero, según se expresa en una carta dirigida a su amigo camerario, donde se lamenta de que, en momentos tan críticos, por la guerra de los campesinos, Lutero se haya entregado a una vida fácil y que, al menos aparentemente, deshonre su vocación. Fue muy significativa también la actitud de Desiderio Erasmo, quien había saludado con entusiasmo y alentado a los principios luteranos. Sin embargo, al ver ahora el desarrollo que tomaba la anunciada reforma y lo que él llamaba los enigmas absurdos de sus enseñanzas, salió a la palestra en 1524 contra Lutero con su obra Diatriba sobre el libre albedrío, en la cual se declaraba decidido defensor de la libertad humana contra los innovadores. No se arredró por esto Lutero. Es cierto que, ante el temor de que Erasmo escribiera contra él, Lutero le había dirigido una carta donde le suplicaba: «No escribas contra mí, no te sumes al número de mis adversarios, porque entonces me veré obligado a replicar con otro libro análogo». Pero, al ver la obra de su antiguo amigo, le dio en 1525 una respuesta con su tratado de Servo Arbitrio, que hirió en lo vivo a Erasmo. Así pues, respondió este a su vez en 1526 con su Hipersaspistes, que calificaba de irracional y excéntrico a Lutero. De un modo semejante, se alejaron de él otros varios humanistas que antes lo habían aplaudido.
0: El Papa Adriano VI, 1522 a 1523, Dieta de Núremberg.
1: No obstante el edicto de Worms y el desvío de algunas personas cultas, la falsa reforma de Lutero seguía su carrera triunfal. De Alemania se propagó el incendio a los Países Bajos, a Suiza y otras naciones. Por desgracia, el emperador Carlos V, ocupado en la guerra contra Francia, no había podido impedir el avance del luteranismo y su hermano Fernando I se sentía impotente frente a los príncipes que lo favorecían. Estos se sentían particularmente atraídos por las ventajas que Lutero les brindaba de apoderarse de los bienes eclesiásticos y constituirse en dueños absolutos en lo civil y en lo religioso. En estas circunstancias y en este ambiente se desarrolló el pontificado de Adriano VI. Antiguo preceptor de Carlos V y antiguo regente de España, era hombre sumamente recto y sincero y se propuso desde el principio de su pontificado hacer todo lo posible por la reforma eclesiástica. En 1522 al 23 tuvo lugar en Alemania una dieta de Núremberg. El legado pontificio Francisco Chieregatti hizo una declaración solemne en la que reconocía en nombre del Papa la culpa de la curia romana en las calamidades que todos lamentaban. Esta confesión hizo gran impresión, pero el resultado fue nulo. Los príncipes que se habían apoderado de los bienes eclesiásticos no estaban dispuestos a volver atrás.

0: Las pasiones estaban demasiado excitadas. Lo único positivo fue una promesa de la dieta de impedir el avance de la innovación de Lutero.
1: Clemente VII, 1523 a 1534, Segunda Dieta de Núremberg.
0: Lutero continuaba su intensa propaganda y a estos años pertenecen algunos de sus libelos más apasionados, como los del fraile Vaca y el papa Asno. El nuevo papa Clemente VII, perteneciente a la familia de los Médicis, era de costumbres intachables, mas por una parte era enemigo de un concilio ecuménico y por otra se puso desde el principio frente al emperador Carlos V. Con esto fácilmente se comprende que el arreglo de las cuestiones de Alemania experimentara un sensible entorpecimiento. En la primavera de 1524 reunióse de nuevo en Núremberg la dieta alemana. Ante los progresos manifiestos de los innovadores, el gobierno central del emperador se mostraba más decidido a tomar medidas enérgicas para defender el catolicismo. El papa envió como legado suyo al cardenal Campeggio, el cual desde un principio exigió en nombre del papa la ejecución del edicto de Worms. La respuesta de los príncipes fue insuficiente. Admitieron oficialmente dicho edicto, pero solo se comprometieron a su cumplimiento en cuanto fuese posible.
1: Guerra de los campesinos.
0: Las predicaciones luteranas sobre la libertad cristiana y contra la opresión de la autoridad eclesiástica y aun contra el emperador contribuyeron a la revuelta general conocida en la historia como Guerra de los campesinos. El levantamiento comenzó en el verano de 1524 por el norte de Baviera y poco a poco se fue extendiendo a todo el sur y centro de Alemania. Los horrores cometidos fueron incalculables. Más de 1000 monasterios y castillos fueron arrasados o incendiados. Lutero mismo aprobó en un principio el movimiento, pero más tarde, horrorizado por los estragos cometidos, excitó a los príncipes contra los campesinos como contra perros rabiosos. Al fin, se pudo contener tanta barbarie. A ello contribuyeron particularmente Jorge Truxes de Waldburg y Felipe de Hessen. Innumerables cabecillas fueron ajusticiados, entre ellos el fanático Tomás Müntzer. Estos sucesos tuvieron su efecto en el movimiento de la falsa reforma. Su popularidad perdió notablemente. Lutero se convenció del peligro de excitar demasiado al pueblo. En adelante, se dirigió más bien a los señores territoriales y procuró introducir sus ideas por la imposición de estos.
1: En el próximo capítulo de Historia de la Iglesia Católica, el luteranismo hasta la paz de Augsburgo. Continuación.

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2: ¿Qué tal, amigos oyentes? Reciban todos un cordialísimo saludo. Les damos la bienvenida a este su espacio de Unidos en la Verdad. Su sintonía es para nosotros el mejor respaldo y la mejor compañía. También, como esperamos que esta emisora sea para ustedes, eso, la mejor compañía. Nos encontramos bajo la dirección general de Nidia Alzate. Les acompaña en la conducción y realización de este espacio Jorge Hernández, con la programación de Gloria Ríos. Continuamos y vamos a hacer avanzando en este espacio de la vida interior, los programas que estamos dedicando a este magnífico tema, que por cierto hoy debe cobrar mucho valor, debe ccobrar bastante significatividad, puesto que necesitamos, y todos lo vamos a comprobar, que necesitamos de eso que de pronto no hemos sabido buscar ni descubrir en algunos aspectos de la vida. Por eso recordarán que en el programa pasado concluimos ese capítulo en el que estamos hablando de las fuentes de la vida interior desde el punto de vista cristiano, ¿cierto? Porque vida interior pues puede tener muchísimas personas de distintas religiones y de muchas experiencias pues como espirituales, pero nosotros lo teníamos que, y es propio que lo aterricemos a nuestra condición de católicos, de creyentes cristianos. Decíamos, les voy a recordar brevemente que las fuentes de la vida interior son y deben ser fuentes, es que siempre hay que estar bebiendo, no que uno las considere, que uno sepa que esas son, no, es que hay que hacerlas efectivas. Ese es el problema, hay que hacerlas efectivas, como el siervo a la fuente, ¿cierto? Como la sierva busca las corrientes de agua, así mi alma te busca a ti, Dios mío. Salmo 43, no se les olvide, esa es una constante, hay que estar bebiendo. ¿Bebiendo de dónde? De la gracia santificante. Bebiendo de las virtudes infusas. Bebiendo de los siete dones. Bebiendo de la Santísima Trinidad. De la influencia de Cristo Redentor y de María Mediadora. Son entonces las seis fuentes de las que siempre está permeándose la vida interior. Si descuidamos alguna, si descuidamos alguna de esas fuentes, aspectos de la fuente, la fuente es una, pero dividida en esas seis grandes momentos. Si dejamos de ir a alguno de esas estancias de la fuente, seguramente que la vida interior se resecará, y entonces vendrá los distintos aspectos de la molestia y de lo que desbarata la vida cristiana, incluso hasta el mismo proceso de la fe, si no estamos atentos. Entonces nos conformamos a este mundo, que fue lo que nos advirtió el apóstol San Pablo en la carta a los Efesios. No nos conformemos a este mundo, porque tenemos una meta más alta. Pues bien, vamos a hacer hoy un programa que avance, ya después de haber señalado, estos programas iniciales parecen muy teóricos, ¿verdad? Porque y necesitan ser muy teóricos, puesto que tenemos que empezar por ahí. Vamos a mirar hoy un poco como ya no tanto las fuentes de donde bebe la vida interior, sino qué es, cuál es eso, esa razón que motiva a los creyentes justamente a querer o a necesitar vivir, valga la redundancia, vida interior. Y es algo que a mí me parece muy bueno. Lo desarrollaron muy bien, pues muchos, diríamos, teólogos escolásticos, es decir, esos grandes teólogos que desde San Buenaventura, Santo Tomás, San Domingo de Guzmán y muchos otros teólogos de la escolástica lo dijeron como muy filosóficamente, pero que a la larga, pues porque además porque era la época del gran surgimiento del pensamiento cristiano, ¿no? De la gran teorización del pensamiento cristiano. Y razón tenían en ser tan especulativos, tan discursivos, pero para decir cosas muy esenciales. Vamos a descubrir eso esencial en medio de todo ese discurso que pudieron elaborar estos hombres. Y miren, vamos a decirlo del siguiente modo. Hay una razón mínima que mueve al ser humano, que lo mueve a usted y que me mueve a mí a querer tener vida interior. Y de pronto, esa va a ser una motivación para uno decir, caramba, entonces yo sí he querido, ¿cierto? Yo sí he querido o yo sí he intentado tener vida interior. Primero porque ya señalamos las fuentes y seguro que en esas fuentes alguna cosita hemos bebido, de la gracia, de las virtudes, de los dones, del mismo Dios como origen, de María, de Cristo, alguna cosa hemos bebido. Entonces sí tenemos algo, por ahí nos vamos consolando, no conformando, sino consolando. Bien, y vamos a ver cómo estas razones que yo les las... lo que yo llamé la razón mínima comparativa, ¿sí? Para nosotros, verán que sí nos vamos a alegrar porque decimos, entonces sí ha habido alguna cosita. No nos vamos a conformar, no, pero sí vamos a saber que hay algo en nosotros. Si no ha habido eso en ustedes, pues los invito a que comiencen. Pero estoy seguro que con esto, que yo les voy a decir hoy, sí van a descubrir que hay en nosotros, en ese deseo de lo infinito, un germen de vida interior. ¿Qué es lo que genera en el creyente todo este crecimiento o todo este desarrollo de la vida interior? Que vuelvo y les digo, no es un aspecto y una adquisición exclusiva de algunos por su estado de vida, no. Que lo perfeccionen, sí, bien, pero es de todos. Todo creyente sensible al amor misericordioso de Dios puede llegar a descubrir y vivir estas dimensiones. Y yo me atrevo a decirlo, perdónenme amigos oyentes, incluso no siendo cristiano, yo traspaso esas fronteras, ¿ya? Yo traspaso estas fronteras. Estoy recordando, por ejemplo, a Gandhi, cuando en alguna entrevista que le hicieron, además de decir esa famosa frase pues de sobre los cristianos que nos interpeló, en una entrevista que le hicieron a él en un diario hindú, él dijo una cosa bien interesante y está referido a esto. Le hicieron, además de decir esa famosa frase pues de sobre los cristianos que nos interpeló,

lo que él es. Y señaló más adelante que era, él combinó esos modos de ser en sus tradiciones religiosas hindúes con el grado de elevación mística del cristianismo o de elevación del alma hacia Dios que tiene el cristianismo, y las combinó, y eso le daba esa capacidad de tener esa vida interior, y no era cristiano, para que veamos pues que se puede traspasar las fronteras. Hay tres cosas, queridos amigos oyentes, que las podemos señalar como un principio común a todos nosotros. Seríamos unos incoherentes si no llegásemos a afirmar, o unos necios totalmente absolutos, si no llegamos a afirmar que en nosotros existen y coexisten relacionadamente estas tres cosas. La primera, un anhelo del bien. En todos nosotros hay un anhelo del bien. El hecho de querer evitar el mal no es solamente por no padecerlo, o porque nos afea, o porque nos afecta. No. El hecho de rechazar el mal, de no querer el mal para nosotros, vamos a referirnos en primera instancia, esto no tiene en este momento ninguna reflexión de tipo moral, la merece, pero en este momento no la tiene. El hecho de querer oponernos y rechazar el mal no es solamente por ese comportamiento moral de que nos afea o de que nos desintegra, no. Es porque la razón del rechazo del mal es porque en nosotros está inscrito un anhelo profundo del bien. En el corazón del hombre hay un anhelo profundo del bien. Eso está inscrito por el diseño con el que fuimos hechos por el Creador. Así lo podemos comprobar nosotros, por ejemplo, cuando la razón fundamental de la caída fue justamente haber desechado ese anhelo del bien, haber olvidado ese anhelo de bien que está inscrito, no haberse separado de él, porque lo que Dios nos da por naturaleza, el hombre no lo puede quitar por complacencia o por trabajo artificial, no. Hemos sido diseñados con un anhelo del bien, eso está escrito en el corazón del hombre. Y como les digo, sería muy insensato y muy incoherente, muy necio, el hombre que llegase a decir, yo nunca, yo no anhelo el bien. Eso no es verdad. Eso no es verdad. Ahora, que no nos vayamos de una vez a definir solo y todo el bien, aunque lo es, Dios es el sumo bien, lo dijo Santo Tomás, Dios es el sumo bien, pues que el bien está referido a todo lo que es el hombre y a todo lo que comporta el ser del hombre, sus reacciones, sus relaciones, sus quereres, sus relaciones, todo el ser del hombre, sus aspiraciones, no, también sus momentos de fracaso, tienen que ver con este anhelo del bien, porque al hombre le duele, porque el fracaso es fracaso en cuanto que desbarata el bien. ¿Sí lo ven? El fracaso es fracaso en cuanto que desbarata un proyecto, un anhelo de bien. Entonces, la vida interior va a tener como base adentro, allá, muy adentro, sin haberlo estudiado, sin haberlo adquirido en ningún tipo de rito ni nada. El hombre tiene un anhelo de bien. Todo hombre tiene un anhelo de bien y esto es común a todos los hombres, independientemente de la religión en la que esté. Hay un anhelo de bien. Y ese anhelo de bien mueve al hombre al bien. Ese anhelo de bien mueve al hombre a la bondad. No me gusta juntar estas dos cosas, pero bueno, vamos a juntarlas acá, el bien y la bondad. Está movido por eso. ¿Usted por qué se viste? ¿Usted por qué se peina? ¿Usted por qué trabaja?
¿Usted por qué va a la iglesia?

iglesia? ¿Usted por qué le sirve a los pobres? ¿Usted por qué da una limosna? ¿Usted por qué visita al enfermo? Todas estas condiciones, todas estas reacciones son una expresión de que en nosotros hay un anhelo de bien para nosotros y de bien para los otros. Y eso es muy interesante. Entonces, eso está escrito. Eso no necesitan dárnoslo en una lección, en un libro, no. Entonces los grandes teólogos del medioevo, que lo dijeron con conceptos muy, muy filosóficos y muy esquemáticos en primero, segundo, tercero y cuarto, no, vamos a sintetizarlo así. Hay un anhelo del bien y eso lo tiene el hombre en el corazón. Y ese anhelo lo impulsa entonces a obrar el bien y a buscar la bondad. El segundo componente es justamente el que el hombre vive unos estados de quietud. Todos los seres humanos vivimos unos estados de quietud. Es verdad que tenemos que estar activos, movernos, desempeñarnos, crecer, bajar, subir, ir, venir. Y ese movimiento de los seres humanos que le provoca en muchos de los casos un cansancio y una fatiga de ser y de pensar también y de creer también. El creer también en muchas ocasiones fatiga, ¿ya? Una sobresaturación de los contenidos religiosos fatiga, ¿cierto? Fatiga, como cuando usted le da a un niño una cucharada de miel y él se deleita y lo goza y le cae bien, pero usted como vio que le gustó, le dio todo el tarro de la miel. ¿Qué le pasó? Siendo la miel muy buena, que hay más dulce que la miel, nada. Pero comiéndose ese tarro, el niño se indigestó. El niño se enfermó y el niño le cogió apatía a la miel por los grados de molestia que le causó. Entonces, la fatiga, el hastío, incluso en los ámbitos religiosos, le proporciona al hombre ese estado de quietud, es decir, a ver, vamos a... Y eso es muy natural. Estamos hablando de cosas que naturalmente el hombre tiene. Y es querer estar tranquilo. Usted mismo lo puede comprobar en cosas muy ordinarias. Me voy a sentar aquí un momentico. ¿Estás cansada? No, pero me quiero sentar un ratico. Otros dirán, quiero desconectar, otros dirán, quiero relajarme, quiero estar, pensar un poco. Es decir, hay en el hombre ese buscar ese estado de quietud. La exageración de este estado se llama pereza, ¿cierto? Y la exacerbación de esta pereza se llama holgazanería, ¿cierto? Pero eso, de eso ya no nos vamos a mirar nosotros. Vamos a mirar esto. En el mejor de los sentidos, el hombre tiene y tiende a un estado de quietud. Es decir, que sabe que de todo el movimiento diario, de todo el movimiento cotidiano, de todo el movimiento en el exterior y también en la mente, esto lo estoy tomando concretamente de San Buenaventura, y que todo ese movimiento, tanto de los sentidos en el exterior, ¿no? Ver, oír, oler, tactar, gustar, sentir, ¿no? Satisfacerse. Eso va cogiendo un movimiento a tal punto de que le genera al hombre una necesidad justamente de una quietud. Y el hombre naturalmente tiene esa capacidad de asumir la quietud. ¿Ya? De asumir la quietud. Vamos a reflexionarlo entonces cuando volvamos de escuchar esta melodía y hagamos esta breve pausa.

Les decía, pues, antes de escuchar la melodía, que sí, el hombre naturalmente tiene eso, tiene eso. Y eso es muy necesario, porque eso le implica al hombre, si el hombre no tuviera, el ser humano no tuviera esta capacidad de entrar en un estado de quietud, entonces los hombres, los seres humanos, morirían muy rápido. Porque morirían asfixiados por el cúmulo imparable de los acontecimientos que le suceden al hombre. Pero Dios, que ha hecho todo perfecto al hombre también, le dio naturalmente al hombre esta capacidad. ¿De qué? De entrar en un estado de quietud. Ese estado de quietud le permite al hombre reposar y discernir. ¿Ya? Reposar y discernir. Cristianamente esto tiene otro nombre, ¿ya? O sea, desde el punto de vista de la teología, tanto reflexiva como moral, esto tiene otro nombre, ¿cierto? Que se llama, pues, la conciencia recta. O sea, el hombre debe, por la voluntad, elegir siempre el bien y lo recto y rechazar el mal y lo perverso, ¿cierto? Pero eso es en el ámbito muy profundamente cristiano. Vamos a decirlo en este diseño que estamos haciendo para todos, de los que pueden estar avanzados y los que pueden estar apenas comenzando a querer vivir o entrar en esta vida interior. Este estado de quietud es necesario que nosotros lo meditemos y que lo pongamos en práctica. Ya, usted lo tiene. Eso viene con usted. Mire que usted lo ha practicado en otras cosas. Usted lo ha practicado en otras cosas. En la vida material o en la vida biológica, pues corporal, usted lo ha practicado. Trota, descansa. Hizo los oficios, descansa un ratico. Etcétera, etcétera. Leyó. Ya no va a leer más. Vio televisión, ya no voy a ver más. Escucho música, ya no voy. Todos esos son cosas que indirectamente nos están diciendo que usted busca la quietud. Usted busca la quietud. No escuchar a la esposa un momento o al esposo, ya distanciarse un momento de la corrección de los hijos, ya. Todas esas instancias cotidianas reflejan el ser natural de buscar el estado de quietud. Y eso es muy propio del ser humano. Mire, por ejemplo, cómo por ejemplo, el apóstol San Pedro, en la transfiguración del Señor, vayan buscando ese texto y verán cómo Pedro refleja que es muy natural que el hombre busque esa quietud en medio de tantas situaciones. Subieron al monte, Jesús tomó consigo a Pedro, a Santiago y a Juan, subieron al monte y dice el texto que se transfiguró en medio de ellos. Y que Pedro le dijo al Señor: "Ay, Señor, bueno es estarnos aquí. Aquí, separados de todos, quietud. Ya, distantes de todo, quietud. Apartados de la actividad que veníamos haciendo, quietud. Ya, escuchando otro discurso distinto al que te hemos escuchado, quietud. Ya, no estar con todos, solo tres, quietud. Ver solamente a Elías, Moisés hablando con Jesús, quietud." Pedro está reflejando, o el evangelista nos muestra cómo Pedro naturalmente manifiesta que se necesita ese estado de quietud. Ahora, los ejemplos para buscarlo y los métodos que se han diseñado para esto han sido supremamente voluminosos, pero todavía nosotros no vamos a decir que eso lo tenemos. Usted lo busca,
Pues bueno, sepa que eso que naturalmente usted tiene le sirve y le va a ayudar para la vida interior. Miren que yo les dije que hoy nos iba a consolar un poco el programa. Eso lo vamos a encauzar al ámbito espiritual. Eso es muy natural, porque eso se puede hacer en cualquier ámbito de la vida. Pero lo vamos a encauzar a la vida interior. Entonces miren que sí hay elementos, sí tenemos herramientas, sí hemos tenido experiencias previas. Ah, tengámosla presente, no la desechemos, no la desechemos. Tengámosla presente para mirar eso, cómo va a venir a formar parte de un gran todo, ¿cierto? Porque eso es otra cosa, que creemos que la vida interior es un bloque que cae o una caja que uno desentierra. No, eso es algo que el hombre debe proponerse construir. Hay elementos, sí, pero debe proponerse construirlo, ¿ya? Debe proponerse construirlo. A mí me gusta mucho utilizar en este sentido la figura del que esculpe la piedra, ¿cierto? La piedra es muy buena y muy fina. Tiene todas las potencialidades. Tiene calidad, tiene dureza, tiene finura. Pero también tiene algo, y es que necesita, o sea, potencialmente es una obra. Ahí simplemente es una piedra, pero potencialmente es una obra. Necesita un escultor, ¿cierto? Que venga con un martillo y un cincel, o con la herramienta que fuere necesaria, a empezar a descubrirle y a darle la forma. La vida interior se asemeja a ese tipo de trabajo. Hay en nosotros un material y un potencial tan rico que naturalmente lo ha puesto Dios y que sobrenaturalmente lo ha diseñado con el envío de su gracia, que es necesario que dejemos que se esculpa, es necesario que dejemos que se talle y que se dé esa forma. Solo no se da, jamás. Jamás se da una escultura, jamás se da que refleje la perfección, jamás se da así sola. Ay, necesita un escultor. Bien, entonces sepa que tenemos un anhelo del bien, primer elemento, naturalmente. Segundo elemento, tenemos entramos en estados de quietud. Eso es una experiencia básica a la que todos tenemos acceso. Y que esas dos cosas, ese anhelo de bien y ese estado de quietud, son dos elementos que naturalmente nos van a servir y van a ser el soporte de una construcción de carácter espiritual para tener vida interior, para llegar a unirnos a Dios. Miren, no deben echar en saco roto esto, porque cuando hablemos, por ejemplo, de las edades en las que el hombre va entrando para adquirir esa relación con Dios, es necesario ver cómo se perfecciona, por ejemplo, este anhelo de bien. Es necesario ver cómo se acrecienta y se hace más recreativo este estado de quietud, por ejemplo. ¿Cuándo vamos diseñando eso? ¿Verdad? Bien. Y el tercer elemento, muy propio y común a todos los hombres, en estos tres que estamos diseñando de la razón mínima comparativa para decir que en nosotros hay algo y que no sabíamos o que no lo habíamos descubierto, es que en el hombre siempre existe un deseo de imperturbabilidad. El hombre, que no es lo mismo que la quietud, porque la quietud es hasta una actividad o un movimiento inconsciente, ¿ya? Ahora vamos a mirar aquí el deseo de imperturbabilidad, que
muchos han llamado pues como la ausencia del conflicto, ¿ya? La ausencia del conflicto. Los griegos desarrollaron muy bien este concepto. Bueno, los griegos, en cuanto que también fueron, son hombres o desarrollaron un tipo de espiritualidad, aunque no cristiana, pero desarrollaron un tipo de espiritualidad que luego el cristianismo adoptó esos modelos, muchos de esos modelos griegos los adoptó el cristianismo. Eso hay que decirlo. Hay muchas cosas que originalmente no nacieron con el pensamiento cristiano, fueron adoptadas, eso hay que decirlo. Una de esas cosas que hizo descubrir el pensamiento griego y que el cristianismo lo corroboró, el cristianismo lo comprobó y lo integró a este proceso de crecimiento espiritual, es el deseo de imperturbabilidad. Existen dos conceptos que creo que se los he desarrollado en algunos momentos, pero que vale la pena que los recuerde en este momento. Existen dos conceptos griegos muy estoicos que me parece que vale la pena retomar. Uno es muy estoico, el otro no tanto, pero están como en el mismo orden y son contrarios. Uno es una palabra que usted ha escuchado mucho, que es la apatía. La apatía. ¿Qué es la apatía? Comúnmente a nosotros se nos ha dicho que una persona apática es una persona repelente. Ay, tan apático. Distinto del simpático, que sí es muy querido, muy jaja. La apatía, sencillamente, independientemente del comportamiento externo, que así fue como nos vino a Occidente, a este Occidente más cercano a nosotros. La apatía no significa eso. La apatía significa luchar y querer oponerse a lo contrario. Eso es la apatía. El apatos es la lucha por oponerse a lo contrario. A mí esto me gusta porque yo creo que la apatía es una conducta muy constante en algunos creyentes contra el pecado. Constantemente luchamos, nos oponemos, lo rechazamos. Sí, es decir, como poniéndonos un escudo, como quien dice, eso no hace parte de lo humano. Es una lucha, una pelea. Entonces hay cansancio y hay fatiga y hay esfuerzos y hay derrotas y unas medio victorias. Y la apatía es una cosa que siempre se presenta como una defensa. Es una defensa. El oponerse a lo contrario, ya, esa es la apatía. Y en cuanto que el hombre sea apático, en el término más original griego, pues los estoicos decían que hay algo de virtud en ello, porque refleja que el hombre no quiere dejarse contaminar, ya. Y bien, listo, perfecto. Esa es la apatía, la primera conducta que los griegos nos señalan. Pues resulta de que los griegos diseñaron otro concepto que es contrario a la apatía. Son estos conceptos, este si no les va a sonar tan común, este que les voy a decir. Y los griegos dijeron, vea, hay una manera de no pelear con el conflicto. ¿Ya? Porque cuando uno pelea con el conflicto, el alma sigue estando perturbada en el deseo y en la intención de querer pelear, ¿ya? De querer oponerse,
de no querer dejar entrar el conflicto a la vida. Además, porque el conflicto nace de la vida, no le llega de fuera, nace de la vida. Ese fue el error de los estoicos. Resulta que diseñaron otro concepto que se llama la ataraxia, o la ataraxia, ¿no?, como le quieran decir. Jorge, y entonces, ¿apatía? Nosotros creíamos que lo contrario de la apatía era la simpatía. Pues no. En el ámbito comportamental reaccionario, sí. Pero aquí no tiene nada que ver. Lo contrario de la apatía es la ataraxia, o la ataraxia. ¿Qué es lo contrario? Se trata de no pelear contra lo adversario, sino asumir lo adversario, de tal manera que cuando se asume lo adverso, cuando se asume lo contrario, cuando se asume lo opositor, el alma no está empeñada en querer vencerlo, porque lo ha asumido y se vence solo. Es decir, frente al conflicto yo no estoy perturbado, frente al conflicto yo no estoy amargado, frente al conflicto yo no estoy desbaratado y frente al conflicto yo no estoy deshecho. Voy a combatirlo, sí, pero desde dentro. Se llama la imperturbabilidad del alma. Eso es un concepto muy griego, muy valioso, muy valioso. Si usted se fija, nosotros tenemos esas dos condiciones en nuestro comportamiento natural. Apáticos, rebeldes, opositores, peleones. Y vaya, encuentre usted en la pastoral parroquial ejemplos de esto para que vea que no le digo mentiras. Apáticos en cuanto al comportamiento, pero también en cuanto al ser. Y ataráxicos. Personas que saben que hay un conflicto y que hay que superarlo, pero manifiestan este desempeño de esto para que vea que no le digo mentiras. Apáticos en cuanto al comportamiento, pero también en cuanto al ser. Y ataráxicos. Personas que saben que hay un conflicto y que hay que superarlo, pero manifiestan este deseo de imperturbabilidad. Hablemos de este segundo, no de la apatía, sino de este segundo, de la ataraxia, que es el deseo de imperturbabilidad. Y eso está. Todos queremos tener esos grados de imperturbabilidad, es decir, de que nuestro ser interior no esté afectado. Y una de las maneras es considerar que el conflicto no está fuera, sino que el conflicto está adentro. Eso lo dijo Jesús de una manera muy, muy bella en el Evangelio. No es lo que entra de afuera lo que contamina al hombre. No pelee con lo que viene de fuera, que eso no es lo que contamina. Lo que verdaderamente contamina es lo que sale del corazón del hombre. Jesús fue uno de los mejores sintetizadores de esta experiencia. Entonces, procure que lo que salga de su corazón, pues sea las expresiones del bien. Entonces, ¿qué es lo que proporciona o cómo manifestamos nosotros estos grados o estos deseos de imperturbabilidad? Pues bueno, lo vamos a reflexionar entonces después que vengamos de escuchar esta canción.

Decíamos que cómo se manifiestan estos grados o deseos de imperturbabilidad. Se manifiestan justamente en la búsqueda de algo o de alguien, oigan pues, de alguien o de algo que nos permita tener esa tranquilidad interior de no revolcarnos, de no conflictuarnos en el interior y para no tener que salir.

sacar de nosotros expresiones agresivas, bruscas, hirientes, que nadie quiere eso. Eso nos sale es porque somos irreflexivos. Pero hay en nosotros este deseo de imperturbabilidad, ¿cierto? ¿Ya? Esto no existe en los animales. Estas tres cosas no existen en los animales. El anhelo del bien, el estado de quietud y el deseo de imperturbabilidad no existen en los animales. ¿Por qué? Porque los animales son instintivos. Entonces, como ustedes ven, aquí nos vamos a centrar en que la razón del hombre, el estado de conciencia y la razón del hombre, tiene mucho que ver. Tiene mucho que ver. Miren, por ejemplo, lo que dice San Buenaventura. Nos trae el cómo nosotros podemos llegar a tener esta imperturbabilidad del alma o esta imperturbabilidad del ser, teniendo que vivir todos los días con el hijo que no tiende la cama, con la esposa que me está diciendo por qué no barriste, con etcétera, etcétera, ustedes me entienden, ¿cierto? Con el compañero de la pastoral que no vino a la reunión, bueno, con esto, con lo otro, etcétera, etcétera. Las cosas cotidianas, eso siempre estará. ¿Y qué es lo que nos está tratando de decir esto? Vea, naturalmente nosotros podemos conflictuar, podemos entrar en conflicto con esas cosas y pelear, apatía, oponernos, luchar para hacer conflicto. O podemos integrar eso para ver cómo desde dentro vencemos eso, es decir, cómo es asumido eso de tal manera de que lo corrijamos, de que corrijamos esas cosas que se presentan como nocivas, pero desde dentro, no desde afuera, ¿ya? Esas cosas siempre seguirán estando. La trapeadora sucia, la poceta con trastos sin lavar, ¿cierto? La cama sin tender, la demora de la esposa o del esposo, ¿cierto? La tarea mal hecha de los agentes de la pastoral, el padre que se demora, la hermana que no llega, etcétera, etcétera. Todas esas cosas siempre van a estar. Eso siempre va a estar, porque eso hace parte de la dinámica de lo humano. Lo que va a estar de una manera nueva y distinta es el comportamiento, la reacción frente a esas cosas. Entonces, naturalmente el hombre tiene un deseo de imperturbabilidad, es decir, de no dejarse afectar por esas cosas. Póngalo en práctica. Póngalo en práctica. Algunos han dicho, no, vea, cuando se le presente eso, tome aire, cuente hasta tres, diga no sé qué, y eso. El hombre ha buscado muchas formas de llegar a esta imperturbabilidad. También en el ámbito cristiano ha habido muchas formas de lograr esta imperturbabilidad. Una de esas cosas se llama la paz espiritual, otra se llama la tranquilidad, otro se llama la vida activa, otro se llama la ocupación pastoral. Así, poco a poco. Pero otros hombres no cristianos han encontrado en otras formas pues estos grados de imperturbabilidad. Entonces, ¿qué nos dice entonces a nosotros San Buenaventura a propósito de esto? Nos dice que en el primer modo, la mirada del entendimiento que contempla, al mirar las cosas en sí mismas, ve en ellas el peso, el número y la medida, ¿cierto? Observa, o sea, el entendimiento observa. Lo que les decía, aquí se hace necesario que el hombre use la razón. Eso no se da así, naturalmente. Vuelvo y les digo, todas estas cosas hay que forjarlas como la piedra.
Entonces San Buenaventura dice, hay que usar el entendimiento, y el entendimiento lo primero que hace es contemplar las cosas en sí mismas. Vaya usted a ver si nosotros hacemos eso. Mire que es que nos hemos animalizado mucho. Eso no lo digo yo, eso lo dijo San Agustín. Entonces, luego de esta contemplación, el mirar las cosas en sí mismas, luego está entonces el distinguir unas de otras, distinguirlas. Ahí hay uno, el entendimiento hace esa distinción entre las cosas que vienen como una amenaza, entre las cosas que vienen como un favor, las se distinguen. Pero el entendimiento tiene que hacer ese ejercicio. El problema es que somos muy reaccionarios y poco hemos puesto nuestras facultades en favor de lo que nos va a ayudar a crecer interiormente. Después de la distinción viene el entendimiento, la inteligencia, donde la mente se eleva hasta conocer el origen de las cosas mismas. ¿Ya? Entonces, una vez que uno sabe la razón, el origen de las cosas mismas, cuando el entendimiento ha hecho esa mirada, entonces ya cree el por qué fueron, por qué sucedieron así, por qué llegaron a ser así, ¿ya? Y luego de creer, entonces el entendimiento indaga, investiga, busca razones. Mire, esas tres cositas que nos dijo San Buenaventura, el mirar, el creer y el distinguir, ¿cierto? Entonces permiten que desde dentro uno no pelee con las situaciones y uno asuma la vida, asuma la historia sin necesidad de estar perturbado. Esa es la ataraxia. ¿Ya? Uno podría decir sin temor, yo lo podría decir sin temor, Jesús fue un gran ataráxico. Un gran ataraxia, maestro de la ataraxia. Mírenlo en la pasión, maestro de la ataraxia. Bien, entonces, si ya hemos mirado la razón mínima comparativa de que nosotros tenemos estas cosas y no nos hemos dado cuenta, todos queremos esta imperturbabilidad, todos queremos esta quietud, todos tenemos este anhelo del bien. Entonces, vamos a decir que la razón máxima de todo eso no es tanto el anhelo en sí mismo o la quietud en sí misma, ¿ya? Que serían solamente un medio, ¿cierto? Que serían solamente un medio, sino aquello que la ha originado y que nosotros y que nos sobrepasa, que es Dios. Esa es la razón que máxima que se debe adquirir. Esa. Entonces, mis queridos amigos oyentes, hoy nos vamos a dar a la tarea de la reflexión en lo siguiente. Yo voy a descubrir y a meditar, a pensar, voy a pensar también, porque hay que pensar y sentir también con el corazón. Los cristianos nos podemos volver tan melancólicos de que todo tiene que ser de corazón y meramente, como les dije yo en un programa, espiritual, pero como algo indescifrable, y en eso se excusa todo. No, el ser humano tiene que poner la razón en función de la fe o verdaderamente no hay relación con Dios. Pues bien, entonces vamos a pensar en nuestro anhelo de bien, en esa quietud que hemos usado y que tenemos, y en esa imperturbabilidad que buscamos. Que esas tres cositas, bien, bien teniditas en la mesa, van a ser un factor decisivo para que usted eso,
después, con los otros elementos que vamos a señalar, usted vaya adquiriendo ese proceso de crecimiento en la vida interior. No tenga afán, ojo con eso, no tenga afán, que no hay. Y quiera vivir esto como el Señor lo quiere proponer, y decir, en su tiempo. Amigos oyentes, se me acabó el tiempo del programa. Yo les agradezco que hayan estado con nosotros en este espacio. Los invito para que sigamos creciendo en estas reflexiones de la vida interior, aquí en Unidos en la Verdad.

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Ve la generosidad.

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0: Bienvenidos, queridos hermanos, al oficio de lectura. Tomaremos en el tomo tercero de la liturgia de las horas, la página 320, domingo 12 del tiempo ordinario. El himno lo tomaremos del domingo de la semana cuarta del Salterio, de las vísperas, segundas vísperas, página 990. La salmodia la tomaremos también del domingo de la semana cuarta del Salterio, página 977. Las lecturas las tomaremos del domingo de la duodécima semana del tiempo ordinario, página 320. El Tedeum, página 561. La oración final la tomaremos también del propio, en la página 324. Vamos entonces a la página 990 para rezar el himno, puestos en la presencia del Señor y María Santísima. Dios mío, ven en mi auxilio.
1: Señor, date prisa en socorrerme.
2: Gloria al Padre, y al Hijo, y al Espíritu Santo, como era en el principio, ahora y siempre, por los siglos de los siglos. Amén.
0: Cuando la muerte sea vencida y estemos libres en el reino, cuando la nueva tierra nazca en la gloria del nuevo cielo, cuando tengamos la alegría con un seguro entendimiento y el aire sea como una luz para las almas y los cuerpos, entonces, solo entonces, estaremos contentos.
1: Cuando veamos cara a cara lo que hemos visto en un espejo y sepamos que la bondad y la belleza están de acuerdo, cuando, al mirar lo que quisimos, lo veamos claro y perfecto y sepamos que ha de durar sin pasión, sin aburrimiento, entonces, solo entonces, estaremos contentos.
0: Cuando vivamos en la plena satisfacción de los deseos, cuando el Rey nos ame y nos mire para que nosotros lo amemos y podamos hablar con Él sin palabras, cuando gocemos de la compañía feliz de los que aquí tuvimos lejos, entonces, solo entonces estaremos contentos.
1: Cuando un suspiro de alegría nos llene sin cesar el pecho, entonces, siempre, siempre, entonces seremos bien lo que seremos.
0: Gloria a Dios Padre que nos hizo, gloria a Dios Hijo que es su Verbo, gloria al Espíritu Divino, gloria en la tierra y en el cielo. Amén. Página 977. ¿Quién puede subir al monte del Señor? ¿Quién puede estar en el recinto sacro? Del Señor es la tierra y cuanto la llena, el orbe y todos sus habitantes. Él la fundó sobre los mares, Él la afianzó sobre los ríos.
1: ¿Quién puede subir al monte del Señor? ¿Quién puede estar en el recinto sacro?
0: El hombre de manos inocentes y puro corazón, que no confía en los ídolos, ni jura contra el prójimo en falso. Ese recibirá la bendición del Señor, le hará justicia el Dios de salvación.
1: Este es el grupo que busca al Señor, que viene a tu presencia, Dios de Jacob.
0: Portones, alzad los dinteles, que se alcen las antiguas compuertas. Va a entrar el Rey de la Gloria.
1: ¿Quién es ese Rey de la Gloria? El Señor, héroe valeroso, el Señor, héroe de la guerra.
0: Portones, alzad los dinteles, que se alcen las antiguas compuertas. Va a entrar el Rey de la Gloria.
1: ¿Quién es ese Rey de la Gloria? El Señor, Dios de los ejércitos. Él es el Rey de la Gloria.
0: Gloria al Padre, y al Hijo, y al Espíritu Santo.
1: Como era en el principio, ahora y siempre, por los siglos de los siglos. Amén.
2: ¿Quién puede subir al monte del Señor? ¿Quién puede estar en el recinto sacro?
0: Bendecid pueblos a nuestro Dios, porque Él nos ha devuelto la vida. ¡Aleluya! Aclamad al Señor tierra entera, tocad en honor de su nombre, cantad himnos a su gloria.
1: Decid a Dios, que temibles son tus obras, por tu inmenso poder tus enemigos te adulan.
0: Que se postre ante ti la tierra entera, que toquen en tu honor, que toquen para tu nombre.
1: Venid a ver las obras de Dios, sus temibles proezas en favor de los hombres. Transformó el mar en tierra firme, a pie atravesaron el río.
0: Alegrémonos con Dios, que con su poder gobierna eternamente. Sus ojos vigilan a las naciones para que no se subleven los rebeldes.
1: Bendecid, pueblos, a nuestro Dios, haced resonar sus alabanzas, porque Él nos ha devuelto la vida y no dejó que tropezaran nuestros pies.
0: Oh Dios, nos pusiste a prueba, nos refinaste como refinan la plata, nos empujaste a la trampa, nos echaste a cuestas como un fardo.
1: Sobre nuestro cuello cabalgaban, pasamos por fuego y por agua, pero nos has dado respiro.
0: Gloria al Padre y al Hijo y al Espíritu Santo.
1: Como era en el principio, ahora y siempre, por los siglos de los siglos. Amén. Bendecid, pueblos, a nuestro Dios, porque Él nos ha devuelto la vida. Aleluya.
0: Fieles de Dios, venid a escuchar lo que el Señor ha hecho conmigo. Aleluya. Entraré en tu casa con víctimas para cumplirte mis votos, los que pronunciaron mis labios y prometió mi boca en el peligro.
1: Te ofreceré víctimas cebadas, te quemaré carneros, inmolaré bueyes y cabras.
0: Fieles de Dios, venid a escuchar, os contaré lo que ha hecho conmigo. A Él gritó mi boca y lo ensalzó mi lengua.
1: Si hubiera tenido yo mala intención, el Señor no me habría escuchado, pero Dios me escuchó y atendió a mi voz suplicante.
0: Bendito sea Dios, que no rechazó mi súplica, ni me retiró su favor.
1: Gloria al Padre, y al Hijo, y al Espíritu Santo.
0: Como era en el principio, ahora y siempre, por los siglos de los siglos. Amén.
1: Fieles de Dios, venid a escuchar lo que el Señor ha hecho conmigo. Aleluya.
0: La palabra de Dios es viva y eficaz,
1: más tajante que espada de doble filo.
0: Página 320. Del primer libro de Samuel. En aquellos días el Señor dijo a Samuel: ¿Hasta cuándo vas a estar lamentándote por Saúl, si yo lo he rechazado como rey de Israel? Llena la cuerna de aceite y vete, por encargo mío, a Jesé, el de Belén, porque entre sus hijos me he elegido un rey. Samuel contestó: ¿Cómo voy a ir? Si se entera Saúl, me mata. El Señor le dijo: Llevas una novilla y dices que vas a hacer un sacrificio al Señor. Convidas a Jesé al sacrificio, y yo te indicaré lo que tienes que hacer. Me ungirás al que yo te diga. Samuel hizo lo que le mandó el Señor. Cuando llegó a Belén, los ancianos del pueblo fueron ansiosos a su encuentro. ¿Vienes en son de paz? Respondió: Sí, vengo a hacer un sacrificio al Señor. Purificaos y venid conmigo al sacrificio. Purificó a Jesé y a sus hijos y los convidó al sacrificio. Cuando llegó, vio a Eliab y pensó: Seguro el Señor tiene delante a su ungido. Pero el Señor le dijo: No te fijes en las apariencias ni en su buena estatura. Lo rechazo. Porque Dios no ve como los hombres, que ven la apariencia. El Señor ve el corazón. Jesé llamó a Abinadab y lo hizo pasar ante Samuel, y Samuel le dijo: Tampoco a este lo ha elegido el Señor. Jesé hizo pasar a Samá, y Samuel: Porque Dios no ve como los hombres, que ven la apariencia. El Señor ve el corazón. Jesé llamó a Abinadab.

0: Luego preguntó a Jesse: ¿se acabaron los muchachos? Jesse respondió: queda el pequeño, que precisamente está cuidando las ovejas. Samuel dijo: manda por él, que no nos sentaremos a la mesa mientras no llegue. Jesse mandó a por él y lo hizo entrar. Era de buen color, de hermosos ojos y buen tipo. Entonces el Señor dijo a Samuel: anda, úngelo, porque es este. Samuel tomó la cuerna de aceite y lo ungió en medio de sus hermanos. En aquel momento invadió a David el Espíritu del Señor y estuvo con él en adelante. Samuel emprendió la vuelta a Ramá. He ceñido la corona a un héroe, he levantado a un soldado sobre el pueblo, para que mi mano esté siempre con él.
1: Encontré a David mi siervo y lo he ungido con óleo sagrado, para que mi mano esté siempre con él.
0: Del tratado de Faustino Luciferano, presbítero, sobre la Trinidad. Nuestro Salvador fue verdaderamente ungido en su condición humana, ya que fue verdadero rey y verdadero sacerdote. Las dos cosas a la vez, tal y como convenía a su excelsa condición. El Salmo nos atestigua su condición de rey cuando dice: yo mismo he establecido a mi rey en Sion, mi monte santo. Y el mismo Padre atestigua su condición de sacerdote cuando dice: tú eres sacerdote eterno, según el rito de Melquisedec. Aarón fue el primero en la ley antigua que fue constituido sacerdote por la unción del crisma, y, sin embargo, no se dice según el rito de Aarón, para que nadie crea que el Salvador posee el sacerdocio por sucesión. Porque el sacerdocio de Aarón se transmitía por sucesión, pero el sacerdocio del Salvador no pasa a los otros por sucesión, ya que él permanece sacerdote para siempre, tal como está escrito: tú eres sacerdote eterno, según el rito de Melquisedec. El Salvador es, por lo tanto, rey y sacerdote según su humanidad, pero su unción no es material, sino espiritual. Entre los israelitas, los reyes y sacerdotes lo eran por una unción material de aceite, no que fuesen ambas cosas a la vez, sino que unos eran reyes y otros eran sacerdotes. Solo a Cristo permanece la perfección. Solo a Cristo pertenece la perfección y la plenitud en todo, Él que vino a dar plenitud a la ley. Los israelitas, aunque no eran las dos cosas a la vez, eran, sin embargo, llamados Cristos, ungidos, por la unción material del aceite que los constituía reyes o sacerdotes. Pero el Salvador, que es el verdadero Cristo, fue ungido por el Espíritu Santo, para que se cumpliera lo que de él estaba escrito: por eso el Señor tu Dios te ha ungido con aceite de júbilo entre todos tus compañeros. Su unción supera a la de sus compañeros ungidos como él, porque es una unción de júbilo, lo cual significa el Espíritu Santo. Sabemos que esto es verdad por las palabras del mismo Salvador. En efecto, habiendo tomado el libro de Isaías, lo abrió y leyó: el Espíritu del Señor está sobre mí, porque Él me ha ungido. Y dijo a continuación que entonces se cumplía aquella profecía que acababan de oír. Y además, Pedro, el príncipe de los apóstoles, enseñó que el crisma con que había sido ungido el Salvador es el Espíritu Santo y la fuerza de Dios, cuando en los Hechos de los Apóstoles, hablando con el centurión, aquel hombre lleno de piedad y de misericordia, dijo entre otras cosas: la cosa empezó en Galilea, cuando Juan predicaba el bautismo. Jesús de Nazaret, ungido por Dios con la fuerza del Espíritu Santo, pasó haciendo el bien y curando a los oprimidos por el diablo. Vemos, pues, cómo Pedro afirma de Jesús que fue ungido, según su condición humana, con la fuerza del Espíritu Santo. Por esto, Jesús, en su condición humana, fue con toda verdad Cristo o ungido, ya que por la unción del Espíritu Santo fue constituido rey y sacerdote.

0: de Eterno. Mirad qué grande es el que viene a salvar el mundo. Él es el Rey de Justicia, cuya vida no tendrá fin.
1: Entra por nosotros como precursor, sumo sacerdote para siempre, según el rito de Melquisedec. Él es el Rey de Justicia, cuya vida no tendrá fin.
0: Página 561. A ti, oh Dios, te alabamos. A ti, Señor, te reconocemos.
1: A ti, eterno Padre, te venera toda la creación.
0: Los ángeles todos, los cielos y todas las potestades te honran.
1: Los querubines y serafines te cantan sin cesar.
0: Santo, santo, santo es el Señor, Dios del universo.
1: Los cielos y la tierra están llenos de la majestad de tu gloria.
0: A ti te ensalza el glorioso coro de los apóstoles. La multitud admirable de los profetas, el blanco ejército de los mártires.
1: A ti la Iglesia Santa, extendida por toda la tierra, te proclama.
0: Padre de inmensa majestad, Hijo único y verdadero, digno de adoración, Espíritu Santo defensor.
1: Tú eres el Rey de la Gloria, Cristo.
0: Tú eres el Hijo único del Padre.
1: Tú, para liberar al hombre, aceptaste la condición humana sin desdeñar el seno de la Virgen.
0: Tú, rotas las cadenas de la muerte, abriste a los creyentes el reino del cielo.
1: Tú te sientas a la derecha de Dios en la gloria del Padre.
0: Creemos que un día has de venir como juez.
1: Te rogamos, pues, que vengas en ayuda de tus siervos, a quienes redimiste con tu preciosa sangre.
0: Haz que en la gloria eterna nos asociemos a tus santos.
1: Salva a tu pueblo, Señor, y bendice tu heredad.
0: Sé su pastor y ensálzalo eternamente.
1: Día tras día te bendecimos y alabamos tu nombre para siempre, por eternidad de eternidades.
0: Dígnate, Señor, en este día, guardarnos del pecado.
1: Ten piedad de nosotros, Señor, ten piedad de nosotros.
0: Que tu misericordia, Señor, venga sobre nosotros como lo esperamos de ti.
1: En ti, Señor, confié, no me veré defraudado para siempre.
0: Página 324. Oremos. Concédenos vivir siempre, Señor, en el amor y respeto a tu santo nombre, porque jamás dejas de dirigir a quienes estableces en el sólido fundamento de tu amor. Por nuestro Señor Jesucristo, tu Hijo, que vive y reina contigo en la unidad del Espíritu Santo y es Dios por los siglos de los siglos.
1: Amén.
0: Bendigamos al Señor.
1: Demos gracias a Dios.

San Miguel Arcángel, defiéndenos en la batalla. Sé nuestro amparo contra la perversidad y acechanzas del demonio. Reprímale Dios, pedimos suplicantes. Y tú, príncipe de la milicia celestial, arroja al infierno con el divino poder a Satanás y a los otros espíritus malignos que andan dispersos por el mundo para la perdición de las almas. Amén.

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1: Sí, amigos, vamos de camino y además un poco como los compañeros de Emaús, escuchando cómo Jesús nos va abriendo la inteligencia de las Escrituras y nos va explicando por qué tenía que ser su vida, pues también con todos los pasos que la providencia divina estableció hasta llegar al misterio pascual, ¿verdad? Nosotros nos encontramos todavía al inicio de la vida de Jesús, explicada nada menos que por Santo Tomás de Aquino en su Tratado de la Vida de Cristo, que forma parte de la Suma Teológica. Y gracias a Dios está con nosotros el doctor Eudando Formén, que lo estudia a fondo. Si ustedes vieran lo gastado que está el libro, ¿verdad que sí? Me encanta, de verdad, subrayado, coloreado, marcado. Bueno, esto es muy buena señal de que nos está hablando con mucho conocimiento de lo que...
2: Procuro estudiarlo, aunque, no sé si tendría que subrayarlo o escribir en los libros, pero bueno, como
1: sí,
2: es
1: lo
2: para
1: mí... Sí, lápiz, además.
2: Sí, esto sí, porque un libro es un tesoro que hay que cuidarlo bien. Bueno, pero mayor es el tesoro de Santo Tomás explicándonos la vida de Cristo, exponiendo una serie de detalles, como vamos a ver hoy, que cuando, la mayoría nos es conocida porque la escuchamos siempre en las lecturas de la misa, en nuestras lecturas personales, los evangelios, la infancia de Jesús, la conocemos bien, pero se nos pasan muchos detalles que Santo Tomás, que era una persona con una gran vida interior, con una persona que conocía y amaba mucho a Jesucristo, pues nos las expone y nos ayudan no solamente para tener un conocimiento, sino para estar también más cerca de Jesús.
1: Perfectamente, así es, ese es nuestro objetivo, no solamente intelectual, sino vital. Y nuestra piedad. Doctor Formén, la encarnación, el misterio de la encarnación, claro, vemos que lo manifestaron pues los ángeles, la estrella, pero no tenía que ser manifestado por el mismo Cristo, al igual que hizo con otros misterios, por ejemplo, la Eucaristía, o así, que él mismo manifiesta el misterio. ¿Qué nos dice Santo Tomás?
2: Sí, yo esta pregunta no se me había ocurrido, pero tiene usted muchísima razón, porque Cristo manifestó muchos misterios. El misterio de la redención, que tenía que morir en la cruz, el misterio del reino de Dios... Entonces podía haber manifestado él mismo la misma encarnación, y sin embargo no lo hizo. Dice Santo Tomás que esto se explica porque el nacimiento, estamos en la tercera parte de la Suma, cuestión 36, artículo 4, en el cuerpo del artículo, por si alguien lo quiere seguir, pues dice que el nacimiento de Cristo tiene como finalidad la salvación de los hombres, salvarnos, salvarnos de nuestros pecados, de nuestras miserias. ¿Y cómo conseguimos salvarnos? Pues mediante el instrumento, mediante Cristo, pero mediante la fe. Y esta fe se alcanza teniendo fe en su humanidad, en que Cristo es hombre, y también en que Cristo es Dios. La humanidad fue patente, es decir, la vieron pues los pastores, todo el mundo podía ver que era un niño, el que estaba allí, un niño como los demás. O sea, se pudo ver de una manera directa, o sea que la humanidad de Cristo sí que la manifestó el mismo Cristo exteriormente. En cambio, la divinidad solamente de una manera indirecta. ¿Por qué? ¿Por qué no podía haberse manifestado y después diremos una cosa que quedará, supongo, más claro. ¿Por qué no podía haberse manifestado directamente que era Dios? Pues, no sé, incluso con signos externos, pues no sé. Dice Santo Tomás que lo hace de una forma indirecta para no perjudicar la fe en la humanidad, porque entonces pensaríamos la divinidad ocultaría la humanidad. Entonces Dios se manifestó a través de las criaturas, a través pues de los pastores, como ya vimos, de los magos, de los ancianos Simeón y Ana, después por Juan el Bautista. Estos manifestaron la divinidad. Y esto explica algo también muy importante, que a veces...
1: ¿No le importa acercarse un poquito?
2: Sí, cómo no. Gracias. A veces en... bueno, en las explicaciones de la infancia de Jesús y basándose en narraciones
1: apócrifas
2: de la misma época, de su misma época, creemos que Cristo, pues el niño
1: hacía
2: Jesús,
1: milagros,
2: hacía milagros.
1: Y no, querido,
2: Santo Tomás esto lo niega totalmente por este motivo que hemos dicho, y además pone...
1: Era un verdadero hombre y quería demostrar que era verdadero
2: exacto,
1: hombre.
2: Y la divinidad estaba escondida, se había manifestado de una manera indirecta. Santo Tomás cita a San Juan Crisóstomo, doctor de la Iglesia, que dice, lo puede leer si es tan amable este texto, porque...
1: Mucho gusto, esto es oro molido.
2: Hasta aquí al final, porque veremos por qué no hizo milagros, que podía hacerlos, por supuesto.
1: Cristo no hizo milagro alguno antes de la conversión del agua en vino, según el testimonio del evangelista San Juan, que nos dice, este fue el primero de los milagros de Jesús. Y añade, si desde su primera edad hubiese hecho milagros, no necesitaban los israelitas de otro que lo manifestase. Y sin embargo, dice Juan Bautista, para que él sea dado a conocer a Israel, para eso he venido yo bautizando en el agua. Con razón, pues, no empezó desde la primera edad a hacer milagros. Hubieran reputado la encarnación una pura fantasía, y antes del tiempo debido le habrían crucificado consumidos por la envidia.
2: Bueno, es una respuesta, como ven, muy lógica y además muy profunda, basada en la misma escritura. No se puede sostener, aunque se haga, pues bueno, con muy buena intención y que sea muy poético, y pues no, ¿eh? No hay milagros, ¿eh?
1: Hasta el milagro que hizo en las bodas de Caná.
2: En las bodas de Caná, entonces claro. Empieza su vida pública y hace muchísimos milagros, ¿eh?
1: Perfecto. Dígame, ¿por qué fue manifestado la encarnación precisamente, ya que todo está hecho pues con la máxima sabiduría? Pues queremos saber un poquito, por los ángeles, por una estrella, no sé, vamos a entrar en esto.
2: Sí. Dice Santo Tomás en el artículo siguiente que debió ser así, manifestado a través de ángeles y por la estrella a otras personas, no manifestado por el mismo Cristo, sino a través de los ángeles y la estrella, de algo espiritual, como son los ángeles, espíritus puros superiores a nosotros, que somos espíritus encarnados, y las cosas inmateriales, sensibles, como es una estrella. Dice Santo Tomás que hay cuatro maneras de ser instruidos. Basada, y aquí esto es sorprendente porque se basa siempre, Santo Tomás fue también filósofo, fue también un científico que utilizó la razón, y dice lo siguiente, que en lógica sabemos, como enseñó ya Aristóteles, que una demostración parte de algo previo, de unos primeros principios. No se puede demostrar nada si alguien no admite el principio de identidad, el principio de no contradicción. Es decir, a partir de unos principios se demuestran pues unas conclusiones, unas tesis. Pues lo mismo ocurre con la revelación de Dios, o algo parecido, algo semejante. Que Dios se revela utilizando algo previo también, igual que nuestra razón utiliza estos primeros principios. Pues del entendimiento. Y esto, algo previo, son señales que le son familiares a aquel a quien se revela. ¿Me explico?
1: Muy bien.
2: Dice Santo Tomás, a los justos, es decir, a personas que están justificadas ante Dios, santos como San Simeón y Santa Ana, que habían recibido la gracia de Dios y son los que pudieron ver, por la gracia, la divinidad de Cristo en aquel niño que se acercaba con sus papás al templo.
1: Ahí directamente el Espíritu Santo se lo dijo.
2: Exacto. Pues esto es por un instinto, como dice usted, del Espíritu Santo. Es decir, que Dios se manifiesta a las personas santas, a las que están habituadas a recibir la gracia y las mociones del Espíritu Santo, se lo revela por este instrumento. En cambio, a las personas que se mueven en el mundo sensible,
1: los pastores,
2: exacto, o los mismos magos,
1: claro,
2: en el Espíritu Santo. Es decir, que Dios se manifiesta a las personas santas, a las que están habituadas a recibir la gracia y las mociones del Espíritu Santo, se lo revela por este instrumento. En cambio, a las personas que se mueven en el mundo sensible,
1: los pastores,
2: exacto, o los mismos magos,
1: claro,
2: entonces lo hacen con a través de los sentidos. Los pastores vieron a los ángeles sensiblemente, que se habían,
1: y los oyeron.
2: Es decir, a través de sus sentidos. Y los reyes magos a través de la estrella, a través de sus ojos, a través de la luz. Y dice aún que a los judíos, que estaban acostumbrados a recibir las comunicaciones divinas por medio de ángeles, la Sagrada Escritura del Antiguo Testamento podría decir que es una angelología, desde el principio hasta el final.
1: Sí, Abraham, en Mambré.
2: Exacto, están interviniendo siempre ángeles comunicando las cosas de Dios. Entonces, a los judíos, como son los mismos pastores, se les manifestó a través de ángeles, cosa que no se extrañaron, porque conocían las Escrituras y era el instrumento habitual. Y a los que no eran judíos, a los paganos, o sea, a los gentiles, que estaban acostumbrados a la astronomía, incluso a una ciencia incorrecta como es la astrología, pues, o sea, que miraban el curso de las estrellas, a estos se les manifestó a través de una estrella que, como ya veremos, tenía un comportamiento, diríamos, no habitual. Entonces, bueno, es muy bonito porque, bueno, Dios, cuando se revela, hace las cosas, diríamos, de una manera siguiendo la propia naturaleza, sin violentar nunca.
1: A cada uno nos habla
2: exacto,
1: nuestro lenguaje.
2: Y entonces,
1: a usted que es filósofo, pues, se hará entender a través también de la razón, muchas veces.
2: Exacto.
1: A otro, pues,
2: además, a lo mejor sobre los sentimientos. De manera que hay que tener mucho cuidado cuando, y estar atento, porque Dios se nos va revelando, Dios nos va enseñando, Dios es la guía de nuestro camino, y bueno, pues lo que hay que hacer, como dice el Salmo 17, versículo 9, encomienda a Dios las cosas, confía en Él y Él obrará. Esto es muy importante porque a veces nos preocupamos muchos, yo que soy de tendencia preocupón, y lo que hay que hacer es encomendarse a Dios y que Él obra. ¿Cómo obra? Pues de una manera natural, es decir, a través de las cosas externas, por su providencia, y también interiormente, haciéndonos comunicaciones interiores, de lo que estamos habituados. Pues cada uno pues sabrá,
1: pero hay que estar pescadores, a los pescadores que eran que iban a ser sus apóstoles a través de una pesca milagrosa.
2: Exacto.
1: Primero de no poder encontrar peces y luego pues de pescar. Esto les entraba y les dice: "Os haré pescadores de hombres."
2: Exacto.
1: Etcétera.
2: Y bueno, pues hay que estar atento y escuchar a Dios, confiar en Él y que Él obra. Dice que Santo Tomás, en este, vamos, podemos leer este texto porque es muy bonito, que dice que las razones por lo que hace así, y que continúa siguiendo a San Juan Crisóstomo, dice lo siguiente, también este texto para no perdernos.
1: A los judíos, como a seres que usan la razón, les predicó un ser racional, es decir, un ángel. Los gentiles, que no sabían valerse de su razón para conocer a Dios, son conducidos a Él no por la voz, sino por señales. Y como a los gentiles anunciaron un Señor ya dotado de palabra, los predicadores por medio de la palabra, así, cuando aún carecía de palabra, lo pregonaron los elementos mudos.
2: Es, claro. Es muy bonito y además es, bueno, lo leemos también en la Biblia, de que, bueno, toda la creación pregona la obra de Dios. Pues a los gentiles no les podía hablar, no estaban habituados. Por esto los magos les habla a través de

0: La estrella, ¿eh? Y
1: o lo que les parecía una estrella.
0: Exacto, ¿eh? Bueno, esto
1: es lo que vamos a ver.
0: Esto es lo que lo veremos
1: a continuación. ¿Eh?
0: Sí. Bueno, podríamos, hay una objeción con ella, que hablamos de la estrella, que podría tener que
1: como un peligro, ¿no?
0: Exacto.
1: Porque podrían parecer que, fíjense, que el Evangelio está como confirmando el hecho de buscar a Dios a través de los signos astrológicos. Y sabemos, por ejemplo, nosotros en el catecismo, pues que esto forma parte de la superstición. Entonces, ¿no podía ser eso como un peligro, doctor Forment?
0: Sí.
1: Para los primeros cristianos.
0: Santo Tomás lo reconoce y bueno, que podría parecer y decir esto, pues no sé, algo por influencia oriental,
1: claro,
0: de la astrología, por lo que sea, y podríamos pensar que habría que creer pues en la predicción de los astros, que
1: sí,
0: guían
1: sí,
0: la vida de los hombres. Contesta con San Agustín en un texto contra los maniqueos que creían en la astrología y que San Agustín, cuando perteneció a la secta, lo creía, diciendo lo siguiente:
1: nunca los astrólogos señalaron los destinos de los hombres por las estrellas, diciendo que una estrella, al nacer un hombre, abandonaría su curso.
0: ¿Qué es lo que hizo la estrella?
1: Ajá, luego esta es muy diferente. Ni aseguran que se debe ir al que acaba de nacer, tampoco, como acaeció con la estrella que anunció el nacimiento de Cristo. Con esto no se confirma el error de quienes piensan que la suerte de los que nacen está ligada al orden de los astros, pero no creen que el orden de los astros se puede mudar en el nacimiento de un hombre. Ay, como siempre San Agustín hace una paradoja, ¿no? Dice, claro, aquí es al revés. No es que el hombre esté influenciado por la posición de las estrellas, sino que la estrella se mueve en dirección al hombre.
0: Exacto, en dirección contraria, que fue en
1: claro,
0: dirección contraria. ¿Eh? Como veremos, ¿quiere continuar leyendo?
1: A donde me diga.
0: Aquí, lo que dice también Santo Tomás.
1: San
0: Juan Crisóstomo, cita San Juan Crisóstomo.
1: No es obra de la astronomía conocer por las estrellas los recién nacidos. Muy bien. Sino predecir sus destinos, bueno, de la astrología, ¿verdad? Predecir sus destinos desde la hora del nacimiento. ¿No conocieron los magos el tiempo del nacimiento para que, partiendo de aquí, conocieran el porvenir por el movimiento de las estrellas? Sino al contrario.
0: Bueno, pues queda,
1: está
0: queda
1: muy
0: bien, claro.
1: Muy bien, ¿eh?
0: Sí. Ahora,
1: nos podemos preguntar si
0: sí,
1: la
0: podríamos
1: estrella entonces, entonces no era una verdadera señal, o a lo mejor era un signo inseguro.
0: Claro, ¿por qué estaban tan seguros? ¿Eh? Y bueno, aquí Santo Tomás utiliza también, va continuando con San Juan Crisóstomo, que esto es una enseñanza. Santo Tomás es muy humilde.
1: Eso veo.
0: Y bueno, pues sigue la tradición, lo que han dicho otros, no tiene ningún reparo, no tiene ninguna en poner las soluciones de otros, si considera que son acertadas, que si son verdaderas, que merecen conocerse.
1: Qué bien nos iría si hiciéramos esto hoy.
0: Exacto, ¿eh? No es poner su propia opinión.
1: Querer ser original a toda
0: exacto
1: costa.
0: Dice que, bueno, aquí hay varios argumentos. ¿Por qué ellos hicieron caso de la estrella, que podía ser pues insegura, no da una absoluta certeza,
1: sí,
0: la podían haber visto otros?
1: Es impresionante porque que varios sabios de tan lejos vinieran a buscar al
0: exacto,
1: rey de los
0: y que la estrella pensaban, bueno, esto es una señal que ha nacido el Mesías, es decir, es,
1: sí,
0: ¿eh?
1: Sí,
0: que es una señal
1: es
0: cierta,
1: asombroso.
0: Bueno, no indicaba nada.
1: Uh-huh.
0: Vamos a ver lo que dice Santo Tomás.
1: Ay, sí, lea, vamos
0: aquí
1: a hacer lo mismo que él, a fiarnos de los sabios. Aquellos magos se dejaron guiar por la tradición de Balaam, el que dijo, una estrella saldrá de Jacob, y era palabra de Dios.
0: Sí, bueno, esto es muy importante, esto lo decían algunos, luego continuaremos leyendo, porque Balaam, recordarán ustedes que era un profeta Balaam de Balac, era un profeta, no de Beor, quiero decir.
1: Era israelita.
0: No era israelita, y además era una, bueno, era de Mesopotamia, ¿eh? Además fue llamado por el rey Balac, que es el que decía, el rey de Moab, porque los israelitas con Moisés estaban, Josué estaban luchando para tomar posesión de la tierra de Canaán que les había dado Dios, y entonces el rey de Moab llamó a este hombre que tenía fama, pues, de hombre de Dios, de profeta, a Balaam, para que maldijera a los hebreos. Y entonces él cambió de opinión y en lugar de maldecirlos, los bendijo. Y tiene toda una serie de profecías y dice, delante del rey, que de Jacob nacerá una estrella. Es decir, está hablando de un salvador y compara el salvador con una estrella.
1: Se jugó la vida.
0: Exacto. El rey no le castigó y entonces...
1: Es como decir, tu enemigo triunfará.
0: Exacto. Pero él, al final, es un personaje muy extraño. Es un profeta que a veces es verdadero, otras veces es falso.
1: Sí.
0: Porque después, es conocido por la famosa burra de Balaam, que él se iba otra vez con los madianitas y entonces un ángel se le puso delante del camino, un camino estrecho, que no se podía desviar uno del camino, y la burra no quiso continuar. Entonces hay un diálogo con la burra, y al final, pues bueno...
1: era la única forma de hacerlo recapacitar,
0: exacto,
1: ¿no?
0: Bueno, pero después él, diríamos, los israelitas ganaron la batalla contra Moab, contra los madianitas, pero después Balaam, de haber ayudado y bendecido y estas profecías, invitó a unos israelitas para que participaran en, dice la Biblia, en licencias idolátricas, es decir, en unos ídolos con que hacían pues barbaridades de tipo sexual. Siempre la idolatría va unido con las aberraciones y con la sexualidad. Lo vemos en el mundo antiguo y también en nuestra época. El apartarse de Dios lleva siempre pues estas desviaciones, estos males. Y entonces, pues a través de las mujeres madianitas, pues que incitaron pues a estos israelitas. De todas maneras, Moisés esto lo atajó porque fueron castigados por Dios, y se terminó la historia. Balaam parece ser que fue también eliminado, que fue ejecutado por los mismos israelitas. Es decir, que es un personaje curiosísimo. Ahora, que debía quedar en Mesopotamia esta tradición y que los magos conocían esta historia de Balaam.
1: De Jacob saldrá una estrella.
0: Exacto. Y esto que había dicho Balaam, de que Jacob nace una estrella. Esto sería una explicación, de manera que ellos cuando vieron la estrella, se está cumpliendo la profecía de Balaam. Pero hay otra cosa, vamos a terminar con San Agustín, lo que dice San Agustín y lo que dice San León Magno,
1: nada
0: este
1: menos.
0: Papa tan importante. Dice San Agustín.
1: Oyeron los magos una revelación de parte de los ángeles. Cuando ya buscaban su salvación en Cristo, a quien venían a adorar.
0: Sí, de manera que San Agustín dice, no fue solo la estrella lo que les dio seguridad. O sea, no admite esto de Balaam, que conocían la tradición de Balaam, como dicen algunos.
1: San Agustín dice que también los magos ángeles, oyeron a los ángeles
0: a los
1: que
0: ángeles,
1: daban gloria
0: decir,
1: a Dios.
0: Junto a la estrella, a los ángeles.
1: No lo afirma la Sagrada Escritura.
0: No, esto lo supone San Agustín, porque estaban tan seguros. ¿Por qué estaban tan seguros? Y él supone, debieron revelarlo a los ángeles, que es contrario a lo que ha explicado Santo Tomás, porque dice, los ángeles se revelaron a los judíos, no a los gentiles.
1: Sí, son distintas explicaciones.
0: Bueno, una posible que da San Agustín.
1: Así es.
0: Pero la más bonita, y que está de acuerdo, de alguna manera, con la de San Agustín y la de Santo Tomás, es la del Papa San León Magno.
1: Que dice así. Fuera de aquella especie que hería sus ojos corporales, rayo de luz, luego usted nos lo explica, un rayo de luz más brillante infundía en sus corazones la claridad de la fe. O sea que estaba la luz que irradiaba
0: material, la luz
1: estrella,
0: material de la estrella.
1: Pero es que había una luz más brillante que entraba más a fondo en sus corazones y era la claridad de la fe. Que esta no hería sus ojos corporales, sino que, qué bonito, ¿no?
0: Es muy bonito, es decir, que había una inspiración del Espíritu Santo.
1: Exacto.
0: Lo cual no es extraña, y digo que concuerda con San Agustín, que quiere añadir algo sobrenatural y pone a los ángeles, pero no parece adecuado. Y con Santo Tomás, como hemos explicado antes, que los justos están inspirados, saben oír la voz del Espíritu Santo que está en ellos, saben oír la gracia de Dios.
1: Y estos
0: los reyes
1: ya empezaban a ser justos.
0: Exacto, y que son santos.
1: Claro.
0: y por tanto es lógico que el Espíritu Santo también les hablara. O sea, no era solamente la estrella material, sino era también con la inspiración del Espíritu Santo.
1: La prueba es que cuando, esto está probado, porque cuando se, si usted se acuerda, se dejó de ver la estrella en algún momento, sí, y ellos siguieron adelante. Exacto. Luego no era solo la estrella.
0: No era solo la estrella. Bueno, es una explicación muy bonita.
1: Y que nos sirve en nuestra vida.
0: Exacto,
1: una vez más.
0: Y que nos es muy útil. Y que, bueno, aquí yo lo que le quería interrumpir, cuando aquella especie, ave especie, porque la especie es en, quiere decir, no el género, no diríamos
1: no,
0: modo lógico
1: animales,
0: de unas especies
1: no.
0: animales como el género, no, sino que la especie quiere decir las apariencias.
1: Como en la Eucaristía.
0: Como en la Eucaristía, de que hablamos de las especies del pan y del vino, uh-huh. Quiere decir lo que no es pan y vino, sino que es una apariencia sensible. O sea que la estrella era una apariencia sensible de que, bueno, pues de que había nacido el Salvador. Esto es lo que quería aclarar, porque es, otra manera, y que es muy bonito, porque San León, además, que lo podemos recomendar, tiene unos sermones muy bonitos, sobre todo sobre el nacimiento de Jesús, usted lo recordará, de la infancia de Jesús. San León son preciosos, incluso la Iglesia los incorpora en el oficio divino, muchas veces en las lecturas, pues sale el Papa San León Magno, del siglo VII, si no recuerdo mal.
1: Pues a todos se lo recomendamos y nos lo recomendamos a nosotros mismos, Es verdad, cada vez hay más personas que rezan el oficio de lectura, que es el oficio divino tal como lo rezan los sacerdotes y también los monjes y monjas de clausura. Bueno, pues doctor Formén, le agradecemos un montón. Se nos ha quedado una pregunta, pero la próxima vez, si Dios
0: Muy
1: quiere,
0: bien, continuamos
1: en ello,
0: leyendo Santo Tomás,
1: como ustedes,
0: que siempre instruye mucho, como hemos visto, y además es muy útil pues para acercarnos a Cristo.
1: De verdad que sí. Gracias de corazón a todos. Adiós.
0: Adiós.

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1: 11 de la mañana y 2 minutos.
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5: San Juan Pablo II tiene siempre tesoros para compartir. Los tenía en la tierra, siempre, de todas clases. Primero su amor. Su amor de Dios y de los y del prójimo, que lo dio a raudales, y también su sabiduría. Y aquí, en este capítulo del libro Cruzando el umbral de la esperanza, va a demostrar su sabiduría cuando Vittorio Messori, este periodista, le pregunta. Bueno, la pregunta ocupa toda una página, pero la podemos resumir en: ¿hay de verdad un Dios en el cielo? En realidad la podemos concretar un poquito más. ¿Puede el hombre llegar a la convicción de que Dios verdaderamente existe? Bueno, felizmente, aunque no tenemos al Papa Juan Pablo II aquí en el estudio, pero sí tenemos su palabra y tenemos quien nos lo explique. Entonces eso nos ayuda mucho. Padre, le damos las gracias, Padre Antonio, por acompañarnos.
6: Muy bien, pues una alegría poder estar con el pensamiento de Juan Pablo II, San Juan Pablo II, para esta gran pregunta, si hay Dios en el cielo.
5: Y si lo podemos llegar, a la convicción. Y cuando dice convicción, pues es interesante la pregunta, ¿no? Porque, en fin, le dejamos la palabra.
6: Ciertamente Juan Pablo II responde afirmativamente. El hombre puede llegar a la convicción racional de que Dios existe. Esa convicción madura plena cuando se une a la experiencia de la fe y a la revelación cristiana. Entonces, humanamente podíamos verlo desde el hombre sin fe, sin cultura religiosa, sin educación cristiana, o sea, el que no ha conocido la revelación, ¿no? Este se hace la misma pregunta, si puede haber un Dios, algo superior, un ser superior, ¿no? Santo Tomás de Aquino comienza su teología, ¿no? Pues la primera pregunta es, ¿existe Dios? O sea, si no tiene razón de ser toda la teología, porque es el estudio sobre Dios. Entonces, antes de estudiar de Dios, primero la pregunta es, ¿pero existe Dios? ¿Quién es? Después vendrá, si existe, hay algo, puede existir, hay una posibilidad, ¿quién es? ¿Cómo es? Y ahora ya empezamos a profundizar en el conocimiento de Dios, ¿no? ¿Qué quiere? ¿Por qué se manifiesta? ¿Si se puede manifestar? Son mil preguntas las que surgen después de esa primera pregunta. Y esta primera pregunta, claro, Vittorio Messori, él es un hombre, diríamos, que va a traer las dudas y las inquietudes de una humanidad, no de una persona, sino de una humanidad, ¿no? Entonces, personas que se preguntan si existe Dios. Juan Pablo II tiene un puesto muy especial, ¿no? Tenía en su día ese puesto único, especial, de ser el Papa, el enviado de Jesucristo, el que tiene una misión delante de toda la Iglesia y demás. Entonces, es la persona, como quien dice, para con más autoridad, para poder hacerle esta pregunta, cuando uno lo está buscando desde el fondo del alma, ¿no? Y aquí, en este Cruzando el umbral de la esperanza, Juan Pablo II va a dar, diríamos, argumentos. que expone con el razonamiento filosófico y el metafísico. El Papa recuerda que la razón humana, mediante la reflexión sobre el orden del ser, la contingencia y la causalidad, puede alcanzar argumentos que hacen razonable la existencia de un ser trascendente. O sea, el que Santo Tomás va a explicar si existe Dios, ¿no? La respuesta, sí existe, ¿por qué? Por la contingencia, o sea, hay cosas que desaparecen, que no, entonces tiene que haber alguien que las haya creado, pero ese no puede también aparecer de repente y poder desaparecer después. Entonces tiene que ser alguien que no tenga un principio ni tenga un fin. Y él va a dar todo su razonamiento filosófico. Luego, la experiencia es el razonamiento filosófico y metafísico. Juan Pablo II empieza a hablar de Santo Tomás, también nos habla del Concilio Vaticano II, va diciendo varias cosas, ¿no?, para ponerme en ciertos momentos, diríamos, del pensamiento, para que uno, porque al fin y al cabo es una pregunta tan abierta, ¿no?, es una pregunta que la puede hacer cualquiera, desde cualquier posición filosófica, intelectual, moral, humana, ¿no? O sea, esa ama de casa, esa madre de familia, tiene el interés por sus hijos. ¿Cómo le contesto? Si me preguntan, ¿qué les digo, no? Entonces, ¿cómo a un niño pequeño se le empieza a dar la primera explicación, que ha oído hablar de Dios, y entonces ahora viene a casa y dice, mamá, ¿existe Dios? Claro, es el niño que está comenzando en la vida, que ha escuchado por ahí. Yo ayer mismo, una de esas anécdotas simpáticas que te sucede en el transporte público, en el autobús, ¿no? Iba en el autobús ya de vuelta y una niña, pero de 7 u 8 años, ¿no?, con toda la ingenuidad de un niño, de una niña de esa edad, empieza a explicarle a los papás algo que ha aprendido. ¿Sabes que los mexicanos son gente muy religiosa? Y entonces te quedas ahí escuchándonos, y ya hablaba con esa ingenuidad del que explica esto como que ha descubierto una cosa, ¿no?, y se lo está diciendo a su papá. Uno miraba allí el ambiente, ¿no?, y decía, ciertamente la inocencia del niño, esa ingenuidad, pues le está diciendo esto, se lo dice con una ilusión, se lo dice y le da unas razones, se puso allí a explicar sus razones, y digo, ¿ves?, ha descubierto algo que de un pueblo, de los mexicanos, que son muy religiosos. Luego habrá que ver esa religiosidad, cómo la expresan y cómo la viven en un sentido, en otro y en otro, ¿no? Porque desde un extremo hasta el otro sí son religiosos, pero también tienen sus grandes errores. Pero en este caso, ella lo decía con esa ilusión del que ha descubierto algo y le está enseñando a sus padres algo que ha aprendido. Ellos le miraban, ¿no?, con el papá estaba allí, le miraba con una sonrisa y con un amor, ¿no? Y uno dice, claro, es que la pregunta desde ese niño pequeño, que no le puede dar toda la filosofía de Santo Tomás, no puede decirle ahí unas razones filosóficas, etcétera, tampoco puede sacarle la Biblia, porque la Biblia dice que no. Entonces, desde ese niño que está abriéndose a la vida, que está aprendiendo cosas, y que alguien ha lanzado una pregunta y que alguien le ha dicho algo, ¿existe Dios?, hasta ese filósofo que tiene ahí un montón de ideas, de cosas, ¿no?, el otro materialista, hay un amplio panorama para responder. Y Juan Pablo II, él entra con el razonamiento filosófico y metafísico. Luego nos da la experiencia moral de la conciencia. Es decir, la voz de la conciencia sí te está diciendo. Entonces aquí, él toca, ¿no?, para ir profundizando en esto. No lo hace, no es un tratado teológico lo que tenemos en este libro de Cruzando el Umbral de la Esperanza. Es un pequeño, por decirlo de alguna manera, un pequeño capítulo donde toca algunas ideas para que cada uno, el que vaya por ahí, pues que penetre en este sentido. Y entonces, la experiencia moral y la conciencia es la voz de la conciencia, la exigencia del sentido de justicia de la vida humana son indicios que apuntan a la realidad personal y moral de esa mente que lo trasciende, ¿no? Que más allá de la naturaleza, de lo natural, visible, palpable.
5: Y eso también lo tiene desde un niño, es decir, ese sentido innato de la justicia es muy bonito comprobarlo. O sea, un niño capta cuando algo es justo o no es justo, se puede equivocar, sobre todo si se trata de sí mismo, pero no, es algo que tenemos innato. Entonces, ¿de dónde nos viene?
6: Así es. Y luego toca la tradición cristiana, anterior a Santo Tomás, toca desde Platón, ¿no? Pero todo es así, de esta manera rápida, para que el que quiera que vaya y que penetre, ¿no? Pero, ¿para qué entrar en las especulaciones filosóficas sobre Dios? Que se preguntaban si Dios era vivo, estaba, hablaba, si podía hacer, etcétera, ¿no? La teología de los santos padres, y aquí entra ya en la fe cristiana, entonces nos da la plena. Pero, ¿para qué entrar en las especulaciones filosóficas sobre Dios? Que se preguntaban si Dios era vivo.

0: Y esto me da el conocimiento, el contacto con ese Dios que existe. Porque por más espiritual que sea, mi alma es espiritual. Y en el espíritu hay una sintonía, hay una vibración, es una comunicación. Entonces, el pensamiento, las ideas, el sentimiento, la presencia, basta con que uno esté aquí, tiene una persona, sientes una presencia. Pero también sientes si la persona está cercana o está lejana. El que estemos dos amigos o dos desconocidos, está al ladito, más cerca está el desconocido que el amigo. El amigo está ahí enfrente y sientes la compañía, la cercanía, sientes porque es espiritual y hay una relación de espíritu. Este que no hay nada, o que piensa de otra manera, o que es totalmente contrario, por más cerca que esté, lo sientes tan lejos. Ese es la, diríamos, el conocimiento, o es ese es el
1: experimental,
0: experimental, digamos, de lo espiritual. Ese es el conocimiento espiritual. Por eso el espíritu, que no es este cuerpo, que es algo más, pero tengo sí mi mente, mi razón, que es lo espiritual, lo racional. Ahí yo le doy vueltas a las cosas, pienso si esto es así, porque esto, porque aquello, porque lo otro, y tengo muchas razonamientos o reflexiones para poder llegar al conocimiento. Claro, y él nos va a hablar también de la diríamos, ante la objeción del escepticismo moderno, San Juan Pablo II reconoce las dificultades contemporáneas, la secularización, el cientificismo, la experiencia del mal y del sufrimiento. Claro, una persona que está sufriendo y que se pregunta si Dios existe, que puede ser una tentación, o sea, eso nos pasa a todos, aun creyentes, aun cristianos, aun lo que seamos, ¿no? Aunque seamos practicantes, seamos sacerdotes o seamos lo que seamos. El demonio viene y si Dios existe, si existiera, ¿por qué iba a dejar que tú sufras así? Y te iba a presentar mil dudas, ¿no? Entonces, ciertamente, Juan Pablo II aquí para dar respuesta no lo tiene fácil, porque no es una respuesta que se dice como 2 más 2 son 4, no es una respuesta que esto yo lo vi y entonces te lo cuento porque yo estuve y yo lo vi, y si quieres puedes ir a tal sitio, allí tú ves tú.
1: Aunque un gran amigo suyo sí que lo vio, fue André Frossard, ¿se acuerda? Que escribió un libro que se titulaba así, Dios existe, yo lo vi.
0: Exactamente, es Dios existe, yo lo vi. Por eso, el Papa insiste en que la búsqueda de Dios es legítima y racional, que la fe ofrece plenitud de la respuesta. Y en el libro se ve necesario cultivar el amor, el temor de Dios, entendido como sabiduría que libera al hombre de este miedo servil. Realmente, la misma filosofía en el cristianismo del Oriente Europeo acaba por resolverse en una teología. Y así, diríamos, él va tocando una serie de personajes de la historia, filósofos, personas de razonamiento, para llegar a decir, bueno, cada uno puede tener su camino, y se llega a este conocimiento y esta experiencia del contacto de que Dios existe.
1: Qué interesante, porque fíjense, bueno, son 4 páginas, una entera la ocupa la pregunta, porque la desarrolla bastante Vittorio Messori, pero luego el Papa ciertamente se apoya, bueno, en como usted lo ha dicho, ¿no?, la tradición cristiana anterior, y luego viene la Suma Teológica. Santo Tomás es el que con más claridad,
0: el gran maestro,
1: ¿verdad?, el más santo de los sabios y el más sabio de los santos, pues es el que encontró este sistema de las 5 vías para demostrar la existencia de Dios. Que es muy interesante porque parte de la razón, y no es que la fe desprecia la razón, sino todo lo contrario, es lo más propio de la razón, ¿no?, y del pensamiento humano. Pero luego Padre tiene, como usted comentaba, también lee, o sea, nos pone aquí un texto de la Constitución Gaudium et Spes, del Concilio Vaticano II, y no sé si quiere que yo lea algún trocito.

0: poquito para que usted lo explique o como desee.
1: Claro, es que también pone aquí toda una página de Gabinete Espes, ¿no?
0: Por eso, a lo mejor hay algún trozo que es más significativo.
1: Bueno, diríamos, aquí a partir del a pesar de eso, a la mitad más o menos.
0: A pesar de eso, es decir, de esas preguntas, ¿no?, que dice que uno se plantea, pero con la existencia del mal en el mundo, mis limitaciones, tal y cual, que te pueden hacer como dudar de la existencia de Dios, y entonces dice, a pesar de eso, ante la actual evolución del mundo, son cada día más numerosos los que se plantean o los que acometen con nueva penetración las cuestiones más fundamentales. ¿Qué es el hombre? ¿Cuál es el sentido del dolor, del mal, de la muerte, que a pesar de tantos progresos todavía subsisten? O sea, que contesta, como hacía Jesús, a la pregunta con otras preguntas.
1: Estos son, además, es que en la introducción es una super pregunta, es una pregunta de toda una página del libro. Y la respuesta es, lo primero es una pregunta, también de una página, o sea, una super pregunta, pues yo te devuelvo una super pregunta, ¿no?
0: Claro.
1: No es que no está preguntando a Vittorio, sino que es lo que el hombre se plantea, las dudas, las inquietudes, o sea, que el tema no es fácil, no es como decir, ¿no? Dios existe, pues sí. Y lo tienes aquí demostrado con 2 más 2 son 4 y ya está.
0: No, porque Dios quiere que tenga mérito nuestra fe.
1: Que tiene que ser fe. Eso que usted acaba de decir. Mérito, pero que tiene que ser fe. No es cuestión de evidencia.
0: Claro.
1: Yo lo veo tan claro que no puedo negarlo porque ahí está. Yo estoy ahora aquí con usted y entonces no tengo necesidad de la fe de creer que está usted aquí, porque
0: pues no.
1: Le oigo, le veo, entonces podemos estar el uno con el otro y tenemos testigos, etcétera. Entonces, para eso es evidencia. Pero de que Dios existe, creer en Él, cómo responder a Él, todo eso al fin y al cabo siempre va a ser el gran misterio. No es que todo lo tengamos ya realizado y solucionado.
0: Este
1: y por
0: es
1: eso
0: precioso.
1: Las grandes preguntas son cuestiones trascendentales. No va a ser ni la pregunta fácil ni la respuesta fácil. Tiene que ser la meditación, de mucha reflexión, de profundizar de toda nuestra vida.
0: Es verdad, pero muchas veces necesitamos, también como hacía Benedicto XVI, tan amigo y tan unido con Juan Pablo II, solía decir en sus libros, si se fijan en sus textos, como él era profesor, solía decir muchas veces, la pregunta es, dos puntos, o sea, tenemos que aprender a hacer las preguntas, a plantear
1: concretas,
0: las preguntas correctas.
1: Sí.
0: Entonces, es muy bonito.
1: Pero vea que el Juan Pablo II en su respuesta le va a decir, el interrogante sobre la existencia de Dios está íntimamente unido a la finalidad de la existencia humana.
0: Claro.
1: Entonces, ¿y yo para qué estoy en este mundo? ¿Qué es lo que tengo que hacer? O sea, no es solo una cuestión teórica.
0: Exacto.
1: Que decir, si Dios existe, es para responder sí o no. Entonces, a ver, si 2 más 2 son 4, a ver, sí o no, ¿es verdad o mentira? Bueno, pues sí, es verdad, pero eso no me cambia nada, eso no me implica la vida, no me cuestiona mi forma de actuar, o sea, el que yo te dé una respuesta matemática a un problema de álgebra, de lo que sea, ¿no? Entonces, esto no me cambia la vida ni me complica nada. Pero, sin embargo, esta pregunta de si Dios existe no es dar una respuesta afirmativa o negativa. Para mí es que Dios no existe. Para mí, Dios sí existe. ¿Y qué?
0: ¿Y qué? Mire lo que dice aquí el Papa. El interrogante sobre la existencia de Dios, como usted ha dicho, está íntimamente unido a la finalidad de la existencia humana. No es solamente una cuestión del intelecto, sino también una cuestión de la voluntad del hombre. Más aún, dice Juan Pablo II, es una cuestión del corazón humano.
1: Ahí está.
0: Decía Blas Pascal, hay razones en el corazón que la razón no conoce.
1: Hay razones en el corazón razones en el corazón que la razón no conoce. Uh-huh. El corazón me dice que sí, punto.
0: Exacto.
1: Pero no puedo explicarlo, no puedo decirlo, no puedo darte mis razones porque mi corazón me dice que sí.
0: Lo interesante es la rectitud del corazón, padre. Ya ahí en está. Esta casi despedida del programa de hoy, ¿verdad? Vamos a dar las gracias a Juan Pablo II por habernos hecho tanto bien con la seriedad de su estudio, padre. El sacrificio que hizo él para llegar a ser sacerdote. Todas nuestras luchas en la vida, nuestros esfuerzos por el bien valen la pena. Yo creo que esta es de verdad una conclusión muy buena para nosotros, que no nos rindamos en hacer el bien, porque no solo para uno mismo, sino no sabemos a cuántas personas puede llegarme usted, porque no me gusta adular a nadie, pero el hecho de estudiar para ser sacerdote no siempre debe ser agradable ni divertido, ¿no? Nos tomamos así, pero luego resulta que es que haces un bien a otros. Y bueno, hemos llegado aquí, padre, y nos despedimos del programa. Le damos las gracias a Carlos Quequesana desde el control. ¿Le parece bien?
1: Muy bien.
0: Y escuchamos la despedida de este programa, que es hermosa.
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El que da no pierde, gana. 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Y a lo mejor le estás pidiendo la conversión de tu esposo y al ser tú generoso, Dios te premia. 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Estas son las matemáticas de Dios. Mientras más generoso seas, más te bendice Dios, porque Dios es pura generosidad. Tu millón es nada, pero sí lo que vale es la generosidad que hay detrás de ese dinero. Eso es lo que ve Dios. Dios le da igual 5.000 pesos que 1.000.000. Ve la generosidad.

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1: 11 de la mañana y 32 minutos.
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0: Vamos a rezar junto a ustedes, amigos oyentes, la hora de sexta de este domingo de la 12ª semana del tiempo ordinario. Vamos a dar las páginas del diurnal para que puedan rezar junto a nosotras. Todo, con excepción del himno, lo van a encontrar a partir de la página número 1263, 1263, correspondiente al domingo de la cuarta semana del Salterio. El himno que hemos elegido en este domingo es el quinto de la hora de sexta, que está a partir de la página número 860, 860. Y ahí pueden dejar la marquita porque es donde vamos a comenzar. Dios mío, ven en mi auxilio.
1: Señor, date prisa en socorrerme.
0: Gloria al Padre, y al Hijo, y al Espíritu Santo, como era en el principio, ahora y siempre, por los siglos de los siglos. Amén. Aleluya. El trabajo nos urge, nos concentra y astilla. Poco a poco la muerte nos hiere y purifica.
1: Señor del universo, con el hombre te alías. En nuestra actividad, tu fuerza cómo vibra.
0: Señor de los minutos, intensa compañía, gracias por los instantes que lo eterno nos hilan.
1: Gracias por esta pausa contigo en la fatiga.
0: Contigo hay alegría. Amén. El que come este pan vivirá para siempre. Aleluya. Salmo 22. El Señor es mi pastor, nada me falta. En verdes praderas me hace recostar.
1: Me conduce hacia fuentes tranquilas y repara mis fuerzas. Me guía por el sendero justo, por el honor de su nombre.
0: Aunque camine por cañadas oscuras, nada temo, porque tú vas conmigo. Tu vara y tu cayado me sosiegan.
1: Preparas una mesa ante mí, enfrente de mis enemigos. Me unges la cabeza con perfume y mi copa rebosa.
0: Tu bondad y tu misericordia me acompañan todos los días de mi vida y habitaré en la casa del Señor por años sin término.
1: Gloria al Padre, y al Hijo, y al Espíritu Santo.
0: Como era en el principio, ahora y siempre, por los siglos de los siglos. Amén. El que come este pan vivirá para siempre. Aleluya. Vendrá el Señor para que en sus santos se manifiesten su gloria y sus maravillas. Aleluya. Salmo 75, primera parte. Dios se manifiesta en Judá, su fama es grande en Israel. Su tabernáculo está en Jerusalén, su morada en Sión. Allí quebró los relámpagos del arco, el escudo, la espada y la guerra.
1: Tú eres deslumbrante, magnífico, con montones de botín conquistados. Los valientes duermen su sueño, y a los guerreros no les responden sus brazos. Con un bramido, oh Dios de Jacob, inmovilizaste carros y caballos.
0: Gloria al Padre, y al Hijo, y al Espíritu Santo.
1: Como era en el principio, ahora y siempre, por los siglos de los siglos. Amén.
0: Vendrá el Señor para que en sus santos se manifiesten su gloria y sus maravillas. Aleluya. Haced votos y traed tributo al Señor vuestro Dios. Aleluya. Salmo 75, segunda parte. Tú eres terrible. ¿Quién resiste frente a ti al ímpetu de tu ira? Desde el cielo proclamas la sentencia. La tierra teme sobrecogida cuando Dios se pone en pie para juzgar, para salvar a los humildes de la tierra.
1: La cólera humana tendrá que alabarte. Los que sobrevivan al castigo te rodearán. Haced votos al Señor y cumplidlos, y traigan los vasallos tributo al temible. Él deja sin aliento a los príncipes y es temible para los reyes del orbe.
0: Gloria al Padre, y al Hijo, y al Espíritu Santo.
1: Como era en el principio, ahora y siempre, por los siglos de los siglos. Amén.
0: Haced votos y traed tributo al Señor vuestro Dios. Aleluya. Lectura del libro del Deuteronomio. ¿Qué es lo que te exige el Señor tu Dios? Que temas al Señor tu Dios, que sigas sus caminos y lo ames, que sirvas al Señor tu Dios con todo el corazón y con toda el alma. Palabra de Dios.
1: Te alabamos, Señor.

0: Señor, ¿quién puede hospedarse en tu tienda?
1: El que procede honradamente y tiene intenciones leales.
0: Oremos. Concédenos vivir siempre, Señor, en el amor y respeto a tu santo nombre, porque jamás dejas de dirigir a quienes estableces en el sólido fundamento de tu amor. Por Jesucristo nuestro Señor.
1: Amén.
0: Bendigamos al Señor.
1: Demos gracias a Dios.

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1: En el nombre del Padre, del Hijo y del Espíritu Santo. Amén. Señor mío Jesucristo, Dios y hombre verdadero, Creador Padre y Redentor mío, por ser vos quien sois, bondad infinita, y porque os amo sobre todas las cosas, me pesa de todo corazón haberos ofendido. También me pesa porque podéis castigarme con las penas eternas del infierno, ayudado de vuestra divina gracia. Propongo firmemente nunca más pecar, confesarme y cumplir la penitencia que me fuera impuesta por el Padre Confesor. Amén. Acto de confianza de San Claudio de la Colombier. Estoy tan convencido, Dios mío, de que velas sobre todos los que esperan en ti, y de que no puede faltar cosa alguna a quien de ti las aguarda todas, que he determinado vivir en adelante sin ningún cuidado, descargándome en ti de toda mi solicitud. Despójenme los hombres de los bienes y de la honra, prívenme las enfermedades de las fuerzas y medios de servirte. Pierda yo por mí mismo la gracia pecando, que no por eso perderé la esperanza, antes la conservaré hasta el último suspiro de mi vida. Y vanos serán los esfuerzos de todos los demonios del infierno para arrancármela, porque con vuestros auxilios me levantaré de la culpa. Aguarden unos la felicidad de sus riquezas o talentos, descansen otros en la inocencia de su vida, en la aspereza de su penitencia, en la multitud de sus buenas obras, o en el fervor de sus oraciones. En cuanto a mí, toda mi confianza se funda en la seguridad con que espero ser ayudado de ti, y en el firme propósito que tengo de cooperar a tu gracia. Confianza como esta jamás a nadie salió fallida. Así que seguro estoy de ser eternamente bienaventurado, porque espero firmemente serlo, y porque tú, Dios mío, eres de quien lo espero todo. Bien conozco que de mí soy frágil y mudable, sé cuánto pueden las tentaciones contra las virtudes más robustas, he visto caer las estrellas del cielo y las columnas del firmamento, pero nada de eso logra acobardarme. Mientras espere de veras, libre estoy de toda desgracia, y de que esperaré siempre estoy cierto, porque espero también esta esperanza invariable. En fin, para mí es seguro que nunca será demasiado lo que espere de ti, y que nunca tendré menos de lo que hubiera esperado. Por tanto, espero que me sostendrás, sin dejarme caer en los riesgos más inminentes, y me defenderás aún de los ataques más furiosos, y harás que mi flaqueza triunfe de los más espantosos enemigos. Espero que me amarás a mí siempre, por tanto, espero que me sostendrás, sin dejarme caer en los riesgos más inminentes, y me defenderás aún de los ataques más furiosos, y harás que mi flaqueza triunfe de los más espantosos enemigos. Espero que me amarás a mí siempre, siempre, y yo a mi vez te amaré sin intermisión. Y para llegar de un solo vuelo con la esperanza hasta donde puede llegarse, te espero a ti mismo, oh Criador mío, para el tiempo y para la eternidad. Amén.
2: Meditación. Quiero que las almas sepan cuánto deseo que cobren nuevo aliento y se renueven en esta vida de unión y de intimidad. Que no se contenten con hablarme en la iglesia ante el sagrario. Es verdad que allí estoy, pero también vivo en ellas, dentro de ellas, y me deleito en identificarme con ellas. Que me hablen de todo, que todo me lo consulten, que me lo pidan todo. Vivo en ellas para ser su vida, y habito en ellas para ser su fuerza. Allí en el interior de su alma las veo, las oigo y las amo. Y espero correspondencia al amor que les tengo. Hay muchas almas que por la mañana hacen oración, pero es más una fórmula que una entrevista de amor. Luego oyen o celebran misa, me reciben en la comunión y cuando salen de la iglesia se absorben en sus quehaceres hasta tal punto que apenas me vuelven a dirigir una palabra. En esta alma estoy como en un desierto. No me habla, no me pide nada, y ocurre muchas veces que si necesita consuelo, antes lo pedirá a una criatura a quien tiene que ir a buscar, que a mí, que soy su creador, que vivo y estoy en ella. ¿No es esto falta de unión, falta de vida interior, o lo que es lo mismo, falta de amor? También quiero recordar a las almas consagradas que las escogí de un modo especial para que viviendo en íntima unión conmigo me consuelen y reparen por los que me ofenden. Quiero recordarles que están obligadas a estudiar mi corazón para participar de sus sentimientos y poner por obra sus deseos en cuanto les sea posible. Cuando un hombre trabaja en campo propio, pone empeño en arrancar todas las malas hierbas que brotan en él y no ahorra trabajo ni fatiga hasta conseguirlo. Así quiero que trabajen las almas escogidas, cuando conozcan mis deseos, con celo y con ardor, sin perdonar trabajo ni retroceder ante el sufrimiento, con tal de aumentar mi gloria y de reparar las ofensas del mundo.
1: Oh corazón de mi amantísimo Jesús, corazón dignísimo de toda mi adoración y amor, yo, inflamado en el deseo de compensar y borrar tantas y tan graves injurias cometidas contra vos, y para huir cuanto está de mi parte el vicio de ingrato, os entrego y consagro de todo mi corazón, con todos sus afectos, y a mí mismo con todo cuanto soy eternamente. Protesto que es mi deseo puro y sincero olvidarme de todo desde esta hora y momento de mí mismo y de todas mis cosas, para que, quitados todos los impedimentos, pueda entrar en vuestro sacrosanto corazón, que con cosa singular misericordia me habéis abierto, y habitar en él vivo y muerto con vuestros fieles siervos.

Padre nuestro que estás en el cielo, santificado sea tu nombre. Venga a nosotros tu reino. Hágase tu voluntad en la tierra como en el cielo. Danos hoy nuestro pan de cada día. Perdona nuestras ofensas como también nosotros perdonamos a los que nos ofenden. No nos dejes caer en la tentación y líbranos del mal. Amén. Dios te salve María, llena eres de gracia, el Señor es contigo. Bendita tú eres entre todas las mujeres y bendito es el fruto de tu vientre, Jesús. Santa María, Madre de Dios, ruega por nosotros pecadores, ahora y en la hora de nuestra muerte. Amén. Gloria al Padre, al Hijo y al Espíritu Santo, como era en un principio, ahora y siempre, por los siglos de los siglos. Amén. Sagrado Corazón de Jesús, en vos confío.

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1: Homenaje al Sagrado Corazón de Jesús.

0: tomado de las revelaciones a Sor Josefa Menéndez.
1: Día 21, día de cumplimiento de la voluntad de Dios.
2: Día 21, el verdadero amor consiste en hacer la voluntad de aquel a quien se ama. El cumplimiento total de esta voluntad divina es el camino infalible de incesantes aumentos en el amor. Almas queridas, aprended de vuestro modelo que la única cosa necesaria, aunque la naturaleza se revele, es someterse con humildad y entregarse con acto supremo de la voluntad al cumplimiento de la voluntad divina, en cualquier ocasión o circunstancia. Lo único que os procurará felicidad cumplida es hacer la voluntad de Dios. Nada hay tan grande a los ojos de Dios como someter nuestra voluntad a la suya. En todo lo que nos pida, ver en todo la voluntad de Dios, en un cambio de vida, en un cambio de tiempo, en un obstáculo en tu porvenir, en un obstáculo en tus deseos, Él lo ha querido. Sabe por qué y lo ha permitido porque nos ama, por nuestro bien. Cuando después de haber pasado por encima de las repugnancias y sutilezas del amor propio que os sugiere vuestra naturaleza, la familia o el mundo, abrazáis con generosidad la voluntad divina, solo entonces llegaréis a gozar de las más inefables dulzuras en una íntima unión de voluntad entre el divino esposo y vuestra alma. Esa voluntad de Dios que te sorprende hoy está preparada y pensada desde toda la eternidad para tu santificación, bien de las almas y aumento de tu gloria. ¿No la aceptarás con amor? Corazón de Jesús, que desaparezca mi voluntad para que triunfe y reine la tuya, que no tenga otra voluntad ni otra libertad que la tuya. Que haga siempre tu voluntad para que te glorifiques en mí. Corazón de mi Jesús, que mi querer sea el tuyo, que me abrace a la cruz de tu voluntad, que no resista nunca a la gracia para seguir mi voluntad y no la tuya.
0: Práctica. Ve en todo lo que te sucede la voluntad de Dios. Y toma la costumbre de decir siempre en lo bueno y en lo malo, es la voluntad de Dios, bendito sea.

San Miguel Arcángel, defiéndenos en la batalla. Sé nuestro amparo contra la perversidad y acechanzas del demonio. Reprímale Dios, pedimos suplicantes. Y tú, príncipe de la milicia celestial, arroja al infierno con el divino poder a Satanás y a los otros espíritus malignos que andan dispersos por el mundo para la perdición de las almas. Amén.

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1: Doce del día y dos minutos.
0: Hoy es 21 de junio, domingo, Día del Señor. Día para agradecer y recordar a nuestros amigos, oyentes y benefactores que celebran el don de la vida que el Señor les ha regalado. Deseando que el buen Dios, a través de Nuestra Señora del Encuentro y de San José, otorgue larga vida, salud y mucha paz a quienes hoy cumplen sus años. Por eso, hoy felicitamos a María del Carmen Palacio, Blanca Cecilia Rueda y Samuel Felipe Guzmán. Que esta fecha del cumpleaños sea el motivo especial para entregar y ofrecer a Dios la gratitud por los bienes recibidos y de implorar de Él toda su bendición. Con tal ocasión, NSE Radio agradece su apoyo en nuestra labor evangelizadora y en correspondencia implora en este Santo Rosario todas las gracias materiales y espirituales para cada uno.

con el más profundo agradecimiento en el Inmaculado Corazón de la Santísima Virgen María, nuestra Inmaculada Madre, deseamos felicitar, agradecer a estos benefactores que son los que hacen posible que nuestra radio esté viva y que pueda seguir impartiendo el mensaje del Evangelio, el mensaje de salvación, la debida instrucción, la debida luz a tantas almas que están de ello necesitadas. Nuestro agradecimiento reiterado se expresa a ellos en este momento, y todos aquellos que cumplen hoy año queremos desearles en el Inmaculado Corazón de la Virgen y en el Sacratísimo Corazón de Jesús las más colmadas y desbordantes bendiciones y gracias y los mayores y mejores beneficios para el tiempo y la eternidad. Y les imparto ahora la bendición. Y la bendición de Dios Todopoderoso, en y a través del Inmaculado Corazón de la Santísima Virgen María, Padre, Hijo y Espíritu Santo, descienda sobre todos ustedes y les acompañe siempre. Muy feliz y santo cumpleaños.

0: el ángel del Señor anunció a María. Dios te salve María, llena eres de gracia, el Señor es contigo. Bendita tú eres entre todas las mujeres y bendito es el fruto de tu vientre, Jesús.
1: Santa María, Madre de Dios, ruega por nosotros pecadores, ahora y en la hora de nuestra muerte. Amén.
0: He aquí la esclava del Señor.
1: Hágase en mí según tu palabra.
0: Dios te salve María, llena eres de gracia, el Señor es contigo. Bendita tú eres entre todas las mujeres y bendito es el fruto de tu vientre, Jesús.
1: Santa María, Madre de Dios, ruega por nosotros pecadores, ahora y en la hora de nuestra muerte. Amén.
0: Y el Verbo se hizo carne
1: y habitó entre nosotros.
0: Dios te salve María, llena eres de gracia, el Señor es contigo. Bendita tú eres entre todas las mujeres y bendito es el fruto de tu vientre, Jesús.
1: Santa María, Madre de Dios, ruega por nosotros pecadores, ahora y en la hora de nuestra muerte. Amén.
0: Ruega por nosotros, Santa Madre de Dios,
1: para que seamos dignos de alcanzar las promesas de nuestro Señor Jesucristo.
0: Te suplicamos, Señor, que derrames tu gracia sobre nuestras almas, para que, habiendo conocido por el anuncio del ángel la encarnación de tu Hijo Jesucristo, por los méritos de su pasión y cruz, seamos llevados a la gloria de la resurrección, por el mismo Jesucristo nuestro Señor.
1: Amén.
0: Gloria al Padre y al Hijo y al Espíritu Santo,
1: como era en el principio, ahora y siempre, por los siglos de los siglos. Amén.
0: Ave María Purísima,
1: sin pecado concebida.

Decía el gran Papa Juan Pablo II: ¿cuántas gracias he recibido de la Santísima Virgen a través del Rosario? Él nos dio personalmente ejemplo y testimonio al rezarlo completo cada día. Tú también puedes experimentar esa ternura de la Madre que Dios te ha dado para guiarte en este mundo y encaminar tus pasos a la vida eterna. A continuación, te invitamos a compartir con nosotros el rezo del Santo Rosario, la oración mariana, que es un compendio del Evangelio. Medita mientras rezas cada uno de los misterios de la vida de Jesús. Juntos vamos a aprender de María a contemplar la belleza del rostro de Cristo y a experimentar la profundidad de su amor. Mediante el rosario, por tu fe conseguirás abundantes gracias, como recibiéndolas de las mismas manos de la Madre del Redentor.

0: Rezo del Santo Rosario. Por la señal de la Santa Cruz, de nuestros enemigos, líbranos, Señor Dios nuestro, en el nombre del Padre, y del Hijo, y del Espíritu Santo. Amén.
1: Señor mío Jesucristo, Dios y hombre verdadero, Creador, Padre y Redentor mío, por ser vos quien sois bondad infinita, y porque os amo sobre todas las cosas, me pesa de todo corazón de haberos ofendido. También me pesa porque podéis castigarme con las penas del infierno. Ayudado de vuestra divina gracia, propongo firmemente nunca más pecar, confesarme y cumplir la penitencia que me fuere impuesta. Amén.
0: Misterios gloriosos. Primer misterio, la resurrección del Señor. Y he aquí que se produjo un gran terremoto, pues un ángel del Señor descendió del cielo, y acercándose, removió la piedra y se sentó sobre ella. Llenos de miedo, los guardias se aterrorizaron y se quedaron como muertos. El ángel tomó la palabra y dijo a las mujeres: «No temáis vosotras, ya sé que buscáis a Jesús el crucificado. No está aquí, porque ha resucitado como había dicho». Puesto que hemos resucitado con Cristo, debemos buscar y saborear las cosas que son del cielo. Éramos hijos de los hombres y somos ahora hijos de Dios. No seamos pues insensatos, amando la vanidad y buscando la mentira. Quien resucita del pecado disfrutará también de la segunda resurrección gloriosa. La una es medio para la otra. La señal para reconocer si nos hemos levantado con la primera resurrección es ver si gustamos las cosas celestiales. Padre nuestro que estás en el cielo, santificado sea tu nombre, venga a nosotros tu reino, hágase tu voluntad en la tierra como en el cielo.
2: Danos hoy nuestro pan de cada día, perdona nuestras ofensas, como también nosotros perdonamos a los que nos ofenden. No nos dejes caer en la tentación, y líbranos del mal. Amén.
0: Dios te salve, María, llena eres de gracia, el Señor es contigo. Bendita tú eres entre todas las mujeres, y bendito es el fruto de tu vientre, Jesús.
2: Santa María, Madre de Dios, ruega por nosotros, pecadores, ahora y en la hora de nuestra muerte. Amén.
0: Dios te salve, María, llena eres de gracia, el Señor es contigo. Bendita tú eres entre todas las mujeres, y bendito es el fruto de tu vientre, Jesús. El fruto de tu vientre, Jesús.
2: Santa María, Madre de Dios, ruega por nosotros, pecadores, ahora y en la hora de nuestra muerte.

0: eres entre todas las mujeres, y bendito es el fruto de tu vientre, Jesús.
1: Santa María, Madre de Dios, ruega por nosotros, pecadores, ahora y en la hora de nuestra muerte. Amén.
0: Dios te salve, María, llena eres de gracia, el Señor es contigo. Bendita tú eres entre todas las mujeres, y bendito es el fruto de tu vientre, Jesús.
1: Santa María, Madre de Dios, ruega por nosotros, pecadores, ahora y en la hora de nuestra muerte. Amén.
0: Dios te salve, María, llena eres de gracia, el Señor es contigo. Bendita tú eres entre todas las mujeres, y bendito es el fruto de tu vientre, Jesús.
1: Santa María, Madre de Dios, ruega por nosotros, pecadores, ahora y en la hora de nuestra muerte. Amén.
0: Dios te salve, María, llena eres de gracia, el Señor es contigo. Bendita tú eres entre todas las mujeres, y bendito es el fruto de tu vientre, Jesús.
1: Santa María, Madre de Dios, ruega por nosotros, pecadores, ahora y en la hora de nuestra muerte. Amén.
0: Dios te salve, María, llena eres de gracia, el Señor es contigo. Bendita tú eres entre todas las mujeres, y bendito es el fruto de tu vientre, Jesús.
1: Santa María, Madre de Dios, ruega por nosotros, pecadores, ahora y en la hora de nuestra muerte. Amén.
0: Dios te salve, María, llena eres de gracia, el Señor es contigo. Bendita tú eres entre todas las mujeres, y bendito es el fruto de tu vientre, Jesús.
1: Santa María, Madre de Dios, ruega por nosotros, pecadores, ahora y en la hora de nuestra muerte. Amén.
0: Dios te salve, María, llena eres de gracia, el Señor es contigo. Bendita tú eres entre todas las mujeres, y bendito es el fruto de tu vientre, Jesús.
1: Santa María, Madre de Dios, ruega por nosotros, pecadores, ahora y en la hora de nuestra muerte. Amén.
0: Dios te salve, María, llena eres de gracia, el Señor es contigo. Bendita tú eres entre todas las mujeres, y bendito es el fruto de tu vientre, Jesús.
1: Santa María, Madre de Dios, ruega por nosotros, pecadores, ahora y en la hora de nuestra muerte. Amén.
0: Gloria al Padre, y al Hijo, y al Espíritu Santo,
1: como era en el principio, ahora y siempre, por los siglos de los siglos. Amén.
2: María, Madre de Gracia, Madre de Piedad y Misericordia, defiéndenos del enemigo y ampáranos, ahora y en la hora de nuestra muerte. Amén. Oh Jesús mío, perdonad nuestros pecados, librarnos del fuego del infierno, llevad al cielo a todas las almas, especialmente a las más necesitadas de vuestra misericordia.
0: Segundo misterio, la ascensión del Señor. Los sacó hasta cerca de Betania, y levantando sus manos, los bendijo. Y sucedió que mientras los bendecía, se alejó de ellos y se elevaba al cielo. Y ellos le adoraron y regresaron a Jerusalén con gran gozo. Tú, Señor, que te elevas hasta lo alto de los cielos y eres rico en misericordia, dígnate mirar a los desvalidos y pobres de la tierra. Jesús sube a los cielos para preparar nuestro lugar. Mas no esperemos que el camino de esta vida sea de rosas y triunfos. Será de espinas y cruz, pero con alegría y amor, como el Padre quiso para su Hijo Jesucristo.
1: Padre nuestro que estás en el cielo, santificado sea tu nombre. Venga a nosotros tu reino. Hágase tu voluntad en la tierra como en el cielo.
0: Danos hoy nuestro pan de cada día. Perdona nuestras ofensas, como también nosotros perdonamos a los que nos ofenden. No nos dejes caer en la tentación y líbranos del mal. Amén.
1: Dios te salve María, llena eres de gracia, el Señor es contigo. Bendita tú eres entre todas las mujeres y bendito es el fruto de tu vientre, Jesús.
0: Santa María, Madre de Dios, ruega por nosotros, pecadores, ahora y en la hora de nuestra muerte. Amén.
1: Dios te salve María, llena eres de gracia, el Señor es contigo. Bendita tú eres entre todas las mujeres, y bendito es el fruto de tu vientre, Jesús.
0: Santa María, Madre de Dios, ruega por nosotros, pecadores,
2: ahora y en la hora de nuestra muerte. Amén.
1: Dios

0: Te salve María, llena eres de gracia, el Señor es contigo. Bendita tú eres entre todas las mujeres, y bendito es el fruto de tu vientre, Jesús.
1: Santa María, Madre de Dios, ruega por nosotros, pecadores, ahora y en la hora de nuestra muerte. Amén.
0: Dios te salve María, llena eres de gracia, el Señor es contigo. Bendita tú eres entre todas las mujeres, y bendito es el fruto de tu vientre, Jesús.
1: Santa María, Madre de Dios, ruega por nosotros, pecadores, ahora y en la hora de nuestra muerte. Amén.
0: Dios te salve María, llena eres de gracia, el Señor es contigo. Bendita tú eres entre todas las mujeres, y bendito es el fruto de tu vientre, Jesús.
1: Santa María, Madre de Dios, ruega por nosotros, pecadores, ahora y en la hora de nuestra muerte. Amén.
0: Dios te salve María, llena eres de gracia, el Señor es contigo. Bendita tú eres entre todas las mujeres, y bendito es el fruto de tu vientre, Jesús.
1: Santa María, Madre de Dios, ruega por nosotros, pecadores, ahora y en la hora de nuestra muerte. Amén.
0: Dios te salve María, llena eres de gracia, el Señor es contigo. Bendita tú eres entre todas las mujeres, y bendito es el fruto de tu vientre, Jesús.
1: Santa María, Madre de Dios, ruega por nosotros, pecadores, ahora y en la hora de nuestra muerte. Amén.
0: Dios te salve María, llena eres de gracia, el Señor es contigo. Bendita tú eres entre todas las mujeres, y bendito es el fruto de tu vientre, Jesús.
1: Santa María, Madre de Dios, ruega por nosotros, pecadores, ahora y en la hora de nuestra muerte. Amén.
0: Dios te salve María, llena eres de gracia, el Señor es contigo. Bendita tú eres entre todas las mujeres, y bendito es el fruto de tu vientre, Jesús.
1: Santa María, Madre de Dios, ruega por nosotros, pecadores, ahora y en la hora de nuestra muerte. Amén.
0: Dios te salve María, llena eres de gracia, el Señor es contigo. Bendita tú eres entre todas las mujeres, y bendito es el fruto de tu vientre, Jesús.
1: Gloria, Santa María, Madre de Dios, ruega por nosotros, pecadores, ahora y en la hora de nuestra muerte. Amén.
0: Gloria al Padre, y al Hijo, y al Espíritu Santo.
1: Como era en el principio, ahora y siempre, por los siglos de los siglos. Amén. María, Madre de gracia, Madre de piedad y misericordia, defiéndenos del enemigo y ampáranos, ahora y en la hora de nuestra muerte. Amén. Oh Jesús mío, perdonad nuestros pecados, libradnos del fuego del infierno, llevad al cielo a todas las almas, especialmente a las más necesitadas de vuestra misericordia. Tercer misterio: la venida del Espíritu Santo sobre María Santísima y el Colegio Apostólico.

0: Al cumplirse el día de Pentecostés, estaban los discípulos juntos en un lugar y se produjo de repente un ruido venido del cielo, como de un viento impetuoso, que llenó toda la casa donde se encontraban. Aparecieron unas lenguas de fuego que se posaron sobre cada uno de ellos, quedando todos llenos del Espíritu Santo. Y comenzaron a hablar en lenguas extranjeras según el Espíritu Santo les inspiraba. No vendrá el Espíritu Santo a ti si no tienes hambre de Él, si no tienes deseos de Él. No te canses de desearlo, aunque te parezca que lo esperas y no viene, aunque te parezca que lo llamas y no responde. Persevera siempre en el deseo y no te fallará. Encerrémonos con María y los apóstoles en el cenáculo para recibir también nosotros nuestra lengua de fuego. Ella nos hará cristianos más fervorosos, valientes apóstoles del Evangelio. Padre nuestro que estás en el cielo, santificado sea tu nombre. Venga a nosotros tu reino. Hágase tu voluntad en la tierra como en el cielo.
1: Danos hoy nuestro pan de cada día. Perdona nuestras ofensas, como también nosotros perdonamos a los que nos ofenden. No nos dejes caer en la tentación y líbranos del mal. Amén.
0: Dios te salve, María. Llena eres de gracia. El Señor es contigo. Bendita tú eres entre todas las mujeres, y bendito es el fruto de tu vientre, Jesús.
1: Santa María, Madre de Dios, ruega por nosotros pecadores, ahora y en la hora de nuestra muerte. Amén.
0: Dios te salve, María, llena eres de gracia, el Señor es contigo. Bendita tú eres entre todas las mujeres, y bendito es el fruto de tu vientre, Jesús.
1: Santa María, Madre de Dios, ruega por nosotros pecadores, ahora y en la hora de nuestra muerte. Amén.
0: Dios te salve, María, llena eres de gracia, el Señor es contigo. Bendita tú eres entre todas las mujeres, y bendito es el fruto de tu vientre, Jesús.
1: Santa María, Madre de Dios, ruega por nosotros pecadores, ahora y en la hora de nuestra muerte. Amén.
0: Dios te salve, María, llena eres de gracia, el Señor es contigo. Bendita tú eres entre todas las mujeres, y bendito es el fruto de tu vientre, Jesús.
1: Santa María, Madre de Dios, ruega por nosotros pecadores, ahora y en la hora de nuestra muerte. Amén.
0: Dios te salve, María, llena eres de gracia, el Señor es contigo. Bendita tú eres entre todas las mujeres, y bendito es el fruto de tu vientre, Jesús.
1: Santa María, Madre de Dios, ruega por nosotros pecadores, ahora y en la hora de nuestra muerte. Amén.
0: Dios te salve, María, llena eres de gracia, el Señor es contigo. Bendita tú eres entre todas las mujeres, y bendito es el fruto de tu vientre, Jesús.
1: Santa María, Madre de Dios, ruega por nosotros pecadores, ahora y en la hora de nuestra muerte. Amén.
0: Dios te salve, María, llena eres de gracia, el Señor es contigo. Bendita tú eres entre todas las mujeres, y bendito es el fruto de tu vientre, Jesús.
1: Santa María, Madre de Dios, ruega por nosotros pecadores, ahora y en la hora de nuestra muerte. Amén.
0: Dios te salve, María, llena eres de gracia, el Señor es contigo. Bendita tú eres entre todas las mujeres, y bendito es el fruto de tu vientre, Jesús.
1: Santa María, Madre de Dios, ruega por nosotros pecadores, ahora y en la hora de nuestra muerte. Amén.
0: Dios te salve, María, llena eres de gracia, el Señor es contigo. Bendita tú eres entre todas las mujeres, y bendito es el fruto de tu vientre, Jesús.
1: Santa María, Madre de Dios, ruega por nosotros pecadores, ahora y en la hora de nuestra muerte. Amén.
0: Dios te salve, María, llena eres de gracia, el Señor es contigo. Bendita tú eres entre todas las mujeres, y bendito es el fruto de tu vientre, Jesús.
1: Santa María, Madre de Dios, ruega por nosotros pecadores, ahora y en la hora de nuestra muerte. Amén.
0: Gloria al Padre, y al Hijo, y al Espíritu Santo,
1: como era en el principio, ahora y siempre, por los siglos de los siglos. Amén.
0: María, Madre de Gracia, Madre de Piedad y Misericordia, defiéndenos del enemigo y ampáranos, ahora y en la hora de nuestra muerte. Amén. Oh Jesús mío, perdonad nuestros pecados, libradnos del fuego del infierno, llevad al cielo a todas las almas, especialmente a las más necesitadas de vuestra misericordia. Cuarto misterio, la asunción de Nuestra Señora en cuerpo y alma al cielo. ¿Quién es esta que sube del desierto, apoyada sobre su amado, como columna de humo aromático, como aroma de incienso y mirra? Desbordo de gozo en el Señor y me alegro en Dios mi Salvador, porque me ha vestido un traje de gala y me ha envuelto en un manto de triunfo, como novia que se adorna con sus joyas. Si Cristo, justo juez, reparte los premios con arreglo a las obras de cada uno, justo es que María, su madre, recibiera un don inefable y gloria que excede toda comparación. Tal fue su entrada corporal en el cielo para estar a la diestra de Dios. Me gozo, madre mía, con vuestro gozo, y me alegro con vuestra gloria. Alcanzadme gracia eficaz para venir un día a glorificar con vos a mi Jesús en el cielo, después de haberlo glorificado con mis buenas obras aquí en la tierra.
1: Padre nuestro que estás en el cielo, santificado sea tu nombre. Venga a nosotros tu reino. Hágase tu voluntad en la tierra como en el cielo.
0: Danos hoy nuestro pan de cada día. Perdona nuestras ofensas, como también nosotros perdonamos a los que nos ofenden. No nos dejes caer en la tentación y líbranos del mal. Amén.
1: Dios te salve María, llena eres de gracia, el Señor es contigo. Bendita tú eres entre todas las mujeres y bendito es el fruto de tu vientre, Jesús.
0: Santa María, Madre de Dios, ruega por nosotros pecadores, ahora y en la hora de nuestra muerte. Amén.
1: Dios te salve María, llena eres de gracia, el Señor es contigo. Bendita tú eres entre todas las mujeres, y bendito es el fruto de tu vientre, Jesús.
0: Santa María, Madre de Dios, ruega por nosotros pecadores, ahora y en la hora de nuestra muerte. Amén.
1: Dios te salve María, llena eres de gracia, el Señor es contigo. Bendita tú eres entre todas las mujeres, y bendito es el fruto de tu vientre, Jesús.
0: Santa María, Madre de Dios, ruega por nosotros pecadores, ahora y en la hora de nuestra muerte. Amén.
1: Dios te salve María, llena eres de gracia, el Señor es contigo. Bendita tú eres entre todas las mujeres, y bendito es el fruto de tu vientre, Jesús.
0: Santa María, Madre de Dios, ruega por nosotros pecadores, ahora y en la hora de nuestra muerte. Amén.
1: Dios te salve María, llena eres de gracia, el Señor es contigo. Bendita tú eres entre todas las mujeres, y bendito es el fruto de tu vientre, Jesús.
0: Santa María, Madre de Dios, ruega por nosotros pecadores, ahora y en la hora de nuestra muerte. Amén.
1: Dios te salve María, llena eres de gracia, el Señor es contigo. Bendita tú eres entre todas las mujeres, y bendito es el fruto de tu vientre, Jesús.
0: Santa María, Madre de Dios, ruega por nosotros pecadores, ahora y en la hora de nuestra muerte. Amén.
1: Dios te salve María, llena eres de gracia, el Señor es contigo. Bendita tú eres entre todas las mujeres, y bendito es el fruto de tu vientre, Jesús.
0: Santa María, Madre de Dios, ruega por nosotros pecadores, ahora y en la hora de nuestra muerte. Amén.
1: Dios te salve María, llena eres de gracia, el Señor es contigo. Bendita tú eres entre todas las mujeres, y bendito es el fruto de tu vientre, Jesús.
0: Santa María, Madre de Dios, ruega por nosotros pecadores, ahora y en la hora de nuestra muerte. Amén.
1: Dios te salve María, llena eres de gracia, el Señor es contigo. Bendita tú eres entre todas las mujeres, y bendito es el fruto de tu vientre, Jesús.
0: Santa María, Madre de Dios, ruega por nosotros pecadores, ahora y en la hora de nuestra muerte. Amén.
2: Dios te salve María, llena eres de gracia, el Señor es contigo. Bendita tú eres entre todas las mujeres, y bendito es el fruto de tu vientre, Jesús.
0: Gloria, Santa María, Madre de Dios, ruega por nosotros, pecadores, ahora y en la hora de nuestra muerte. Amén.
2: Gloria al Padre, y al Hijo, y al Espíritu Santo.
0: Como era en el principio, ahora y siempre, por los siglos de los siglos. Amén. María, Madre de gracia, Madre de piedad y misericordia, defiéndenos del enemigo y ampáranos, ahora y en la hora de nuestra muerte. Amén. Oh Jesús mío, perdonad nuestros pecados, libradnos del fuego del infierno, llevad al cielo a todas las almas, especialmente a las más necesitadas de vuestra misericordia. Quinto misterio: la coronación de la Santísima Virgen María como Reina y Señora de todo lo creado. En ese momento se abrió en el cielo el santuario de Dios. Dentro del santuario uno podía ver el arca de la alianza de Dios. Apareció en el cielo una mujer vestida de sol, la luna bajo sus pies y una corona de 12 estrellas sobre su cabeza. Dios Hijo ha comunicado a su madre todo lo que él adquirió durante su vida y su muerte. La hizo tesorera de todo lo que su padre le entregó en herencia. Dios Todopoderoso, que nos has dado como madre y como reina a la madre de tu unigénito, concédenos que, protegidos por su intercesión, alcancemos la gloria de tu Hijo en el reino de los cielos. Padre nuestro que estás en el cielo, santificado sea tu nombre. Venga a nosotros tu reino. Hágase tu voluntad en la tierra como en el cielo.
1: Danos hoy nuestro pan de cada día. Perdona nuestras ofensas, como también nosotros perdonamos a los que nos ofenden. No nos dejes caer en la tentación y líbranos del mal. Amén.
0: Dios te salve María, llena eres de gracia, el Señor es contigo. Bendita tú eres entre todas las mujeres, y bendito es el fruto de tu vientre, Jesús.
2: Santa María, Madre de Dios, ruega por nosotros, pecadores, ahora y en la hora de nuestra muerte. Amén.
0: Dios te salve, María, llena eres de gracia, el Señor es contigo. Bendita tú eres entre todas las mujeres, y bendito es el fruto de tu vientre, Jesús.
2: Santa María, Madre de Dios, ruega por nosotros, pecadores, ahora y en la hora de nuestra muerte. Amén.
0: Dios te salve, María, llena eres de gracia, el Señor es contigo. Bendita tú eres entre todas las mujeres, y bendito es el fruto de tu vientre, Jesús.
2: Santa María, Madre de Dios, ruega por nosotros, pecadores, ahora y en la hora de nuestra muerte. Amén.
0: Dios te salve, María, llena eres de gracia, el Señor es contigo. Bendita tú eres entre todas las mujeres, y bendito es el fruto de tu vientre, Jesús.
2: Santa María, Madre de Dios, ruega por nosotros, pecadores, ahora y en la hora de nuestra muerte. Amén.
0: Dios te salve, María, llena eres de gracia, el Señor es contigo. Bendita tú eres entre todas las mujeres, y bendito es el fruto de tu vientre, Jesús.
2: Santa María, Madre de Dios, ruega por nosotros, pecadores, ahora y en la hora de nuestra muerte. Amén.
0: Dios te salve, María, llena eres de gracia, el Señor es contigo. Bendita tú eres entre todas las mujeres, y bendito es el fruto de tu vientre, Jesús.
2: Santa María, Madre de Dios, ruega por nosotros, pecadores, ahora y en la hora de nuestra muerte. Amén.
0: Dios te salve, María, llena eres de gracia, el Señor es contigo. Bendita tú eres entre todas las mujeres, y bendito es el fruto de tu vientre, Jesús.
2: Santa María, Madre de Dios, ruega por nosotros, pecadores, ahora y en la hora de nuestra muerte. Amén.
0: Dios te salve, María, llena eres de gracia, el Señor es contigo. Bendita tú eres entre todas las mujeres, y bendito es el fruto de tu vientre, Jesús.
2: Santa María, Madre de Dios, ruega por nosotros, pecadores, ahora y en la hora de nuestra muerte. Amén.
0: Dios te salve, María, llena eres de gracia, el Señor es contigo. Bendita tú eres entre todas las mujeres, y bendito es el fruto de tu vientre, Jesús.
2: Santa María, Madre de Dios, ruega por nosotros, pecadores, ahora y en la hora de nuestra muerte. Amén.
0: Dios te salve, María, llena eres de gracia, el Señor es contigo. Bendita tú eres entre todas las mujeres, y bendito es el fruto de tu vientre, Jesús.
2: Santa María, Madre de Dios, ruega por nosotros, pecadores, ahora y en la hora de nuestra muerte. Amén.
0: Gloria al Padre, y al Hijo, y al Espíritu Santo,
2: como era en el principio, ahora y siempre, por los siglos de los siglos. Amén.
0: María, Madre de gracia, Madre de piedad y misericordia, defiéndenos del enemigo y ampáranos, ahora y en la hora de nuestra muerte. Amén. Oh Jesús mío, perdonad nuestros pecados, librarnos del fuego del infierno, llevad al cielo a todas las almas, especialmente a las más necesitadas de vuestra misericordia. Letanías lauretanas. Señor, ten piedad.
2: Señor, ten piedad.
0: Cristo, ten piedad.
2: Cristo, ten piedad.
0: Señor, ten piedad.
2: Señor, ten piedad.
0: Cristo, óyenos.
2: Cristo, óyenos.
0: Cristo, escúchanos.
2: Cristo, escúchanos.
0: Dios Padre Celestial,
2: ten misericordia de nosotros.
0: Dios Hijo Redentor del mundo,
2: ten misericordia de nosotros.
0: Dios Espíritu

0: Santo.
1: Ten misericordia de nosotros.
0: Trinidad Santa, un solo Dios.
1: Ten misericordia de nosotros.
0: Santa María.
1: Ruega por nosotros.
0: Santa Madre de Dios.
1: Ruega por nosotros.
0: Santa Virgen de las Vírgenes.
1: Ruega por nosotros.
0: Madre de Cristo.
1: Ruega por nosotros.
0: Madre de la Iglesia.
1: Ruega por nosotros.
0: Madre de la Divina Gracia.
1: Ruega por nosotros.
0: Madre Purísima.
1: Ruega por nosotros.
0: Madre Castísima.
1: Ruega por nosotros.
0: Madre Intacta.
1: Ruega por nosotros.
0: Madre Incorrupta.
1: Ruega por nosotros.
0: Madre Inmaculada.
1: Ruega por nosotros.
0: Madre Amable.
1: Ruega por nosotros.
0: Madre Admirable.
1: Ruega por nosotros.
0: Madre del Buen Consejo.
1: Ruega por nosotros.
0: Madre del Creador.
1: Ruega por nosotros.
0: Madre del Salvador.
1: Ruega por nosotros.
0: Virgen Prudentísima.
1: Ruega por nosotros.
0: Virgen digna de veneración.
1: Ruega por nosotros.
0: Virgen digna de alabanza.
1: Ruega por nosotros.
0: Virgen Poderosa.
1: Ruega por nosotros.
0: Virgen Clemente.
1: Ruega por nosotros.
0: Virgen Fiel.
1: Ruega por nosotros.
0: Espejo de Justicia.
1: Ruega por nosotros.
0: Trono de la Sabiduría.
1: Ruega por nosotros.
0: Causa de nuestra alegría.
1: Ruega por nosotros.
0: Vaso espiritual.
1: Ruega por nosotros.
0: Vaso digno de honor.
1: Ruega por nosotros.
0: Vaso insigne de devoción.
1: Ruega por nosotros.
0: Rosa mística.
1: Ruega por nosotros.
0: Torre de David.
1: Ruega por nosotros.
0: Torre de marfil.
1: Ruega por nosotros.
0: Casa de oro.
1: Ruega por nosotros.
0: Arca de la Alianza.
1: Ruega por nosotros.
0: Puerta del Cielo.
1: Ruega por nosotros.
0: Estrella de la Mañana.
1: Ruega por nosotros.
0: Salud de los enfermos.
1: Ruega por nosotros.
0: Refugio de los pecadores.
1: Ruega por nosotros.
0: Consoladora de los afligidos.
1: Ruega por nosotros.
0: Auxilio de los cristianos.
1: Ruega por nosotros.
0: Reina de los ángeles.
1: Ruega por nosotros.
0: Reina de los patriarcas.
1: Ruega por nosotros.
0: Reina de los profetas.
1: Ruega por nosotros.
0: Reina de los apóstoles.
1: Ruega por nosotros.
0: Reina de los mártires.
1: Ruega por nosotros.
0: Reina de los confesores.
1: Ruega por nosotros.
0: Reina de las vírgenes.
1: Ruega por nosotros.
0: Reina de todos los santos.
1: Ruega por nosotros.
0: Reina concebida sin pecado original.
1: Ruega por nosotros.
0: Reina asunta al cielo.
1: Ruega por nosotros.
0: Reina del Santísimo Rosario.
1: Ruega por nosotros.
0: Reina de la familia.
1: Ruega por nosotros.
0: Reina de la paz.
1: Ruega por nosotros.
0: Mediadora maternal de todas las gracias.
1: Ruega por nosotros.
0: Nuestra Señora del Encuentro con Dios.
1: Ruega por nosotros.
0: Cordero de Dios que quita los pecados del mundo.
2: Perdónanos, Señor.
0: Cordero de Dios que quita los pecados del mundo.
2: Escúchanos, Señor.
0: Cordero de Dios que quita los pecados del mundo.
2: Ten misericordia de nosotros.
0: Ruega por nosotros, Santa Madre de Dios.
2: Para que seamos dignos de alcanzar las promesas de nuestro Señor Jesucristo.
0: Oremos. Te rogamos, Señor y Dios nuestro, que concedas a nosotros, tus siervos, gozar de perpetua salud de alma y cuerpo, y por la gloriosa intercesión de la bienaventurada siempre Virgen María, ser librados de la tristeza presente y disfrutar de la eterna alegría. Por Cristo nuestro Señor.
2: Amén.
0: Por las intenciones del Sumo Pontífice para ganar las indulgencias concedidas. Padre nuestro que estás en el cielo, santificado sea tu nombre. Venga a nosotros tu reino. Hágase tu voluntad en la tierra como en el cielo.
2: Danos hoy nuestro pan de cada día. Perdona nuestras ofensas, como también nosotros perdonamos a los que nos ofenden. No nos dejes caer en la tentación y líbranos del mal. Amén.
0: Dios te salve, María. Llena eres de gracia. El Señor es contigo. Bendita tú eres entre todas las mujeres, y bendito es el fruto de tu vientre, Jesús.
2: Santa María, Madre de Dios, ruega por nosotros pecadores, ahora y en la hora de nuestra muerte. Amén.
0: Gloria al Padre, y al Hijo, y al Espíritu Santo.
2: Como era en el principio, ahora y siempre, por los siglos de los siglos. Amén.
0: Por las benditas almas del purgatorio. Padre nuestro que estás en el cielo, santificado sea tu nombre. Venga a nosotros tu reino. Hágase tu voluntad en la tierra como en el cielo.
2: Danos hoy nuestro pan de cada día. Perdona nuestras ofensas, como también nosotros perdonamos a los que nos ofenden. No nos dejes caer en la tentación y líbranos del mal. Amén.
0: Dios te salve, María. Llena eres de gracia. El Señor es contigo. Bendita tú eres entre todas las mujeres, y bendito es el fruto de tu vientre, Jesús.
2: Santa María,

0: Madre de Dios, ruega por nosotros pecadores, ahora y en la hora de nuestra muerte. Amén.
1: Gloria al Padre, y al Hijo, y al Espíritu Santo,
0: como era en el principio, ahora y siempre, por los siglos de los siglos. Amén.
1: Por nuestras intenciones. Padre nuestro que estás en el cielo, santificado
0: por nosotros pecadores, ahora y en la hora de nuestra muerte. Amén.
1: Gloria al Padre, y al Hijo, y al Espíritu Santo,
0: como era en el principio, ahora y siempre, por los siglos de los siglos. Amén.
1: Por nuestras intenciones. Padre nuestro que estás en el cielo, santificado sea tu nombre. Venga a nosotros tu reino. Hágase tu voluntad en la tierra como en el cielo.
0: Danos hoy nuestro pan de cada día. Perdona nuestras ofensas, como también nosotros perdonamos a los que nos ofenden. No nos dejes caer en la tentación y líbranos del mal. Amén.
1: Dios te salve María, llena eres de gracia, el Señor es contigo. Bendita tú eres entre todas las mujeres, y bendito es el fruto de tu vientre, Jesús.
0: Santa María, Madre de Dios, ruega por nosotros pecadores, ahora y en la hora de nuestra muerte. Amén.
1: Gloria al Padre, y al Hijo, y al Espíritu Santo,
0: como era en el principio, ahora y siempre, por los siglos de los siglos. Amén.
1: Un credo al Sagrado Corazón de Jesús.
2: Creo en Dios Padre Todopoderoso, Creador del cielo y de la tierra. Creo en Jesucristo, su único Hijo, nuestro Señor, que fue concebido por obra y gracia del Espíritu Santo. Nació de Santa María Virgen, padeció bajo el poder de Poncio Pilato, fue crucificado, muerto y sepultado, descendió a los infiernos, al tercer día resucitó de entre los muertos, subió a los cielos y está sentado a la derecha de Dios Padre Todopoderoso. Desde allí ha de venir a juzgar a los vivos y a los muertos. Creo en el Espíritu Santo, la Santa Iglesia Católica, la comunión de los santos, el perdón de los pecados, la resurrección de la carne y la vida eterna. Amén.
1: Una salve al Inmaculado Corazón de María.
2: Dios te salve, Reina y Madre de Misericordia, vida, dulzura y esperanza nuestra. Dios te salve. A ti llamamos los desterrados hijos de Eva. A ti suspiramos gimiendo y llorando en este valle de lágrimas. Ea pues, Señora abogada nuestra, vuelve a nosotros esos tus ojos misericordiosos. Y después de este destierro, muéstranos a Jesús, fruto bendito de tu vientre. Oh clementísima, oh piadosa, oh dulce siempre Virgen María, ruega por nosotros, Santa Madre de Dios, para que seamos dignos de alcanzar las promesas de nuestro Señor Jesucristo. Amén.
1: Ave María Purísima,
0: sin pecado concebida.

Mi alma y Dios. He alzado mi alma a ti, Señor, como si llevase una vasija a una fuente. Lléname, pues, ya que he alzado mi alma a ti. San Agustín. Mi alma y Dios. Un tiempo para meditar.

actividad moderada. ¿Cómo estar seguros de que nuestra actividad es moderada? Sencillamente, si el momento presente es la revelación de la voluntad de Dios para nosotros, ya tenemos marcado

encargada por el mismo Dios la obra a realizar. Pero debemos tener en cuenta que lo que nos tiene que atraer al actuar no es la fidelidad a la obligación, sino la fidelidad a la obligación de Dios, a la voluntad de Dios. O lo que es lo mismo, nuestro hacer del instante presente debe estar saturado de amor, amor a la voluntad de Dios. En nuestro hacer tampoco debemos olvidar que hacer, sobre todo, es dejar hacer al Señor. Qué perfectamente han captado los santos la psicología perenne del amor. Profundizaron y hallaron que la vida se compone de momentos presentes. Misteriosos ojos de un puente quebradizo que une las riberas del nacer y del morir. Y los santos, sabiendo esto, se decidieron. Dijeron: santifiquemos el momento presente. Embebamos de amor cada instante actual. Hagamos de nuestra existencia una hora continuado de amor a Dios. No se han preocupado del ayer ni del mañana, el ahora. Solo poseemos el presente. Por consiguiente, no te pierdas en la nostalgia de un pasado enredado o en el espejismo de un futuro irreal. Entrégate a realizar cada momento lo mejor que puedas, en las condiciones que Dios te colocó.

encárgate de saturar de amor cada hora, cada minuto, cada instante. ¿Lo vas a olvidar? No sé dónde lo he leído. Deja el pasado a la misericordia de Dios. Deja el futuro a la providencia. Deja el presente al amor. Hemos afirmado que en nuestro hacer no debemos olvidar que hacer sobre todo es dejar hacer al Señor. Una bella página de un autor, hoy en día muy desconocido, nos hará ver que la disposición más perfecta que puede tener un alma ante el Señor es la de dejar hacer a Dios y querer todo lo que Él quiere. Para explicar bien la perfección de la vía de abandono, es menester antes demostrar que hay una vía o manera de ir a Dios, que consiste singularmente en someterse a Él, en permanecer abandonado a su voluntad y aceptar todo lo que Él haga.

Bendición de la mesa. Te damos gracias, Señor, por todos los beneficios que recibimos de tu mano. Bendice los alimentos que vamos a tomar y haz que nos aprovechen para ocuparnos en tu santo servicio. Padre nuestro que estás en el cielo, santificado sea tu nombre. Venga a nosotros tu reino, hágase tu voluntad en la tierra como en el cielo. Danos hoy nuestro pan de cada día, perdona nuestras ofensas, como también nosotros perdonamos a los que nos ofenden. No nos dejes caer en la tentación y líbranos del mal. Amén.

¿Qué te dice Jesús hoy en el Evangelio? El Evangelio de hoy está tomado de San Mateo, capítulo 10, versículos del 26 al 33. Jesús hoy nos hace un llamado a no temer los poderes de este mundo, sino a dar testimonio de él. No temáis a los que matan el cuerpo, pero no pueden matar el alma. Temed más bien a aquel que puede llevar a la perdición alma y cuerpo en la gehenna. Por todo aquel que se declare por mí ante los hombres, yo también me declararé por él ante mi Padre que está en los cielos. Ante evangelios como este, uno se asusta viendo lo poco cristianos que somos los cristianos. Jesús nos dice que no tengamos miedo a los que matan el cuerpo, y sin embargo todos son temores ante la muerte, ante el sufrimiento, ante lo que los hombres puedan hacernos, ante lo que puedan decir de nosotros. Vivimos tan apegados a esta vida y a nuestra propia fama que tememos mucho el perderlas. Y sin embargo, hermanos, estamos aquí de paso. Nuestra morada permanente es el cielo al que estamos llamados. El verdadero cristiano, es decir, el hombre que tiene una fe viva, encuentra su seguridad en el Padre. Si Dios cuida de los gorriones, ¿cómo no va a cuidar de sus hijos? El que se sabe amado por Dios, sabe que nada malo puede pasarle. Lo que ocurre es que a veces llamamos malo a lo que en realidad no lo es. Llamamos malo a lo que no nos gusta, a lo que nos hace sufrir, a lo que nos incomoda, a lo que nos da miedo. ¿Qué de malo puede tener que nos quiten la vida o nos arranquen la piel si eso nos da la vida eterna? Allí está el testimonio de tantos mártires a lo largo de la historia de la Iglesia que han ido gozosos y contentos al martirio en medio de terribles tormentos. Este Evangelio de hoy nos invita a mirar a la eternidad y al juicio. Nada hay escondido que no llegue a saberse. En ese momento se aclarará todo, y en esa perspectiva, ante lo único que tenemos que temblar, es ante la posibilidad de avergonzarnos de Cristo, pues en tal caso también Él se avergonzará de nosotros ese día ante el Padre. El único mal real que el hombre debe temer es el pecado, ya que es lo único que lo aparta de Dios y lo puede llevar a la condenación eterna. Ante este Evangelio, ¿cuántas maneras de pensar y de actuar tienen que cambiar en nuestra vida? María, por el contrario, siempre tuvo la manera de pensar de Dios. Para ella, igual que para su Hijo, siempre prevaleció la voluntad del Padre, aunque para cumplir esa voluntad hubiera que renunciar a todo, incluso a la propia vida. Pidámosle que nos enseñe a valorar y a ver las cosas como las ve y las valora Dios. Que Él sea siempre el primero en nuestras vidas.

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2: Amados hermanos en nuestro Señor Jesucristo y María Santísima, nos dice el Evangelio de este domingo 12, duodécimo del tiempo ordinario. El Evangelio está tomado de San Mateo 10, 26-33. No les tengáis miedo, porque nada hay encubierto que no llegue a descubrirse, ni nada hay escondido que no llegue a saberse. Lo que os digo en la oscuridad, decidlo a la luz, y lo que os digo al oído, pregonadlo desde la azotea. No tengáis miedo a los que matan el cuerpo, pero no pueden matar el alma. No, temed al que puede llevar a la perdición alma y cuerpo en la gehenna. ¿No se venden un par de gorriones por un céntimo? Y sin embargo, ni uno solo cae al suelo sin que lo disponga vuestro Padre. Pues vosotros hasta los cabellos de la cabeza tenéis contados. Por eso no tengáis miedo, valéis más vosotros que muchos gorriones. A quien se declare por mí ante los hombres, yo también me declararé por él ante mi Padre que está en los cielos. Y si uno me niega ante los hombres, yo también lo negaré ante mi Padre que está en los cielos. Amados hermanos en nuestro Señor Jesucristo y María Santísima, en este Evangelio de hoy, cuatro veces en pocas líneas, Jesús menciona el miedo: miedo a los hombres, miedo a los que matan el cuerpo, miedo a no valer lo suficiente, miedo a perecer en la gehenna eterna. Las tres primeras citas son otras tantas exhortaciones al valor. La cuarta, en cambio, es una advertencia contra quienes quieren salvar su vida pero descuidan el alma. Quieren salvar el cuerpo y descuidan el alma. Nuestro Señor elige a los que vivirán con Él compartiendo el compromiso del anuncio. Les da algunos poderes extraordinarios, como el de realizar exorcismo y curaciones. Les da como el kit de instrucciones sobre cómo anunciar el Evangelio, dónde y a quién. Al Señor no le gusta andarse por las ramas. Detesta el discurso, diríamos, verborreico o hipócrita. Esto, sobre todo, no endulza el mensaje. Jesús declara abiertamente a los apóstoles que su misión no será precisamente un viaje en barco tranquilo, un viaje turístico, no. No todos escucharán, no todos se convertirán. No todos aceptarán pacífica y mansamente la nueva doctrina que viene a traer Jesús, sobre todo en aquellas partes que innovan profundamente, alejándose de lo que venía enseñándose. Habéis oído que se dijo, pero yo os digo. Los doce podían incluso arriesgar su vida, estar en riesgo de perder su vida. El miedo se convirtió es el fiel compañero de los cristianos de primera, segunda y tercera generación, ya que las traiciones contra ellos estaban a la orden del día en la sociedad. Podían incluso originarse en cualquier parte, en la familia, en el trabajo, entre jefes, entre sirvientes, compañeros del ejército, adversarios políticos y, por supuesto, en los círculos religiosos judíos y no judíos. La gente se vendía por un mendrugo de pan, por unos céntimos, igual que Judas vendió a Jesús por 30 miserables denarios. Después de todo, no era de extrañar que el mensaje cristiano suscitara y suscite polémicas tan encendidas. El anciano sacerdote Simeón, que había acogido a María, a José y al niño en el templo, había profetizado que este niño está aquí para ruina y resurrección de muchos en Israel, signo de contradicción para que se revelen los pensamientos de muchos corazones. Por tanto, un signo de división más que de unión. El primer evangelista subraya la dureza de las palabras del Señor al dirigirse a los primeros misioneros. El Hijo de Dios exige una adhesión total e indivisible a su persona. La comunión con Él debe preferirse incluso a los vínculos humanos más sagrados. La propuesta alta y clara es seguir a Cristo sin condiciones, a una costa de la propia vida. Al fin y al cabo, la pérdida de la vida terrena tiene como contrapartida la entrada en una vida eterna. Cristo nos ofrece el cielo. Por tanto, Jesús no permite medias tintas ni compromisos a medias en quienes deciden adherirse a Él. Los cristianos tibios son una gran contradicción. Somos una contradicción cuando vivimos en la tibieza. Mira, en el Evangelio de este domingo encontramos dos invitaciones de Jesús en definitiva. Por una parte, el no temáis a los hombres. Y por otra, el temed a Dios. Vamos a centrarnos en este tema del temor. El miedo es una dimensión natural de la vida. Desde pequeños, pues, se experimentan formas de miedo que a lo mejor no son tan grandes, ¿no? O después desaparecen. Y van sucesivamente apareciendo otras que tienen fundamento preciso en la realidad. Y estas se deben afrontar, superar con esfuerzo humano y con confianza en Dios. Pero hoy en día, sobre todo, hay una forma de miedo más profunda, una forma de miedo existencial que a veces se transforma en angustia. Ese miedo nace de un sentido de vacío, asociado a cierta cultura impregnada de un nihilismo teórico y práctico generalizado. Tantos viven sin sentido, tantos viven sin saber para qué viven. Ante el amplio y diverso panorama de los miedos humanos, la palabra de Dios es clara. Quien teme a Dios no tiene miedo, dirá el Papa Benedicto XVI en una frase muy de estilo de San Agustín, ¿no? Quien teme a Dios no tiene miedo. Y es que el temor de Dios, que las Escrituras definen como el principio de la verdadera sabiduría, coincide con la fe en Dios, con el respeto sagrado a su autoridad sobre la vida y sobre el mundo. El temor de Dios tiene mucho que ver con no querer herir a Dios en ningún aspecto. Es ese temor que tiene el que ama verdaderamente a otra persona. No temer a Dios equivale a ponerse en su lugar, a sentirse señor del bien y del mal, de la vida y de la muerte. En cambio, quien teme a Dios siente en sí la seguridad que tiene el niño en los brazos de su madre. Quien teme a Dios permanece tranquilo incluso en medio de las tempestades, porque Dios, como nos lo reveló Jesús, es un Padre lleno de misericordia y de bondad. Quien lo ama no tiene miedo. No hay temor en el amor, escribe el apóstol San Juan, sino que el amor perfecto expulsa el temor, porque el temor mira al castigo. Quien teme no ha llegado a la plenitud del amor. Por consiguiente, el creyente no se asusta ante nada, porque sabe que está en las manos de Dios, sabe que el mal y lo irracional no tienen la última palabra, sino que el único Señor del mundo y de la vida es Cristo, el Verbo de Dios encarnado, que nos amó hasta sacrificarse a sí mismo, muriendo en la cruz por nuestra salvación. Mira, cuanto más crecemos en esa intimidad con Dios, impregnada de amor, tanto más fácilmente vencemos cualquier forma de miedo. Muchos de nuestros miedos tienen su origen en no haber depositado toda nuestra confianza en Dios, en no habernos abandonado completamente en Él. En el pasaje evangélico de hoy, Jesús repite muchas veces la exhortación a no tener miedo. Nos tranquiliza como hizo con los apóstoles, como hizo con San Pablo, cuando se le apareció en una visión durante la noche, en un momento particularmente difícil de su predicación. No tengas miedo, le dijo, porque yo estoy contigo. El apóstol San Pablo, fortalecido por la presencia de Cristo y consolado por su amor, no tuvo miedo ni siquiera al martirio. Los primeros cristianos que vivían envueltos en ese sentimiento de miedo por la persecución de la que sufrían, encontraban su consuelo, su confianza en abandonarse en las manos de Dios, sabiendo que el que da la vida por Cristo gana la vida eterna. Decía San Juan Crisóstomo: muchas son las olas que nos ponen en peligro y una gran tempestad nos amenaza. Sin embargo, no tememos ser sumergidos, porque permanecemos de pie sobre la roca. Aun cuando el mar se desate, no romperá esta roca. Aunque se levanten las olas, nada podrán contra la barca de Jesús. Decidme, ¿qué podemos temer? ¿La muerte? Para mí la vida es Cristo y una ganancia al morir. ¿El destierro? Del Señor es la tierra y cuanto la llena. ¿La confiscación de los bienes? Sin nada vinimos al mundo y sin nada nos iremos de él. Yo me río de todo lo que es temible en este mundo y de sus bienes. No temo la muerte ni envidio las riquezas. No tengo deseos de vivir sino es para vuestro bien espiritual. Por eso os hablo de lo que sucede ahora, exhortando vuestra caridad a la confianza. Qué bien San Juan Crisóstomo, cómo responde a los miedos con la palabra de Dios. Y San Francisco de Sales decía: en las cosas difíciles, molestas, desagradables, es donde podemos practicar la fidelidad hacia Dios, y esta será tanto más excelente por no haber intervenido para nada nuestra elección. Dice la Sagrada Escritura: ¿qué sabe aquel que no ha sido probado? Bienaventurado el hombre que soporta la tentación, pues después de haber sido probado, recibirá la corona de gloria que Dios ha prometido a los que lo aman. Si teméis a la tentación más de lo debido, daréis entrada al enemigo. Y al contrario, si tenemos una confianza filial en Dios y nos volvemos hacia Él para asegurarnos de su bondad, el enemigo temerá tentaros, pues ve que su tentación es causa de que os echéis en los brazos de nuestro Señor. Qué bonito esta reflexión, ¿no? Porque claro, el demonio, decía Santa Teresa, que es muy cobarde. Cuando se le hace frente de verdad, pues retrocede, ¿no? Y claro, si nos envuelve el temor ante las pruebas, ante la tentación, y no anteponemos la confianza filial en Dios, el enemigo se hace poderoso ante nosotros. Pero si ante cada tentación recurrimos más a Dios, el demonio dirá: pues este negocio no me resulta, porque mientras más lo tiento, pues más se adhiere a Dios. Y sigue diciendo San Francisco de Sales: despreciad la tentación volviendo sencillamente vuestro corazón a Dios, y al volveros hacia Él decidle, por ejemplo: soy tuyo, Dios mío. Jesús es bueno, viva Jesús, y otras palabras semejantes. En suma, es un buen medio para vencer el no mirar al enemigo, sino volverse hacia el amado celestial. Y aunque el enemigo aúlle y eche venablos, o sea, esas lanzas cortas, para rechazarle basta con no responderle, con no entretenerse con él ni hacer caso. Confiemos a Dios nuestros buenos deseos y no estemos ansiosos pensando si fructificarán, pues quien nos ha dado la flor del deseo también nos dará el fruto de su cumplimiento para su gloria, siempre que tengamos una fiel y amorosa confianza en él. Todo está poniendo, San Francisco de Sales lo está poniendo todo en la confianza en Dios. Oportunidades de temores habrá, sí, vuélvete rápidamente a Dios. No hay que entretenerse, diríamos, con ese temor. Hay que mirar inmediatamente a Dios. Y terminaba diciendo en este opúsculo San Francisco de Sales: sed todas de Dios, pensad en él y él pensará en vosotras. Él os ha traído hacia sí para que seáis suyas y tendrá cuidado de vosotras. No temáis nada. Si los pollitos se ven seguros cuando están bajo las alas de su madre, ¿cuánto más seguros deben sentirse los hijos de Dios bajo su paternal protección? Manteneos pues en paz, puesto que sois hijas suyas, dejad reposar vuestro corazón con todos sus cansancios y desfallecimientos en el pecho de ese Salvador, que es para sus hijos un padre por su providencia y una madre por su dulzura y su tierno amor. En definitiva, todos, puesto que sois hijas suyas, dejad reposar vuestro corazón con todos sus cansancios y desfallecimientos en el pecho de ese Salvador,

en Dios. Por eso el temor nunca la dominó, porque estaba segura que Dios conducía su vida. Muchas veces nos inquietamos porque no sabemos hacia dónde va nuestra vida, y el demonio aprovecha eso para intranquilizarnos. Más aún, pongamos toda nuestra confianza en Dios, porque es un Padre amoroso y tiene hasta los cabellos de la cabeza contados. Nada pasa sin que Él lo permita. Oh María, despierta en nuestros corazones una confianza absoluta en nuestro Padre Dios.

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1: Capítulo número 71. En el capítulo anterior hemos visto el trabajo incansable del padre Juan de Brebeuf y de todos los demás sacerdotes y hermanos de la misión en Nueva Francia, cómo buscan por todas partes hacer cristianos, y aunque los iroqueses y algunos hurones hostiles a los franceses siembran rumores de la mentira supuesta que están predicando los franceses, algunos son verdaderos cristianos fieles a su fe. Terminábamos el capítulo anterior viendo cómo el padre Isaac Jogues y Renato

Gulpín, también con Juan Lalande, habían perecido a golpes al llegar a un poblado mohawk. El padre Brevet los envidiaba, pues les había sido concedido la gracia que él pedía a Dios. En enero de 1647, unos cuantos guerreros hurones regresaron con unos prisioneros pertenecientes a la nación Onondaga. Los hurones cristianos consiguieron la dilación de la sentencia del jefe Onondaga a Nerraes y lo dejaron volver a su país como enviado solicitando la paz. En el mes de julio regresó con una embajada y anunció que él era la lengua de los Onondagas. En un consejo celebrado en Taenaterón, los hurones ultimaron un pacto con los Onondagas y delegaron a Juan Bautista, a Tironta y a cuatro jefes más para que fueran a comunicar su decisión a los iroqueses. A Tironta volvió en octubre con la buena nueva de que no solo los Onondagas, sino también los Cayuyas y los Oneidas estaban dispuestos a enterrar el hacha. Pero no así la nación occidental de los Senecas ni la oriental de los Mohawk. Estos habían determinado ferozmente la aniquilación del pueblo Wendat. Mientras se llevaban a cabo tan felices negociaciones con las tres naciones iroquesas centrales, los hurones buscaban la ayuda de los Suskenasas, pueblo de su misma sangre, establecido en el lejano sur. Carlos y cuatro jefes paganos partieron en abril. Regresaron en octubre con este alentador mensaje. Hemos sabido que tenéis enemigos. Solo habéis de decirles: alzad vuestras hachas. Os aseguramos que vuestros enemigos harán la paz con vosotros, pues de lo contrario, les declararemos la guerra. Carlos dijo que los Susquehannas habían enviado mensajeros a las tres naciones iroqueses, los Onondagas, los Oneidas y los Cayuyas, instándolos a la paz con los hurones. A los hostiles Senecas y Mohawks les enviaron mensajes amenazándoles con la guerra si no participaban en las negociaciones de paz de los hurones. Durante el invierno, Brevet siguió recorriendo los caminos nevados en sus visitas a los poblados que tenía a su cargo. Había reunido a sus creyentes en un firme núcleo y no se veía muy combatido por los no creyentes. De todos modos, su mayor consuelo estaba en Santa María. Eran cada vez más numerosos los cristianos que acudían en peregrinación para hablar con Echón y los demás misioneros. Se mostraban fuertes en su fe, vibrantes en su renunciación a los pecados y supersticiones de sus vidas pasadas, y celosos apóstoles que difundían el Evangelio entre los paganos. Bien podía creer Brevet que la iglesia de los hurones estaba firmemente establecida. Después de tantas penalidades y fatigas empleadas en la siembra, recogían jubilosamente la cosecha de almas. No obstante, el azote de los iroqueses continuaba implacablemente. Todas las esperanzas de paz con las tres naciones centrales se desvanecieron, pues éstas volvieron a unirse con los Senecas y los Mohawks en la guerra contra los Wendats. Cerca de Ossossané, hacia el oeste, los guerreros iroqueses degollaron algunas familias cristianas que se hallaban allí dedicadas a la pesca. En Teanaustayé corrió la alarmante noticia de que los iroqueses se reunían en gran número para atacar el poblado. Mientras las mujeres y los niños lloriqueaban de terror y escapaban todos los que podían, los jefes y los bravos se situaron en las empalizadas. El padre Daniel reunió a los cristianos en su capilla y les dio la absolución. Confirió apresuradamente el bautismo a los catecúmenos y aun a los paganos, que gritaron que temían más al infierno que a la muerte. Pasó el susto cuando unas horas más tarde se descubrió que se trataba de una falsa alarma. Ninguna canoa hurona se atrevió a abandonar el país para el comercio de verano, pues se sabía que los Mohawk se ocultaban a lo largo del Ottawa Inferior y del San Lorenzo, mientras las naciones iroquesas occidentales proyectaban nuevas incursiones por el país hurón. Los misioneros quedaron incomunicados con los franceses, excepto por una ruta septentrional muy lejana
que llevaba cruzando montañas a las fuentes del río Metaverugutín y descendía luego a tres ríos. No podían esperar suministros franceses ni nuevos misioneros, y estos eran más necesarios que nunca con el aumento de los conversos.

Santa María, situada al norte, no estaba sometida a las amenazas iroquesas como los poblados del sur y del este. De todos modos, Raguenau apremió a los hermanos, a los donados y a los obreros para que acelerasen la construcción de las defensas y de los muros que faltaban. Podía muy bien suceder que Santa María se convirtiera pronto en el último reducto de los hurones. A la sazón, gracias a las abundantes cosechas de sus granjas bien cultivadas, ya los ayudaba evitando que se muriesen de hambre. Raguenau escribió: en el transcurso del año pasado dimos albergue a más de 3.000 personas. Por espacio de 15 días hemos llegado a tener entre nosotros a 700 cristianos, a los que solemos dar 3 comidas diarias a cada uno, y cantidades todavía mayores vienen incesantemente a pasar el día con nosotros. En la conferencia de otoño de 1647, los misioneros estudiaron la posibilidad de extender su actuación a las naciones de Allende los Hurones. Habían empezado a convertir a los Petuns, lograban buenos resultados con los algonquines del norte y esperaban volver al país de los neutrales. Consideraban las posibilidades de llegar a las lejanas naciones del oeste y del sur, de visitar a los sutquejanas, que hablaban el hurón y de los que tenían referencias por Carlos, de enviar misioneros a la nación de los Eries, que eran de raza hurona y moraban al otro lado del lago Erie, y de penetrar en el norte, donde se juntaban los lagos Hurón y Superior, y evangelizar las naciones de aquella región. No solo especulaban sobre esta expansión misional, sino que esperaban el día de poder iniciarla. En aquellas conferencias revisaron en parte sus conclusiones sobre las costumbres y supersticiones huronas. Raguenau anotó: no me asusta reconocer que hemos sido demasiado severos en estas cuestiones y que Dios ha fortalecido el valor de nuestros cristianos más allá de los límites de la virtud común. No solo se han privado de diversiones inofensivas porque inyectamos escrúpulos en sus mentes, sino también de los mayores placeres de sus vidas. No les permitimos que los disfrutaran porque parecía haber algo irreligioso que nos hacía temer que fuesen pecados. Es fácil llamar irreligioso a lo que solo es estúpido y ver la intervención diabólica en algo que es meramente humano. Consideraron el resultado de su actuación entre los hurones. Aunque la mayoría aún era paganos, los cristianos aumentaban rápidamente. En los últimos años habían sido bautizados 1.300 hombres, mujeres y niños, sanos o enfermos. Todos ellos estaban bien instruidos y habían sido rigurosamente examinados. Muchos de los cristianos eran jefes y hombres maduros que podían utilizar su influencia contra los festines paganos y las orgías y contribuir a que cesaran las persecuciones. Raguenau escribió, lleno de confianza, que la iglesia hurona estaba llena del Espíritu de Dios, que su fe era tan fuerte y tan santa su sencillez en la mayoría de los que pertenecían a ella, que parecía que hubiesen nacido en una sociedad compuesta en su totalidad de fieles creyentes. En cuanto a los destinos para el invierno de 1647, Raguenau, Le Mercier y Chastelem se quedarían en Santa María, lo mismo que Chabanel, dedicados a evangelizar a los algonquines. Juan de Brébeuf establecería su cuartel general en Santa María. Allí recibiría a los cristianos que fueran a consultarlo, aunque también efectuaría visitas a los poblados del área. Chaumonot quedaba al cuidado de La Concepción, en Ossossané. Daniel se encargaría de los poblados fronterizos de Cayagüe, al este, y de Tenaustayé, al sur. Y Garnier, con Garro, pasaría el invierno en la misión de los apóstoles entre los Petuns. Aquel invierno el peligro acechó en todas partes, tanto a los misioneros como a los hurones. Los senecas, en grandes y pequeñas partidas, dominaban las sendas, los bosques y los lagos. Aun cuando los guerreros hurones salieran valientemente a combatirlos, eran más los que caían derrotados que los que volvían victoriosos. El poblado de Cayagüe, en la frontera oriental, perteneciente a la Nación de la Roca,
tuvo que ser abandonado el mes de enero de 1648 y sus habitantes se alojaron en otras aldeas hasta que pudieron volver a construirse cabañas y una empalizada más resistente. Unos cristianos pertenecientes a una partida de caza compuesta de hombres y mujeres fueron brutalmente asesinados por los senecas. Y unos días después, más de 100 moaks atacaron a otra partida del mismo poblado. El terror a los iroqueses produjo disensiones entre los hurones. Los jefes infieles culpaban de la guerra iroquesa a los misioneros. Exigiendo una vez más su muerte o su expulsión, enumeraban los males que habían ido arruinando a su nación en otro tiempo poderosa, desde la llegada de los sotanas negras, enfermedades, hambre y guerra. Hacía 15 años que los sabios de la tribu habían anunciado aquella desolación. Más hubiera valido seguir el consejo de aquellos jefes y aplastar la cabeza a todos los sotanas negras. Aun cuando los jefes cristianos se oponían a los paganos, no podían contenerlos.

0: San Miguel Arcángel, defiéndenos en la batalla. Sé nuestro amparo contra la perversidad y acechanzas del demonio. Reprímale Dios, pedimos suplicantes. Y tú, príncipe de la milicia celestial, arroja al infierno con el divino poder a Satanás y a los otros espíritus malignos que andan dispersos por el mundo para la perdición de las almas. Amén.
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2: 1:32
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Amables oyentes, estimados amigos, qué bueno saludarles de nuevo con ustedes en este Conócete a ti mismo. Qué bueno es el Señor. Nos regala la oportunidad de estar de nuevo con ustedes y a ustedes de estar de nuevo ahí en ese dial, escuchando este programa y escuchando a Nuestra Señora del Encuentro con Dios. Bueno, por gracia de Dios tenemos otro programa bajo la dirección de Nidia Alzate, bajo la coordinación de Jorge Hugo Hernández y Gloria Ríos en el control, quien nos dosificará los tiempos y nos pondrá una linda canción en el intermedio de este programa. Bueno, su servidor de siempre, con mucho cariño en este programa, Guillermo Cardona. Bueno, pues un tema, yo el anterior tal vez lo hicimos un poco teológico o de corte espiritual, pero era muy importante hacerlo porque el ser humano tiene pues una dimensión espiritual, y como les he recordado, si a un ser humano le quitamos lo eminentemente espiritual, le hemos quitado lo eminentemente humano. Entonces también en el conócete a ti mismo hay que conocer de Dios, hay que conocer de sus verdades, hay que conocer de su infinito amor. Pero hoy tengo un tema muy humano, cómo envejecer. Hoy hablaremos de cómo envejecer. Hay una cantidad de tips, de verdades, de razones, de conocimientos, de actitudes a tener en cuenta sobre el envejecer a la medida que va pasando la vida y nos vamos envejeciendo. Si tenemos el regalo de la vida, de una vida larga, es un regalo muy grande que el Señor nos permita llegar a viejos, bien viejitos por allá. Es una bendición que nos prolongue la vida bastante tiempo. Y hay personas que fallecen, que se mueren, que se van de este mundo, pues muy jóvenes. Entonces, envejecer es un don de Dios muy grande, pero hay que saber, porque de todas maneras el ser humano va cambiando con el paso de los años. Entonces, en el envejecer, para la mujer es muy importante saber que ella es lo más importante para el hombre. Si somos casados, una mujer quiere saber y quiere sentirse siempre, estar convencida de que es muy importante para su esposo. Y digamos que en la tierra, viéndolo antropológicamente, debe ser la persona más importante. Después de Dios, pues, estamos, por eso les digo que aquí en la tierra, la persona más importante para un hombre debe ser su esposo, para un hombre casado. Para el hombre es muy importante el reconocimiento. A nosotros los varones, los papás, los esposos, nos gusta mucho ser reconocidos por nuestra esposa, como un varón, como un hombre, como es el señor de la casa, es el papá. Incluso algunas esposas ven al esposo, que es tan bueno, lo ven como un papá, como un segundo papá. Y siempre enseñan a los hijos a querer al papá, a respetar al papá, a despedirse del papá, a saludar al papá y todo eso. Entonces son dos cosas que están muy en nuestra psicología. A la mujer le interesa mucho saber que es una persona muy importante para nosotros, ojalá la más importante en esta tierra. Y para el hombre es muy importante saber ser reconocido, eso es muy importante. En el tema de la vejez, hay empresas que tienen previsto con un año de anticipación, a veces con más tiempo, la preparación para la jubilación de sus trabajadores. Entonces le dicen a uno, don Hugo, o don Guillermo, o don Pepe, o lo como sea, recuerde pues que dentro de un año, por esta época, más o menos por mayo, por julio del año entrante, ya usted debe estar cumpliendo la edad de jubilación. Entonces tenemos que hacer unas cosas, vamos a ir preparándonos para eso, tal. Y hay unas oficinas de trabajo social, una dependencia de trabajo social y también del área laboral, del área de recursos humanos, que le ayuda mucho a estas personas a ir manejando ese tema, porque luego va a venir un duelo, la persona va a tener un duelo apenas ya termine de trabajar y pasa a ser una persona jubilada, pensionada y demás. ¿Por qué? Porque toda su vida estuvo llena de trabajo y ahora ya no va a tener ese trabajo. Cuidar prioritariamente a la esposa durante toda la vida, pues de ella depende cómo será la vida de un jubilado. ¿Cómo será la vida de un jubilado? Entonces, si yo no cuido a mi señora desde ahora, el día que esté jubilado, pues yo voy a ser un estorbo para ella. Y para muchas va a ser una carga, va a decir, ahí viene ese señor ya para acá, como es de mal genio, como es de agrio, como nos ha maltratado, como nos ha descuidado, y ahorita ya para tener que aguantar aquí todo el tiempo. No, pues qué problema.
O viceversa también, porque también las mujeres se pensionan, también se jubilan. Entonces es muy bueno desde ahora ir trabajando muy bien cómo será mi vejez. Eso se trabaja con amor, se trabaja con inteligencia, con prudencia, con todas esas virtudes que están en un libro que se llama Siete Pilares del Amor Conyugal, cuyo autor es este que les está hablando, este Guillermo Cardona, Siete Pilares del Amor Conyugal. Ahí está muy bien tratado esos temas de siete virtudes que son indispensables en el matrimonio durante toda la vida. El estrés de la desocupación es más catastrófico muchas veces que el mismo estrés del trabajo. El trabajo tiene mucho estrés, pero a veces para la persona que no ha sabido envejecer va a ser más catastrófico la época de estar desocupado, la época de pensionado, la época de la vejez. En una vejez y uno con bastantes resabios, usted se imagina cómo será eso, muy difícil, para uno de sobrellevar y para los demás también de soportarlo a uno. Entonces uno debe empezar a edificar esas épocas desde ya, desde joven, desde más joven, así como uno se va ganando el cielo, y se va ganando la vida eterna, y se va ganando la salvación día a día, con esa ilusión, todos los días una nueva conversión, una pequeña conversión. Así es la vida familiar, todos los días un pequeño detalle, un pequeño amor, por lo menos las cosas buenas no perderlas, no perder la costumbre de saludar, de despedirse, de llamar, cómo están por allá, cómo sigue ese dolorcito de cabeza, qué te llevo, qué hace falta por allá, y bueno, siempre esa disponibilidad, esa disposición al amor y al trato con las personas de la familia. Pasar de trabajar toda la vida a una vida de no hacer nada, es muy difícil eso. Claro, hay un trauma, hay como un duelo. Toda la vida uno trabajando y luego pasa una vida donde ya no hay que hacer nada. Debe ser muy aburridor. Uno pasar de hacer todo a no hacer nada. Entonces, muy difícil. Hay personas que dicen, yo desayuno y quedo desocupado. Tremendo eso. ¿Cómo así que uno desayuna y queda desocupado? Pero hay muchas personas que dicen y se ríen de eso. Pero es que es muy difícil. O sea, es una vida muy difícil. Que uno toda la vida, uno trabajando, funcionando, madrugando, que tiene un horario, que tiene unas responsabilidades, que sabe que hay que llegar a un trabajo, que ya conoce ese trabajo, que conoce esa labor, que conoce la cultura de esa empresa, que tiene amigos allí, que tiene compañeros, que tiene unos horarios, y de pronto ya se acabó esa época y no tengo nada que hacer. Tremendo eso, va llegando pues como un aburrimiento. Entonces, para eso hay que prepararnos, porque puede venir el aburrimiento, puede venir la rutina, puede venir la pereza, el aburguesamiento, el hastío y muchas cosas más. Cada una de esas es un tema aparte y es un tema preocupante. La persona se aburre, el aburrimiento tremendo. La rutina de empezar a la casa a hacer nada, desayuno, me tiro a la cama otra vez a ver televisión o a ver el periódico y ahí me quedo haciendo pereza hasta que llegue el almuerzo y así por la tarde un sueño, hasta que por la tarde ya me vuelvo dormilón y no tengo nada que hacer, y por la noche a ver las noticias, y me dan la comida, y vuelvo y me acuesto, y así toda la vida. Pues una vida que está pasando como sin sentido. Y el aburguesamiento, ahí en eso está el aburguesamiento. Otras personas son el hamburguesamiento, se ponen a comer hamburguesas y cosas, y entonces se dedican a comer, y se vuelven como unos barrilitos, como unos buñuelos. Y después vienen con eso todos los problemas de salud también. Y el hastío, tremendo el hastío de la vida. La formación en la fe es muy importante para asumir estas situaciones, situaciones como esta, la formación en la fe. La persona que está formada en la fe sabe que su vida debe tener un sentido y que uno no vino a la vida a no hacer nada, sino que uno vino a crecer, a multiplicarse y a trabajar. Ya trabajé toda la vida, sí, pero ahorita hay otros trabajos. Todavía estoy vital y seguramente hay otros trabajos, hay que ayudar en la casa, preguntar qué puedo ayudar, en qué puedo hacer, de pronto puedo barrer. De pronto puedo sacudir, de pronto puedo ayudar a lavar trastes, de pronto puedo hacer el mercado, de pronto puedo organizar un closet, de pronto puedo arreglar algo que se dañó. Todas esas cosas, estar disponible, ponerle sentido a la vida.
El egoísmo nos lleva a la búsqueda de nosotros mismos a costa de la familia. Entonces esto le ocurre mucho a muchas personas que envejecen y que no han sabido servir. El egoísmo los absorbe, entonces los lleva a la búsqueda de uno mismo y a costa de la familia. La persona con la que uno se casó puede ser una persona muy diferente a la que nos acompaña en la vejez. ¿Por qué? Porque todos vamos cambiando por una parte, pero por la otra es la forma como nos hemos tratado. La forma como yo he tratado a esa persona y la manera como esa persona me ha tratado a mí. Entonces, qué bueno desde la fe ir limando todas esas asperezas, ir puliendo el carácter. Cuidar los hijos, interactuar con los hijos, interactuar con ellos, saber cómo es cada hijo. Ya me queda tiempo para ellos, ya me queda mucho tiempo para los amigos. Entonces, qué bueno ahorita volver a cultivar los hijos, pero sobre todo hacer de los hijos, que ya seguramente están mayores también, que sin que dejen de ser hijos, ser amigos, ser como amigo de los hijos. Eso es muy bueno. Cuando uno pueda tener un hijo que siempre entienda que uno es el papá o la mamá y que él es el hijo, pero que además entienda qué rico que con mi papá o con mi mamá puedo tratar como amigo, como amiga. Somos amigos, soy muy amigo de mi papá, soy muy amigo de mi mamá. No cómplices, porque esa es una barbaridad. Los hijos que se vuelven cómplices de los pecados del papá y de la mamá, o viceversa, o el papá y la mamá que se vuelven cómplices de los pecados de los hijos, eso no debe ser así. Eso no debe ser así. Entonces, pero sí amistad, entonces, barbaridad. Los hijos que se vuelven cómplices de los pecados del papá y de la mamá, o viceversa, o el papá y la mamá que se vuelven cómplices de los pecados de los hijos, eso no debe ser así. Eso no debe ser así. Entonces, pero sí amistad, entonces, dedicarle tiempo a los hijos, tratar con ellos, aprovecharlos, generar una amistad con ellos, cuidarlos, disfrutar los hijos. Los hijos tienen un gran potencial. Si he sido un poquito distante, pues ahorita acercarme, mirar a ver cómo me acerco un poquito. Los viejos tenemos más experiencia que los mismos hijos. Entonces aprovechar toda nuestra experiencia. ¿Cómo hicimos para conservar un trabajo toda la vida? Pues con inteligencia. Procuramos que no nos echaran y que siempre mantuviéramos allá el trabajito y que pasaran los años y que pudiéramos llegar a una pensión. Pues para eso fuimos inteligentes. Con esa misma inteligencia debemos recuperar un poquito la vida familiar si es que de pronto los hemos descuidado. Bueno, vamos a entrar en este momento en una pausa musical. Gloria nos coloca una canción, nos va a servir para este tema sobre la familia y ya continuamos.

Bueno, mis queridos amigos, estamos en Consultorio Familiar. Consultorio Familiar, un programa que emitimos hace muchos años por gracia de Dios, por misericordia de Dios, porque Él es tan bueno que nos permite que aprendamos un poquito sobre la vida, un poquito más sobre nosotros mismos, sobre Dios, sobre las verdades de la vida, sobre las virtudes, sobre familia, sobre los valores, sobre los principios, todas esas cosas que nos ayudan en la edificación personal. Hoy estamos hablando de cómo envejecer. Entonces decíamos antes de la pausa musical, hablábamos de un aspecto: cuidar a nuestros hijos, interactuar con ellos. Hombre, los hijos tienen muchas cosas a veces que ya les podemos ayudar. Uno puede decirle a un hijo: mijo, ¿a dónde vas esta semana? Otras cosas. ¿Quieres que te acompañe? Tan bueno que un hijo le pueda decir al papá: papá, voy a ir a un viajecito a tal parte. Si quieres, vamos juntos y ahí de pronto me ayudas a cuidar el carro mientras yo entrego unas mercancías en ese pueblo, lo que sea. Pero en cierta forma, no es que lo estamos utilizando, sino que estamos interactuando. Debes interactuar sin pensar egoístamente en que me están utilizando o en que los voy a utilizar. No, el utilitarismo vuela al carajo. No estamos pensando en eso, estamos pensando es en vivir momentos que por un tiempo

tiempo prolongado de mucho trabajo no pudimos hacer. Esos momentos que quisimos vivir y que no pudimos vivir, ahorita los vamos a vivir. Conjugar unos verbos que no pudimos conjugar antes, empezamos a conjugarlos ahorita. También cuidar los amigos, seguramente tenemos amigos. No es bueno que el hombre esté solo, así como el hombre debe tener una esposa o la esposa debe tener un esposo, también todos los seres humanos debemos tener una o dos o tres amistades de verdad. No muchas, ojalá no muchas, pero buenas, que sean amistades de verdad. Esas personas que quieren nuestro pleno bien, nuestro bien pleno, nuestro sumo bien. ¿Cuál es la salvación? Esas personas que quieren nuestra salvación y que interactúan con nosotros haciendo cosas buenas, ricas, deliciosas, lícitas, esas personas son buenas amigas, no las podemos dejar, no las podemos abandonar. Cuidar hobbies y artes o pasatiempos. Si tenemos un hobby, lo hemos tenido un poquito descuidado por el trabajo, volvámoslo a retomar. Un hobby, aprender a jugar juegos de salón, juegos de mesa con la familia, jugar un parqués, jugar un dominó, una estrella china, cosas de esas, cosas que nos sirvan. Y ojalá juegos que no nos tengan mucho en la soledad. Hay unas cosas que son para la soledad, pero para hacer ejercicios al cerebro, por ejemplo, las sopas de letras y cosas de esas. Esa es muy buena para ejercitar el cerebro, pero la persona lo hace en la soledad. En cambio, interactuar, jugar con las personas, ver una película en común, ver una buena serie de televisión. Digo una buena serie, no cualquier serie. Hacer cosas juntas, ir a una película, dar un paseo, salir a caminar en una ciclovía, ir de paseo cortico a pie o en carro, un domingo, ir a misa juntos. Todo eso es interactuar y aprender a envejecer. Que la familia nos disfrute, que nosotros disfrutemos la familia. Llenar la vida de alternativas, de nuevas alternativas. Hacer cosas que antes no hicimos. Ahorita ya tenemos miradas alternativas para no quedarnos en el aburrimiento, en el aburguesamiento, en el tedio, en la pereza, en un sentido como pesimista de la vida. Una vida como sin sentido. Una vida de no hacer nada. El hombre, el ser humano no vino a este mundo a no hacer nada, sino que el hombre vino a este mundo a cosas muy grandes. Vinimos a conocer, amar y servir a Dios en esta vida, para luego poderle ver y gozar eternamente en el cielo. Si de pronto uno ha sido descuidado durante la juventud y durante el tiempo laboral, ha sido descuidado con el Señor y con el alma, es el tiempo de recoger eso, de pedirle perdón al Señor. Perdón, Señor, tantos años que te he abandonado. Me has dado el trabajo y la salud tantos años. Me permitiste llegar a una jubilación. Me permitiste tener un hogar conformado, ya con hijos, con nietos. He envejecido junto con mi esposa o con mi esposo. Es don tuyo. Y mira, no te he agradecido nada. Ahora entonces, ¿cómo me acerco a ti? Enséñame, dime cómo. Ayúdame la manera de saber cómo te trato más. Perdóname el tiempo perdido. Nunca es tarde para volver a Dios. Entonces, qué bueno aprovechar la vejez para acercarnos a Dios, aunque es bueno no dejarlo para última hora, sino desde ya. Los que están escuchando este programa y todavía son jóvenes, no lo dejen para la última hora. Es cierto que el Señor, cada que le pedimos perdón, nos perdona si lo pedimos de verdad, pero qué bueno aprovechar la vida y no perder los talentos, no estar enterrados los talentos y nosotros sentados encima de los talentos que están enterrados y esperar que llegue la muerte para pedirle perdón y entonces que Él nos perdone. Y entonces nos puede decir, dame cuenta de tu administración, porque te di este talento y este y este y este y este, ¿y qué hiciste con ellos? Te sentaste sobre ellos como el que está sentado encima del tesoro. Bueno, llenar la vida de buenas alternativas. Uno es muy temeroso de escucharse a solas. Qué bueno hacer oración, a solas con Dios, que te recojas todos los días unos minutos, ojalá media horita por la mañana y ojalá otra media hora por la tarde, y si puedes más, a solas con Dios, en la iglesia, en el sagrario o en un rinconcito en tu casa, si tienes un altarcito o en el sitio donde más cómodo te sientas y desconectes con el televisor y con el celular y con el radio y con todo, y a solas con Dios te metas. Señor, ¿quién soy? ¿Por qué me creaste? ¿Qué quieres de mí? Hasta descubrir, Señor, tuyo soy. Para ti nací. ¿Qué quieres, Señor, de mí?
y empezar a producir para Él, a hacerme uno con Él, a hacerme amigo de Dios, a que mi alma se funda en su alma, acercarme a Dios, pedirle perdón por el tiempo perdido, escucharme a solas. Señor, soy así. ¿Cómo me escucho a solas? Es decir, soy egoísta. Señor, soy perezoso. Ahora descubro que soy perezoso. Ahora estoy descubriendo que soy una persona muy mentalizada, que nunca he sabido amar, que yo el amor lo he confundido con el utilitarismo, que todas las personas que me han amado las he bregado a utilizar y por eso todas se han ido y por eso tengo una cantidad de personas resentidas que no me quieren porque nunca les quise de verdad, sino que inconscientemente estaba buscando a ver qué partido podía sacar de cada una de ellas. Eso es conocerme. Entonces, qué bueno conocerme. Este programa se llama así, Conócete a ti mismo. Dedicar momentos a hablar consigo mismo, dedicar tiempos a hablar con Dios. Conocerse, quererse y corregirse. Este es un ejercicio grande, hay tres verbos grandes. Conocerte tú mismo, quererte tú mismo y corregirte tú mismo. Si no te conoces, ¿cómo te vas a querer? Y si no te conoces y no te quieres, ¿cómo te vas a corregir? Uno necesita conocerse para reconocer qué le falta, dónde va, que hay que agradecerle a Dios y que tengo que pedirle perdón. Luego, quererme. Al quererme debo corregirme, porque si no me corrijo, entonces es porque no me quiero. Si no me corrijo, es porque no me quiero. Uno cuando se quiere, se corrige. Que soy muy borrachito, que soy muy alcohólico, pues eso, ya me conozco. Pero para poderme querer, tengo que corregirme de eso. Pero si me conozco, reconozco que soy muy borrachito, pero sigo bebiendo, pues no me quiero. No me quiero ni quiero a los que Dios me ha puesto a mi lado para que los quiera. O sea, ni me quiero ni quiero. Pues eso es muy importante, conocerse, quererse y corregirse. ¿Dónde está Dios en mi vida? Preguntarme eso. ¿Dónde está Dios en mi vida? ¿Estará muy lejos? ¿Estará cerquita? ¿En qué lugar? ¿Cuánto me falta para llegar a Él? ¿Qué tanto lo trato? ¿Cuánto lo conozco? Etcétera. Encontrar cosas afines con los seres queridos, cosas afines. ¿Qué tengo de afinidad con mi esposa? O si es una mujer la que nos está escuchando, ¿qué tengo de afinidad con mi esposo? ¿Qué afinidad hay con mi cónyuge? ¿O tenemos muchas distancias? ¿Es mucho más lo que nos distancia que lo que nos une? Pues eso no es lo que pasaba cuando nos casamos. Entonces, volver a ese primer amor, pedirle al Señor la ayuda. Si hay que pedir perdón, pedir un perdón. Si hay que enmendar, bajar el orgullo, aplastar el orgullo, pararnos encima de él y empezar a enmendar. Si fueron conocedores y testigos de tu vida de pecado, qué bueno, qué importa y qué bueno que ahorita sean testigos de tu conversión, que puedan decir cómo esta persona se ha erguido sobre sus miserias. Eso es un buen testimonio, ese es un buen ejemplo, ese es un acicate, una manera de ayudar a los demás a erguirse, a pararse sobre sí mismos. Evitar la dependencia en demasía de alguien o de algo, eso es saber envejecer. No depender de alguien ni de algo, únicamente nuestra vida depende de Dios. No idolatrar a nadie, el esposo o la esposa, son eso, son el esposo y la esposa, muy importantes, pero no son Dios. Hay personas que idolatran a su cónyuge, eso es una idolatría, y al Señor no le gusta la idolatría. Él nos da un cónyuge, es un esposo, una esposa, para hacer una vida juntos, de vida conyugal, que tiene una dinámica y que es hasta que la muerte nos separe. Amar y respetar a esa persona hasta el último instante de mi vida y luego en la eternidad seguir amando, pero ya no somos esposos, sino que sirvió el papel de ser esposos aquí para santificarnos, pero no un cónyuge, un hijo o ninguna criatura puede ocupar el lugar de Dios. Eso es idolatría, el Señor no le gusta eso, de lo que más aborrece Él es la idolatría. Más que pensar qué puedo recibir, pensar qué puedo dar y qué puedo agradecer a los demás y a Dios. Llenar a este Señor de esperanza. ¿A cuál Señor? A este Señor, al Señor Dios, llenarlo de esperanza, porque Él me llena de esperanza a mí. También a esta persona que se jubiló, que se pensionó, que ya está en la casa, llenarlo de esperanza también. Hombre, la vida humana que tenemos sigue con esperanza. Seguir viviendo con esperanza, ofrecerle mi amistad, ofrecerle mi cariño. La tercera edad tiene mucho que aportar a la juventud y a la sociedad. ¿Por qué? Porque hay mucha experiencia.
se van dando muchos cambios físicos, lógicamente, y también se van dando limitaciones en el cuerpo, en lo afectivo, en lo psicológico, en lo social, se dan cambios. Pero así con lo que tenemos, seguir amando, tratar, interactuar y compartir con la familia, mostrar disponibilidad a servir. Aquí estoy, ya me jubilé, mi familia, mis hijos, mi esposa, ya me jubilé, mañana no tengo ya que madrugar o que irme para el trabajo, ¿en qué puedo servir? Cuenten conmigo, conocen cómo está mi estado de salud, conocen mi salud mental, conocen mi afectividad, conocen mis defectos, pero cuenten conmigo, cuéntenme en qué puedo hacer, en qué puedo ayudar. No me quiero quedar sentado, no me quiero quedar durmiendo, no me quiero quedar haciendo nada. Mostrar disponibilidad de servir, gozarse los nietos, enseñarles desde nuestra experiencia, que hay mucho que enseñarles a los nietos, practicar algún hobby, entretenimientos, cultivar la amistad e interactuar con amigos, aprovechar para leer ese libro que nunca leí, que siempre quise leer. Bueno, seremos serenos a pesar de todo, del dolor o de la enfermedad, estar agradecidos con la vida. Tengo muchas cosas más, pero bueno, para el tiempo de hoy, para el espacio de este Conócete, ya fue suficiente. Bendiciones, abrazos, gracias por estar ahí. Los esperamos de nuevo en otro espacio, si así lo dispone el Señor. Bendiciones.

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1: 2:02 p.m.
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2: Un saludo cordial a todos nuestros oyentes de Jesús y María Santísima. Bienvenidos a nuestro contacto, programa Contacto Espiritual de la emisora NSR, Señora de Encuentro con Dios. Y damos gracias a Dios por un nuevo día que nos regala. Le pedimos que nos ilumine, que nos oriente para llevar a cabo su voluntad, cumplirla con toda exactitud, para que podamos ser acreedores al reino de los cielos. Y en este programa de Contacto Espiritual quiero empezar con estas palabras. Les habla de nuevo el Padre Jesús de Dueñas, y quiero empezar con estas palabras de el evangelista San Juan en el capítulo 3, versículo 15. Tanto amó Dios al mundo que le entregó a su Hijo único, unigénito, para que todo el que cree en Él no perezca, sino que tenga vida eterna. Esta es una de las frases del Evangelio más, diríamos, preciosas, al saber que nos estamos asaeteados por el amor de Dios. Y con estas palabras del Evangelio se nos muestra cómo la pasión y muerte de Jesucristo es la manifestación suprema del amor de Dios por los hombres. Él tomó la iniciativa en el amor, entregándonos a quien más quiere, al que es objeto de sus complacencias, su propio Hijo. Por eso nuestra fe es una revelación de la bondad, de la misericordia, del amor de Dios por nosotros. Como dice San Juan, Dios es amor, es decir, amor que se difunde y se prodiga. Y todo se resume en esta gran verdad, que todo lo explica y todo lo ilumina. Es necesario, por lo tanto, ver la historia de Jesús bajo esta luz. Él me ha amado, escribe San Pablo, y cada uno de nosotros puede y debe repetírselo a sí mismo. Él me ha amado y sacrificado por mí. El amor de Dios por nosotros culmina en el sacrificio del Calvario. Dios detuvo el brazo de Abraham cuando estaba a punto de sacrificar a su Hijo único, pero no detuvo el brazo de quienes clavaron a su Hijo unigénito en la cruz. Por eso San Pablo exclama, lleno de esperanza: el que no perdonó a su propio Hijo, ¿cómo no nos dará con él todas las cosas? La entrega de Cristo, por lo tanto, constituye una llamada apremiante para corresponder a ese amor. Amor con amor se paga. El hombre ha sido creado a imagen y semejanza de Dios, y Dios es amor. Por eso, el corazón del hombre está hecho para amar. Y cuanto más ama, más se identifica con Dios. Solo cuando ama puede ser feliz. El que ama solamente puede ser feliz. Y Dios nos quiere felices, también aquí en la tierra. El hombre no puede vivir sin amor. La santificación personal no está centrada en la lucha contra el pecado, que por supuesto hay que luchar, sino que está centrada en el amor a Cristo. Y este amor que se nos muestra profundamente humano, conocedor de todo lo nuestro. El amor de Dios a los hombres y de los hombres a Dios es un amor de mutua amistad. Y una de las características propias de la amistad es el trato. Para amar al Señor es necesario conocerlo, hablarle, tratarlo. Y le conocemos mediante su vida en los santos evangelios. En ellos se nos muestra entrañablemente humano y muy cercano a la vida nuestra. Le tratamos en la oración y en los sacramentos, especialmente en la Sagrada Eucaristía. Por eso la consideración de la Santísima Humanidad del Señor, especialmente cuando leemos el Evangelio y cuando consideramos los misterios del Rosario, alimenta continuamente nuestro amor a Dios y es enseñanza viva de cómo hemos de santificar nuestros días. En su vida oculta, Jesucristo quiso descender a lo más común de la existencia humana, a la vida cotidiana de un trabajador manual que sustenta una familia. Y así le vemos durante casi toda su vida, trabajando día a día, cuidando los instrumentos del pequeño taller, atendiendo con sencillez y cordialidad a los vecinos que llegaban para encargarle quizá una mesa, una viga para la nueva casa, cuidando con gran cariño a su madre. Y así, de esta manera, estuvo ahí 30 años. Cumplió la voluntad de su Padre Dios, en esos años de su existencia. Mirando su vida, aprendemos a santificar la nuestra, el trabajo, la familia, la amistad. Todo lo verdaderamente humano puede ser santo, puede ser cauce de nuestro amor a Dios, porque el Señor, al asumirlo, lo santificó. Todos nuestros actos, por muy sencillos que sean, pues pueden santificarlos si los hacemos, si estamos imbuidos, llenos del amor de Dios. Cualquier obra que hagamos, pues puede valer mucho para nuestra santificación. Todo depende de la intención que pongamos y de la intensidad que pongamos en lo que hagamos. No está realmente lo extraordinario no está en hacer cosas grandes, sino en hacer grandemente, es decir, hacer extraordinariamente lo que hacemos cada día, lo más sencillo, hacerlo de una manera extraordinaria. Ahí está la raíz de la santidad. Hacer, repito, de una manera extraordinaria todo lo que hacemos todos los días. El comer, el viajar, el trabajar, el estudiar, cualquier cosa que hagamos, repito, depende de la intensidad que pongamos en el amor, en lo que estamos haciendo. Realmente, queridos hermanos, saber que Dios nos ama con un amor infinito es realmente la buena nueva que alegra y da sentido a nuestra vida. Y es la extraordinaria noticia que Cristo resucitado nos envía a anunciar a todos los hombres. Nosotros también podemos afirmar que hemos conocido y creído, como dice San Juan Evangelista, y creído el amor que Dios nos tiene. Y ante este amor nos sentimos incapaces de expresar lo que nuestro corazón tampoco acierta a sentir. Como dice San José María Escrivá de Balaguer, saber que me quiere tanto, Dios mío, que me quieres tanto y no me he vuelto loco. Tenemos que meditar, reflexionar el amor que Dios nos tiene. Cómo nos perdona siempre nuestras faltas, vuelve a perdonarnos, a darnos nuevos caminos. Pues fíjese, siempre me da nuevas iniciativas para que yo pueda santificarme. Nunca hace que me desanime, al contrario. Aunque haya pecado mil veces, Él me levanta para que me recupere y vuelva a empezar otra vez. Por eso los santos son los que siempre vuelven a comenzar y nunca se desanima. Precisamente el demonio, el arma poderosa de él, es el poner en nuestra mente el desánimo, el desaliento. Y precisamente el Espíritu Santo es lo contrario, animarnos, darnos fortaleza, nunca echarnos para atrás. Siempre podemos recomenzar de nuevo, siempre. Por eso Él es siempre nuestra esperanza. Cuando el Señor ha hecho, cuanto ha hecho y hace por nosotros, es un derroche de atenciones y de gracias. Su encarnación, su pasión y muerte en la cruz, que hemos contemplado constantemente, que contemplamos, el perdón constante de nuestras faltas, su presencia continua en el sagrario, los auxilios que a diario nos envía. Pues bien, considerando lo que ha hecho y hace por los hombres, nunca nos debe parecer suficiente nuestra correspondencia a tanto amor. Precisamente, el Señor nos envía siempre carros y carros de bondad para desarmarnos y para que realmente nos convirtamos de entero al Señor. Siempre envía carros y carros de bondad. Y a lo mejor en un momento que cometo un pecado, en vez de castigarme, me sorprende con una bendición. Realmente, eso debe desarmarnos a nosotros y luchar para corresponder a ese amor tan gigante. Y la prueba más grande de esta correspondencia es la fidelidad, el ser fieles, el ser leales, la adhesión incondicional a la voluntad de Dios. Y en este sentido Jesús nos enseña, mostrando sus deseos infinitos de hacer la voluntad del Padre, y nos dice que su alimento es hacer el querer del que le envió. Yo he guardado los mandamientos de mi Padre, dice el Señor, y permanezco en su amor. Entonces, la voluntad de Dios se nos muestra principalmente en el cumplimiento fiel de los mandamientos y de las demás enseñanzas que nos propone la Iglesia. Y de esta manera encontramos lo que Dios quiere para nosotros, y en su cumplimiento, realizado con honradez humana y presencia de Dios, encontramos el amor a Dios, encontramos la santidad. El amor a Dios, queridos oyentes, no consiste en sentimientos sensibles, aunque el Señor lo puede dar para ayudarnos a ser más generosos. Humana y presencia de Dios, encontramos el amor a Dios, encontramos la santidad. El amor a Dios, queridos oyentes, no

¿Hago en este momento lo que debo hacer? ¿Cumplo con mi deber? ¿Ofrezco mi quehacer a Dios al comenzarlo y durante su realización? ¿Rectifico la intención cuando se intenta introducir la vanidad, el qué dirán? ¿Procuro trabajar con perfección humana? ¿Soy fuente habitual de alegría para quienes viven o trabajan junto a mí? ¿Les acerca a Dios mi presencia diaria en medio de ellos? Pues amor con amor se paga. Pero amor que sea efectivo, que se manifiesta en realizaciones concretas, en cumplir nuestros deberes para con Dios y para con los demás. Aunque esté ausente el sentimiento, aunque no sienta nada, y hayamos de ir cuesta arriba, contracorriente. En lo que está la suma perfección, claro, que está, que no es en regalos interiores ni en grandes arrobamientos, decía Santa Teresa de Jesús, sino que en estar nuestra voluntad tan conforme a la voluntad de Dios, que ninguna cosa entendamos que quiera, que no la queramos con toda nuestra voluntad. Por eso, el amor debe subsistir incluso con aridez total, si el Señor permitiera esa situación. Y en estas ocasiones, donde habitualmente el trato con el Señor se purifica, y es cuando se hace más firme, cuando no buscamos el sentimiento, el caramelito, sino claramente hago la voluntad de Dios, aunque no sienta nada, porque es el querer de Dios que me amó siempre y dio la vida por mí. Así que lo hago no por sentimiento, sino lo hago porque es la voluntad de Dios, aunque a veces me resulte, como digo, cuesta arriba y dificultoso el hacer su voluntad. Pero como es su querer, como le pasó a Jesucristo, cuando tuvo que ir a la cruz, hizo el querer de su Padre, aunque le costó sudar sangre. A mí a veces me costará también sudar sangre. Me costará sacrificio, pero como veo claro que es el querer de Dios, entonces su amor me impulsa, como dice San Pablo, el amor de Cristo me constriñe, ¿sí? Y le hacía superar cualquier dificultad por ese amor tan grande que tenía a Jesucristo. El amor de Cristo me constriñe. Eso es lo que realmente me da alas para hacer su querer. Vamos a hacer una pausa y después seguiremos.

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Seguimos, queridos oyentes, continuamos con este amor que Dios nos tiene y que debemos corresponder a esa grandeza de su amor. En el servicio a Dios, el seguidor de Cristo debe dejarse llevar por la fe, superando así los estados de ánimo. Guiarme por el sentimiento sería dar la dirección de la casa al criado y hacer abdicar al dueño. Lo malo no es el sentimiento, sino la importancia que se le concede. Las emociones constituyen en ciertas almas toda la piedad, hasta tal punto que están persuadidas de haberla perdido cuando en ellas desaparece el sentimiento. Si esas almas supieran comprender que ese es precisamente el momento de comenzar a tenerla, cuando no siento nada, pero estoy ahí firme en la presencia de Dios, puede ser que sea el mejor momento para hacer una oración perfecta. El verdadero amor, sensible o no, incluye todos los aspectos de nuestra existencia en una verdadera unidad de vida y lleva a meter a Dios en todas las cosas que sin Él resultan insípidas. Una persona piadosa, con piedad sin beatería, procura cumplir su deber. La devoción sincera lleva al trabajo, al cumplimiento gustoso, aunque cueste, del deber de cada día. Hay una íntima unión entre esa realidad sobrenatural interior y las manifestaciones externas del quehacer humano. El trabajo profesional, las relaciones humanas de amistad y de convivencia, los afanes por lograr codo a codo con nuestros conciudadanos el bien y el progreso de la sociedad, son frutos naturales, consecuencia lógica de esa savia de Cristo que es la vida de nuestra alma. Por eso, en la medida que circule nuestra vida la savia del amor de Cristo, las obras valen oro molido. Y la falsa piedad carece de consecuencias en la vida ordinaria del cristiano. No se traduce en un mejoramiento de la conducta, en una ayuda a los demás. Y el cumplimiento de la voluntad de Dios en los deberes, los más de las veces pequeños de cada jornada, es la más segura guía para el seguidor de Cristo que ha de santificarse en medio de las realidades terrenas. Todos los días podemos santificarnos en esta vida diaria, en los quehaceres más pequeños, más sencillos. Estos deberes pueden realizarse de modos muy diferentes, con resignación, como quien no tiene más remedio que hacerlos, aceptándolos lo que supone una adhesión más profunda y meditada, con conformidad, queriendo lo que Dios quiere, porque aunque no se vea en ese momento, el cristiano sabe que Él es nuestro Padre y quiere lo mejor para sus hijos. O bien, con pleno abandono, abrazando siempre la voluntad del Señor, sin poner límite alguno. Acepto siempre, me abandono, Señor, a tu voluntad. Acepto lo que me mandas en todo momento, en cada momento. Esto último es lo que nos pide el Señor. Abandonarnos a su voluntad. Amarle sin condiciones, amarle sin esperar situaciones más favorables, el ordinario de cada día, y si Él lo permite, en circunstancias más difíciles, extraordinarias y extraordinarias. Porque cuando te abandones de verdad en el Señor, vas a aprender a contentarte con lo que venga y a no perder la serenidad si las tareas, a pesar de haber puesto todo el empeño y los medios oportunos, no salen como yo quiero, a mi gusto, porque habrán salido como le conviene a Dios que salgan. Porque a veces, por eso Dios a veces permite que las cosas, aunque pongamos todo nuestro interés, nos salgan al revés. Bueno, pues ya he puesto todo mi querer. Si me sale al revés, pues bendito sea Dios. Te ofrezco, Señor, este sacrificio.
que puede servirme para expiar mis pecados. ¿Eh? Acepto tu voluntad. Yo he hecho lo que he podido. Bueno, pues, había que hacer como hacía Santa Teresita, el niño Jesús. Una de las cosas que realmente le llevó a la santidad fue que ella hacía las cosas como no haciéndolas. Fíjese, las hacía como no haciéndolas, es decir, las hacía pero sin apegarse a lo que estaba haciendo. Solamente ponía todo su amor en lo que estaba haciendo, tratando de hacerlo más perfecto, pero después resulta que a veces le salía al revés. Pero ella trataba de hacerlo con recta intención y con pleno amor. El resultado depende de Dios, de mí no depende. Yo ya he hecho lo que he podido, ya he estudiado, he puesto de mi parte lo que he podido. ¿Que ahora me sale al revés? Bueno, pues acepto, Señor. Puede ser que me venga muy bien para mortificarme, para ser más humilde, para expiar mis pecados. Entonces, eso realmente es lo que realmente puntúa en nuestra vida, el aceptar todo según nos viene de la mano de Dios. Con palabras de una oración que la Iglesia nos propone, por ejemplo, esta palabra de que es de una santa, que dice «Volo quidquid bis, volo quiabis, volo comodobis y volo quamdiubis». Es decir, quiero lo que quieres, quiero porque lo quieres, quiero como lo quieres y quiero hasta que quieras. Realmente, esto es lo realmente perfecto, Ojalá que tratemos de llegar a este punto. Quiero lo que quieres, quiero porque lo quieres, quiero como lo quieres y quiero hasta que quieras. Y así, realmente, este punto, pues si lo vamos a practicar, sería realmente maravilloso para nuestra vida espiritual. Daremos pasos firmes. Como veis, siempre está todo centrado en cumplir la voluntad de Dios. Pero todo radica sobre todo, arranca del amor. Arranca del amor. Como dice San Pablo, el amor de Cristo nos apremia. Que fue vencido por él y experimentó lo duro que es cocinar contra el aguijón. Cuando el amor divino se apodera de un hombre, ¿qué pasa? Que entonces genera en él un dinamismo más acosante cada vez que le induce continuamente a buscar nuevos medios de agradar a Dios, para atestiguarle su fidelidad y trabajar para su gloria. Y esto acaece tanto en la vida activa como en la contemplativa, en todos los estados, contemplativos activos. Los activos, a impulsos del amor, se hacen más generosos cada vez, se gastan en las obras externas, y los contemplativos en las interiores de la oración y de la mortificación escondida, pero en unos y otros se actúan las mismas leyes. El amor nunca está ocioso, el amor siempre trabaja. Por eso San Agustín dice que mi peso es mi amor, dice en el libro de las Confesiones, mi peso es mi amor. Por eso yo peso lo que pesa mi amor, mis obras pesan lo que pesa mi amor. Por eso nos conviene realmente que pongamos siempre la presencia de Dios en las obras que hacemos, para que realmente esas obras pesen oro molido, peso que arrastra realmente irresistiblemente. Claro que un amor tan fuerte, un amor tan, diríamos, tan poderoso, es don del Espíritu Santo, que inflama en él al alma a medida que la va purificando. Es don, pero requiere siempre la colaboración nuestra, la colaboración del hombre. Por eso dice Santa Teresa de Jesús que el amor es como un fuego, que es grande. Y para que no se apague, es necesario que haya siempre algo que quemar, porque si no se apaga. Y así son las almas que inflamadas en el divino amor. Y aunque fuese muy a su costa, querrían traer leña para que no cesase este fuego. Y entonces, sin cuidarse de dificultades, fatigas o repugnancias, la criatura nada rehúsa, todo lo emprende. ¿Por qué? Porque está persuadida de que nunca el amor es tan verdadero como cuando lleva
a sacrificarse por el amado. Y no es que Dios quiera hacernos sufrir, Dios no quiere hacer sufrir. Pero ¿cómo le demuestro a Dios que lo amo? ¿Cómo se lo voy a demostrar? ¿Bien? Un amor que quiere más sacrificio es más amor. Si es menos sacrificio, es menos amor. Así que repito, Dios no nos quiere hacer sufrir, no. Sino que si yo quiero demostrarle que lo amo, tengo que demostrárselo con hasta qué punto yo me sacrifico por Dios. ¿Cómo a mí me demuestra a mis padres que me aman? Pues si saben que se sacrifican por mí. Entonces yo veo el amor que me tienen por el sacrificio que han hecho por mí para que yo estudie una carrera, por ejemplo, sin que a lo mejor ellos no podían porque eran pobres, y se sacrifican hasta lo máximo. Y así, de esta manera, se hace capaz de soportar por razón del amado un ordinario sufrir sin fatigarse. Porque como dice San Agustín, todas las cosas grandes y graves y pesadas, casi ninguna las hace el amor, porque el amor no trabaja. Ya hemos hablado otras veces este caso de Jacob cuando se enamoró de Raquel y le dijo a su futuro suegro: si quieres a mi hija tienes que trabajar conmigo 7 años, dígase 7 años, para conseguir a su hija, que estaba enamorado de ella. Y dice la escritura que esos 7 años le parecieron unos días nada más. ¿Por qué? Por el amor que tenía Raquel. El amor no trabaja, el amor no trabaja. Así que prácticamente Jacob no trabajó. ¿Por qué? Por el amor que tenía Raquel. Así que nosotros, en la vida que estamos enamorados de Cristo, pues no trabajaremos, trabajamos, pero como si no trabajásemos. Porque el amor nos da alas para hacer cualquier cosa, aunque sea dificultosa. Entonces aquí el espíritu tiene tanta fuerza, que tiene tan sujeta a la carne y la tiene tan en poco como el árbol a una de sus hojas. Es así. Así, lo mismo que el árbol a sus hojas las tiene como quiere y no le cuesta nada, así Dios me da tal fortaleza cuando amo, que lo que hago, como que no lo hago, como que no me como que vuelo haciendo las cosas, vuelo haciéndolas, no me cuesta nada. Como una madre que está con su niño pequeño, está todo el día trabajando, lo está limpiando, lo ensucia, vuelve a lavarlo, y a lo mejor al terminar el día, pues termina cansada, pero durante el día ha estado contenta porque estaba con su hijo y como que no estaba trabajando. Pues así, eso es lo que hace el amor. Y esta era la actitud de San Pablo, que no acababa de gozarse de lo que sufría por el Evangelio, aceptando con entusiasmo el estar continuamente expuesto a la muerte por causa de Jesús. ¿Cuántas veces San Pablo estaba siempre en peligro? Y eso pues no le costaba nada, no le costaba nada realmente, pues porque por el amor que tenía a Jesús. Y por ejemplo, igual Santa Teresita del Niño Jesús, animada de ese amor, de ese ardiente amor, en el retiro de su celda aceptaba con heroica y fortaleza y serenidad el desmoronamiento de su vida joven cuando murió tuberculosa por la santificación de los sacerdotes. Esto realmente es lo grande que hace el amor. Todo lo hace llevadero, todo lo hace fácil. Y esta fuerza tiene el amor, si es perfecto, que olvidando nuestro contento por contentar a quien amamos, de modo que tan alegremente tomemos lo sabroso, como dice Santa Teresa de Jesús, lo sabroso, tomamos lo sabroso como lo amargo, entendiendo que lo quiere su majestad. Así que tomemos lo sabroso como lo amargo, o sea que aceptamos lo mismo, lo sabroso y lo amargo. Entonces un amor semejante no puede ser fruto de la naturaleza humana tan flaca como es y tan hostil al sacrificio. Solamente Dios lo infunde progresivamente en quienes aceptan ser purificados por él, que es la llama viva encendida por el Espíritu Santo y que tanto más invade las almas cuanto más dispuestas las encuentra, esto es,
libres de todo lo que es contrario al amor. Vamos a hacer una pausa y después seguiremos.

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Yo busco tu rostro, oh Yahvé. No me escondas tu rostro, no rechaces con ira a tu siervo. No me rechaces, no me abandones. Queridos oyentes, para llegar a este enamoramiento con Dios, necesitamos una unión grande con Dios. Tenemos que perseverar constantemente en ese trato, en esta presencia de Dios. Y en la oración el hombre busca a su Dios, pero la fe no es todavía visión. La caridad del destierro no es todavía posesión plena, porque eso, por eso sufre y se queja porque no puede hallar a Dios ni unirse con él como quisiera. Parece como si el Señor escondiese su rostro y abandonase a su criatura. Y mientras ésta desea vivamente entretenerse con él, entonces se siente como rechazada, se siente sola, se siente árida, se siente incapaz de un buen pensamiento, de un propósito, de un afecto. Y sin embargo Dios está allí, está íntimamente presente en el alma, en gracia, y allí espera el testimonio de su fidelidad a pesar de las angustias de la prueba. San Pablo ha dicho muy bien que el Espíritu viene en ayuda de nuestra flaqueza. La oración es un don de Dios. Solo Dios puede hacernos capaces de orar como conviene. Y es necesario que el hombre, antes de adentrarse en los caminos de la oración, tenga conciencia de su debilidad y de su incapacidad para orar. Y cuando el Espíritu Santo lo socorre con la moción de la gracia, entonces la oración se hace fácil, se hace espontánea, llevadera, pero cuando en apariencia suspende su acción, el hombre experimenta toda su indigencia, insuficiencia, frialdad de mente, de corazón. Entonces comprometerse a la oración quiere decir encontrarse inevitablemente con esta dificultad de su acción. El hombre experimenta toda su indigencia, insuficiencia, frialdad de mente, de corazón. Entonces comprometerse a la oración quiere decir encontrarse inevitablemente con estas dificultades, que en el designio de Dios tiene la misión de purificar la criatura de las niñerías de la sensibilidad para obligarla a caminar con voluntad más fuerte y más decidida. Y de esta manera aprenderá a darse a la oración con mayor pureza de intención, no para hallar en ella gustos o consuelos espirituales, no, sino únicamente para agradar a Dios, para aprobarle su fidelidad, para demostrarle que le ama, para decirle con los hechos que lo ama más que a sí misma y que sabe buscarle y esperarle aun en la amargura de la aridez y de la soledad. Como dice el Salmo 130, yo espero en el Señor, mi alma espera en su palabra, ansía mi alma al Señor más que los centinelas la aurora. Pues bueno, y también dice San Pedro, en su primera carta, dice: humillaos bajo la poderosa mano de Dios, para que a su tiempo os ensalce. Esta es la actitud que hay que tomar en la oración mientras dura la sequedad. Experimentando su propia importancia, su propia impotencia para orar y sintiéndose como reducida a la nada, la criatura se despoja de una cierta seguridad y complacencia en sí misma que inconscientemente se insinúa en el espíritu cuando la oración resulta fácil y gustosa. Y esto la lleva a mantenerse delante del Señor
en una actitud de humildad profunda. Como dice San Lucas, oh Dios, sé propicio a mí, pecador. Y San Mateo, Señor, yo no soy digno de que entres bajo mi techo. No soy digno de tratar contigo, no soy digno de tu amistad. Bueno, pues tal el sentimiento de humildad sincera, convencida y que brota de la profunda, de lo profundo del corazón, no tienen la finalidad de acobardar o de turbar ni de sofocar la confianza en Dios o hacer vacilar la fe en su amor, sino más bien de establecer al alma orante en la verdad de la propia nada frente al todo de Dios. Así que realmente, queridos oyentes, experimentamos en la oración que somos nada, que somos una miseria, ¿eh? Pero eso no es para que nos desanimemos, sino para que veamos la distancia entre la grandeza de Dios y nuestra miseria, ¿eh? Pero no para desanimarnos, sino al contrario, saber que lo tenemos todo en Dios, mi Dios y mi todo. ¿Eh? El Señor la hace pasar por la prueba de la aridez. ¿Para qué? Para que comprenda por experiencia que si Él le ofrece su intimidad y le llama a la unión consigo, se trata, por tanto, de un puro don de su amor infinito y de una promesa de vida, no a los merecimientos de la criatura, no, sino solo a la liberalidad divina. Que Dios es tremendamente generoso, infinitamente generoso, que me da raudales, que siempre me está perdonando, siempre me está animando. Y de esta manera, como dice San Juan de la Cruz, le nace al alma tratar con Dios con más comedimiento y más cortesía, que es lo que siempre ha de tener el trato con el Altísimo, saber que estamos hablando con Dios. Cuando vamos a orar, como que no caemos en la cuenta, que estoy hablando con Dios. Por eso debo pensar bien, antes de que empiece la oración, debo realmente hacer un acto de presencia, de

reflexión para ver con quién voy a tratar. Yo cuando voy a hablar, por ejemplo, con un ministro, o con un rey, fíjese si me preparo bien y me visto bien y sé lo que le, y estudio y veo lo que le voy a decir. Pues fíjese, cuánto más cuando voy a hablar con Dios, si debo bien prepararme. Entonces, realmente, esto es muy importante, queridos oyentes, que lo reflexionemos, lo reflexionemos bien. Todo este cimiento de la oración, dice Santa Teresa de Jesús, va fundado en humildad. Y mientras más se abaja el alma, más la sube Dios. Por eso, si logramos, queridos oyentes, tener este espíritu de oración, lograremos como San Pablo enamorarnos de Jesús, y entonces superaremos todas las tormentas que puedan anidar o venirnos en la vida. El amor de Cristo me constriñe, dice San Pablo. Entonces hay que realmente tratar de buscar esos tiempos exclusivos de trato con Dios para que llegara ese enamoramiento, y de esta forma pues no será, como dije antes, el amor no trabaja, porque ya enamorado de Cristo, todo me hace hacerlo, llevar, conseguirlo con facilidad. El amor nos hace volar. Hay que aceptar, pues, la aridez espiritual, por muy amarga y mortificante que sea, pues son tantos los bienes que de ella proceden, humillándose dulcemente bajo la mano de Dios todo el tiempo que Él le plazca, y perseverando en la oración con la actitud del verdadero pobre de Israel, que espera con humildad y con humilde confianza a su Señor. De esta forma conseguiremos, como San Pablo, este enamoramiento, y entonces diremos con San Agustín que el amor no trabaja. El amor no trabaja. Por eso tratemos de intimemos con Dios en la oración, pasemos largos ratos, y aunque nos sintamos áridos, es que a lo mejor Dios nos está probando. Puede ser también que a lo mejor estemos muy áridos porque a lo mejor, pues no sé, nos llevamos a llevar por lo meramente humano, por los placeres, toda la clase de bienestar. No, el amor tiene que... el seguidor de Cristo camina a través de la oración y la mortificación. Si no hay un poco de negación de sí mismo, si me dejo llevar por toda clase de placeres, aunque sean lícitos, entonces, claro, muchas veces pues mi oración está fría, apagada, ¿no? Pero cuando el alma, primero que empieza a orar de verdad, el Espíritu Santo me impulsa a ser más sacrificado, a ser más mortificado, a negarme más en las cosas, aunque sean lícitas. De esa forma empiezo a negarme a mí mismo, empiezo a dominar mi voluntad, a tener más fuerza de voluntad para realmente emprender cosas más arduas, siempre impulsado por el amor que ya voy adquiriendo a través de la oración. Bueno, ten en cuenta que todos los santos han llegado a ese enamoramiento a través del trato constante con Dios, todos los santos. Por eso tenemos que pedir constantemente este trato de amor con Dios. Tenemos que pedirle con humildad que nos dé este espíritu de oración. Como dice San Francisco de Asís, una de las gracias más grandes que Dios me ha concedido ha sido el espíritu de oración. Entonces, pidamos al Señor, danos este espíritu de oración. El mundo hoy ha perdido este espíritu de oración, el mundo hoy no ora, por eso tiene mucho miedo, el mundo está lleno de miedo. El miedo radica por la falta de unión con Dios, falta de oración. Uno va a hacer oración un rato, 15 minutos, media hora, 3/4 de hora delante del Santísimo, y va lleno de problemas, y entonces ahí recibe una fuerza del Espíritu Santo, que a lo mejor sale con los mismos problemas, no se van a resolver de repente, pero sale con más fortaleza, con más alegría, y lo que antes le parecía imposible, ahora pues ya se siente más animado, no se desanima, con más fortaleza, porque el Espíritu Santo le ha iluminado, le ha fortalecido en ese rato íntimo con Dios en tiempo que estaba de adoración. Por eso, queridos oyentes, pidamos realmente al Señor que nos dé este espíritu de oración.
como dice la imitación de Cristo, oh Señor, sea eternamente bendito tu nombre, porque habéis querido que venga sobre mí esta tentación y tribulación. Yo no puedo huirla, por eso necesito acudir a vos para que me ayudéis, para que hagáis sacar de ello provecho. Oh Señor, ahora me encuentro atribulado y no tiene reposo mi corazón, sino que me atormenta mucho esta pasión. ¿Y qué diría ahora, Padre mío? Rodeado estoy de angustias, por eso sálvame en esta hora. Como dijo Jesús en la oración, sálvame en esta hora. Pero he llegado a este estado para que seáis vos glorificado, lo cual sucederá si viéndome muy humillado, fuere después librado por vos. Dignaos, Señor, librarme, como dice el Salmo 39, Señor, líbrame, porque ¿qué puedo yo hacer y a dónde iré sin vos? Dadme paciencia, Señor, también esta vez, ayúdame, Dios mío, y no temeré por muy grande que sea mi tribulación. Y ahora, puesto entre tales congojas, ¿qué diré, Señor? ¿Qué diré? Pues lo de siempre, hágase tu voluntad. Hágase tu voluntad. Bien he merecido yo ser atribulado y mortificado. Es muy conveniente que yo sufra, y ojalá sea con paciencia, hasta que pase la tempestad y vuelva la calma. Nada más, queridos oyentes, pidamos al Señor que nos dé esta paciencia en la tribulación, empujados por el amor que conseguimos a través del trato contigo. Nada más, la bendición de Dios Todopoderoso, Padre, Hijo y Espíritu Santo, descienda sobre ustedes y permanezca para siempre.

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0: A la hora de las tres, imploren mi misericordia, especialmente por los pecadores. Y aunque sea por un brevísimo momento, sumérgete en mi pasión, especialmente en mi desamparo en el momento de la agonía. Esta es la hora de la gran misericordia para el mundo entero. Te permitiré entrar dentro de mi tristeza mortal. En esta hora no le rehusaré nada al alma que me lo pida por los méritos de mi pasión.
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1: 3:02.
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3: Padre nuestro que estás en el cielo, santificado sea tu nombre. Venga a nosotros tu reino. Hágase tu voluntad en la tierra como en el cielo.
4: Danos hoy nuestro pan de cada día. Perdona nuestras ofensas, como también nosotros perdonamos a los que nos ofenden. No nos dejes caer en la tentación y líbranos del mal. Amén.
3: Dios te salve, María. Llena eres de gracia, el Señor es contigo. Bendita tú eres entre todas las mujeres y bendito es el fruto de tu vientre, Jesús.
4: Santa María, Madre de Dios, ruega por nosotros pecadores, ahora y en la hora de nuestra muerte. Amén.
5: Creo en Dios Padre Todopoderoso, Creador del cielo y de la tierra. Creo en Jesucristo, su único Hijo, nuestro Señor, que fue concebido por obra y gracia del Espíritu Santo, nació de Santa María Virgen, padeció bajo el poder de Poncio Pilato, fue crucificado, muerto y sepultado, descendió a los infiernos, al tercer día resucitó de entre los muertos, subió a los cielos y está sentado a la derecha de Dios Padre Todopoderoso. Desde allí ha de venir a juzgar a vivos y muertos. Creo en el Espíritu Santo, la Santa Iglesia Católica, la comunión de los santos, el perdón de los pecados, la resurrección de la carne y la vida eterna. Amén.
3: Dios mío, ven en mi auxilio.
4: Señor, date prisa en socorrerme. Gloria al Padre, y al Hijo, y al Espíritu Santo, como era en el principio, ahora y siempre, por los siglos de los siglos. Amén.
3: Padre eterno, te ofrezco el cuerpo y la sangre, el alma y la divinidad de tu amadísimo Hijo, nuestro Señor Jesucristo, en expiación por nuestros pecados y por los del mundo entero. Por su dolorosa pasión,
4: ten misericordia de nosotros y del mundo entero.
3: Por su dolorosa pasión,
4: ten misericordia de nosotros y del mundo entero.
3: Por su dolorosa pasión,
4: ten misericordia de nosotros y del mundo entero.
3: Por su dolorosa pasión,
4: ten misericordia de nosotros y del mundo entero.
3: Por su dolorosa pasión,
4: ten misericordia de nosotros y del mundo entero.
3: Por su dolorosa pasión,
4: ten misericordia de nosotros y del mundo entero.
3: Por su dolorosa pasión,
4: ten misericordia de nosotros y del mundo entero.
3: Por su dolorosa pasión,
4: ten misericordia de nosotros y del mundo entero.
3: Por su dolorosa pasión,
4: ten misericordia de nosotros y del mundo entero.
3: Por su dolorosa pasión,
4: ten misericordia de nosotros y del mundo entero.
3: Padre eterno, te ofrezco el cuerpo y la sangre, el alma y la divinidad de tu amadísimo Hijo, nuestro Señor Jesucristo, en expiación por nuestros pecados y por los del mundo entero. Por su dolorosa pasión,
4: ten misericordia de nosotros y del mundo entero.
3: Por su dolorosa pasión,
4: ten misericordia de nosotros y del mundo entero.
3: Por su dolorosa pasión,
4: ten misericordia de nosotros y del mundo entero.
3: Por su dolorosa pasión,
4: ten misericordia de nosotros y del mundo entero.
3: Por su dolorosa pasión,
4: ten misericordia de nosotros y del mundo entero.
3: Por su dolorosa pasión,
4: ten misericordia de nosotros y del mundo entero.
3: Por su dolorosa pasión,
4: ten misericordia de nosotros y del mundo entero.
3: Por su dolorosa pasión,
4: ten misericordia de nosotros y del mundo entero.
3: Por su dolorosa pasión,
4: ten misericordia de nosotros y del mundo entero.
3: Por su dolorosa pasión,
4: ten misericordia de nosotros y del mundo entero.
3: Padre eterno, te ofrezco el cuerpo y la sangre, el alma y la divinidad de tu amadísimo Hijo, nuestro Señor Jesucristo, en expiación por nuestros pecados y por los del mundo entero. Por su dolorosa pasión,
4: ten misericordia de nosotros y del mundo entero.
3: Por su dolorosa pasión,
4: ten misericordia de nosotros y del mundo entero.
3: Por su dolorosa pasión,
4: ten misericordia de nosotros y del mundo entero.
3: Por su dolorosa pasión,
4: ten misericordia de nosotros y del mundo entero.
3: Por su dolorosa pasión,
4: ten misericordia de nosotros y del mundo entero.
3: por su dolorosa pasión,
4: ten misericordia de nosotros y del mundo entero.
3: Por su dolorosa pasión,
4: ten misericordia de nosotros y del mundo entero.
3: Por su dolorosa pasión,
4: ten misericordia de nosotros y del mundo entero.
3: Por su dolorosa pasión,
4: ten misericordia de nosotros y del mundo entero.
3: Por su dolorosa pasión,
4: ten misericordia de nosotros y del mundo entero.
3: Padre eterno, te ofrezco el cuerpo y la sangre, el alma y la divinidad de tu amadísimo Hijo, nuestro Señor Jesucristo, en expiación por nuestros pecados y por los del mundo entero. Por su dolorosa pasión,
4: ten misericordia de nosotros y del mundo entero.
3: Por su dolorosa pasión,
4: ten misericordia de nosotros y del mundo entero.
3: Por su dolorosa pasión,
4: ten misericordia de nosotros y del mundo entero.
3: Por su dolorosa pasión,
4: ten misericordia de nosotros y del mundo entero.
3: Por su dolorosa pasión,
4: ten misericordia de nosotros y del mundo entero.
3: Por su dolorosa pasión,
4: ten misericordia de nosotros y del mundo entero.
3: Por su dolorosa pasión,
4: ten misericordia de nosotros y del mundo entero.
3: Por su dolorosa pasión,
4: ten misericordia de nosotros y del mundo entero.
3: Por su dolorosa pasión,
4: ten misericordia de nosotros y del mundo entero.
3: Por su dolorosa pasión,
4: ten misericordia de nosotros y del mundo entero.
3: Padre eterno, te ofrezco el cuerpo y la sangre, el alma y la divinidad de tu amadísimo Hijo, nuestro Señor Jesucristo, en expiación por nuestros pecados y por los del mundo entero. Por su dolorosa pasión,
4: ten misericordia de nosotros y del mundo entero.
3: Por su dolorosa pasión,
4: ten misericordia de nosotros y del mundo entero.
3: Por su dolorosa pasión,
4: ten misericordia de nosotros y del mundo entero.
3: Por su dolorosa pasión,
4: ten misericordia de nosotros y del mundo entero.
3: Por su dolorosa pasión,
4: ten misericordia de nosotros y del mundo entero.
3: Por su dolorosa pasión,
4: ten misericordia de nosotros y del mundo entero.
3: Por su dolorosa pasión,
4: ten misericordia de nosotros y del mundo entero.
3: Por su dolorosa pasión,
4: ten misericordia de nosotros y del mundo entero.
3: Por su dolorosa pasión,
4: ten misericordia de nosotros y del mundo entero.
3: Por su dolorosa pasión,
4: ten misericordia de nosotros y del mundo entero.
3: Santo Dios, santo fuerte, santo inmortal,
4: ten misericordia de nosotros y del mundo entero.
3: Santo Dios, santo fuerte, santo inmortal,
4: ten misericordia de nosotros y del mundo entero.
3: Santo Dios, santo fuerte, santo inmortal,
4: ten misericordia de nosotros y del mundo entero.

0: Acto de consagración a Jesús misericordioso. Oh Jesús misericordioso, tu bondad es infinita y los tesoros de tu gracia son inagotables. Me abandono a tu misericordia que sobrepuja a todas tus obras. Me consagro enteramente a ti para vivir bajo los rayos de tu gracia y de tu amor que brotaron de tu corazón traspasado en la cruz. Quiero dar a conocer tu misericordia por medio de las obras de misericordia corporales y espirituales, especialmente con los pecadores, consolando y asistiendo a los pobres, afligidos y enfermos. Mas tú me protegerás como cosa tuya, pues todo lo temo de mi debilidad y todo lo espero de tu misericordia. Que toda la humanidad comprenda el abismo insondable de tu misericordia, a fin de que poniendo toda su esperanza en ella, pueda ensalzarla por toda la eternidad. Amén.
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2: A esta hora nos unimos en oración con el rezo de este Santo Rosario por todos los que se han encomendado a nuestras oraciones.

Decía el gran Papa Juan Pablo II: ¿cuántas gracias he recibido de la Santísima Virgen a través del Rosario? Él nos dio personalmente ejemplo y testimonio al rezarlo completo cada día. Tú también puedes experimentar esa ternura de la Madre que Dios te ha dado para guiarte en este mundo y encaminar tus pasos a la vida eterna. A continuación, te invitamos a compartir con nosotros el rezo del Santo Rosario, la oración mariana, que es un compendio del Evangelio. 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Mediante el rosario, por tu fe conseguirás abundantes gracias, como recibiéndolas de las mismas manos de la Madre del Redentor.

0: Rezo del Santo Rosario. Por la señal de la Santa Cruz, de nuestros enemigos, líbranos, Señor Dios nuestro, en el nombre del Padre, y del Hijo, y del Espíritu Santo. Amén.
1: Señor mío Jesucristo, Dios y hombre verdadero, Creador, Padre y Redentor mío, por ser vos quien sois bondad infinita, y porque os amo sobre todas las cosas, me pesa de todo corazón de haberos ofendido. También me pesa porque podéis castigarme con las penas del infierno. Ayudado de vuestra divina gracia, propongo firmemente nunca más pecar, confesarme y cumplir la penitencia que me fuere impuesta. Amén.
0: Misterios gloriosos. Primer misterio, la resurrección del Señor. Y he aquí que se produjo un gran terremoto, pues un ángel del Señor descendió del cielo, y acercándose, removió la piedra y se sentó sobre ella. Llenos de miedo, los guardias se aterrorizaron y se quedaron como muertos. El ángel tomó la palabra y dijo a las mujeres: «No temáis vosotras, ya sé que buscáis a Jesús el crucificado. No está aquí, porque ha resucitado como había dicho».

0: hombres y somos ahora hijos de Dios. No seamos pues insensatos, amando la vanidad y buscando la mentira. Quien resucita del pecado disfrutará también de la segunda resurrección gloriosa. La una es medio para la otra. La señal para reconocer si nos hemos levantado con la primera resurrección es ver si gustamos las cosas celestiales. Padre nuestro que estás en el cielo, santificado sea tu nombre, venga a nosotros tu reino, hágase tu voluntad en la tierra como en el cielo.
1: Danos hoy nuestro pan de cada día, perdona nuestras ofensas, como también nosotros perdonamos a los que nos ofenden. No nos dejes caer en la tentación y líbranos del mal. Amén.
0: Dios te salve María, llena eres de gracia, el Señor es contigo. Bendita tú eres entre todas las mujeres, y bendito es el fruto de tu vientre, Jesús.
1: Santa María, Madre de Dios, ruega por nosotros, pecadores, ahora y en la hora de nuestra muerte. Amén.
0: Dios te salve, María, llena eres de gracia, el Señor es contigo. Bendita tú eres entre todas las mujeres, y bendito es el fruto de tu vientre, Jesús.
1: Santa María, Madre de Dios, ruega por nosotros, pecadores, ahora y en la hora de nuestra muerte. Amén.
0: Dios te salve, María, llena eres de gracia, el Señor es contigo. Bendita tú eres entre todas las mujeres, y bendito es el fruto de tu vientre, Jesús.
1: Santa María, Madre de Dios, ruega por nosotros, pecadores, ahora y en la hora de nuestra muerte. Amén.
0: Dios te salve, María, llena eres de gracia, el Señor es contigo. Bendita tú eres entre todas las mujeres, y bendito es el fruto de tu vientre, Jesús.
1: Santa María, Madre de Dios, ruega por nosotros, pecadores, ahora y en la hora de nuestra muerte. Amén.
0: Dios te salve, María, llena eres de gracia, el Señor es contigo. Bendita tú eres entre todas las mujeres, y bendito es el fruto de tu vientre, Jesús.
1: Santa María, Madre de Dios, ruega por nosotros, pecadores, ahora y en la hora de nuestra muerte. Amén.
0: Dios te salve, María, llena eres de gracia, el Señor es contigo. Bendita tú eres entre todas las mujeres, y bendito es el fruto de tu vientre, Jesús.
1: Santa María, Madre de Dios, ruega por nosotros, pecadores, ahora y en la hora de nuestra muerte. Amén.
0: Dios te salve, María, llena eres de gracia, el Señor es contigo. Bendita tú eres entre todas las mujeres, y bendito es el fruto de tu vientre, Jesús.
1: Santa María, Madre de Dios, ruega por nosotros, pecadores, ahora y en la hora de nuestra muerte. Amén.
0: Dios te salve, María, llena eres de gracia, el Señor es contigo. Bendita tú eres entre todas las mujeres, y bendito es el fruto de tu vientre, Jesús.
1: Santa María, Madre de Dios, ruega por nosotros, pecadores, ahora y en la hora de nuestra muerte. Amén.
0: Dios te salve, María, llena eres de gracia, el Señor es contigo. Bendita tú eres entre todas las mujeres, y bendito es el fruto de tu vientre, Jesús.
1: Santa María, Madre de Dios, ruega por nosotros, pecadores, ahora y en la hora de nuestra muerte. Amén.
0: Dios te salve, María, llena eres de gracia, el Señor es contigo. Bendita tú eres entre todas las mujeres, y bendito es el fruto de tu vientre, Jesús.
1: Santa María, Madre de Dios, ruega por nosotros, pecadores, ahora y en la hora de nuestra muerte. Amén.
0: Gloria al Padre, y al Hijo, y al Espíritu Santo,
1: como era en el principio, ahora y siempre, por los siglos de los siglos. Amén.
2: María, Madre de gracia, Madre de piedad y misericordia, defiéndenos del enemigo y ampáranos, ahora y en la hora de nuestra muerte. Amén. Oh Jesús mío, perdonad nuestros pecados, librándonos del fuego del infierno, llevad al cielo a todas las almas, especialmente a las más necesitadas de vuestra misericordia.
0: Segundo misterio, la ascensión del Señor. Los sacó hasta cerca de Betania, y levantando sus manos, los bendijo. Y sucedió que mientras los bendecía, se alejó de ellos y se elevaba al cielo. Y ellos,

0: Adoraron y regresaron a Jerusalén con gran gozo. Tú, Señor, que te elevas hasta lo alto de los cielos y eres rico en misericordia, dígnate mirar a los desvalidos y pobres de la tierra. Jesús sube a los cielos para preparar nuestro lugar. Mas no esperemos que el camino de esta vida sea de rosas y triunfos. Será de espinas y cruz, pero con alegría y amor, como el Padre quiso para su Hijo Jesucristo.
1: Padre nuestro que estás en el cielo, santificado sea tu nombre. Venga a nosotros tu reino. Hágase tu voluntad en la tierra como en el cielo.
0: Danos hoy nuestro pan de cada día. Perdona nuestras ofensas, como también nosotros perdonamos a los que nos ofenden. No nos dejes caer en la tentación y líbranos del mal. Amén.
1: Dios te salve María, llena eres de gracia, el Señor es contigo. Bendita tú eres entre todas las mujeres y bendito es el fruto de tu vientre, Jesús.
0: Santa María, Madre de Dios, ruega por nosotros pecadores, ahora y en la hora de nuestra muerte. Amén.
1: Dios te salve María, llena eres de gracia, el Señor es contigo. Bendita tú eres entre todas las mujeres, y bendito es el fruto de tu vientre, Jesús.
0: Santa María, Madre de Dios, ruega por nosotros pecadores, ahora y en la hora de nuestra muerte. Amén.
1: Dios te salve María, llena eres de gracia, el Señor es contigo. Bendita tú eres entre todas las mujeres, y bendito es el fruto de tu vientre, Jesús.
0: Santa María, Madre de Dios, ruega por nosotros pecadores, ahora y en la hora de nuestra muerte. Amén.
1: Dios te salve María, llena eres de gracia, el Señor es contigo. Bendita tú eres entre todas las mujeres, y bendito es el fruto de tu vientre, Jesús.
0: Santa María, Madre de Dios, ruega por nosotros pecadores, ahora y en la hora de nuestra muerte. Amén.
1: Dios te salve María, llena eres de gracia, el Señor es contigo. Bendita tú eres entre todas las mujeres, y bendito es el fruto de tu vientre, Jesús.
0: Santa María, Madre de Dios, ruega por nosotros pecadores, ahora y en la hora de nuestra muerte. Amén.
1: Dios te salve María, llena eres de gracia, el Señor es contigo. Bendita tú eres entre todas las mujeres, y bendito es el fruto de tu vientre, Jesús.
0: Santa María, Madre de Dios, ruega por nosotros pecadores, ahora y en la hora de nuestra muerte. Amén.
1: Dios te salve María, llena eres de gracia, el Señor es contigo. Bendita tú eres entre todas las mujeres, y bendito es el fruto de tu vientre, Jesús.
0: Santa María, Madre de Dios, ruega por nosotros pecadores, ahora y en la hora de nuestra muerte. Amén.
1: Dios te salve María, llena eres de gracia, el Señor es contigo. Bendita tú eres entre todas las mujeres, y bendito es el fruto de tu vientre, Jesús.
0: Santa María, Madre de Dios, ruega por nosotros pecadores, ahora y en la hora de nuestra muerte. Amén.
1: Dios te salve María, llena eres de gracia, el Señor es contigo. Bendita tú eres entre todas las mujeres, y bendito es el fruto de tu vientre, Jesús.
0: Santa María, Madre de Dios, ruega por nosotros pecadores, ahora y en la hora de nuestra muerte. Amén.
1: Dios te salve María, llena eres de gracia, el Señor es contigo. Bendita tú eres entre todas las mujeres, y bendito es el fruto de tu vientre, Jesús.
0: Gloria, Santa María, Madre de Dios, ruega por nosotros pecadores, ahora y en la hora de nuestra muerte. Amén.
1: Gloria al Padre, y al Hijo, y al Espíritu Santo.
0: Como era en el principio, ahora y siempre, por los siglos de los siglos. Amén. María, Madre de gracia, Madre de piedad y misericordia, defiéndenos del enemigo y ampáranos, ahora y en la hora de nuestra muerte. Amén. Oh Jesús mío, perdonad nuestros pecados, librarnos del fuego del infierno, llevad al cielo a todas las almas, especialmente a las más necesitadas de vuestra misericordia. Tercer misterio: la venida del Espíritu Santo sobre María Santísima y el Colegio Apostólico.

0: Al cumplirse el día de Pentecostés, estaban los discípulos juntos en un lugar y se produjo de repente un ruido venido del cielo, como de un viento impetuoso, que llenó toda la casa donde se encontraban. Aparecieron unas lenguas de fuego que se posaron sobre cada uno de ellos, quedando todos llenos del Espíritu Santo. Y comenzaron a hablar en lenguas extranjeras, según el Espíritu Santo les inspiraba. No vendrá el Espíritu Santo a ti si no tienes hambre de Él, si no tienes deseos de Él. No te canses de desearlo, aunque te parezca que lo esperas y no viene. Aunque te parezca que lo llamas y no responde. Persevera siempre en el deseo y no te fallará. Encerrémonos con María y los apóstoles en el cenáculo para recibir también nosotros nuestra lengua de fuego. Ella nos hará cristianos más fervorosos, valientes apóstoles del Evangelio. Padre nuestro que estás en el cielo, santificado sea tu nombre, venga a nosotros tu reino, hágase tu voluntad en la tierra como en el cielo.
1: Danos hoy nuestro pan de cada día, perdona nuestras ofensas, como también nosotros perdonamos a los que nos ofenden. No nos dejes caer en la tentación y líbranos del mal. Amén.
0: Dios te salve, María, llena eres de gracia, el Señor es contigo. Bendita tú eres entre todas las mujeres y bendito es el fruto de tu vientre, Jesús.
1: Santa María, Madre de Dios, ruega por nosotros pecadores, ahora y en la hora de nuestra muerte. Amén.
0: Dios te salve, María, llena eres de gracia, el Señor es contigo. Bendita tú eres entre todas las mujeres, y bendito es el fruto de tu vientre, Jesús.
1: Santa María, Madre de Dios, ruega por nosotros pecadores, ahora y en la hora de nuestra muerte. Amén.
0: Dios te salve, María, llena eres de gracia, el Señor es contigo. Bendita tú eres entre todas las mujeres, y bendito es el fruto de tu vientre, Jesús.
1: Santa María, Madre de Dios, ruega por nosotros pecadores, ahora y en la hora de nuestra muerte. Amén.
0: Dios te salve, María, llena eres de gracia, el Señor es contigo. Bendita tú eres entre todas las mujeres, y bendito es el fruto de tu vientre, Jesús.
1: Santa María, Madre de Dios, ruega por nosotros pecadores, ahora y en la hora de nuestra muerte. Amén.
0: Dios te salve, María, llena eres de gracia, el Señor es contigo. Bendita tú eres entre todas las mujeres, y bendito es el fruto de tu vientre, Jesús.
1: Santa María, Madre de Dios, ruega por nosotros pecadores, ahora y en la hora de nuestra muerte. Amén.
0: Dios te salve, María, llena eres de gracia, el Señor es contigo. Bendita tú eres entre todas las mujeres, y bendito es el fruto de tu vientre, Jesús.
1: Santa María, Madre de Dios, ruega por nosotros pecadores, ahora y en la hora de nuestra muerte. Amén.
0: Dios te salve, María, llena eres de gracia, el Señor es contigo. Bendita tú eres entre todas las mujeres, y bendito es el fruto de tu vientre, Jesús.
1: Santa María, Madre de Dios, ruega por nosotros pecadores, ahora y en la hora de nuestra muerte. Amén.
0: Dios te salve, María, llena eres de gracia, el Señor es contigo. Bendita tú eres entre todas las mujeres, y bendito es el fruto de tu vientre, Jesús.
1: Santa María, Madre de Dios, ruega por nosotros pecadores, ahora y en la hora de nuestra muerte. Amén.
0: Dios te salve, María, llena eres de gracia, el Señor es contigo. Bendita tú eres entre todas las mujeres, y bendito es el fruto de tu vientre, Jesús.
1: Santa María, Madre de Dios, ruega por nosotros pecadores, ahora y en la hora de nuestra muerte. Amén.
0: Dios te salve, María, llena eres de gracia, el Señor es contigo. Bendita tú eres entre todas las mujeres, y bendito es el fruto de tu vientre, Jesús.
1: Santa María, Madre de Dios, ruega por nosotros pecadores, ahora y en la hora de nuestra muerte. Amén.
0: Gloria al Padre, y al Hijo, y al Espíritu Santo.
1: Como era en el principio, ahora y siempre, por los siglos de los siglos. Amén.
0: María, Madre de Gracia, Madre de Piedad y Misericordia, defiéndenos del enemigo y ampáranos, ahora y en la hora de nuestra muerte. Amén. Oh Jesús mío, perdonad nuestros pecados, librarnos del fuego del infierno, llevad al cielo a todas las almas, especialmente a las más necesitadas de vuestra misericordia. Cuarto misterio, la asunción de Nuestra Señora en cuerpo y alma al cielo. ¿Quién es esta que sube del desierto, apoyada sobre su amado, como columna de humo aromático, como aroma de incienso y mirra? Desbordo de gozo en el Señor y me alegro en Dios mi Salvador, porque me ha vestido un traje de gala y me ha envuelto en un manto de triunfo, como novia que se adorna con sus joyas. Si Cristo, justo juez, reparte los premios con arreglo a las obras de cada uno, justo es que María, su madre, recibiera un don inefable y gloria que excede toda comparación. Tal fue su entrada corporal en el cielo para estar a la diestra de Dios. Me gozo, madre mía, con vuestro gozo y me alegro con vuestra gloria. Alcanzadme gracia eficaz para venir un día a glorificar con vos a mi Jesús en el cielo, después de haberlo glorificado con mis buenas obras aquí en la tierra.
1: Padre nuestro que estás en el cielo, santificado sea tu nombre, venga a nosotros tu reino, hágase tu voluntad en la tierra como en el cielo.
0: Danos hoy nuestro pan de cada día. Perdona nuestras ofensas, como también nosotros perdonamos a los que nos ofenden. No nos dejes caer en la tentación y líbranos del mal. Amén.
1: Dios te salve María, llena eres de gracia, el Señor es contigo. Bendita tú eres entre todas las mujeres y bendito es el fruto de tu vientre, Jesús.
0: Santa María, Madre de Dios, ruega por nosotros pecadores, ahora y en la hora de nuestra muerte. Amén.
1: Dios te salve María, llena eres de gracia, el Señor es contigo. Bendita tú eres entre todas las mujeres, y bendito es el fruto de tu vientre, Jesús.
0: Santa María, Madre de Dios, ruega por nosotros pecadores, ahora y en la hora de nuestra muerte. Amén.
1: Dios te salve María, llena eres de gracia, el Señor es contigo. Bendita tú eres entre todas las mujeres, y bendito es el fruto de tu vientre, Jesús.
0: Santa María, Madre de Dios, ruega por nosotros pecadores, ahora y en la hora de nuestra muerte. Amén.
1: Dios te salve María, llena eres de gracia, el Señor es contigo. Bendita tú eres entre todas las mujeres, y bendito es el fruto de tu vientre, Jesús.
0: Santa María, Madre de Dios, ruega por nosotros pecadores, ahora y en la hora de nuestra muerte. Amén.
1: Dios te salve María, llena eres de gracia, el Señor es contigo. Bendita tú eres entre todas las mujeres, y bendito es el fruto de tu vientre, Jesús.
0: Santa María, Madre de Dios, ruega por nosotros pecadores, ahora y en la hora de nuestra muerte. Amén.
1: Dios te salve María, llena eres de gracia, el Señor es contigo. Bendita tú eres entre todas las mujeres, y bendito es el fruto de tu vientre, Jesús.
0: Santa María, Madre de Dios, ruega por nosotros pecadores, ahora y en la hora de nuestra muerte. Amén.
1: Dios te salve María, llena eres de gracia, el Señor es contigo. Bendita tú eres entre todas las mujeres, y bendito es el fruto de tu vientre, Jesús.
0: Santa María, Madre de Dios, ruega por nosotros pecadores, ahora y en la hora de nuestra muerte. Amén.
1: Dios te salve María, llena eres de gracia, el Señor es contigo. Bendita tú eres entre todas las mujeres, y bendito es el fruto de tu vientre, Jesús.
0: Santa María, Madre de Dios, ruega por nosotros pecadores, ahora y en la hora de nuestra muerte. Amén.
1: Dios te salve María, llena eres de gracia, el Señor es contigo. Bendita tú eres entre todas las mujeres, y bendito es el fruto de tu vientre, Jesús.
0: Santa María, Madre de Dios, ruega por nosotros pecadores, ahora y en la hora de nuestra muerte. Amén.
2: Dios te salve María, llena eres de gracia, el Señor es contigo. Bendita tú eres entre todas las mujeres, y bendito es el fruto de tu vientre, Jesús.
0: Gloria, Santa María, Madre de Dios, ruega por nosotros, pecadores, ahora y en la hora de nuestra muerte. Amén.
2: Gloria al Padre, y al Hijo, y al Espíritu Santo.
0: Como era en el principio, ahora y siempre, por los siglos de los siglos. Amén. María, Madre de gracia, Madre de piedad y misericordia, defiéndenos del enemigo y ampáranos, ahora y en la hora de nuestra muerte. Amén. Oh Jesús mío, perdonad nuestros pecados, librarnos del fuego del infierno, llevad al cielo a todas las almas, especialmente a las más necesitadas de vuestra misericordia. Quinto misterio: la coronación de la Santísima Virgen María como Reina y Señora de todo lo creado. En ese momento se abrió en el cielo el santuario de Dios. Dentro del santuario uno podía ver el arca de la alianza de Dios. Apareció en el cielo una mujer vestida de sol, la luna bajo sus pies y una corona de 12 estrellas sobre su cabeza. Dios Hijo ha comunicado a su madre todo lo que él adquirió durante su vida y su muerte. La hizo tesorera de todo lo que su padre le entregó en herencia. Dios Todopoderoso, que nos has dado como madre y como reina a la madre de tu unigénito, concédenos que, protegidos por su intercesión, alcancemos la gloria de tu Hijo en el reino de los cielos. Padre nuestro que estás en el cielo, santificado sea tu nombre. Venga a nosotros tu reino. Hágase tu voluntad en la tierra como en el cielo.
1: Danos hoy nuestro pan de cada día. Perdona nuestras ofensas, como también nosotros perdonamos a los que nos ofenden. No nos dejes caer en la tentación y líbranos del mal. Amén.
0: Dios te salve María, llena eres de gracia, el Señor es contigo. Bendita tú eres entre todas las mujeres, y bendito es el fruto de tu vientre, Jesús.
2: Santa María, Madre de Dios, ruega por nosotros, pecadores, ahora y en la hora de nuestra muerte. Amén.
0: Dios te salve, María, llena eres de gracia, el Señor es contigo. Bendita tú eres entre todas las mujeres, y bendito es el fruto de tu vientre, Jesús.
2: Santa María, Madre de Dios, ruega por nosotros, pecadores, ahora y en la hora de nuestra muerte. Amén.
0: Dios te salve, María, llena eres de gracia, el Señor es contigo. Bendita tú eres entre todas las mujeres, y bendito es el fruto de tu vientre, Jesús.
2: Santa María, Madre de Dios, ruega por nosotros, pecadores, ahora y en la hora de nuestra muerte. Amén.
0: Dios te salve, María, llena eres de gracia, el Señor es contigo. Bendita tú eres entre todas las mujeres, y bendito es el fruto de tu vientre, Jesús.
2: Santa María, Madre de Dios, ruega por nosotros, pecadores, ahora y en la hora de nuestra muerte. Amén.
0: Dios te salve, María, llena eres de gracia, el Señor es contigo. Bendita tú eres entre todas las mujeres, y bendito es el fruto de tu vientre, Jesús.
2: Santa María, Madre de Dios, ruega por nosotros, pecadores, ahora y en la hora de nuestra muerte. Amén.
0: Dios te salve, María, llena eres de gracia, el Señor es contigo. Bendita tú eres entre todas las mujeres, y bendito es el fruto de tu vientre, Jesús.
2: Santa María, Madre de Dios, ruega por nosotros, pecadores, ahora y en la hora de nuestra muerte. Amén.
0: Dios te salve, María, llena eres de gracia, el Señor es contigo. Bendita tú eres entre todas las mujeres, y bendito es el fruto de tu vientre, Jesús.
2: Santa María, Madre de Dios, ruega por nosotros, pecadores, ahora y en la hora de nuestra muerte. Amén.
0: Dios te salve, María, llena eres de gracia, el Señor es contigo. Bendita tú eres entre todas las mujeres, y bendito es el fruto de tu vientre, Jesús.
2: Santa María, Madre de Dios, ruega por nosotros, pecadores, ahora y en la hora de nuestra muerte. Amén.
0: Dios te salve, María, llena eres de gracia, el Señor es contigo. Bendita tú eres entre todas las mujeres, y bendito es el fruto de tu vientre, Jesús.
2: Santa María, Madre de Dios, ruega por nosotros, pecadores, ahora y en la hora de nuestra muerte. Amén.
0: Dios te salve, María, llena eres de gracia, el Señor es contigo. Bendita tú eres entre todas las mujeres, y bendito es el fruto de tu vientre, Jesús.
2: Santa María, Madre de Dios, ruega por nosotros, pecadores, ahora y en la hora de nuestra muerte. Amén.
0: Gloria al Padre, y al Hijo, y al Espíritu Santo,
2: como era en el principio, ahora y siempre, por los siglos de los siglos. Amén.
0: María, Madre de gracia, Madre de piedad y misericordia, defiéndenos del enemigo y ampáranos, ahora y en la hora de nuestra muerte. Amén. Oh Jesús mío, perdonad nuestros pecados, libradnos del fuego del infierno, llevad al cielo a todas las almas, especialmente a las más necesitadas de vuestra misericordia. Letanías lauretanas. Señor, ten piedad.
2: Señor, ten piedad.
0: Cristo, ten piedad.
2: Cristo, ten piedad.
0: Señor, ten piedad.
2: Señor, ten piedad.
0: Cristo, óyenos.
2: Cristo, óyenos.
0: Cristo, escúchanos.
2: Cristo, escúchanos.
0: Dios Padre Celestial,
2: ten misericordia de nosotros.
0: Dios Hijo Redentor del mundo,
2: ten misericordia de nosotros.
0: Dios Espíritu Santo,
2: ten misericordia de nosotros.
0: Trinidad Santa, un solo Dios,
2: ten misericordia de nosotros.
0: Santa María,
2: ruega por nosotros.
0: Santa Madre de Dios,
2: ruega por nosotros.
0: Santa Virgen de las Vírgenes,
2: ruega por nosotros.
0: Madre de Cristo,
2: ruega por nosotros.
0: Madre de la Iglesia,
2: ruega por nosotros.
0: Madre de la Divina Gracia,
2: ruega por nosotros.
0: Madre Purísima,
2: ruega por nosotros.
0: Madre Castísima,
2: ruega por nosotros.
0: Madre Intacta,
2: ruega por nosotros.
0: Madre Incorrupta,
2: ruega por nosotros.
0: Madre Inmaculada,
2: ruega por nosotros.
0: Madre amable,
2: ruega por nosotros.
0: Madre admirable,
2: ruega por nosotros.
0: Madre del buen consejo,
2: ruega por nosotros.
0: Madre del Creador,
2: ruega por nosotros.
0: Madre del Salvador,
2: ruega por nosotros.
0: Virgen prudentísima,
2: ruega por nosotros.
0: Virgen digna de veneración,
2: ruega por nosotros.
0: Virgen digna de alabanza,
2: ruega por nosotros.
0: Virgen poderosa,
2: ruega por nosotros.
0: Virgen clemente,
2: ruega por nosotros.
0: Virgen fiel,
2: ruega por nosotros.
0: Espejo de justicia,
2: ruega por nosotros.
0: Trono de la sabiduría,
2: ruega por nosotros.
0: Causa de nuestra alegría,
2: ruega por nosotros.
0: Vaso espiritual,
2: ruega por nosotros.
0: Vaso digno de honor,
2: ruega por nosotros.
0: Vaso insigne de devoción,
2: ruega por nosotros.
0: Rosa mística,
2: ruega por nosotros.
0: Torre de David,
2: ruega por nosotros.
0: Torre de marfil,
2: ruega por nosotros.
0: Casa de oro,
2: ruega por nosotros.
0: Arca de la alianza,
2: ruega por nosotros.
0: Puerta del cielo,
2: ruega por nosotros.
0: Estrella de la mañana,
2: ruega por nosotros.
0: Salud de los enfermos,
2: ruega por nosotros.
0: Refugio de los pecadores,
2: ruega por nosotros.
0: Consoladora de los afligidos,
2: ruega por nosotros.
0: Auxilio de los cristianos,
2: ruega por nosotros.
0: Reina de los ángeles,
2: ruega por nosotros.
0: Reina de los patriarcas,
2: ruega por nosotros.
0: Reina de los profetas,
2: ruega por nosotros.
0: Reina de los apóstoles,
2: ruega por nosotros.
0: Reina de los mártires,
2: ruega por nosotros.
0: Reina de los confesores,
2: ruega por nosotros.
0: Reina de las vírgenes,
2: ruega por nosotros.
0: Reina de todos los santos,
2: ruega por nosotros.
0: Reina concebida sin pecado original,
2: ruega por nosotros.
0: Reina asunta al cielo,
2: ruega por nosotros.
0: Reina del Santísimo Rosario,
2: ruega por nosotros.
0: Reina de la familia,
2: ruega por nosotros.
0: Reina de la paz,
2: ruega por nosotros.
0: Mediadora maternal de todas las gracias,
2: ruega por nosotros.
0: Nuestra Señora del encuentro con Dios,
2: ruega por nosotros.
0: Cordero de Dios que quita los pecados del mundo,
2: perdónanos, Señor.
0: Cordero de Dios que quita los pecados del mundo,
2: escúchanos, Señor.
0: Cordero de Dios que quita los pecados del mundo,
2: ten misericordia de nosotros.
0: Ruega por nosotros, Santa Madre de Dios,
2: para que seamos dignos de alcanzar las promesas de nuestro Señor Jesucristo.
0: Oremos. Te rogamos, Señor y Dios nuestro, que concedas a nosotros, tus siervos, gozar de perpetua salud de alma y cuerpo, y por la gloriosa intercesión de la bienaventurada siempre Virgen María, ser librados de la tristeza presente y disfrutar de la eterna alegría. Por Cristo nuestro Señor.
2: Amén.
0: por las intenciones del Sumo Pontífice para ganar las indulgencias concedidas. Padre nuestro que estás en el cielo, santificado sea tu nombre, venga a nosotros tu reino, hágase tu voluntad en la tierra como en el cielo.
2: Danos hoy nuestro pan de cada día, perdona nuestras...
0: Por las intenciones del Sumo Pontífice para ganar las indulgencias concedidas. Padre nuestro que estás en el cielo, santificado sea tu nombre, venga a nosotros tu reino, hágase tu voluntad en la tierra como en el cielo.
2: Danos hoy nuestro pan de cada día, perdona nuestras ofensas, como también nosotros perdonamos a los que nos ofenden. No nos dejes caer en la tentación y líbranos del mal. Amén.
0: Dios te salve María, llena eres de gracia, el Señor es contigo. Bendita tú eres entre todas las mujeres, y bendito es el fruto de tu vientre, Jesús.
2: Santa María, Madre de Dios, ruega por nosotros pecadores, ahora y en la hora de nuestra muerte. Amén.
0: Gloria al Padre, y al Hijo, y al Espíritu Santo.
2: Como era en el principio, ahora y siempre, por los siglos de los siglos. Amén.
0: Por las benditas almas del purgatorio. Padre nuestro que estás en el cielo, santificado sea tu nombre, venga a nosotros tu reino, hágase tu voluntad en la tierra como en el cielo.
2: Danos hoy nuestro pan de cada día, perdona nuestras ofensas, como también nosotros perdonamos a los que nos ofenden. No nos dejes caer en la tentación y líbranos del mal. Amén.
0: Dios te salve María, llena eres de gracia, el Señor es contigo. Bendita tú eres entre todas las mujeres, y bendito es el fruto de tu vientre, Jesús.
2: Santa María, Madre de Dios, ruega por nosotros pecadores, ahora y en la hora de nuestra muerte. Amén.
0: Gloria al Padre, y al Hijo, y al Espíritu Santo.
2: Como era en el principio, ahora y siempre, por los siglos de los siglos. Amén.
0: Por nuestras intenciones. Padre nuestro que estás en el cielo, santificado sea tu nombre, venga a nosotros tu reino, hágase tu voluntad en la tierra como en el cielo.
2: Danos hoy nuestro pan de cada día, perdona nuestras ofensas, como también nosotros perdonamos a los que nos ofenden. No nos dejes caer en la tentación y líbranos del mal. Amén.
0: Dios te salve María, llena eres de gracia, el Señor es contigo. Bendita tú eres entre todas las mujeres, y bendito es el fruto de tu vientre, Jesús.
2: Santa María, Madre de Dios, ruega por nosotros pecadores, ahora y en la hora de nuestra muerte. Amén.
0: Gloria al Padre, y al Hijo, y al Espíritu Santo.
2: Como era en el principio, ahora y siempre, por los siglos de los siglos. Amén.
0: Un credo al Sagrado Corazón de Jesús.
3: Creo en Dios Padre Todopoderoso, Creador del cielo y de la tierra, creo en Jesucristo, su único Hijo, nuestro Señor, que fue concebido por obra y gracia del Espíritu Santo, nació de Santa María Virgen, padeció bajo el poder de Poncio Pilato, fue crucificado, muerto y sepultado, descendió a los infiernos, al tercer día resucitó de entre los muertos, subió a los cielos y está sentado a la derecha de Dios Padre Todopoderoso. Desde allí ha de venir a juzgar a los vivos y a los muertos. Creo en el Espíritu Santo, la Santa Iglesia Católica, la comunión de los santos, el perdón de los pecados, la resurrección de la carne y la vida eterna. Amén.
0: Una salve al Inmaculado Corazón de María.
3: Dios te salve, Reina y Madre de Misericordia, vida, dulzura y esperanza nuestra. Dios te salve. A ti llamamos los desterrados hijos de Eva, a ti suspiramos gimiendo y llorando en este valle de lágrimas. Ea pues, Señora abogada nuestra, vuelve a nosotros esos tus ojos misericordiosos, y después de este destierro, muéstranos a Jesús, fruto bendito de tu vientre. Oh clementísima, oh piadosa, oh dulce siempre Virgen María, ruega por nosotros, Santa Madre de Dios, para que seamos dignos de alcanzar las promesas de nuestro Señor Jesucristo. Amén.
0: Ave María Purísima,
2: sin pecado concebida.

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1: 4:01 p.m.
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nuestro auxilio, invocar al Señor. Salmo 124, versículo 8. Vienes a este retiro a mantenerte, a aprender la ciencia de mantenerte constantemente aplicado a la presencia de Dios. Eso es lo que hizo grande a Moisés. Eso es lo que hizo grande a la Virgen Santísima. Se mantenía en la presencia de Dios. Y por eso el Todopoderoso hizo grandes cosas en ella. Un accidente. Yo salgo con vida. El que se sentaba a mi lado yace muerto. Esa cercanía palpable, repentina de la muerte, del que tan solo hace breves instantes era tan vivo como yo, me produce un trauma psíquico. Efecto de él, un vacío. En ese vacío toco la contingencia radical de mi ser, la nada de lo que soy yo en mí. En ese vacío capto que yo, lo más mío, no es mío, que yo no soy dueño de mí. Siento una experiencia intensa que se masca de mi dependencia de Dios. Mi vida cuelga de menudas circunstancias, de minucias insignificantes, y en el vacío de todo lo mío que ese impacto me ha producido, como que palpo el límite de mi ser. Y en ese límite de mi ser, fronterizo con la nada, siento surgir ese ser total, absoluto, condensación de todo ser, que se llama Dios, y que en ese instante me acerca mi fe. Por esa simpatía que hay en todo lo almacenado dentro de nuestro psiquismo, vienes a este retiro a desarraigarte de esta nada tuya y a arraigarte en la plenitud de Dios. Sí, eso te conviene. Si no lo haces, te devorará la tumba, te tragará la muerte. Vienes a este retiro a agarrarte a Dios, a que Dios sea tu sostén y nada más que Dios. Vienes a este retiro a hacer lo que te decía en la última parte de mi conferencia anterior, a ser un insatisfecho. Tú ahora eres un satisfecho negativo,
satisfecho en tu prestigio, satisfecho en tu riqueza, satisfecho en tu posición, satisfecho en tu suerte, satisfecho en los seguros de que te va rodeando. Ignoras que una minucia insignificante, una circunstancia menuda, te va a presentar de sopetón esa incógnita para el que no tiene fe de la muerte. Vienes a este retiro a no ser un satisfecho positivo. El satisfecho positivo es el que vive la vida en estos seguros, marginando, alejándose de los demás. El satisfecho positivo es Jesús, el que usa estos seguros para tener más vida y luego poder darla más y mejor. Cuando comparezcas ante Dios en el día del juicio, Dios te va a recordar tu auténtica dimensión, no la que has vivido en tu satisfacción, pero te lo va a recordar cuando ya es tarde. Luego erré, vas a decir, pero ya es tarde. El día del juicio es el día en que Dios nos recuerda a todos nuestra dimensión. Yo estoy medido para amar. Si odio, con odio frío del egoísmo, cuando Dios se presente con su medida del amor, que es la cruz, el que me amó y se entregó hasta morir en favor de mí, ¿cómo vas a quedar calificado si has mantenido a tu puerta ese hambriento que abría su fauce seca y se la cerraste de un palmotazo para seguir arrellanado en tu sillón, rellenado en tu sillón? En el día del juicio se te va a medir con tu medida. Tu medida es la del amor. No te lo digo yo, te lo dice el Evangelio en esa bienaventuranza que me pone San Lucas. ¡Ay de vosotros los ahora hartos, los satisfechos! Porque pasaréis hambre, el hambre segunda, el hambre de la muerte eterna, no el hambre primera. ¡Ay de vosotros, los hartos de comodidades y satisfacciones vividas a costa de ignorar al marginado! Al marginado no se le puede ignorar. Dios no lo ignora. Por eso dice por San Mateo: advertid, cuidado con no catafroneo. Catafroneo es eso, ignorar, desaprensivo. Que se muere de hambre, que se muera. ¿Qué culpa tengo yo? Porque os aseguro que cada uno de los machacados es tan hijo en la pupila de Dios. Y Dios quiere atenderlos por medio de ti, porque tú eres un trocito de Dios. Dios se te ha abierto. Dios está totalmente disponible para ti. Eso simboliza el costado abierto de Jesús, transparente,
traspasado en el Calvario. El costado traspasado es el corazón abierto. El corazón de Cristo no es pantalla que oscurece a Dios, sino cristal de aumento que facilita, que aproxima al conocimiento y entrega a Dios. Por eso, su santidad el Papa Pío XI en su encíclica Miserentísimo Redentor del 8 de mayo de 1928 dice que el corazón de Cristo, en él se contiene el compendio de toda religión y la norma de vida más perfecta, como quiera que conduce a las mentes con la mayor facilidad a conocer enteramente a nuestro Señor Jesucristo, y doblega con mayor eficacia los ánimos para amarlo más ardientemente y para imitarlo más de cerca. No olvides la devoción al corazón de Jesús. Si quieres sacudir a nuestra casa, nuestra oficina de zurbano, que lo entronicemos en tu casa, puedes acudir, que lo haremos. No perdáis esa costumbre, que el ateísmo invadente de hoy va introduciendo. Desacralizar mi vivienda. No lo permita, no lo permita. El padre Mateo Gronlway se consagró al apostolado de la consagración de los hogares al Sagrado Corazón de Jesús. Entronizaba en ellos a Jesús bajo el símbolo de su corazón. El Papa Benedicto XV, en carta dirigida al padre Mateo Cromwell, le dice: «Así pues, querido hijo, no escatime sus esfuerzos para encender en los hogares católicos la llama de amor en el Sacratísimo Corazón de Jesús. Nada hay más apropiado en las necesidades actuales que esta empresa». ¿Y por qué? Porque el corazón, en la lengua de la Biblia, es sede de los valores internos del hombre, de su espíritu, de sus pensamientos, de sus tendencias, de sus ideales. Por eso la tradición cristiana ve en el corazón de Cristo a toda su persona. Ve simbolizado en el corazón los ideales de Cristo, su verdad, su amor, el motor que le impulsa a su sacrificio redentor y la fuerza que le sostiene aplicado sin descanso a llevar a cabo la obra de salvación para reconciliarnos con el Padre. Consagrarse al corazón de Jesús es entregarse a su persona con donación comprometida total. Una donación así es la sola que está a la altura del inmenso amor de Dios. Ese amor de Dios que se manifiesta en Jesús a nosotros. Donación comprometida total. Una donación así es la sola que está a la altura

formante que Dios me ofrece en Cristo. El corazón de Jesús te dará ese contacto vivo con el amor de Dios en sus mismas fuentes. Te llevará por medio del amor a dar a Dios una adhesión total. La adhesión que Dios me pide a mí no se puede dar al margen de vivir el amor. El amor es la cohesión. El amor es el que tiene más quilates de cohesión. El amor de tal manera cohesiona que suelda. Hoy existe una exaltación aberrante del hombre, de todo el hombre, de sus valores, de sus capacidades. Digo aberrante porque en esta exaltación se prescinde de Dios, de la dependencia radical que llevas impresa en tu ser. Todo tú eres sobrenatural. Todo tú estás destinado a soldarte con Dios. Al prescindir de Dios, el hombre queda desequilibrado. Ese desequilibrio es el que está produciendo todos los conflictos modernos. Desde el conflicto de mi hogar hasta el conflicto de la guerra continua entre naciones. ¿Saben por qué? Porque estamos desequilibrados al marginar a Dios. Vienes a este retiro a que te hagan levadura para que metida en los ambientes en que vives, los lleves a Dios para equilibrarlos en Dios. ¿Cómo equilibra Dios? ¿Cómo equilibra Dios? Pero no queréis venir a mí para poseer la vida. Esto es incomprensible. El hombre ha perdido su centro de gravedad, Dios. El hombre gravita sobre sí mismo, lo peor que le ha podido ocurrir, sobre su yo. Su yo es su Dios, su ambición, su placer, sus metas. De los otros, tanto cuanto ayude a ellos. En el actuar del hombre domina hoy el desenfreno. ¿Cuánto daño hace al que sufre el desenfreno de mi vivir? Desenfreno quiere decir que es bueno lo que ayude a vivir a mi satisfacción. Todo satisfecho tiene desenfreno. No hay otro criterio. Para ello se condiciona la verdad, se la relativiza por los intereses particulares, se la tuerce, se la tergiversa, se la acomoda, porque de otra manera, ¿cómo podía vivir tranquilo teniendo un niño como un Lázaro a las puertas de mi abundancia? ¿Cómo podría yo paladear mi abundancia si no he cauterizado mi conciencia? Y la cauterizo por tantas verdades a medias que condicionan, que relativizan las exigencias del amor. Hoy se vive la anarquía de la verdad. Hoy se vive un insano pluralismo, un patente y dañino relativismo.

Hoy se te predica un Cristo fácil. No se te predica el Cristo que dijo: si te quitan tu abrigo, da tu chaqueta. Ese no te lo predican hoy. Y Cristo predicó eso. Y Cristo predicó eso. Y el que te pide 1,000, dale 2,000. Eso predicó Cristo, no lo que hoy te predica. Para que vivas satisfecho en tu satisfacción, hasta que oigas cuando ya tarde la palabra de Cristo: ¡ay de ti, el rico, el harto, porque pasarás hambre! Pasarás hambre. Hoy se te predica un Cristo bonachón. ¡Ay, no, si Dios es bueno! ¿Cómo va a haber infierno? ¿A cuántos niños has llevado tú al sepulcro con tu vida? ¿Quieres el infierno para el otro y para ti no? El colmo del egoísmo. Tolerante eres hoy para toda clase de errores y depravación. Hoy hay quien te predica hasta un Cristo guerrillero, cuyo objetivo exclusivo es dar felicidad terrena a los machacados. Hoy tenemos que deplorar la debilidad, cuando no la traición, de muchos sacerdotes, y también la inmensa confusión y la indecible desesperación a causa de ello de muchos del pueblo de Dios. Si me han predicado en toda mi vida otra cosa, como ahora me predican esto. Por eso hoy más que nunca tienes que dar el paso y consagrarte a Dios. Procuraré asistir hoy, aunque dejando el Santísimo, que me gusta estar aquí ante Él, de 4 a 5, a la reunión que vamos a tener para esta conferencia práctica, con películas, etcétera, y llena de anécdotas, que solemos tener de 4 a 5 todos los días en el retiro. Porque quisiera hablarte ya en pal práctico de algunas cosas. Ojalá que vayas con corazón abierto. El corazón de Jesús es el espacio, el único espacio donde vas a poder adquirir el sentido auténtico de lo divino y de lo de Dios. En Jesús podrás buscar y encontrar el verdadero sentido de Dios. Tú eres ininteligible al margen de Dios. Y Dios no es inteligible sin el misterio de Jesús crucificado. Pero la inteligencia plena de Jesús crucificado, ¿sabes quién te la da? El costado abierto. Por eso, para entenderte a ti, el género de vida que Dios quiere de ti, no tienes más remedio que comprender lo que significa el costado de Cristo abierto. Esa es toda tu vida. El costado de Cristo abierto te lo explica la última palabra de Jesús en la cruz. Y dando una gran voz, me entregó su espíritu. El costado de Cristo abierto es la puerta abierta del mundo de Dios, por donde sale el Espíritu de Dios para inundarte a ti. El Espíritu de Dios lleva con él todo lo que es Dios, porque el Espíritu Santo es el carruaje donde va montada toda la gloria de Dios. Eso es el costado abierto de Cristo. Tú tienes que ser un costado abierto para tu hermano que sufre, para el marxista ateo. Pobre tío, qué tremenda desgracia. Para el vicioso drogadicto o sexual, para el que rompe el matrimonio y vive como un cerdo y una cerda, para el que muere hoy porque le falta un bocado de pan que llevar a su boca. Tú tienes que ser un
costado abierto de todo lo tuyo, para que todo tu espíritu salga a enjugar lágrimas de tus hermanos, como salió todo el espíritu de Cristo a enjugar las lágrimas de tus ojos a través del costado abierto de Cristo. La razón última del porqué del mundo es el costado abierto de Cristo. Sin el costado abierto de Cristo, Dios ya hubiese arrasado con un diluvio universal el mundo entero. El costado abierto de Cristo, del cual sale sangre y agua, simboliza el inmenso amor paciente de Dios. Que tus años se conviertan en una oportunidad paciente al que vive al margen de Dios. El ir a misiones para estar allí 1 o 2 años no es dar una oportunidad paciente. Para dar una oportunidad paciente tengo que consagrarme con unos votos para guardar a la puerta del machacado como sombra que le acompaña, para aprovechar toda oportunidad de hacerle bien. ¿Ves cómo es imposible sin hacer asociación hacer bien? ¿Comprendes por qué el daño inmenso que haces cuando no te asocias a una asociación? La asociación nada más que está hecha para darte la oportunidad de una espera paciente junto al machacado, dándole calor para que cuando abra los ojos le presentes ese Dios de amor tan atractivo y polarizado por él, le abras las puertas del cielo. ¿Ves qué cristianismo tan enclenque, tan palúdico vives? La sangre que sale del costado de Cristo significa vida. El agua significa comunicación de sangre. El corazón atravesado del cual sale sangre y agua significa que Jesús abre su último reservorio de sangre y agua. Y tú cierras con buenos cerrojos todos tus reservorios. ¡Qué diferentes son! ¿No te da vergüenza? Él abriendo, yo cerrando. Él abriendo, rasgando su pecho. Yo cerrando, encerrando en el banco lo que debía de estar dando calor al que sufre. El costado abierto de Cristo significa que toda la vida de Él mía es. Y si Dios me da a Pablo, que es toda su vida, ¿no me va a dar todas las cosas conjuntamente con él? Hombres somos de poca fe. Ignoramos a Dios. ¿Qué daño nos hace esta ignorancia de Dios? Por eso, nada se escapa de la providencia de Dios. La lanzada que atraviesa el corazón de Cristo, a pesar de que quizá fue fruto de una inspiración instantánea, de una ocurrencia instantánea del soldado que estaba junto a la cruz de Cristo, pues esa lanzada, fruto de una contingencia, es la última y definitiva lección de Dios. Después de ella, Jesús es sepultado, desaparece. Ya no me tiene que decir más. Quiere Dios dejar bien claro, bien grabado en nuestras pupilas,
ese rasgo imborrable de su vida sensible, portador del sentido más hondo y definitivo de Dios. Dios es amor, amor motor, no amor estático, amor dinámico, inmenso, omnipotente, abierto hasta la muerte, tan abierto como está abierto el que da la vida por una causa. Más apertura no puede haber. Pero Dios comunica su amor solo por un cauce, por el cauce de la verdad. La verdad es el Evangelio de Jesús. Y todo el Evangelio se resume: yo he venido no a ser servido, sino a servir, no a acomodarme como un gato comodón en un cojín, en el nido de mis satisfacciones, sino a saltar de ese nido al riesgo que trae el salvar trae riesgo. ¡Ay de los satisfechos! ¡Ay de los hartos! Pasarán hambre. Ya que te lo repito, no quiero el día del juicio responsabilidades. ¿Sabes cuál es el descanso de Dios? Comunicarse. Por eso, una vez que se comunicó totalmente con su costado abierto, murió, descansó. Ya no tiene más que hacer. Dios vive para amar. Y solo para amar. ¿Vives tú solo para amar? Por eso el mundo no puede llegar a ser realización, no puede llegar a su realización hasta que llegue a la intercomunicación integral. Que todo lo tuyo sea de tu hermano. El descanso de Dios, ya en concreto, el día en que sienta a su Hijo ya resucitado a su diestra. Dios descansa ese día de su obra creadora del hombre, porque ha conseguido ya llevar al hombre al tope de su capacidad de recibir. Tú tienes que descansar cuando ese hermano ardiente que vas a ver en las películas lo hayas llevado con todo tu esfuerzo a su capacidad de recibir. Cuando ese pobre hambriento lo hagas capaz de recibir todo lo que tú ambicionas para ti. ¡Qué radical es el amor! ¡Qué radical es el amor! ¡Qué feliz es vivir el amor! ¡Qué estado el del mundo! ¡Qué terrible! ¡Qué terrible! Conságrense a Dios. De la misma manera, Dios, el séptimo día de la creación, descansó una vez colocado el hombre en la cumbre de su creación. No cabe en Dios poder comunicarse más. En la sesión del hombre en Jesús, que se llama así el Hijo del Hombre, a su diestra hemos llevado la capacidad de comunicarse Dios a su tope final. Por eso, en el corazón de Jesús, en el corazón del Hijo del Hombre abierto, yo he sido hecho grande. Yo he sido capacitado para poder vivir la plenitud de la vida de Dios. Mis anhelos de felicidad, de libertad, de amor y de verdad
de realizarme a mí y realizar a otros, han quedado satisfechos por el camino de la verdad, no por el camino de la mentira, de las ofertas que te hacen nada más que sales de las puertas de este templo. Hoy se está perdiendo el sentido de Dios. Exponente claro de ello los crecientes secularización y ateísmo. El secularismo de hoy no niega a Dios, pero sí lo margina. El secularista cree en la autosuficiencia del hombre. El secularista quiebra la interrelación de Dios y el hombre. Quiebra la relación correcta entre Dios y el hombre. Hay una sola relación correcta, la cruz de Cristo, con su costado abierto. El secularista se pone en situación de guerra al romper a nivel consciente lo ir a nivel de naturaleza. Por eso el secularista es una guerra en levadura y en embrión, que si no estalla haciéndole infeliz en esta vida, estallará el día del juicio. Te lo repito, porque el secularista bebe el veneno agradable de la secularización. El secularista rompe su equilibrio interno, como ha hecho, perdonen que le saque el aceite de colza, que entra, no lo noto, hasta que pasado los meses, saca a flor de piel su herida mortal interna. Eso es el secularismo. El secularismo rompe a nivel consciente con Dios y a nivel de fundamento tuyo, tú eres imagen viva de Dios. No puedes romper con Dios. Romper con Dios es destruirte. El hombre es imagen viva de Dios, foto viva de Dios, y por lo mismo dependencia intrínseca y sustancial de Dios. Nunca puede una foto prescindir de aquel de quien es foto. El secularista hace vivir al hombre, que es intrínsecamente dependiente de Dios, independientemente de Dios. El secularismo pone al hombre en situación de guerra intestina, de autodemolición. Pero hay otra cosa, quizás peor en cierto sentido que el secularismo: el ateísmo. El ateísmo es de dos clases. El ateísmo niega a Dios, pero hay otra clase peor de ateísmo: el ateísmo militante, el que emplea todas sus fuerzas en convencerme de que Dios no es sólo un invento irreal, sino un invento irreal y dañino.

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0: Amigos oyentes, otra vez estamos con ustedes en este rezo litúrgico, terminando este día domingo que el Señor nos ha concedido. Vamos a agradecerle todos los beneficios que nos ha dado en este día, y qué mejor que la oración para unirnos a Él. Como decía Santa Teresa, la oración es tratar de amistad con aquel que amamos. Vamos a rezar estas segundas vísperas del domingo 12 del tiempo ordinario. En la página 804, de aquí tomaremos la antífona del Magnificat y la oración final. Y el resto del oficio lo rezaremos del domingo de la cuarta semana del Salterio a partir de la página 1266. Dios mío, ven en mi auxilio.
1: Señor, date prisa en socorrerme.
2: Gloria al Padre, y al Hijo, y al Espíritu Santo, como era en el principio, ahora y siempre, por los siglos de los siglos. Amén. Aleluya.
0: Cuando la muerte sea vencida y estemos libres en el reino, cuando la nueva tierra nazca en la gloria del nuevo cielo, cuando tengamos la alegría con un seguro entendimiento y el aire sea como una luz para las almas y los cuerpos, entonces, solo entonces, estaremos contentos.
1: Cuando veamos cara a cara lo que hemos visto en un espejo, y sepamos que la bondad y la belleza están de acuerdo, cuando al mirar lo que quisimos lo veamos claro y perfecto, y sepamos que ha de durar, sin pasión, sin aburrimiento, entonces, solo entonces, estaremos contentos.
0: Cuando vivamos en la plena satisfacción de los deseos, cuando el Rey nos ame y nos mire para que nosotros le amemos, y podamos hablar con Él sin palabras, cuando gocemos de la compañía feliz de los que aquí tuvimos lejos, entonces, solo entonces, estaremos contentos.
1: Cuando un suspiro de alegría nos llene sin cesar el pecho, entonces, siempre, siempre entonces, seremos bien lo que seremos.
0: Gloria a Dios Padre que nos hizo, gloria a Dios Hijo que es su Verbo, gloria al Espíritu Divino, gloria en la tierra y en el cielo. Amén. Yo mismo te engendré entre esplendores sagrados antes de la aurora. Aleluya. Oráculo del Señor a mi Señor, siéntate a mi derecha, y haré de tus enemigos estrado de tus pies. Desde Sion extenderá el Señor el poder de tu cetro, somete en la batalla a tus enemigos.
1: Eres príncipe desde el día de tu nacimiento, entre esplendores sagrados. Yo mismo te engendré como rocío antes de la aurora.
0: El Señor lo ha jurado y no se arrepiente. Tú eres sacerdote eterno según el rito de Melquisedec.
1: El Señor a tu derecha el día de su ira quebrantará a los reyes. En su camino beberá del torrente, por eso levantará la cabeza.
0: Gloria al Padre, y al Hijo, y al Espíritu Santo.
1: Como era en el principio, ahora y siempre, por los siglos de los siglos. Amén.
2: Yo mismo te engendré entre esplendores sagrados antes de la aurora. Aleluya.
0: Dichosos los que tienen hambre y sed de la justicia, porque ellos quedarán saciados. Dichoso quien teme al Señor y ama de corazón sus mandatos. Su linaje será poderoso en la tierra, la descendencia del justo será bendita.
1: En su casa habrá riquezas y abundancia, su caridad es constante sin falta. En las tinieblas brilla como una luz el que es justo, clemente y compasivo.
0: Dichoso el que se apiada y presta y administra rectamente sus asuntos. El justo jamás vacilará, su recuerdo será perpetuo.
1: No temerá las malas noticias, su corazón está firme en el Señor. Su corazón está seguro sin temor, hasta que vea derrotados a sus enemigos.
0: Reparte limosna a los pobres, su caridad es constante, sin falta, y alzará la frente con dignidad.
1: El malvado al verlo se irritará, rechinará los dientes hasta consumirse. La ambición del malvado fracasará.
0: Gloria al Padre, y al Hijo, y al Espíritu Santo.
1: Como era en el principio, ahora y siempre, por los siglos de los siglos. Amén.
2: Dichosos los que tienen hambre y sed de la justicia, porque ellos quedarán saciados.
0: Alabad al Señor, sus siervos todos, pequeños y grandes. Aleluya. Aleluya, la salvación y la gloria y el poder son de nuestro Dios, porque sus juicios son verdaderos y justos. Aleluya.
1: Aleluya, alabad al Señor sus siervos todos, los que le teméis, pequeños y grandes, aleluya.
0: Aleluya, porque reina el Señor nuestro Dios, dueños, aleluya. Aleluya, la salvación y la gloria y el poder son de nuestro Dios, porque sus juicios son verdaderos y justos, aleluya.
1: Aleluya, alabad al Señor sus siervos todos, los que le teméis, pequeños y grandes, aleluya.
0: Aleluya, porque reina el Señor nuestro Dios, dueño de todo, alegrémonos y gocemos y démosle gracias, aleluya.
1: Aleluya, llegó la boda del Cordero, su esposa se ha embellecido, aleluya.
0: Gloria al Padre y al Hijo y al Espíritu Santo,
1: como era en el principio, ahora y siempre, por los siglos de los siglos, amén.
2: Alabad al Señor sus siervos todos, pequeños y grandes, aleluya.
0: Vosotros os habéis acercado al monte Sión, ciudad del Dios vivo, Jerusalén del cielo, a millares de ángeles en fiesta, a la asamblea de los primogénitos inscritos en el cielo, a Dios, juez de todos, a las almas de los justos que han llegado a su destino y al mediador de la nueva alianza, Jesús, y a la aspersión purificadora de una sangre que habla mejor que la de Abel.

0: Nuestro Señor es grande y poderoso.
1: Nuestro Señor es grande y poderoso.
0: Su sabiduría no tiene medida.
1: Es grande y poderoso.
0: Gloria al Padre y al Hijo y al Espíritu Santo.
1: Nuestro Señor es grande y poderoso.
0: El que quiera seguirme, que se niegue a sí mismo, cargue con su cruz y se venga conmigo. Proclama mi alma la grandeza del Señor. Se alegra mi espíritu en Dios mi Salvador, porque ha mirado la humillación de su esclava.
1: Desde ahora me felicitarán todas las generaciones, porque el Poderoso ha hecho obras grandes por mí. Su nombre es santo y su misericordia llega a sus fieles de generación en generación.
0: Él hace proezas con su brazo, dispersa a los soberbios de corazón, derriba del trono a los poderosos y enaltece a los humildes. A los hambrientos los colma de bienes y a los ricos los despide vacíos.
1: Auxilia a Israel, su siervo, acordándose de la misericordia, como lo había prometido a nuestros padres, en favor de Abraham y su descendencia por siempre.
0: Gloria al Padre y al Hijo y al Espíritu Santo.
1: Como era en el principio, ahora y siempre, por los siglos de los siglos. Amén.
0: El que quiera seguirme, que se niegue a sí mismo. Cargue con su cruz y se venga conmigo. Alegrándonos en el Señor de quien viene todo don, digámosle.
1: Escucha, Señor, nuestra oración.
0: Padre y Señor de todos, que enviaste a tu Hijo al mundo para que tu nombre fuese glorificado desde donde sale el sol hasta el ocaso.
1: Fortalece el testimonio de tu Iglesia entre los pueblos.
0: Haznos dóciles a la predicación de los apóstoles.
1: Y sumisos a la verdad de nuestra fe.
0: Tú que amas a los justos.
1: Haz justicia a los oprimidos.
0: Liberta a los cautivos, abre los ojos a los ciegos.
1: Endereza a los que ya se doblan, guarda a los peregrinos.
0: Haz que los que duermen ya el sueño de la paz
1: lleguen por tu Hijo a la Santa Resurrección.
0: Por las intenciones del Sumo Pontífice y las necesidades de la Santa Madre Iglesia, por intercesión del Inmaculado Corazón de María y de todos los santos, roguemos al Señor.
1: Te rogamos, óyenos.
0: Unidos entre nosotros y con Jesucristo y dispuestos a perdonarnos siempre unos a otros, dirijamos al Padre nuestra súplica confiada.
2: Padre nuestro que estás en el cielo, santificado sea tu nombre. Venga a nosotros tu reino. Hágase tu voluntad en la tierra como en el cielo. Danos hoy nuestro pan de cada día. Perdona nuestras ofensas, como también nosotros perdonamos a los que nos ofenden.

0: No nos dejes caer en la tentación y líbranos del mal.
1: Concédenos vivir siempre, Señor, en el amor y respeto a tu santo nombre, porque jamás dejas de dirigir a quienes estableces en el sólido fundamento de tu amor. Por nuestro Señor Jesucristo, tu Hijo, que vive y reina contigo en la unidad del Espíritu Santo y es Dios por los siglos de los siglos.
2: Amén.
1: El Señor nos bendiga, nos guarde de todo mal y nos lleve a la vida eterna.
2: Amén.
3: Amados hermanos, en nuestro Señor Jesucristo y María Santísima, hemos de saber y estar bien penetrados de esta importante verdad, o confesión o condenación. Y teniendo en cuenta lo que nos dice nuestro Señor Jesucristo en el Evangelio de San Juan, capítulo 20, versículo 22 y 23, dicho esto, sopló sobre ellos y les dijo: Recibid el Espíritu Santo. A quienes perdonéis los pecados les quedarán perdonados. A quienes los retengáis les quedarán retenidos. Es un mandato de Jesús, la santa confesión. Por eso, para los que han pecado mortalmente después del bautismo, la confesión o sacramento de la penitencia que fue instituido por Jesús para darle la gracia a los que desdichadamente la han perdido y para aumentarla a los que por fortuna la conservan, es el iris de paz que reconcilia a los pecadores con Dios. Es la única tabla a la que deben asirse los que naufragaron en el mar de la culpa y del pecado. Si quieren salvarse, es la sola medicina que se ofrece al cristiano. Si quieren sanar de las mortales heridas que en su alma han abierto los pecados, no deben echar en olvido que así como no obra la medicina, si no se administra en tiempo oportuno y del modo debido, tampoco el sacramento de la penitencia sanará tus dolencias espirituales si no los recibes al debido tiempo, ahora que es tiempo aceptable y que son días de salud. Ni te aprovecharías si lo recibieras indignamente por falta de dolor, de examen, de propósito, de confesión o satisfacción. Pero ya que deseas recobrarlo con fruto, voy a enseñarte el modo cómo lo debes hacer. Primero, la fe, ver en el sacerdote a Jesucristo. Segundo, esperanza, el único tribunal en el que quien se acusa como reo es tratado como inocente. El confesor es ante todo un padre bueno, un padre misericordioso con nuestro Padre en el cielo. Y tercero, caridad, amor a Dios, confesarme como si esa fuera la última confesión de mi vida. Cuanto más acusador seas de ti mismo, Dios será más tu defensor. Y dos cosas para tener el privilegio en el día del juicio: acúsate a ti mismo y no acuses a nadie. Hay otras disposiciones también que son actuales. La primera, examen de conciencia. Y este examen de conciencia tiene que ser con frecuencia un examen con profundidad, ver la raíz de los pecados sin ansiedad, con mucha confianza en Dios. Segundo, la contrición. A mayor contrición por las culpas, más gracias santificantes, más méritos, más gracias actuales y menos penas. Tercero, propósito firme de no volver a pecar. Aquí también incluir evitar las ocasiones que nos lleven a pecar. Cuarto, confesión oral, que sea una confesión humilde, íntegra. Es decir, yo tengo que mirar todos mis pecados. La integridad en la confesión compete al penitente. Y ya por último, satisfacción. Es decir, buscar que yo me duela para poder satisfacer por esos pecados cometidos. A continuación escucharemos un examen de conciencia que nos va a facilitar el poder hacer una buena confesión. Dios los bendiga y la Virgen les ilumine sus entendimientos para que puedan hacer una reconciliación con el Señor.

quinto mandamiento. No matar. Examinemos nuestra conciencia con respecto a este quinto mandamiento de la ley de Dios. La vida humana es sagrada. ¿He matado? ¿Me he atribuido el derecho de matar de modo directo y voluntario a un ser humano, sea el que sea? ¿Le he hecho a alguna persona algo con intención de provocar indirectamente su muerte? ¿Le he negado la asistencia a cualquier persona en estado de peligro? ¿O he llegado a herir a alguien? ¿He conducido irresponsablemente cualquier vehículo, colocando en riesgo mi vida y de los acompañantes? ¿He participado indirectamente y con conocimiento previo en cualquier acto donde se asesine a alguna persona y no he puesto mi total empeño para prevenirlo? ¿O he participado directa o indirectamente en algún aborto provocado? ¿He practicado la eutanasia, o sea, que he puesto fin a la vida de personas disminuidas, enfermizas o moribundas, o he consentido o ayudado a ello por acción o por omisión? Somos administradores y no propietarios de la vida que Dios nos ha confiado. ¿He intentado suicidarme? ¿He cooperado voluntariamente en el suicidio de alguien? ¿El escándalo es la actitud o el comportamiento que induce a otro a hacer el mal? El que escandaliza se convierte en tentador de su prójimo y puede ocasionar la muerte espiritual. ¿Por acción u omisión he escandalizado a alguien, arrastrándolo deliberadamente a una falta grave? ¿Considero a mi cuerpo como un valor absoluto, llegando a sacrificar todo a él, a idolatrar la perfección física y el éxito deportivo, llevándome a un relativo culto al cuerpo? ¿He abusado de la comida, del alcohol o licores, del tabaco o cigarrillo o de las medicinas? ¿He usado drogas o sustancias alucinógenas? ¿He producido o traficado o negociado con sustancias que incitan prácticas graves contrarias a la ley moral? ¿O he usado mensajes subliminares para dominar la voluntad de las personas? ¿He puesto en peligro mi salud mental y espiritual al querer distraerme con música que contiene mensajes subliminares que incitan a prácticas de violencia, rebeldía y otras cosas contrarias a Jesucristo? ¿He participado directa o indirectamente en secuestros, actos de terrorismo o torturas? ¿He participado en amputaciones, mutilaciones o esterilizaciones realizadas a personas inconscientes? ¿He ayudado a los moribundos a permanecer dignamente sus últimos momentos, acompañándolos en oración y cuidando que reciban a tiempo los sacramentos? ¿Tengo en mi corazón un deseo de venganza por el mal que me han causado? ¿Siento odio, rencor o resentimiento por alguien o le he deseado el mal? ¿He evitado todo conflicto, peleando o guerra a medida de mis capacidades?

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1: 5:01 p.m.
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3: Bienvenidos amigos, nuestros amigos oyentes a este grato programa Modelos de Mujer. Hoy estamos con Amelia Martínez, como que siempre nos acompaña en este programa. Juntas preparamos el material que nos parece más enriquecedor para ustedes. ¿Cómo estás, Amelia?
4: Muy bien, un poco resfriada, como los oyentes van a poder comprobar.
3: Ah, bueno. Muy bien. Vamos a comenzar hoy, como siempre, en este espacio Modelos de Mujer, a reflexionar un poco en el fundamento de la dignidad de la mujer. Y la dignidad de la mujer, sobre todo, como nos dice Juan Pablo II, se funda en la misma creación de la mujer por parte de Dios, una creación amorosa de Dios, del hombre y de la mujer, con la misma altura, con diferencias entre sí, que duda cabe, ¿no? Y ahí está todo el interés. Nos dice el Génesis, esto nos lo recuerda Juan Pablo II en su carta La dignidad de la mujer. En la segunda descripción que hace de la creación del hombre y la mujer, el lenguaje con el que se expresa la verdad sobre esta creación es diferente del primer relato. Es como más descriptivo y más metafórico. Mira, nos dice el relato del Génesis en el capítulo segundo que la mujer, si lo recuerdas, Amelia, es creada por Dios de la costilla del hombre y es puesta como otro yo, es decir, como un interlocutor junto al hombre, el cual se siente solo en el mundo de las criaturas animadas que lo circunda, animales, plantas, todas las bellezas de la creación, pero no haya en ninguna de ellas una ayuda adecuada a él.
4: La mujer, llamada así a la existencia, es reconocida inmediatamente por el hombre como carne de su carne y huesos de sus huesos, y por eso es llamada mujer.
3: En el lenguaje bíblico, este nombre, mujer, indica la identidad esencial con el hombre. Es verdad, si leéis la Biblia veréis que dice, fue llamada, no pone mujer, sino varona. ¿No te ha llamado la atención alguna vez? El nombre Eva significa esa. ¿Por qué? Viene del nombre Is, y entonces el femenino es Isa. Cosa que por lo general las lenguas modernas no logran expresar. Esta será llamada mujer, Isa, porque del varón Is ha sido tomada. Quiero decir que en el origen tenían incluso un mismo nombre. El hombre y la mujer tan unidos estaban en el plan de Dios. Tan unidos estaban. A raíz del pecado original, ya sabemos cómo fue, de un engaño, puesto que eran plenamente felices y también junto con Dios, pero el hecho de la vanidad, de la curiosidad, del querer decidir cuál es el bien y el mal, hizo que la primera consecuencia del pecado fue, si lo recuerdas, que Dios le preguntó a Eva, ¿qué has hecho? O primero le preguntó a la serpiente, a Eva, no me acuerdo, ¿qué has hecho? La serpiente me engañó. Y cuando le preguntó a Adán, ¿tú qué has hecho? Fue mi mujer la que me engañó. Y entonces ahí entró ya la disputa en la primera familia de la creación.
4: Pues sí, pues la primera disputa. Luego han seguido muchas más disputas.
3: Así es, pero también sabemos que allí mismo, en el primer capítulo del Génesis, en los primeros capítulos, Dios aporta ya la solución, y también en forma de una mujer. Dios promete al hombre la salvación. Qué bonito esto, ¿eh? En lugar de dejarlo ya abandonado, decir, pues mira, ya que no quieres saber nada conmigo, ahí te quedas, yo no te necesito para nada. Así podía haberle dicho Dios a los seres humanos. No, le dice, bueno, pues ya que ha sido así, voy a suscitar de la descendencia de Eva a un hombre que te pisará la cabeza, o sea, que te pisará la cabeza, refiriéndose a la serpiente, ¿no? Y de la descendencia de Eva a través de María Inmaculada. Es precioso ver, y muchos teólogos antiguos ya lo reflexionaban, cómo Dios ha querido que, como el pecado vino a través de una mujer, la salvación viniera también a través de otra mujer.
4: Exactamente, esto lo hemos comentado ya en muchos capítulos, ¿no? Y es que ha sido a través de otra mujer, de ahí la importancia que ha llegado la salvación al mundo a través de la Virgen María.
3: Fíjate que en este relato, que bueno, es curioso, ¿no?, lo de sacar a la mujer de la costilla del varón mientras él dormía, es una forma poética, metafórica de decirlo, pero nos tenemos que quedar con la idea. La mujer es otro yo en la humanidad común. Ambos, hombre y mujer, desde el comienzo son personas, a diferencia de los demás seres vivientes del mundo. Y desde el principio aparece esta unidad de los dos, que significa la superación de la soledad original, en la que el hombre no encontraba una ayuda que fuese semejante a él. Qué bonito que realmente la mujer pueda ser ayuda adecuada del varón para su objetivo principal de la vida, ¿no? ¿Cuál es este objetivo? No lo olvidemos.
4: Yo creo que esta última frase es muy bonita, porque realmente hay que hacer hincapié en esta unidad, y en que realmente la unidad del hombre y de la mujer es desde el principio. Están para ayudarse mutuamente y, bueno, y para ayudarse y para dar a luz, para procrear y para continuar con la especie humana.
3: Claro que sí, para la salvación, es decir, para llevar al género humano mucho más allá de lo que aparentemente podemos ver en este mundo, en el que, bueno, bien, comemos, nos reproducimos, pero no estamos hechos solo para vivir aquí, sino que nuestra alma es inmortal, está llamada a una felicidad eterna junto con nuestro Padre Dios. Y a eso estamos llamados, ¿no? Creced y multiplicaos, pero no solo para poblar la tierra, porque eso también se lo podía haber dicho a las hormigas, a los leones, a todo tipo de ser rampante, ¿eh?
4: Exactamente, o sea, que haría falta esa otra parte espiritual, esa otra parte que, o sea, el ser humano tiene de relación, de comunicación, de alma, para poder llegar al cielo.
3: Y fíjate, Amelia, ahora ya descendiendo a la práctica, al tema de modelos de mujer, aunque ha estado presente continuamente, resulta que la mujer, para ser ayuda adecuada en nuestra sociedad de hoy, de ahora, tanto si está casada, ayuda adecuada de su esposo, primero, de sus hijos, de toda su familia, pero también pueden ser mujeres no casadas que se dedican a ser ayuda de los prójimos de una u otra manera, según los dones que Dios le ha dado. Que todos somos diferentes, Amelia, y es muy bonito ver que cada persona tiene una serie de cualidades, ¿no?
4: Sí. Eso es muy bonito, y vamos a ver un reportaje, un artículo de una persona que está ayudando. Pero yo quería comentarle también, hermana, esto que estamos diciendo de la mujer, que es ayuda del varón. Pero me gustaría hacer un poquito de hincapié, y como en principio vamos dirigidos a las mujeres, decirles que esta ayuda no es una ayuda, un poquitín de ayuda, o si nos dirigimos a los hombres, ay, es que la mujer me ayuda. Sería una ayuda en mayúsculas y subrayada en rojo. Sería ser de una manera especial, que llega a ser ese complemento. Lo estamos llamando ayuda, pero lo estamos llamando ser. Un ser que mueve. Es como un carro, las ruedas de un carro que se mueven. Pues la mujer tiene esa capacidad, ¿no? Esa capacidad de mover ese carro por ella misma, que es la ayuda ideal del varón. Es evidente. Y el varón así lo debe reconocer, como la mujer como su ayuda en mayúscula. Pero creámonos realmente lo que somos las mujeres, que somos eso, una ayuda en mayúscula, y que somos las que en muchas ocasiones estamos moviendo estos carros de la vida, ¿no?
3: Muy bien expresado. Se nota que eres madre de familia, ¿eh? Cosas que cada uno vive, y lo que vive pues lo tiene que...
4: Lo tiene que decir.
3: Lo expresa de la abundancia del corazón. Es verdad, es verdad. Hoy vamos a descubrir con nuestros oyentes el caso de una joven que me parece que no está casada, ¿verdad que no?
4: No está casada, es muy joven, podría estarlo, pero no lo está. Y aquí mismo podríamos ver también esta ayuda, esta joven periodista, esta joven artista, que es ayuda, pero ayuda, volvemos a decir en mayúsculas, porque está haciendo un trabajo increíble. Vamos a ver cuál es.
3: Bueno, un artículo que se titula No hay accidentes en el plan de Dios. Son palabras de ella. Se trata de Catherine Smiberg. Es una periodista australiana que trabaja en Radio Vaticano. Vamos a hablar un poquito de ella. ¿Quién es Catherine Smiver?
4: Pues nació en 1979, como vemos es muy joven, en Melbourne, Australia. Estudió comunicación en la Universidad de Sydney y además de ser artista, es joven periodista y se siente llamada a defender la vida desde el periodismo. Y lo dice con pleno convencimiento. Llegó a Roma casi por casualidad, como luego veremos, y se ha quedado. Catherine habla de la voluntad de Dios en todo lo que hace y nos dice textualmente, si nací en Australia es por algo. Igual que si estoy en Roma, no es por casualidad, afirma.
3: Palabras que todos nuestros oyentes pueden ir aplicando a su propia vida. Si nací en Madrid, si nací en Cuzco, si nací en Argentina, no es por algo, no es por nada, sino que estoy aquí con una misión precisa. Tenga dinero o no lo tenga, tenga salud o no la tenga. Vamos a ver el caso de esta joven, que quizás pueda dar ejemplo a otras jóvenes. Cuando le preguntan, ¿qué la ha traído a usted de Australia, que está tan lejos, es otro continente, hasta Roma? Y ella cuenta, bueno, una respuesta corta podría ser que me ha traído la Divina Providencia. Pero también hay una historia detrás, y se la voy a contar. Tras acabar los estudios de comunicación en mi país, trabajaba en la oficina de comunicación de la Archidiócesis de Sydney, es decir, el arzobispado de allá, ¿no?, en la Iglesia Católica. Siempre he sentido la llamada a evangelizar a través de los medios de comunicación y buscaba una oportunidad para hacerlo. Y qué bonito que una joven se ponga al servicio de la iglesia de su diócesis. Australia, dice, es un país extremadamente secularizado. Es decir, ¿qué quiere decir esta palabra? Sin un sentido de la tradición de la fe como conjunto. Un país donde no se suele vivir la fe de una forma pública. Este es un punto que me hizo darme cuenta de que no me podría dar los instrumentos adecuados, dado que hace una diferencia entre los medios industriales y la iglesia, como que la iglesia solamente es para las sacristías y los medios de comunicación son para otros temas, ¿no? Eso veía ella en su país. Por eso dice, sentí que Dios me llevaba hacia Europa, un continente que sí está más enraizado en la historia cristiana. Y le preguntan, ¿cuál fue el paso siguiente que dio usted allí en Australia?
4: Pues cuando lo expliqué, esto a mi jefa, nos comenta, se rió y me dijo que ella también sentía que Dios la llamaba.
3: O sea, su jefa en el arzobispado también.
4: Exactamente. También le comenté que para mí resultaba imposible ir a Europa porque no tenía demasiado dinero ni ningún contacto. Claro, pensemos que una profesional joven pues está en otro continente, claro, trasladarte a otro país económicamente, a nivel...
3: Otro idioma, todo.
4: Es complicado. A pesar de todo ello, aquella misma tarde me mostró la dirección electrónica de un centro de jóvenes en el Vaticano que pedía voluntarios. Esto es muy importante porque ofrecían alojamiento y comida. Claro, con esas dos cosas uno como que ya se atreve más. Al mismo tiempo, el entonces arzobispo, ahora cardenal, Pell, tenía que recibir su palio por parte del Papa y quería gente joven para asistir al acto, ya que tenía la idea de proponer una jornada mundial de la juventud en Australia. Ella se decidió a ir por un mes, nos comenta. Dos semanas más tarde ya estaba aquí. Y de eso nos dice hace 3 años.
3: O sea, se refiere, ya estaba en Roma, ¿verdad?
4: Ya estaba en Roma.
3: Y le preguntan también qué hizo una vez desembarcada en Roma. Entonces ella cuenta que realmente fue muy emocionante tener la oportunidad de organizar misiones y peregrinaciones al Vaticano, porque pudo conocer gente muy diferente, que realmente aquello le abrió un mundo de posibilidades y contactos, y le dio una experiencia muy importante en la producción de medios de comunicación, por ejemplo, de cine, de vídeos católicos, de temas muy interesantes para que podamos evangelizar a través de los medios. A continuación le preguntan, ¿qué es lo más interesante de su trabajo en Radio Vaticana?
4: Afirma, trabajar en las oficinas de la primera estación radiofónica del mundo. La comenzaron Pio XI y Marconi. Y radiar noticias vaticanas y otras en 47 lenguas al día.
3: ¿Perdón? ¿En cuántas lenguas?
4: 47.
3: O sea que está en unas oficinas, amigos oyentes, imagínense como si nosotros ahora en esta radio hablásemos en 47 lenguas al día.
4: Impresionante.
3: Así es.
4: Es impresionante. Hay
3: trabajo, hay trabajo.
4: Hay trabajo y el esfuerzo enorme que debe hacer.
3: Aparte del contenido que es ciertamente muy rico.
4: Dice, a través de estas entrevistas a gente distinta, y nos comenta distinta como cardenales, jefes de Estado, o misioneros del tercer mundo, o en organizaciones laicas. Ella nos dice que se descubre a sí misma absorbiendo información en casi cada tema del día. Lógicamente, al hablar con tanta gente tan interesante, es como un libro, ¿no? Va aprendiendo a unas marchas importantes. Además de ganar conocimiento en la estructura eclesiástica, el magisterio de la Iglesia, nos comenta que me interpela especialmente cuando hablo con personas que luchan por la paz y la libertad. Lógicamente, al hablar con tanta gente tan interesante, es como un libro, ¿no? Va aprendiendo a unas marchas importantes. Además de ganar

0: es, o los jóvenes que tienen esta vocación un poco de periodismo o de que saben expresarse, ya sea por escrito, por oral, por internet, que se hagan, lo mismo que Catherine Smiver, se hagan portavoces de la Iglesia y de nuestra fe, en obediencia a la Iglesia, como rindiendo un servicio con una profesión que les va a llenar muchísimo y que les va a ayudar a evangelizar, ¿no? Por ejemplo, también le preguntaban, claro, no es fácil, hay que mejorar la comunicación de la Iglesia hacia el mundo. Muchas veces no aparece, o lo que aparece son cosas, pues ya se sabe, hay periódicos que hablan muy mal de la Iglesia y a lo mejor no hay suficientes periodistas que sean valientes para hablar bien, hablar de cosas interesantes, ¿no?
1: Eso es muy importante, esto que está comentando, hermana, y lo que comenta Catherine, que ella, por supuesto, lo sabe, ¿no? Y es que hay muchas cosas buenas e interesantes que se están haciendo desde la Iglesia, misioneros del tercer mundo, unas tareas que salen en muchas revistas religiosas impresionantes, pero que luego no tiene una imagen en los medios de comunicación.
0: Y de masa, en los de masa, por ejemplo, en la televisión, la primera cadena, o en los grandes periódicos que lee todo el mundo.
1: Lo que es más importante, en la televisión, por ejemplo. La televisión, no hay que olvidarse que sobre todo las televisiones de cada país son realmente la puerta abierta más directa. Las cosas que no salen por televisión a veces no existen. Uh-huh. Y por eso hay que llegar no solamente a los medios, sino también habría que llegar un poquito a la televisión.
0: Claro, a los hogares a través de ella. Bien, cuando le preguntan qué se podría hacer para mejorar esta comunicación de la Iglesia hacia el mundo, ella, desde su experiencia periodística, desde dentro y de una forma muy constructiva, no con ánimo de criticar, aporta sus ideas. Dice, hay diócesis concretas que han sufrido el hecho de tener personal en los medios de comunicación que eran o bien católicos pero no formados profesionalmente, o bien formados profesionalmente pero sin tener ni idea de lo que es la fe. Entonces, pues será un especialista en internet que está ahí en el obispado, pero si no es capaz de transmitir esa viva fe, de poco nos va a servir. Y al contrario, ¿no? Entonces, ella dice, pienso que el trabajo tiene que comenzar por los profesionales creyentes en las diócesis, que se comprometan, que diseñen nuevas políticas comunicativas, que establezcan oficinas de producción de la comunicación más eficientes. Ella misma, desde su realidad, dice que se pueden crear, una cosa muy interesante, ¿no?, y que nosotros mismos en esta productora lo procuramos hacer a un nivel más pequeño, crear en cada diócesis listas de expertos en diversos temas, explicar a los obispos que hay tiempos concretos que hay que respetar en relación con los medios. Por ejemplo, nos dice Catherine Smiver, ¿no?, nosotros, la Iglesia, tenemos que acudir a la televisión convencional y a las radios con nuestros mejores representantes, con el mensaje correcto, y mostrar a todo el mundo que no nos escondemos de nada y que estamos contentos por compartir nuestras perspectivas.
1: Bueno, esto es interesantísimo y muy importante, y ella lo conoce bien, ¿no? Hay que acudir a la televisión, hay que tener programas, hay que tener programas de televisión, de radio, y realmente expresar nuestra idea, y que la gente vea que no hay miedo de nada, y que al contrario, es que es lo mejor, porque las soluciones, la doctrina de la Iglesia, es que es la mejor para el ser humano, para nuestra convivencia. Y ver que todo lo demás, muchas veces, o la mayoría de los casos, son engaños. Entonces tenemos que estar ahí para dar testimonio.
0: Fíjate, cuando le comentan, la vida cristiana en Roma debe ser muy distinta a la vida en Australia, ¿no? ¿Qué dice ella?
1: Bueno, dice una cosa que ya muchos sabemos, ¿no? Dice, cuando llegué estaba emocionadísima por el hecho de estar en un lugar en el que la mayoría de personas a mi alrededor eran cristianos bautizados, que habían hecho la comunión, etcétera.
0: Claro, en Australia eso no existía, ¿no?
1: Claro, y dice, en Australia es extraño encontrar, bueno, dice ya siquiera una, pero luego veremos comentar alguna cosa más. Dice, a pesar de todo, al cabo de un tiempo, cuando yo ya conocí un poco más el ambiente en Roma, me sentí desconcertada al descubrir lo poco que los jóvenes de Roma saben de la fe. Parece que le den por supuesta la fe y no la conocen. En Australia, nos comenta, no tenemos iglesias gloriosas y antiguas en cada esquina, pues como pasa en Roma, pero a misa del domingo acudimos familias enteras, no solo gente mayor. Bueno, esto lo digo aquí desde España, Yo no sé si en otros países también ocurre
0: lo mismo. A nuestros amigos oyentes de Argentina, de Perú, de Chile, de tantos...

0: Los lugares, pienso que en este tema, Amelia, en América ves muchísimos más jóvenes en la iglesia. Primero porque hay más jóvenes en la sociedad, son sociedades más jóvenes.
1: Claro.
0: Hay muchos niños y hay muchos jóvenes. Incluso por la calle ves cantidad de jóvenes y aquí en España ves muchas más personas mayores. Y bueno, lo mismo pues pasa en la iglesia, ciertamente.
1: Aquí en España, para los oyentes que nos están escuchando de España y los que son de fuera, que conocen el tema español, pues a veces pasa un poco lo que está comentando Catherine, que bueno, en las iglesias hay poca gente y gente mayor, ¿no? Entonces, es a veces curioso cuando uno va a esos países, a Australia, cuando va a Irlanda y va a misa y ve, bueno, muchas familias que acuden, la familia al completo.
0: Claro.
1: Incluso en las iglesias hay un pequeño lugar reservado para que las madres con bebés, pues el bebé pueda llorar o pueda lo que sea.
0: Sí, eso está muy bien.
1: Y no molesta a los demás y ves que hay realmente una vida de familia. Que aquí en España a veces pues echamos un poquito de menos eso.
0: Sí, pero lo vamos a conseguir.
1: Por supuesto.
0: Claro que sí. Para eso son estos programas y para eso es nuestra oración y la de nuestros oyentes. Son ideas que ya están dando fruto en algunas parroquias y se ve un crecimiento en la fe familiar. Para terminar, le preguntaban, ¿se ve usted trabajando en un futuro para mejorar la comunicación de la Iglesia en Australia, en su propio país?
1: Bueno, dice una cosa muy bonita. Si es la voluntad de Dios, así lo haré. Amo mi país y siento que nací en él por alguna razón. Es decir, que no está porque sí. No hay accidentes en el plan de Dios. Si él siente que puedo usar mis dones para promover la cultura de la vida y el concepto de una espiritualidad de amor en Australia, me sentiré honrada de hacerlo. Siento una llamada particular para capacitar a la gente a través de la verdad sobre la dignidad de la vida y para responder cuestiones bioéticas a través de mis producciones.
0: Mira, aquí viene un punto muy importante. Fíjate, dice, siento una llamada particular para capacitar a la gente a través de la verdad sobre la dignidad de la vida. Es decir, puede haber personas, habrá oyentes entre los que nos acompañan, que no hayan nacido para locutores o periodistas, pero sí son capaces de enseñar a otros. Por ejemplo, son buenos catequistas, pueden formar ya sea a niños, ya sea a jóvenes, en la verdad. Y esos jóvenes, a su vez, podrán irradiarla a los medios de comunicación. O sea que todo el mundo es necesario.
1: Nos comenta Catherine que también le gustaría trabajar en historias de la Iglesia que inspiren a la gente y les toquen el corazón. En la última visita ad limina de los obispos australianos, les propuse establecer una nueva producción comunicativa y les pareció muy interesante. Por tanto, solo puedo seguir trabajando y confiando en Dios.
0: Bueno, un hermoso colofón de una entrevista, pues como vemos, llena de vida, llena de vitalidad, una joven periodista de Australia que ha tenido la valentía de dejar pues lo que ella tenía para ponerse al servicio de la Iglesia y poner, como ella dice muy bien, sus dones, los dones que Dios le ha dado de artista, de periodista, al servicio de la evangelización. La felicitamos desde aquí, a Catherine Simber. Ojalá pudiéramos ponernos en contacto con ella. Si habla 47 lenguas, piensa que hablará el español.
1: Seguro, seguro. Y ojalá nos pudiéramos poner en contacto porque realmente demuestra ser una persona apasionada y muy entregada y muy generosa.
0: Así es, una persona verdaderamente de fe. Bueno, en este sentido podemos hablar de que es un modelo de mujer para muchas jóvenes de hoy que podrían poner tantos dones recibidos de Dios al servicio de la evangelización. ¿Qué tal te parece?
1: Me parece estupendo.
0: Nos despedimos, pues, Amelia, de este programa de hoy.
1: Pues, desde luego, y diciendo una vez más que esta chica es realmente un modelo de mujer.
0: Amigos, nos despedimos también de ustedes, de Amelia Martínez, agradeciéndole mucho su presencia. Estaremos pronto con ustedes en este programa.
2: 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Y a lo mejor le estás pidiendo la conversión de tu esposo y al ser tú generoso, Dios te premia. Pues mira, eres tan bueno, tan buena, ayudando a la obra de Dios, que te has merecido la conversión de este familiar solo por ayudar a la obra de Dios, para que Dios salve almas a través de la emisora, que toda es de Dios. ¿Ven? Estas son las matemáticas de Dios. 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Tu millón es nada, pero sí lo que vale es la generosidad que hay detrás de ese dinero. Eso es lo que ve Dios. Dios le da igual 5.000 pesos que 1.000.000. Ve la generosidad.

Meditaciones Eucarísticas. La Eucaristía y la gloria de Dios. ¿Qué hará nuestro Salvador? Permanecer en la tierra. Continuará para con su eterno Padre el oficio de adorador y glorificador. Se hará sacramento para la mayor gloria de Dios. ¿No veis a Jesús sobre el altar, en el sagrario? Está allí. ¿Y qué hace? Adora a su Padre, le da gracias, intercede por los hombres, se ofrece a Él como víctima, como hostia propiciatoria para reparar la gloria de Dios, que sufre menoscabo continuamente. Allí está, sobre su místico calvario, repitiendo aquellas sublimes palabras: Padre, perdónalos. Te ofrezco por ellos mi sangre, mis llagas. Se multiplica por todas partes, donde quiera sea preciso ofrecer alguna expiación. En cualquier sitio que se establezca una familia cristiana, allá va Jesús a formar con ella una sociedad de adoración para glorificar a su Padre, adorándole Él mismo y haciendo que le adoren todos en espíritu y en verdad. Y el Padre, satisfecho y glorificado cuanto merece, exclama: Mi nombre es grande entre las naciones, desde el oriente al ocaso se me ofrece una hostia de olor agradable.

Meditaciones Eucarísticas. El misterio de fe. Nuestro Señor Jesucristo ha querido ocultarse en el Santísimo Sacramento por nuestro bien, por interés nuestro, para que nos veamos obligados a estudiar en Él mismo sus intenciones y sus virtudes. Si le viéramos con los ojos corporales, cautivaría toda nuestra atención su belleza exterior y no tendríamos para Él más que un amor puramente sentimental, mientras que Jesús quiere que le amemos con amor de sacrificio. ¿Quién duda que cuesta mucho trabajo a nuestro Señor ocultarse de esta manera? Preferiría manifestar sus divinas perfecciones y atraerse así los corazones de todos los hombres, pero no lo hace por nuestro bien. Con este procedimiento consigue que nuestro espíritu ejercite su actividad en la consideración de este misterio augusto, y aguijoneada la fe con estas consideraciones, nosotros penetramos en nuestro Señor Jesucristo.

Meditaciones Eucarísticas. El amor de Jesús en la Eucaristía. ¿Me ama Jesús personalmente? Para saberlo, basta contestar a esta pregunta. ¿Pertenezco a la familia cristiana? En una familia, el padre y la madre aman por igual a todos sus hijos. Y si hay alguna preferencia, es siempre a favor del más desgraciado. Nuestro Señor Jesucristo tiene, respecto de nosotros, todos los buenos sentimientos de un buen padre. ¿Por qué negarle esta bondad? Por lo demás, vemos cómo ejercita este amor personal con cada uno de nosotros. Todas las mañanas viene a ver en particular a cada uno de sus hijos para hablarle, visitarle y abrazarle. Y aunque hace mucho tiempo que repite su venida, su visita de hoy es tan amable y graciosa como la primera. Él no ha envejecido, ni se ha cansado de amarnos ni de entregarse a nosotros. ¿No se da enteramente a cada uno? Y si son muchos los que acuden a recibirle, ¿acaso se divide? ¿Por ventura da menos a uno que a otro? Aunque la iglesia esté llena de adoradores, ¿no puede cada uno hacer oración y hablar con Jesús? ¿Y Jesús no escucha y atiende a cada uno como si estuviese solo en el templo? He aquí el amor personal de Jesús. Cada uno lo toma todo entero para sí, sin que por eso cause perjuicio a los demás. Es como el sol que difunde su luz para todos y cada uno de nosotros, o como el océano para todos y cada uno de los peces. Jesús es más grande que todos nosotros juntos. Es inagotable.

Meditaciones Eucarísticas. El amor de Jesús en la Eucaristía. La constancia. Meditaciones Eucarísticas. El amor de Jesús en la Eucaristía. La constancia del amor de Jesús en el Santísimo Sacramento es una prueba de su amor. ¿Qué aflicción más grande causa al alma que lo comprende? Celébranse en la tierra todos los días, sin interrupción, un número casi incontable de misas, y muchas de ellas en las que Jesús se ofrece por nosotros, se celebran sin oyentes, sin concurrencia de fieles. En tanto que Jesús, sobre este nuevo Calvario, pide misericordia por los pecadores, estos pasan el tiempo ultrajando a Dios y a su Cristo. ¿Por qué nuestro Señor Jesucristo renueva tan frecuentemente este sacrificio, siendo así que los hombres no se aprovechan de él? ¿Por qué permanece de noche y de día en tantísimos altares donde nadie acude a recibir las gracias que él ofrece a manos llenas? Es porque ama y no se cansa de esperar, aguardando nuestra llegada. Si Jesús no descendiese a nuestros altares más que en determinados días, temería que algún pecador, movido por un buen deseo, le buscase arrepentido y no le encontrase, y tuviese que esperar. Prefiere esperar él durante muchos años antes que hacer aguardar un instante al pecador, el cual se puede desalentar cuando quiera salir de la esclavitud del pecado. Oh, cuán pocos son los que piensan que hasta ese punto nos ama Jesús en el Santísimo Sacramento. Y sin embargo, así es. Ah, no creemos en el amor de Jesús. Trataríamos a un amigo, a un hombre cualquiera, como tratamos a nuestro Señor Jesucristo,

meditaciones eucarísticas. El exceso de amor. ¿Qué diremos de las humillaciones eucarísticas de nuestro Señor Jesucristo? Para quedarse con nosotros, ha tenido que exponerse a la ingratitud y al ultraje. Nada le desanima. Contemplemos a este divino Salvador, maltratado como nadie. A pesar de ello, persiste en quedarse con nosotros. Nuestro Señor, que baja hasta nosotros, trayéndonos del cielo tesoros infinitos de gracias, bien merece nuestro agradecimiento. Él es Rey y es Dios. Si un grande de la tierra, y sobre todo, si un rey viene a visitar a un pobre o a un enfermo, ¿cómo no sentirse reconocido por tal acto de deferencia? La envidia y el odio mismo se rinden ante la grandeza que se abaja. ¿No merecerá nuestro Señor Jesucristo que le agradezcamos este favor y que por ello se le ame? No nos visita así como de paso, sino que se queda en medio de nosotros. Que se le llame o no, aunque no se le desee, allí está Él para hacernos bien. Con todo, es seguramente el único a quien no se agradecen los beneficios que concede. Por estar presente en el Santísimo Sacramento, obra prodigios de caridad que no se aprecian ni se toman siquiera en consideración. En las relaciones de la vida social, se tiene la ingratitud como cosa que afrenta. Tratándose de nuestro Señor Jesucristo, diríase que hay obligación de ser ingrato. Nada de esto desconcierta a nuestro Señor. Sabíalo ya cuando instituyó la Eucaristía. Su único pensamiento es este: delicia mía. Cifro mis delicias en estar con los hijos de los hombres. Hay un grado en el que el amor llega hasta tal punto que quiere estar con aquellos a quienes ama, aun cuando no sea correspondido. ¿Puede una madre abandonar o dejar de amar a su hijo por ser idiota, o una esposa a su esposo por ser loco?

Meditaciones Eucarísticas. El exceso de amor. Nuestro Señor Jesucristo parece que anda en busca de ultrajes, sin cuidarse para nada de su honor. ¡Ay! Horroriza pensarlo. El día del juicio nos causará espanto pensar que hemos vivido al lado de quien así nos ama, sin parar mientes en ello. Viene, en efecto, sin aparato ni sombra de majestad. En el altar, bajo los velos eucarísticos, se presenta como una cosa despreciable, como un ser privado de existencia. ¿No hay en ello bastante rebajamiento? Jesucristo, para rebajarse de esta manera, ha tenido que velar todo su poder. Por un prodigio sostiene los accidentes, derogando y contrariando todas las leyes de la naturaleza para humillarse y anonadarse. ¿Quién podría rodear el sol de una nube tan espesa que interceptase su calor y su luz? Sería estupendo milagro. Pues esto es precisamente lo que hace Jesús.

Cristo con su divina persona. Bajo las especies eucarísticas, de suyo despreciables y ligeras, se encuentra Él, glorioso y lleno de luz. Es Dios. Oh, no avergoncemos a nuestro Señor por haberse humillado tanto, haciéndose tan pequeño. Su amor lo ha querido. Cuando un rey no desciende hasta los suyos, podrá quizás honrarlos, pero no da muestra de amarlos. Nuestro Señor sí, se ha rebajado. Luego, es cierto que nos ama.

Meditaciones Eucarísticas. El exceso de amor. Alguien podría pensar que nuestro Señor tendría que tener a su lado una guarnición visible de ángeles armados que le custodiasen. Pero tampoco los quiere. Estos espíritus purísimos nos humillarían e infundirían pavor con el espectáculo de su fe y de su respeto. Jesucristo viene solo y está abandonado. Por humillarse más, el amor desciende, desciende siempre. Si un rey vistiese pobremente con el fin de hacerse más accesible a un súbdito suyo, a quien quisiese consolar, sería esto un rasgo de extraordinario amor. Claro está que, aunque bajo aquel disfraz, sus palabras, sus nobles y distinguidos modales le delatarían bien presto. Jesucristo, en el Santísimo Sacramento, se despoja aún de esta gloria personal. Oculta su hermosísimo rostro, cierra su divina boca de verbo. De lo contrario, se le honraría muchísimo y se le pondría fuera de nuestro alcance. Y lo que Él quiere es descender hasta nosotros. Respetemos las humillaciones de Jesucristo en la Eucaristía.

Meditaciones Eucarísticas. El exceso de amor. Si un rey descendiese por amor hasta ponerse al nivel de uno de sus pobres súbditos, todavía conservaría su libertad de hombre, su acción propia, y en caso de ser atacado, podría defenderse, ponerse a salvo y pedir auxilio. Pero Jesucristo se ha entregado sin defensa alguna. No tiene acción propia, no puede quejarse, ni buscar refugio, ni pedir auxilio. A sus ángeles ha prohibido que le defiendan y que castiguen a los que le insultan, contra la natural inclinación de amparar a cualquiera que se vea atacado o en peligro. Ha rehusado toda defensa. Si es acometido, nadie se pondrá por delante. Jesucristo es, en la Eucaristía, hombre y Dios, empero, el único poder que ha querido conservar en este misterio de anonadamiento es el poder de amar y humillarse. Pero, Señor, ¿por qué obráis así? ¿Por qué llegáis hasta ese exceso? Amo a los hombres y me complazco en tenerles a la vista y esperarles. Quiero ir a ellos. Cifro mis delicias en estar con ellos. Y sin embargo, el placer, la ambición, los amigos, los negocios, todo es preferido a nuestro Señor. Él ya se le recibirá en último término por viático, si la enfermedad da tiempo. ¿No es esto bastante? Oh Señor, ¿por qué queréis venir a los que no os quieren recibir y os empeñáis en permanecer con los que os maltratan?

Meditaciones Eucarísticas. El exceso de amor. ¿Quién haría lo que hace Jesucristo? Instituyó su sacramento para que se le glorificase y en él recibe más injurias que gloria. El número de los malos cristianos que le deshonran es mayor que el de los buenos que le honran. Nuestro Señor sale perdiendo. ¿Para qué continuar este comercio? ¿Quién querría negociar teniendo la seguridad de perder? Ah, los santos que ven y comprenden tanto amor y tanto rebajamiento deben estremecerse montando en santa cólera y sentirse indignados ante nuestra ingratitud. Y el padre dice al hijo: hay que concluir. Tus beneficios de nada sirven. Tu amor es menospreciado. Tus humillaciones son inútiles. Pierdes. Terminemos. Mas Jesucristo no se rinde. Persevera y aguarda. Se contenta con la adoración y amor de algunas almas buenas. Ah, no dejemos de corresponderle nosotros al menos. ¿No merecen acaso sus humillaciones que le honremos y amemos?

Meditaciones Eucarísticas. El Esposo Divino de la Iglesia. Otras de las razones que decidieron la institución de la Sagrada Eucaristía fue el amor de Jesucristo a la Iglesia. Habiendo descendido nuestro Señor del cielo a la tierra para formar su Iglesia, para fundarla, muere por ella en la cruz. De su costado abierto brota, juntamente con el agua y con su sangre, la Santa Iglesia, cual nueva Eva formada del cuerpo del segundo Adán. Todas las acciones de Jesucristo y todos sus sufrimientos tuvieron por objeto formar un tesoro infinito de gracias y méritos para su Iglesia, de cuyos méritos ella pudiera disponer en favor de sus hijos. La Iglesia es la heredera de Jesucristo. Mas si Jesús, después de su resurrección, se hubiese subido al cielo, contentándose con haber hecho a la Iglesia depositaria de su verdad y de sus gracias, esta hubiese sido aquí en la tierra como una esposa enlutada que llorase inconsolable hasta hallarse en la presencia de su Esposo Divino. Esto no podía ser, pues hubiera sido indigno del poder y del amor del Salvador. Jesús se quedó con su Iglesia para ser su vida, su fuerza y su gloria.

Meditaciones Eucarísticas. Sacrificios de Jesús en la Eucaristía. Durante la pasión, a la que le impulsaba su inmenso amor hacia nosotros, Jesucristo fue excluido de la ley. Su pueblo reniega de él y le calumnia, mas él no pronuncia una sola palabra para defenderse. Ponerse a merced de sus enemigos y nadie le protege, mas él no alega los derechos del último de los acusados. Todos sus derechos de ciudadano y de hombre honrado los inmola por la salvación y el amor de su pueblo. En la Eucaristía, Jesús acepta y continúa los mismos sacrificios. Inmola su vida civil, por cuanto está sin derecho alguno. La ley ni siquiera le reconoce su personalidad. Al que es Dios y hombre a la vez, al Salvador de los hombres, apenas si las naciones, por él redimidas, le consagran una sola palabra en sus códigos. Vive en medio de nosotros y es desconocido. Tampoco se le conceden honores públicos. En muchos países hasta se ha suprimido la fiesta del Corpus. Jesucristo no puede salir, no puede mostrarse en público. Tiene que esconderse porque el hombre se avergüenza de él. No le conozco. ¿Y sabéis quiénes son los que se avergüenzan de Jesucristo? ¿Serán acaso los judíos? ¿O tal vez los mahometanos? No, son los cristianos.

Meditaciones Eucarísticas. Sacrificios de Jesús en la Eucaristía. Durante la pasión, a la que le impulsaba su inmenso amor hacia nosotros, Jesucristo fue excluido de la ley. Su pueblo reniega de él y le calumnia, mas él no pronuncia una sola palabra para defenderse. Ponerse a merced de sus enemigos y nadie le protege, mas él no alega los derechos del último de los acusados. Todos sus derechos de ciudadano y de hombre honrado los inmola por la salvación y el amor de su pueblo. En la Eucaristía, Jesús acepta y continúa los mismos sacrificios. Inmola su vida civil, por cuanto está sin derecho alguno. La ley ni siquiera le reconoce su personalidad. Al que es Dios y hombre a la vez, al Salvador de los hombres, apenas si las naciones, por él redimidas, le consagran una sola palabra en sus códigos. Vive en medio de nosotros y es desconocido. Tampoco se le conceden honores públicos. En muchos países hasta se ha suprimido la fiesta del Corpus. Jesucristo no puede salir, no puede mostrarse en público. Tiene que esconderse porque el hombre se avergüenza de él. No le conozco. ¿Y sabéis quiénes son los que se avergüenzan de Jesucristo? ¿Serán acaso los judíos? ¿O tal vez los mahometanos? No, son los cristianos.

Meditaciones Eucarísticas. Sacrificios de Jesús en la Eucaristía. Durante la pasión, a la que le impulsaba su inmenso amor hacia nosotros, Jesucristo fue excluido de la ley. Su pueblo reniega de él y le calumnia, mas él no pronuncia. Sacrificios de Jesús en la Eucaristía. Durante la pasión, a la que le impulsaba su inmenso amor hacia nosotros, Jesucristo fue excluido de la ley. Su pueblo reniega de él y le calumnia, mas él no pronuncia una sola palabra para defenderse. Ponerse a merced de sus enemigos y nadie le protege, mas él no alega los derechos del último de los acusados. Todos sus derechos de ciudadano y de hombre honrado los inmola por la salvación y el amor de su pueblo. En la Eucaristía, Jesús acepta y continúa los mismos sacrificios. Inmola su vida civil, por cuanto está sin derecho alguno. La ley ni siquiera le reconoce su personalidad. Al que es Dios y hombre a la vez, al Salvador de los hombres, apenas si las naciones, por él redimidas, le consagran una sola palabra en sus códigos. Vive en medio de nosotros y es desconocido. Tampoco se le conceden honores públicos. En muchos países hasta se ha suprimido la fiesta del Corpus. Jesucristo no puede salir, no puede mostrarse en público. Tiene que esconderse porque el hombre se avergüenza de él. No le conozco. ¿Y sabéis quiénes son los que se avergüenzan de Jesucristo? ¿Serán acaso los judíos? ¿O tal vez los mahometanos? No, son los cristianos.

Meditaciones Eucarísticas. El Dios oculto. Este estado es el que más glorifica a su Padre Celestial. En efecto, Jesús renueva y glorifica de esta manera todos los estados porque pasó durante su vida.

mortal. Lo que no puede hacer en el cielo, ya glorioso, lo ejecuta sobre el altar por su estado de anonadamiento. ¿Con qué complacencia mirará el Padre Celestial a la tierra, en la cual ve a su Hijo, a quien ama como a sí mismo, en tal estado de pobreza, de humildad y de obediencia? Nuestro Señor Jesucristo ha encontrado el medio de perpetuar y renovar incesantemente el sacrificio del Calvario, porque quiere de esta forma poner ante los ojos de su Padre Eterno aquel acto heroico de la cruz, por el cual le dio una gloria infinita y destruyó con su inmolación el reinado de Satanás, su enemigo. Este anonadamiento es un combate que Jesucristo libra continuamente contra el orgullo hasta vencerlo. Si la soberbia es lo más repugnante a los ojos de Dios, la humildad, por el contrario, es lo que más le glorifica. La gloria de Dios es, por tanto, la primera razón de ser del estado oculto de nuestro Señor en la Eucaristía.

Meditaciones Eucarísticas. El Dios oculto. El velo eucarístico acrisola nuestra fe. La fe es un acto puramente espiritual que prescinde por completo de los sentidos. De nada sirven aquí los sentidos, no actúan. Es el único entre todos los misterios de Jesucristo en el cual los sentidos deben callarse en absoluto. En los otros misterios, por ejemplo en la encarnación y redención, los ojos ven a un hombre hecho niño, a un Dios que muere, pero aquí no ven más que una nube impenetrable. Por eso, aquí solo debe obrar la fe. Se da por excelencia el reinado de la fe. Oculto Jesús, tras esa espesísima niebla de los accidentes eucarísticos, exige de nosotros un sacrificio altamente meritorio. Hay que creer, aun en contra del testimonio de los sentidos, contra las leyes ordinarias de la naturaleza y contra la misma experiencia. Hay que creer bajo la palabra de Jesús. Lo único que debemos hacer en presencia de la hostia santa es preguntarnos y decir: ¿quién está ahí? Y Jesucristo nos contesta: yo. Postrémonos y adoremos.

Meditaciones Eucarísticas. El esposo divino de la Iglesia. La esposa, al ser privada de la compañía de su esposo, lleva una vida que no es vida, sino duelo y agonía. Pero junto a su esposo, siéntese grande, fuerte y alegre. Posee el corazón de su esposo y se considera dichosa consagrándose de lleno a su servicio. Así es la Iglesia respecto de la Eucaristía. La Eucaristía es el objeto de su amor, el centro de su corazón, la felicidad y la alegría de su vida. Ella vela por sus hijos de noche y de día, a los pies del Dios del Sagrario, para honrarle, amarle y servirle. La Eucaristía es el móvil y el fin de todo su culto. Es el alma de este mismo culto, que cesaría bien pronto sin la Eucaristía, porque no tendría razón de ser. Por eso, las sectas protestantes, que no gozan de la presencia del Esposo Divino, abandonan todo culto exterior por superfluo e inútil.